0: meten 2XL para que sea lo que antes era XL.
1: Claro, sí, o sea, sí, entiendo.
2: Usted es doble XL.
1: Doble sí. XL.
3: Es grandote, Nacho.
1: Sí.
0: No, soy culón.
3: Te meto, no, culón. Además, no, te meto una mano, tiene unos bíceps, te digo. Bíceps femoral.
1: ¿Vos sí. sos de. ¿Te agarraste a trompada? Tenés que tener la mano prohibida.
0: No, yo. Bueno, el evento por el cual yo dejé de jugar al fútbol tiene que ver con. con un evento de violencia.
3: ¿Cómo llegaste?
0: Mía.
1: ¿Te agarraste a trompada?
0: A gracias a Dios, no. Porque hubiera sido terrible.
1: No.
0: Hubiera sido. Hubiera tenido un problema.
3: Tiene cara de loco, tiene.
0: Gravísimo.
2: Escuchame una cosa.
0: Hubiera tenido un problema gravísimo.
2: Y cuando usted estaba en Rock and Pop y cuando estaba con el señor Pergolini, ¿jugaba al fútbol el equipo? Tiene pinta de maleta Pergolini.
0: Sí, el programa no tenía.
1: Muy malo Mario para jugar al fútbol. Muy malo, lo ha dicho él, se ha visto.
0: Un tronco. No me hagas decir palabras de alguien a quien admiro profundamente.
3: Pero no como futbolista.
0: Bueno, pero no importa.
1: No, pero lo ha dicho.
0: Él hace todo bien.
1: Sí.
0: No, hizo taekwondo de grande.
2: Tronco. O sea, todo el tipo que hace taekwondo es tronco para el fútbol.
0: No, bueno.
2: La máxima.
0: Hizo taekwondo.
1: Gatman. Para el fútbol.
0: Bueno, un laborioso, un cuatro laborioso.
2: No, Loma también.
0: Un cuatro laborioso.
2: Para mí, vamos a desmitificar.
1: Sí.
2: Toda esa camada para mí era uno de troncoso. Eran troncos.
3: No, para mí no.
2: Sí.
0: Espera, ¿de quién? Andy. No, Andy Corredor.
2: Malo también.
0: Andy Corredor.
1: De la Puente.
0: ¿Sabés quién era bueno? Era muy buen delantero Tonietti.
1: Ah, mirá.
0: Daniel Tonietti la tocaba. Tenía fuerza.
2: Norenberg era, porque era de Ferro.
0: Claro, sí.
2: Norenberg, ¿se acuerda?
0: Juan laborioso, criterioso.
2: ¿Quién? ¿Di Natale?
0: Sí.
2: No se apela.
0: Sí. Bueno, porque, bueno.
2: No,
0: ¿qué
2: puede, no.
0: Bueno,
2: no,
0: pará.
2: No,
0: ¿sabés
2: no,
0: quién la rompe
2: no,
0: toda?
2: No.
0: ¿Sabés quién juega muy bien? Adrián Dárgelos, el cantante de Babasónicos.
1: Ese es un...
0: Juega muy bien al fútbol.
2: ¿Pero qué tiene que ver con el equipo
0: Capuzotto de Ferro? Capuzotto juega muy bien.
1: Sí, a Capuzotto lo vi.
0: No, sí, en sí, Rock and Pop no
2: tenía... Maravilloso te cuando lo engancharon.
0: No, pasa lo siguiente.
2: Engancharon en parque, ¿no?
0: En Rock and Pop había un equipo, había mucha pita.
3: Había mucha noche.
0: Rock and Pop Internacional con Rock and Pop Radio.
1: Ah,
0: Rock and Pop Internacional eran los que se encargaban de todos los shows.
3: Los eventos.
0: De los recitales, de los eventos.
2: Mario, escuchame una cosa. ¿Sí? Mario Pergolini.
0: ¿Vos me estás hablando del clan Cagayincaiga?
2: Sí.
0: Bien, dale, ahí bueno, está, entendí.
2: Para mí, son todos malos.
1: Mario juega mal al fútbol, pero lo
0: sí,
1: digo.
2: ¿Vos tenés relación con Pergolini como para decirle que era maleta, sí?
1: Yo he tenido relación, sí, con Mario. Sí, he tenido relación, trabajé muchos años en Mario.
2: Creo que terminó mal la relación.
0: Eduardo.
2: Con Sioju debe terminar.
1: No, llegamos a
0: Eduardo no anduvo muy...
1: ¿De la Puente no?
0: No, de la Puente no.
1: No andaba bien.
0: No le dedicaba tiempo al fútbol. No le dedicaba tiempo al fútbol.
2: Entonces, pará.
0: Después de Clemente Cancela, tengo entendido que es un laborioso.
2: ¿Cómo van a ser buenos jugadores? Eso.
0: ¿Y él?
2: No,
0: ¿tú? Yo atajaba. Yo fui un gran arquero.
3: Sí, gran arquero.
2: Tiene toda la pinta de buen arquero.
1: Tiene pinta de buen arquero.
2: Es arquero, ¿qué querés?
0: No, bueno, fui buen arquero. La verdad que fui buen arquero.
2: Sí, sí, lo
0: no
2: es,
0: me tenía la altura.
2: Lo hemos visto atajar.
1: No, sí, tiene pinta de buen arquero.
2: Yo, como Nadeo, también atajaba.
1: Sí, intentaba, sí. Cuando era un hombre más voluptuoso.
2: Sí.
1: Pero ojo que Bonadeo es bueno para los deportes, ¿eh?
3: Sí.
1: Pero bueno, no para hablar.
2: Todos los gordos.
1: Para hablar le
3: para
1: falta.
3: Para hablar también.
1: Para hablar le falta, pero para jugar en algunos se destaca.
2: Todos los gordos somos buenos jugadores.
1: Vos sos bueno para el pádel.
2: A todos. Yo soy bueno para el handball, jugué toda mi vida.
1: ¿Fútbol
2: handball,
1: también?
2: Básquet, fútbol.
1: ¿Fútbol también? No te vi jugar.
2: Contestale.
3: Marcelo Paredes
1: es un
3: talento no reconocido.
1: ¿En qué posición jugás?
3: Enganche.
1: Ah, güey.
2: Claro.
1: Estamos hablando de cosas
2: mayores. Sí, me gusta tirañoca.
1: Ah, muy bien.
3: Un cafillo.
2: Hago la del chicle.
1: Esa me
2: encanta. No, el handball era armador. Porque al jugar al básquet, los que jugamos al básquet siempre armador.
3: Ah, básquet tiene que ver
2: toda mi vida. De seis, no, según la categoría. Cuando iba a la categoría superior era base. Cuando me quedaba un año enganchado era.
1: Ala.
2: Ala derecha, obviamente. La izquierda culposa. Sí. Sí, Berkovich jugaba de central, dicen desde Estados Unidos el señor Recalde.
1: Yo juego de marcador central.
3: No, veo yo lo he visto de lateral.
1: No, juego de marcador central. Ayer jugué de marcador central, de hecho, en el torneo en el cual participo de exalumnos.
2: ¿Jugaba al fútbol y estaba con pañuelo de tela?
1: Pañuelo de tela.
2: En invierno, pues si tenía.
1: Porque a mí no me gusta el sifonazo. El sifonazo ese que tiran a la cancha no
2: sí,
1: me gusta.
2: Sí, que lo vi ordinario a Senosein, que parece un delicado.
1: ¿Lo hace?
2: Y ahí cuando juega con el. Hay equipo, se pega.
1: Eso. No, no me gusta eso. Sí, sí, ¿vos sí. hacías eso?
2: No.
1: Vale. Chancho.
0: Bueno, pero le ocurre que.
1: No vale.
0: A mí me pasa mucho cuando corro. Bueno, es inevitable.
3: Tenés pañuelo. Cuerpo...
1: Pañuelo, tenés que tener pañuelo.
0: No, pero no vas corriendo y sacás el pañuelo. No, no existe.
1: No.
3: Le falta un poco de.
1: Ayer.
0: Por el ciclismo.
3: Le falta esquina, Guido.
1: Me tocó jugar una dura derrota 3-0. Durísima derrota 3-0. Con responsabilidades del marcador central. Sí. En este caso yo.
3: Pero ¿y por qué preguntaste eso?
2: No, porque.
3: Porque está de moda ahora con el partido de los.
2: El señor Pergolini streamers. Nunca, no. Él solamente lo debe haber. Lo debe haber visto.
1: ¿Vos lo viste jugar a Leo Farinella al fútbol?
0: No.
2: Gran jugador.
1: Bueno.
2: No. Gran jugador, sí. No me iguala, pero.
1: No, jugador extraordinario.
2: Sí.
0: Igual a mí me pasa, yo no extraño no jugarlo.
3: Pero
0: deporte,
3: vos no jugaste en el campeonato de Cepa, nunca jugabas.
0: No.
1: Porque ahí estaban en la noche. Y
0: extraño no jugar al fútbol. No.
2: Eran muy, muy salidores ustedes.
1: Claro.
2: Ustedes iban al rebote, agarraban el rebote, eso nosotros con Recondo íbamos al rebote lo que dejaba Fantino.
0: Íbamos al News. No, pero Mario no salía,
2: Nunca salió.
1: No.
0: Mirá,
2: Recalde desde Kansas.
4: Sí. No. Era una cosa impresionante, Marcelo. En el medio de un córner sacaba el pañuelo de tela del pantaloncito corto y se escuchaba un y se sonaba la nariz. Una cosa impresionante. Nunca visto, Y tengo años de jugar al fútbol.
1: ¿Vos lo viste jugar al fútbol este chico?
2: El negro juega bien.
1: Impresionante cómo juega el negro.
2: Algo tenía que hacer bien. Escúchame.
0: En toda la época de Caiga Quien Caiga,
2: sí.
0: Una sola vez salimos todos juntos al Soul Café a comer.
2: Pero era más.
0: Una sola vez.
3: No había reuniones así.
2: ¿Quién pagó?
0: Creo que nos invitó Fabián.
2: Bonquintiero.
0: Fabián Fonquintiero.
2: Escúchame, claro, total, el hermano trabajaba, Cristian.
0: Claro.
2: Escúchame, el señor Pergolini tiene muchos TOC.
1: ¿Sí? ¿Muchos TOC?
2: Sí. Bueno, no usar WhatsApp es un toque.
1: Ah,
0: es una decisión.
2: Dos, no responder mensajes después de las 9 de la noche.
1: De verdad.
2: Son todas cosas que él me dice.
0: Ni antes de las 8 de la mañana.
2: Cuando digo, vamos a cenar con la familia, una cosa así.
1: Quiero decirte que hace el mejor programa de la televisión argentina por lejos. Hoy.
2: Sí.
1: Por lejos.
2: Sí. Cada vez más parecido a MP910.
1: Por eso digo de la televisión. Por eso digo de la televisión.
2: Busca historia. Pará, lleva qué locura.
1: Sí.
2: El día le pongo, digo, hijo de puta. Le digo, no te va a dar más una nota el Indio Solari. Y jodimos por eso. Digo, llévate Cuarteto, te falta, digo, no sé. Y se reía y le sale lindo.
1: O arranca. Yo creo
2: ¿sabés qué descubrió? De grande con este programa, él era para un círculo rojo. Era gran cantidad de publicidad, un mercado acotado. Pero de mucho fruto y hoy está tremendamente mucho más popular.
1: Impresionante.
2: Hoy está tremendamente más popular.
0: Bueno, siempre es un tipo de muchísima cultura musical, sí, cultura transversal.
2: Sí, pero ¿sabés qué le tiene
0: sabe
2: de bueno?
0: Sabe contar las cosas, sabe decir.
2: Llevó cuarteteros.
0: Sí, bueno.
2: Está bien, no los de camisa de cera Bordeaux, sino los de Uniqlo.
3: Se ríe de sí mismo.
0: Bueno,
3: sí,
0: claro. Puede
3: ser. Aprendió a reírse de sí mismo.
0: Tiene 60, pero... Yo la verdad, antes que nada, porque si no, para aclararlo, yo siento una admiración profesional y personal hacia Mario Pergolini, que es el tipo que, o sea, yo todo lo que hago en mi labor desde hace 30 años, me lo enseñó Mario Pergolini. Todo.
3: Él lo considera el fracaso de su vida.
0: Bueno, probablemente.
2: Bueno,
3: escuchame. Es un chiste.
0: Llevo su marca en el orillo, así que...
2: 21-12.
0: Sí.
3: No, termina más esto, Martín.
0: Pará. Quiero una de las cosas que vamos a hablar en el día de hoy con Hugo, que le quiero proponer a Hugo, pero yo si lo digo ahora al aire,
2: claro,
0: queda comprometido. A mí me parece que nosotros, los medios, debiéramos ya plantear un escenario de dónde va a estar todo bien y a partir de dónde puede estar todo mal.
3: No, bueno, ¿el mundial eso, decís vos?
0: Sí, no, resultado decís, che, mirá, no. La verdad, por ejemplo, para pero mí que haya un partido más, para mí que Argentina se pare en cuarto de final,
2: no, mal sorteo.
0: Es una posición de, bueno, es el lugar donde tiene que
2: sorteo,
0: estar.
2: Mal sorteo para Argentina.
0: Bueno, pero por eso.
2: Porque no te puede tocar una zona tan fácil.
0: Y cruces primero, segundo, en donde ya arrancás.
2: No, y en 16avos que no puedas cruzar con un Kosovo.
3: Pero para 16avos puede ser Uruguay, ¿no?
2: Sí, claro.
0: No, Uruguay, es una
2: papita, no es papita.
3: Lo lógico que fuera Uruguay. No, pero pará.
2: Que España primero.
3: Pero si juega Argentina-Uruguay, ¿quién es favorito?
2: Argentina.
3: ¿Y entonces?
0: No, está bien. Pará, pero
3: el segundo, es un mundial.
2: Segundo,
3: ¿qué querés?
2: Segundo.
3: ¿Qué querés? Es un mundial. Sos campeón del mundo.
2: Quedan 32 equipos.
3: ¿Vos sabés que Argentina, Argentina,
2: no,
3: Argentina fue campeón del mundo en el 86 y en el 90, en octavo de final, en el primer partido, porque no había 16avos, octavos.
2: Octavos.
3: Le tocó Brasil. Bueno.
0: Bueno, está bueno, está bueno.
2: Gordi, ¿y cómo la pasaste ese día? Pero dejate hinchar la pelota.
3: Una de las alegrías más grandes.
2: Ah, sí, está bien, claro.
0: Yo lo entiendo.
2: Vos sabés cómo está el mapa de calor. Es capaz de entrar a hablar, ¿eh? Es capaz de volver en pura revancha.
0: Lo que digo, desde hoy, para mí no está mal que digamos, che, mirá, dame, si vos, llegamos hasta acá,
2: se lo planteé a Scaloni en la última nota que dio antes de viajar. ¿No? Se lo planteé a Scaloni. Y no te dije que era cantado. Sí, Martín, ¿qué pasó?
4: ¿Sabés cómo se llama MP ahora?
0: ¿Cómo?
4: Es Modric. Tiene más pases y más asistencia que Modric.
2: Qué pelotudo. Andate en bondi. Escúchame, no. Esto es lo que te digo. La última nota que dio, que fue acá a Radio La Red, Scaloni, antes de partir, él me dijo, no coincido con vos que sea fácil. Lo cual no lo iba a corregir, yo había dicho accesible.
1: Sí.
2: Yo dije que para mí tendría que ser más complicada la primera ronda, pero dame un respiro en 16avos.
3: No tuviste suerte.
2: No me pongas una papita. Porque vos decís, gano 5-0 al primer partido, 7-0 el segundo, 10-0 el tercero.
3: Uruguay.
2: Espectacular. Puta que lo parió Uruguay. No quiero Bielsa, Uruguay. Bueno, tiene delantero jugó, que...
3: En 86 sí, salimos campeones de bueno, Uruguay.
0: Está clarísimo. Sí.
3: Pedro Pablo Caspar.
2: Yo hubiera preferido... Por ahí,
3: mal anulado,
2: más peleado,
0: a menos que ocurra alguna circunstancia en la zona de Uruguay
2: o la nuestra,
0: en donde, pero a mí me parece que Argentina no sale, no va a ir tercera.
2: Si va tercero, no, mirá que vamos a Vancouver,
0: Digo, no sé si Argentina vaya, puede que, a ver, vamos.
2: Yo creo que hay que
0: vamos contar, a una circunstancia
2: hay que ir a la casa de Bublé, ¿no?
0: Que Argentina quede segundo, no sé.
3: No, va a ganar el grupo.
0: Yo creo que va a ganar el grupo.
2: No, pero depende del primer partido,
3: Pero va a ganar el grupo.
0: Pero creo, en términos generales pareciera que podría ganar el grupo.
3: Los mundiales son iguales. ¿Qué te pasó una vez?
0: Digo, Argelia podría ganarle por más goles a Jordania que Argentina.
2: Y puede ganar, pero por eso. Vos tenés que ganar
0: bien,
2: si vos ganás el primero margen, 0-0, ya después estás tranquilo.
0: Por eso digo, me parece
2: tampoco
0: que desde ahora,
2: una papita, tampoco Austria es una papita.
0: No, teniendo mundial... ya coartada, porque chicos, espera. Las flechas de fuiste con 8 lesionados, ya está guardada. La flecha de Messi te hace lo que quiere, ya está guardada. Entonces, si decimos, pará.
3: ¿Quién la guarda esa flecha?
0: Bueno, dale.
1: Está todo agazapado. Hay mucho agazapado.
0: Pero
1: hay
0: equipo, está, Leo.
2: Sí. Mañana Guido, en un buen momento, arranca a las 6 con la lista de agazapados.
0: Muy claro, bien. Si en el análisis, lindo, viste, quedás eliminado, bien. Porque, verdad, si vos quedás eliminado con España, también no está mal.
3: Es posible.
0: Es una posibilidad. Bueno, pero ahí te agarro y te digo, y fuiste con 9 lesionados.
3: Bueno, todo va a depender del rendimiento.
0: Messi te lo que quiere.
3: Bueno,
0: ¿y qué querés?
3: Yo, están los agazapados son malos. Yo, lo primero que hay que decir es que Argentina es el actual campeón del mundo, que ser campeón del mundo es muy difícil, nos costó muchos años, y que tendríamos que tratar de tener cierto... cierto decoro, ¿no? Cierto decoro.
0: Pero más allá de eso.
3: Costó mucho, mucha mala sangre llegar hasta lo que se llegó.
0: Pero, y además.
3: No hay que dilapidar todo.
0: Es una selección seria.
2: Sí, claro.
0: Es seria. La verdad que es seria. Juega serio, pierde, claro que pierde. Juega mal, claro que juega mal. Le roban la pelota 15 minutos por partido. Sí, le roban la pelota. Ahora, yo como hincha de fútbol y luego esta argentinidad al palo, yo me siento representado con esos pibes.
1: Sí.
0: Me siento, o sea, de alguna u otra forma, esos pibes, que después veremos cómo son sus vidas, me ponen un tesón argento Argentina, la que defiende. Yo siento acá cuando laburo.
2: Me permiten, señores, no podría irme yo sin saludar a Hugo Roberto Barazone, desde Dallas.
1: Qué grande.
2: Hugo Roberto, buenas noches, ¿cómo estás?
5: ¿Cómo estamos, MP? Qué gusto escucharlos, qué lindo escucharlos allá. Acá tenemos 32 grados de temperatura, son las 7 y cuarto, para que te vayas acostumbrando, 2 horas menos. La noche cae allá por las 9 de la noche. Una ciudad horizontal. Una ciudad horizontal.
2: No metagús, me gustan los rascacielos a mí.
5: Bueno, tiene un downtown que te va a impactar. Fíjate que si ves Teis Sports, vas a tener un plano allá de como teníamos en Qatar con la zona de los grandes edificios. Pero después es una llanura con grandes autopistas. Es el estado de Texas, ¿no? Acá va a estar la Argentina jugando 2 partidos. Esta va a ser la sede donde se van a jugar 9 partidos en el Mundial. ¿Y por qué está el centro de prensa? Porque está en el centro geográfico del país. Acá hay una gran conectividad hacia distintos lugares, por eso la FIFA determinó que el IBC, el centro de prensa, esté emplazado aquí en Dallas, donde alguna vez la Argentina jugó en el 94, me recordaban muchos amigos,
2: claro.
5: Y donde acaba vamos a jugar con Austria y con Jordania, Marcelito.
2: Bueno, primero para que te quedes tranquilo, te escuchás, fantástico viene el contacto con vos desde Dallas. Segundo, que Colombia le está ganando a Costa Rica 2-1, la selección de Lorenzo. Mirá, vas a poder
1: gol de Luis Díaz.
2: Palo y palo,
1: ¿cómo? Un gol de Luis Díaz, otro de Davinson Sánchez, al banco Juanfer y Castaño.
2: Bien, así que lo vas a tener de seguir acá con Pipi, con toda la banda que tenés acá, que ya podés contar con ellos. Así que bueno, primer contacto, 5/5, diría nuestro querido Miguelito Galacio. Así que dale para adelante, te vamos escuchando, ¿te parece?
5: Dale, Marce, dale. Así arrancamos Fútbol 910, los estuve escuchando. Tema Úbeda, fuerte las declaraciones de Di Carlo hoy.
2: Fortísima, las tenés cortadas, ¿eh?
5: Sí, está todo preparado. Así que bueno, mucho para analizar. Te esperamos por acá, Marce. Algunas cuestiones, a vos te gusta esto para tu programa de mañana.
2: Sí, decime.
5: Por ejemplo, hoy debí recurrir a mi asistencia médica por algún malestar que traigo desde Buenos Aires, por alguna bacteria que se me metió en el intestino.
2: ¿Y?
5: Las peripecias, estoy acá muy cerca de una farmacia. ¿Vos sabés las peripecias que tenés que hacer para dar con un medicamento recetado? Primero que no te lo venden si vas a la farmacia, así como un hijo de vecino, no te venden un antibiótico. Pero, por ejemplo, ellos te determinan a qué farmacia tenés que ir. No les importa si la farmacia está a 50 kilómetros o a 100 de tu hotel. Me mandaban a otra ciudad, le dije, no puedo, está a 70 kilómetros donde me decís que vaya a buscar el medicamento. Bueno, logré persuadirlos, después de correrlos toda la tarde, que esté a 10 kilómetros. Bueno, estoy a 10 kilómetros de donde estamos alojados por aquí, pero bueno, contentos, recién llegados a Dallas, tenemos un buen rato por acá, y ojalá esto que decía Leo y también lo escuchaba Nachito por ahí, hay que tirar para arriba. Hay cosas que, por supuesto, llaman la atención, la cantidad de tocados, pero me parece que hay un técnico que ya vivió lo de Qatar en la previa y que me parece que va a buscar exigir para ver quién da y quién no da, porque no puede tener 10 tocados la selección.
2: Buen punto de partida para ir metiéndose en tema, Hugo Barazone, hasta las 12 de la noche. Huguito, nos reencontramos mañana, ponete bien.
5: Abrazo, Marce, chau.
2: Chau.
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0: Arrancamos Fútbol 910 desde Dallas, las 7 y 23 aquí, las 9 y 23 en la Argentina, de una Dallas calurosa. Bueno, en estas temperaturas va a jugar la selección argentina, quiero contarles, Por eso también la FIFA y Estados Unidos impuso en el Mundial de Clubes la famosa pausa de rehidratación que tanto nos gusta a nosotros en la Copa Libertadores, tanto le gusta a los hinchas de River. Son, creo que, los que más deploran que se interrumpa el juego son los hinchas de River, lo escucho mucho en el Monumental. Algo también percibí con los de San Lorenzo en algún partido de la Copa Sudamericana. Pero bueno, habrá que acostumbrarse a este fútbol de altas temperaturas, porque el Mundial se va a jugar con este calor. Quiero saludar a mis compañeros en Buenos Aires, a los que veo, por supuesto. Valoramos mucho a toda la comunidad de YouTube que nos acompañe. Vamos a estar hasta las 12 de la noche. Tenemos que ir y venir. Un poquito Mundial, un poquito Selección y un poquito fútbol argentino, que todavía sigue dando mucho material. Pipi, Nacho, ahí lo veo a Augusto y al Tali. ¿Cómo andan, chicos?
1: Hugo, buenas noches. ¿Cómo andás?
2: ¿Cómo va? Hola, ¿todo bien?
3: ¿Todo bien?
0: ¿Cómo estamos?
1: Muy bien, Hugo. La verdad que una noche maravillosa, 12 grados. La temperatura algo nublado, no se pueden ver las estrellas, pero una temperatura que con tan solo una capita de ropa gentil ya estás abrigado y estás teniendo una linda noche en donde hoy el invierno hizo un caminap,
0: Igualmente, Nacho, yo advierto que vos te bancás tanto el invierno porque apareces en Bermudas. ¿Hoy estás en Bermudas, no?
1: Sí.
2: La gente normal está con buzo y campera en la calle, pero claro. Hoy vino manga corta.
0: Bueno, advierto que tenés mucha tolerancia al frío, Nacho, que y te la bancás.
1: Es una sensación, bueno, me queda mal decirlo, pero digo, soporto mejor el frío que el calor.
2: Como nuestro querido Turco Alaluf, que nunca tiene frío.
0: Sí, el Turco siempre pelo al pecho.
2: Siempre,
0: ¿sabés
2: siempre?
0: Que al Tali, ¿sabés que te estoy viendo en YouTube? Y tienen razón mis amigos en YouTube que dicen, el Tali no quiere salir con vos al aire. O no querés estar cerca de Nacho, o querés esconderte, porque estás cada vez más lejos de Nacho Buano. Mirá que no te muerde, Nacho, si te acercás.
2: No, hay una razón.
0: Gente te quiere ver.
2: Hay una razón que la conté en privado, la conté, no sé si. Bueno. Sí. Y me quedó ahí, me quedó una sensación. Pero bueno,
0: doctor. Una cábala.
2: Después te la voy a contar en privado. Es un
1: una
2: tema.
1: Una razón
2: que,
1: política.
2: Es algo que sucedió durante la mañana cuando estuve de 6 a 10 en la radio. Y bueno, me quedó. Pero es cierto, ¿verdad? Que me veo.
1: No,
2: correr,
1: pero pará, después hay una cuestión. Pero pará, no. ¿Qué? Sí. Esta silla que está en el medio, la compartimos con Tali de apoyabrazo.
2: Claro,
1: entonces,
2: claro.
1: Un rato la uso yo y otro rato la usa el Tali.
2: No, y lo que no me gusta,
0: pero ves,
2: lo que no me gusta
0: Tali
2: en la radio,
0: espalda,
2: Hugo.
0: Yo.
2: Sí. No, lo que no me gusta en la radio es como la silla caliente del colectivo. Se levantaba uno del colectivo, yo no me sentaba. La silla caliente es lo peor que te puede pasar,
1: Ah, mira.
2: Y acá dejan la silla caliente los muchachos.
0: El peor asiento del bondi, Tali. Que Dolín alguna vez lo calificó como el asiento del boludo, es el del medio atrás.
2: Claro.
0: ¿Viste que el del medio atrás, la gente se da vuelta y te ve sí o sí ahí. No pasás inadvertido en el del medio atrás.
1: Los asientos de atrás, bueno, para aquellos que luchábamos por algo, eran los mejores porque cuando estaban vacíos, lo corrías y es donde encontrabas las monedas. Levantabas el asiento de atrás, los cinco, y aparecían las monedas.
0: Mirá, Pipi,
2: Mirá que busca, mirá vos, ¿no? Pipi.
1: Muy bien. Era automático. No había nadie. Y no, pero pará, un peso era un dólar antes.
2: Ay, la fortuna era un peso.
1: Era una locura. La monedita siempre, del sol. ¿Sabés lo que era? Levantaba y había un peso.
2: Donde siempre había monedas, eran en los teléfonos públicos.
1: Sí, claro.
2: Metías el dedito abajo.
1: Y algunos lo trababan.
2: Claro.
1: Y metías un código y caían a veces monedas.
2: Qué pobreza, ¿no?
1: Hay un gran chiste que termina diciendo que ibas a tener monedas.
0: Che, grandes chantadas que hicimos por dos mangos. ¿Nunca se colaron ustedes en el subte corriendo el molinete hacia atrás?
1: Sí.
0: ¿No le hicieron
1: está
0: nunca?
1: Cargando.
2: No sabía lo que era pagar el pase del subte.
1: Ahora son más buenos. Directamente lo saltan adelante y no le dicen nada. Lo saltan, ponen los dos brazos, están para los Juegos Olímpicos.
0: El molinete de madera esa de Avenida de Mayo, de la estación de subte A,
1: sí, claro.
0: Era magnífico.
2: Para ir a Suipacha 7, esquina Rivadavia, Hugo.
0: Totalmente, ahí donde nació toda la historia, claro. Nacho. Vos sabés que Augusto, el Tali, Pipi no, Pipi es de Lisped, de Caseros.
1: No, pero yo viajaba al centro, yo trabajaba en el locutorio, tenía que ir a casi plaza a la vuelta de torneo. No, surte para la vida.
0: Y historias de locutorio, Pipi, que tendrás, ¿no?
1: Bueno, un día vino Darín.
3: ¿Ricardo?
4: Ricardo Darío, número uno. Mariano Martínez venía muy seguido porque el padre trabajaba ahí en la aduana. Han pasado.
0: Pero Darín, ¿qué fue a hablar por teléfono? ¿Tiempos en los que no existía el celular?
4: No, venía, no sé si ya sacaba fotocopia, porque aparte había fotocopia.
3: ¿Tenías ciber también? ¿Tenías internet en la computadora?
4: Ciber, sí, tenía ciber. Correo argentino.
3: Claro.
4: Tenía fotocarnet.
3: La gente se iba a conectar al MSN.
4: Claro.
3: Para chatear.
4: Sí, claro.
3: Levantar.
0: Impresionante. ¿Qué tiempos,
4: Qué tiempos.
0: Esto
4: y hacía tiempito. Yo me quedaba hasta las 6 de la tarde. Voy a contar una historia. Yo iba a ver el programa de Mariano. Pero hubo una época que no me dejaban entrar. Porque sabían que yo iba para intentar entrar a la radio.
0: ¿Quién se había puesto la gorra
4: ahí? ¿Cómo se llama el periodista que está en TN ahora?
2: De León.
4: De León, Pablo de León. No me dejaba entrar.
0: Ah, Pablo de León.
4: Entonces, como yo ya hacía muchos años que iba, le decía a los muchachos, le empezaba a mandar mensajes de texto en ese momento y es, me avisan cuando se va. Entonces había algunos que decían, ya se fue. O quedó la luz prendida, pero hoy es viernes y no está. Y yo aparecía yendo a ver los programas, porque era la única manera que tenía de entrar. Y un día volvió antes de León y me vio. Y bueno.
2: Se puso la gorra.
4: No, zafé porque había pasado una situación complicada, pero bueno, hasta que después tuvimos la chance.
0: Zafaste porque apareció nuestro amigo Guille Falcón, apareció rápidamente.
4: Gracias a Dios que apareció Guille Falcón y tomó Guille Falcón. Una de las mejores decisiones de su vida. Junto a Clos, ¿no? Clos que tomó la mejor decisión de su vida.
0: Nosotros, Guille Falcón, también Marcela... surgía ahí también, llegaba desde Mitre.
4: Y ponle Zika.
0: Ponle Zika, Falcón era el tándem, la delantera. Sí.
2: ¿Y las deudas cómo se hacen para cobrar? A mí me quedó una colgada.
0: Hola, miércoles.
3: ¿Con quién?
0: Sí. Yo tenía un taller mecánico en Ferré que tenía una pizarra. El Negro Casela, en un taller mecánico, puso en una pizarra. Vos sabés, en un pueblo de 2.000 personas, ¿sabés el scratch que era eso? Clientes que por olvidadizos o sinvergüenzas. Son morosos incobrables. Y puso ta, ta, ta, ta, ta. El pueblo iba al taller mecánico y veía la lista de los que no habían pagado.
2: Qué locura. No, a mí me quedó una deuda, o sea, un pago por cobrar que no lo pude cobrar nunca. Yo doy nombre, no tengo problema.
3: A ver, sí, claro. Ahora, ¿es colega del ambiente?
2: Sí, es colega.
3: ¿Es colega?
2: Sea, era duro, o sea, poder cobrar era complicado. Y tuve, insistí, una época bastante larga y no tuve suerte.
3: ¿Está entre nosotros?
2: Está, sí, está.
3: Bueno, entonces sí lo pones en canal.
2: No, o sea, yo no tengo drama. El señor Chiche Helblum me quedó debiendo plata.
4: No, pobre Chiche.
2: No, pobre yo.
4: Pobre Chiche.
2: Pobre yo que laburaba y no cobraba.
3: Un número uno.
2: Bueno, yo te digo lo que a mí me pasó. Me quedó debiendo 6.200 pesos del año 2016. Hagan la cuenta, la verdad que no sé cuánto sería hoy.
3: Ganabas bien, Dali.
4: 1.600 pesos
2: era mobilero.
4: ¿6.200 pesos?
3: Hace 10 años.
2: 2016 hubo, pero. No. Después lo perseguí cuando estaba.
4: Vamos, pensé en una casa que te dé más o menos. Estaba 14,20.
3: Bien.
4: Bien, hace 6.600.
2: No, pero no era de un mes, era acumulado ya venía.
3: Era acumulado.
4: No importa, el acumulado era. ¿Cuánto era? ¿6.600? 6.600.
0: ¿Y con intereses?
2: 6.200.
4: Dale. 1.200 dividido. 14,20. 436 dólares. ¿Sabes lo que es con intereses?
0: Pasá la pérdida. Dale. Hacé como Di Carlo con los jugadores que se van de River. Pasalo a pérdida.
2: Ya está listo.
0: No vivas
4: de pasado. No, porque hay un amigo nuestro que está escuchando la radio ahora. Y que si Dios quiere, antes de fin de año, va a tener una alegría. Que no lo dé a pérdida, un amigo nuestro.
0: Está
4: ahora en el auto.
0: Ese es un eterno optimista.
4: No, pero que tenga fe. Que no lo dé a pérdida, ese amigo mío.
0: Pero mirá si a través de este fútbol 910, Pipi, donde echaste buena y todo, podés encontrar el camino, encauzar. Lo bueno es que en vos hay un reconocimiento.
4: Yo no me borro y aparte, vamos a ver si a fin de año tiene una alegría. Y que no lo dé a pérdida el amigo, pero... No, yo no me escondo, siempre la cara.
0: Acá me apunta el amigo Juvenal que deja un tendal el hombre, pero bueno.
4: Está como el pizarrón de Ferré.
0: El pizarrón de Ferré. Clientes que por olvidadizos sinvergüenzas. Bueno, chicos, vamos a hacer un poquito de previa de la selección.
4: Dale.
0: ¿Están entusiasmados con esta selección argentina?
4: Yo estoy preocupado.
0: ¿Quieren ver al...? ¿Por qué?
4: Por los lesionados, pues son muchos. Vos me decís el arquero y el 10 es una cosa. Pero ya tenés los dos número 4, tenés al 2, el 5 no sabemos qué tiene, Nico Paz, es una sumatura importante. Julián Álvarez, que no pudo jugar el partido de semifinal en los 90 minutos.
5: Yo entiendo lo que marca Pipi ahora. El Mundial para Argentina arranca en un mes recién. La primera fase es algo, un trámite total. Hoy vi a Austria con Túnez. Es un espanto ese equipo. Vi a Jordania. Y queda mañana o pasado Argelia. Argentina va a sacar los 9 puntos. Se puede dar el lujo hasta de guardar jugadores. Y si en 16avos de final te puede tocar España o Uruguay, ahí será otra cosa. Me parece que
0: ahora,
5: hasta el partido en serio, el primero, tenés tiempo de sobra, sí, para recuperar.
0: Ahora, armemos el partido del debut. Armemos el 16. El Dibu va a atajar. Sí. Porque el Dibu, aunque tiene, viste cómo tiene el dedo entabillado, te parece de este tipo, no ataca más. Yo creo que no se lo pierde ni loco. ¿Qué creen ustedes?
4: No, para mí, es más, de hecho, si hubiese sido algo grave, él no se saca la foto con el yeso.
5: Yo voy a repetir algo que se lo escuché hoy a Diego Monroy, y me pareció muy interesante. Todos creen que el Dibu va a estar, pero no deja de ser una fractura con lo doloroso que es. Y teniendo en cuenta el calendario de Argentina, no sé, vos preguntaste por el primer partido. A mí déjame dudar. Si en el primer partido el técnico va a arriesgar a alguien. Es cierto, vos pensás en Qatar y Arabia Saudita y decís no subestimemos. Pero yo no
4: pero
5: sé.
4: Ahora va el tercero también.
5: ¿Cómo? No, aparte. Y el grupo tercero. Este es mucho más accesible que el Mundial de Qatar y se clasifican terceros. Yo no sé si para el primer partido Martínez y, por ejemplo, el lateral derecho va a estar.
2: Igual si no lo pone, hace bien, me parece.
5: Totalmente. Si
2: no, si no lo pone al Dibu en el primer partido, hace
5: hay
2: bien.
5: Hay reemplazo de jerarquía en casi todas las líneas.
4: A mí el lateral
0: ahí,
4: derecho.
0: ¿A quién pondrían? ¿A quién pondrían? ¿A Musso?
5: No, yo creo que el segundo es Rulli.
2: No sabemos.
1: Me parece que Musso tuvo, para mí, tuvo más importancia en el semestre.
5: Sí, hasta que Simeone lo sacó
1: en el
5: final, porque volvió Oblak. Yo creo que Scaloni ha respetado, como dicen algunos, los rangos, y Rulli siempre fue la alternativa. Sí. A Dibu Martínez.
2: Igual hubo el eje del, no sé si la discusión, pero lo que llama la atención, y hoy lo escuchaba el presidente de River, Stefano Di Carlo, hablar con Viñolo en ESPN, donde también lo manifestó. Y lo que no se entiende, o por ahí no tenemos detalles, pero de la no convocatoria de Acuña, porque no hay un reemplazante natural, que encima Acuña terminó jugando bien.
5: Yo tengo info de eso. Porque estuve averiguando, ¿viste? Como se viene el Mundial y todo.
1: Obvio, hay que estar informado.
5: Hay que preguntar todo. Y a mí me dijeron.
0: Sí.
5: Vieron que Paz tuvo un tema de lesión también. Y el cuerpo
0: Nico
5: médico.
0: Paz, sí.
5: El cuerpo médico viajó a Italia y charló con Nico Paz. A mí me contaron
0: que Nico Paz tuvo el gesto para mí, Augusto, muy de sentir el corazón de la selección argentina.
5: Sí, señor.
0: De no jugar el último partido donde el combo tenía que clasificar a Champions.
2: Desde acá hubo.
5: El señor desde Nicolás acá. Paz desde fue acá. Más obediente que el señor Marcos Acuña.
2: No. Desde acá lo decimos fácilmente.
4: Ningún técnico le puede prohibir a un tipo jugar una final, muchachos.
5: Nadie prohibió nada.
4: Si Scaloni lo puso entre la pared, si es verdad, lo puso entre la pared y la pared para que no juegue una final, es una falta de respeto a Scaloni. Porque si Messi estuviese jugando una final con el Inter, no le dice, bueno, juega la final.
5: Paz se guardó.
4: Una final, muchacho, no es un partido por la quinta fecha, si no jugué la quinta fecha.
5: Pero nadie
4: es
5: le
4: una
5: dijo
4: final
5: que para no
4: un
5: juegue.
4: Equipo que le garpa mucha guita por mucho tiempo con cosas importantes igual de jugar a River. No.
0: Ahora, Pipe,
4: no la podemos dejar pasar. Si es verdad eso.
0: Deja que el cuerpo técnico. Sí, deja que el cuerpo técnico de la selección tenga cierto egoísmo. Le pido a Walter, creo que lo cortamos la semana pasada y no sé si lo pusimos al aire. En la nota que le da el ratón Ayala, que habló con el MP también, pero la nota que da en Clank, Ayala dice que en Europa, y él vivió la experiencia, los jugadores se cuidan más en la previa de un Mundial. Y que acá no se guardan. Y que a él le gustaría que se cuiden un poco más. Yo creo que desde ahí parte lo de Nico Paz.
2: ¿Pero quién le paga el sueldo, Hugo, al huevo Acuña?
4: No,
2: Hugo. Yo entiendo la, o sea,
4: yo
2: el deseo
4: me pongo la piel del hincha de River.

0: la lesión, que pares. Paz frenó, Acuña no frenó. ¿Qué hizo el cuerpo técnico de la selección? Paz viene al Mundial, Acuña será Medina la alternativa a Tagliafico.
1: Pero ¿quién garantiza que Paz llegue al Mundial?
0: Bueno, aparte lo Paz, cortará si no llega.
2: Aparte Paz es un chico y no va a jugar en el Como.
1: Pero pará.
2: Va a jugar en
0: el Como. Se jugaba la clasificación de la Champions.
2: ¿Y qué tiene? Si se va del Como,
0: era una final, no juega para la Champions. El Como. Fue histórico meterse.
1: Pero más allá del gesto que tuvo Paz, ¿lo cortan igual?
0: Bueno, veremos si está bien físicamente estos días. Mira, recién se confirmaron, Hugo, los horarios de los partidos amistosos. Sí. El sábado será a las 9 de la noche de Argentina contra Honduras. Uh-huh. Y el martes 9 será a las 10 de la noche de Argentina contra Islandia. Esto lo comunica oficialmente la selección argentina y la AFA.
2: Dos cositas. Atento al lateral derecho, porque yo no descarto que haya cambio en la lista del Mundial.
1: ¿Por un Montiel?
2: Sí.
0: Para mí el primer amistoso lo juega Capaldo.
3: Capaldo
0: de 4 y el segundo lo juega Xiay.
2: Y tenemos lo de Ayala cuando quieras, para escuchar.
3: Bueno, escuchémoslo al ratón Ayala. Esto le dijo Juan Pablo Varsky. Respecto de cierto egoísmo que tienen ellos en el cuerpo técnico a la hora de cuidarse en la previa de los mundiales.
4: Hay una cosa y yo me retrotraigo cuando fui jugador y yo en Europa noté que el europeo cuando llega a una cita importante que es un mundial, sabe cuidarse. Nosotros en ese sentido somos más nobles, como que vamos, no nos importa nada, somos irrompibles, vamos al frente, nos gusta, queremos ganar como sea y estar en campo. El europeo en ese sentido se cuida un poco más.
5: ¿Aún jugando final de Champions?
4: Aún así.
5: Mira.
4: Me ha pasado. Y nada, pero bueno, nosotros...
5: ¿Con compañeros que vos te dabas cuenta que se cuidaban?
4: Sí. Sabías que podía estar y sin embargo el esfuerzo no lo hacían. Bueno, no sé ahora. Si es realmente...
5: ¿Los encaraste en su momento? ¿Te diste cuenta?
4: Hubo momentos de tensiones, de tener esas charlas. Pero bueno, al final entendés que filosofía de vida es su forma de entender también. No todos por qué tienen que ser como uno, o pensar como uno, o sentir como uno, como siente el fútbol. El argentino no quiere perderse nada.
3: Bueno, ahí está. Hasta en finales de Champions... No fue el caso de Dembélé, ¿no?, que se lesionó para el París el último sábado. Yo creo que es un Mundial que tiene una epidemia de lesiones, que todas las selecciones tienen muchos jugadores. Acá lo que va a pasar en esto que dice Pipi y en esto que infiere el Tali, ¿a vos te preocupa la ausencia de Acuña, Tali?
1: No, me llama la atención porque es un futbolista que por ahí terminó jugando, Montiel terminó lesionado, va Montiel, no va Acuña... Y además no veo un reemplazante quizás natural. Hoy me dicen que, no sé, Facundo Medina...
0: Medina es la alternativa.
1: Bueno, que tampoco es lateral, sí, porque Medina es central. Pero bueno, a mí me llamó la atención que no viaje a Acuña y que lo corten de última.
3: Sí, es llamativo. Lo que pasa es que Acuña ha tenido muchas dificultades y muchas lesiones. Tantas como las de Montiel. Por eso... Ojo que estos dos amistosos van a ser más importantes que lo que nosotros creemos, No por sacar conclusiones, no por la calidad de los rivales, no por Honduras e Islandia, sino porque ojo que Scaloni puede percibir lo que pasó con Joaquín Correa, donde Joaquín Correa hace un gol en ese partido previo a Qatar, pero no lo vieron bien, lo interpelaron. Y el chico dijo que le dolía, que le molestaba. Y se perdió un Mundial. Porque nadie quiere perder su Mundial. Ahí hay un poco de egoísmo del jugador. Montiel, que es campeón del mundo, debe decir, yo de acá no me voy. De acá no me sacan ni muerto. Sobre todo en un Mundial que dura 40 días. Y en un Mundial que tenés tiempo de recuperación. Porque todos imaginamos que lo más importante para la Argentina va a ser el famoso choque del 16avo de final en Miami, ¿no? Donde ahí podrá venir Uruguay o podrá venir España. Yo creo que es el filtro que nos va a determinar saber para qué estamos. Ahora, repasando lesionados, tenemos al Dibu lesionado, a Montiel lesionado, a Molina que vuelve de un desgarro, al Cuti que vuelve de una lesión. En el medio, Paredes lesionado,
2: sí.
3: Messi lesionado. Julián está lesionado.
2: Lo Chelso con lo justo. Que
3: lo Chelso con lo justo. Pipi, vos sabés que Julián Álvarez, que para mí es, no sé qué pensarán ustedes.

0: es la carta ganadora para ganar el Mundial, para volver a ganar el Mundial, yo asumo, jugando por ahí fuerte, porque va a decir, che, y a Messi no lo pones en ese sitio, en ese lugar, en ese peldaño. Para mí la gran carta para ganar la Copa del Mundo es Julián Álvarez. Después vemos cómo lo vamos a rodear. Si con Messi y un 9 más, si con Messi y Thiago, porque también está por verse. A mí Thiago Almada me encanta, me vuelve loco. Pero la temporada de Thiago Almada fue floja, ¿eh? Thiago Almada jugó poquito y nada en el Atlético.
1: Sí, sí, de hecho, hasta el Cholo pensó en que si llega una oferta, bueno, que la estudien, que tenga la posibilidad de buscar otros rumbos. O sea, si lo tiene, lo puede llegar a usar, pero si se le va, es como con De Paul. No se va a volver loco, no lo va a retener.
2: Y me llamó la atención, y uniendo lo que decía el Tali de la aparición de Di Carlo, Di Carlo dio a entender que si se ponen de acuerdo, la cifra por Almada no lo asusta. Entonces, vos decís...
1: Parece que Almada le dice...
2: Bueno, esa es otra cosa.
3: Sí, Almada le dice...
2: Almada, nosotros más o menos sabemos, pero o sea, merece el jugador que nosotros respetemos. Si él quiere ir a River, está en todo su derecho, aunque creamos que va a ser que no. Pero... no lo asusta a Di Carlo si le piden 15, 20 millones, por lo que dijo hoy. Entonces,
0: desde bueno, después vamos a meter ese
2: claro,
0: tema.
2: Claro, si River, Almada quiere continuidad, acá la va a tener.
0: Para mí es el tema de las 22, para mí es el tema de las 22. Las declaraciones impactantes del presidente de River, mostrando mucha fortaleza y mucha firmeza. Después se podrá equivocar, podrá ser juzgado, podrá ser criticado. Ahora, él puso, marcó... los principios de su conducción. 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
0: 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Otro tema que les planteo. Es una locura que la Argentina en la primera fase no lo arriesgue a Messi, que Messi juegue los últimos 30 minutos de cada partido.
3: Para mí no.
2: No sé si locura. Yo imagino que Messi va a querer estar siempre. Yo me lo imagino. Esto es una locura casi mía. Titular el primero, un rato el segundo, sí. Y si estás adentro, como todo el mundo creemos, el tercero ni juega para preparar los 16avos de final, que insisto, con todo el respeto por los rivales, uno tiene la sensación de que el primer partido fuerte será con España o con Uruguay, probablemente con Uruguay, en 16avos de final, en un calendario que después se aprieta un poquito en ese tramo del Mundial, pero que Argentina no debería tener problema con los tres partidos de la fase de grupos.
0: Sí. Yo, ¿sabes por qué te digo, Augusto? A ver, Pipi, si coincide o no. Yo digo que tenemos a los dos mejores 9 entre los 5 del mundo, ¿eh? Nómbrenme mejores 9 que Lautaro y Julián. Haaland, Harry Lewandowski, Kane, que está de retirada.
1: Y Lewandowski en el final.
0: Que de 9. Ustedes saben que Harry Kane en Inglaterra es más 10 que 9. Porque él se tira detrás del área y juega en la zona de Julián. ¿A quién más dijiste?
1: Lewandowski ya en las urras finales.
0: Sí. Porque fíjate que no hay tantos 9. Fíjate, el 9 de España. Nosotros decimos que España es campeona del mundo. O es candidata a ser campeona del mundo. Y juega Mikel Oyarzabal de 9. Que no juega de 9. Es falso 9. ¿Y el 9 de Brasil quién es? No lo tenemos claro. Si juega con Buines, Brasil. Bueno, está Mbappé, sí, posiblemente siendo el 9 de Francia.
2: John Córdoba de Colombia,
0: como 9, ¿no? Mbappé. ¿Quién?
2: John Córdoba de Colombia. Es el 9.
0: Sí, pero me parece que están a otro nivel de Lautaro y Julián. Claro, acá no está la cuestión de Bielsa, ¿eh? Uno u otro. Acá se ha demostrado que han convivido, acá el técnico los ha puesto a ambos, los dos saben moverse permanentemente. Yo creo que estamos ante una oportunidad linda ante este Messi de roles, ante este Messi que hay que dosificarlo por los años y por la competencia y porque lo necesitamos pleno para el partido 16avos, a mí no me parece descabellado que Messi descanse algunos minutos en los partidos.
3: Bueno, en algún momento, Hugo, habíamos tirado la de que sea jugador de rol. ¿Qué va a entender Messi? Sí. ¿Se va a copar con jugar 30 minutos, los últimos 30, los últimos 40? ¿Qué sé yo? Como para decir, che, mira, activo músculos, pero me guardo para los mano a mano.
0: Sí. Tranquilo que no. A ver, lo mataron a Caruso alguna vez. Tranquilo que no lo queremos mandar a Messi al banco. Pero me parece que es una chance
3: optimizarlo,
0: para...
3: Optimizarlo.
1: Lo que sí, que si no está hablado, sí, no hay manera.
3: No, bueno, está bien.
2: Lo va a manejar él con el técnico, está claro. Pero yo en esto que marca Hugo de los dos nueves, tal vez en la cabeza de Scaloni habrá que ver si arranca con los dos nueves, si arranca con Messi, Almada y Julián, si Almada mantiene el lugar en la selección o hay un cambio de esquema, porque los chicos que están ahí pegaditos a la selección, y yo comparto con Hugo, tal vez los dos amistosos que se vienen, que nosotros los miremos con un poco de sobreestimación, tal vez ellos sí lo utilicen. Mira, por ejemplo, Brasil está jugando con un 4-2-3-1 y con Mateus Cunha de delantero, el del Manchester, y en los costados con Luis Enrique, Vinicius, y detrás con Rafinha. Habrá que ver si ahí está Neymar y corre Rafinha, pero así jugó contra Panamá, que le metió 6 goles. Tal vez Argentina tenga un cambio. Yo no sé si De Paul está para ser titular hoy. Paredes está tocado, hay que ver cómo arma el medio.
0: Sí, yo en Brasil tengo Endrick. Igor Thiago también, vos que seguís mucho el brasileirao.
2: Sí, metió uno de los goles de penal. Es rara la convocatoria, nadie lo esperaba a Thiago. Es 9 de referencia, pero yo no me lo imagino titular, sí como una alternativa para Ancelotti. Es más, en algún momento no estaba en la lista y fue una de las sorpresas cuando lo anunció el técnico.
4: A mí lo que me llama la atención, Hugo, de Augusto César, que cuando habla de los 9 de la selección argentina... Habla de Lautaro, de Julián, y no habla del Flaco López. Yo creo que hoy, a ver, Lautaro y Julián tienen la chapa.
2: ¿Vos me querés decir que el Flaco López va a ser titular?
4: No, déjame terminar.
2: Y que Julián y Lautaro van a ir al banco.
4: Déjame terminar.
2: Sí.
4: Lautaro y Julián tienen la chapa. Campeón del mundo y actualidad.
2: No tienen la chapa.
4: Pará.
2: Son crack, los dos.
4: Tienen la chapa y tienen la actualidad.
2: Yo creo que el Flaco López... No me voy a enojar un lunes primero de junio.
4: El Flaco López tiene actualidad. Tiene actualidad. Hoy está un escalón por debajo. Pero es el único referencia de área que lleva Scaloni.
2: No va a jugar titular.
4: Es el único referencia, tiene altura.
2: Por favor.
4: Yo quiero ver si las papas queman.
2: Ah, es otra cosa.
4: Bueno, por eso digo.
2: Si lo lleva es porque lo tiene en cuenta. Ahora, el Flaco López...
4: Es el único 9 que tenés por característica.
2: Está bien, pero juegan Julián Álvarez primero, Lautaro después, y le tocará a López después. Mirá que veo fútbol brasileño todos los fines de semana.
4: Y me estrella que no lo tengas en cuenta.
2: Sí, lo tengo en cuenta, claramente. Lo que importa es que lo tiene en cuenta Scaloni.
4: Hoy es el mejor 9...
2: ¿De dónde?
4: De Brasil es el mejor 9. Decime otro. ¿Quién? ¿Gabigol está mejor que el Flaco López?
2: Caleri.
4: Están ahí.
2: Bueno,
4: ahí,
2: pero no me digas que una soltura es el mejor 9.
4: No le bajes el precio.
2: Porque a veces no juega para Palmeira tampoco.
4: Bueno, está bien, pero no le bajes el precio.
2: Está perfectamente convocado. Ahora, no va a jugar, muchachos. Va a tener chances de sumar minutos. Julián va a ser el primero, Lautaro alternará y después vendrá el Flaco López.
4: Esa es la lógica. Después, cuando empieza el Mundial... Enzo Fernández,
2: la lógica se cumple.
4: Enzo, Alexis tampoco estaban para jugar,
2: pero
4: y se metieron en el equipo.
2: Cracks.
4: Se metieron.
2: Enzo Fernández es el mejor argentino por hoy.
4: Yo coincido con vos que hoy están un paso adelante porque son fenómenos, tienen buena actualidad y tienen la chapa de ser campeón del mundo. Yo quiero ver si con el correr del Mundial, con el correr de los partidos, si el Flaco López te entra en un segundo partido de la selección o en un tercero con Argentina clasificado.
2: Sí.
4: ¿Y Lautaro y Julián están bajos? No, yo quiero
2: decir
4: si
2: que Scaloni va a poner al Flaco López y lo va a sentar a Julián Álvarez.
4: Que
2: el Barcelona quiere pagar 150 palos.
4: Yo lo que digo
2: yo
4: es
2: te
4: que
2: pido,
4: Scaloni
2: por favor,
4: debería,
2: no me hagas enterar que no arrancó el Mundial
4: Scaloni
2: todavía.
4: Scaloni debería priorizar el rendimiento actual de los futbolistas.
2: Entonces los Chelsea tendrían que estar en la casa.
0: No lo vas a enojar, Tali.
2: No, pero no ¿sabés qué pasa? Que el Tali se contradice en 32 segundos.
4: Pero yo coincido
2: porque si Scaloni
4: con vos, lo
2: prioriza actualidad, los Chelsea tienen que estar en la casa.
4: Yo coincido,
2: no en Estados Unidos.
4: Yo coincido. Preguntame por los Chelsea y te opino de los Chelsea.
2: No, bueno, pero está claro que Scaloni, y lo vamos a ver ahora con el tema de lesiones y demás, y jugadores tocados, tiene muñeca de grupo.
4: No.
2: Porque no va a ser iguales con todos.
4: No tiene muñeca.
0: Su gran virtud.
4: No, pero pará.
2: Claro.
4: No, cuando digo no tiene muñeca, Hugo.
2: ¿Vos crees que se ponga en contra quién?
4: No, ya demostró. Sin ser campeón del mundo Scaloni en la previa de Qatar, que cuando tuvo que cortar porque le mintieron, los propios futbolistas los mandó a la casa, ¿eh?
2: Otra época.
4: Otra época, no tenía chapa Scaloni.
2: Otra
4: hoy debería, época. Hoy debería respetar a Messi y el resto debería estar en consideración si él cree que no llegan por lesiones o si no están en un rendimiento mejor que otro compañero. ¿Vos crees que
2: Scaloni lo manda de vuelta a Paredes, por ejemplo?
3: Bueno, esperá.
4: Debería, por favor. Si no llega, debería.
3: Pero, bueno, hacemos el ejercicio de imaginar el mediocampo dejando de lado a los tocados.
2: Sí. Enzo,
3: sí.
2: McAllister,
3: Enzo, McAllister seguro.
2: Y ahí tenés un problema.
1: Yo creo que tiene que jugar Juliano.
3: ¿Valentín Barco?
2: De arranque yo no lo veo.
1: Yo lo pondría Juliano de 8.
2: Para mí Juliano tiene más viene. Chances. Sí.
0: ¿Y cómo armarías, Pipi?
1: Yo lo que haría yo es Juliano, De Paul, Alexis, Paredes. Alexis,
2: De Paul, ¿por qué? Por la selección.
1: Enzo. Porque De Paul en la selección.
2: Está en una liga amateur, ¿eh?
1: Sí, sí.
2: No me digas que la MMS.
0: Sí, pero levantó su nivel, De Paul, ¿eh?
1: De Paul con la camiseta de la selección rindió más que los equipos.
4: De Paul es Nalbandián con la panza yendo a pescar, jugando Copa Davis, muchachos. Tiene que jugar De Paul.
1: Claro, De Paul es el hombre que nunca le faltó.
4: Ah, tiene que jugar.
1: Siempre jugó. Siempre jugó en el técnico.
2: Yo creo que alguien que viene de competir y a veces en la Liga de Estados Unidos, sacando a Messi, no puede estar en un mundial.
4: En Atlético Madrid no jugaba, prácticamente.
1: Y fue, aparte, cuando llegó vino
2: 4 años menos, ¿eh?
1: Verdad, cuando llegó vino Udinese, tampoco. Que
4: sí, Meone no lo ponía tampoco.
0: Udinese. Ah, me fui italiano. Yo no lo le recomiendo que vean el método Scaloni.
1: Lo estoy viendo, primer capítulo.
0: Está en tres capítulos muy interesantes. Ustedes vieron que De Paul es un poco el que lleva la narrativa de cómo se dio la relación, de que en los momentos cruciales, eso no se supo, que después de Arabia Saudita, convoca a los futbolistas más citados en su ciclo para pedirle una reacción y demás. De Paul es Scaloni puro, chicos. Ahí hay que ver eso un poco para entender por qué juega De Paul. No digo que tenga privilegios, porque no les regala nada.
1: No, porque aparte juega bien, cuando lo ha hecho bien.
0: Claro, es un jugador que es un jugador de finales, es un jugador de mundiales. Acá jugó desgarrado contra Holanda y la rompió toda en Qatar. Eso es un tipo que te dice siempre presente en esas circunstancias.
1: Y es el guardaespaldas de Messi, porque cuando hay un barullo, él se mete y copa la parada. Y ahí vos necesitas jugadores así.
0: Che, ¿Lo Celso bien convocado?
2: No. Yo creo que era Buendía.
1: No está en buen
2: si
1: momento.
2: Si es actualidad, no hay cómo justificar que esté Lo Celso y no Buendía.
1: Volvemos a lo anterior. Por eso hay momentos que vos dentro de una lista de 26 te puede dar el lujo de dos.
2: No, pero aparte estamos hablando de alguien que tiene un consenso hoy por hoy casi total, como Scaloni. Entonces, ¿qué le puedes discutir? Ahora, yo soy de los que creen que siempre hay algo.
1: No será un premio.
2: Agua bendita.
1: ¿No será un premio por lo que le pasó el mundial pasado?
2: Bueno, puede ser que haya algo entre ellos que nosotros
4: dos mundiales
2: conozcamos.
4: 2018.
1: No, pero en el último se cayó sobre la hora con todo lo que se habló después de Papu Gómez y demás.
2: Yo entiendo eso, no entiendo que me digan que va por actualidad, porque por actualidad tenés varios jugadores antes que Lo Celso. Ahora, si es lo otro, que lo saben ellos solos, está bárbaro. Bueno,
3: pero lo que decíamos, o lo que me permitía decir en el pase, es un cuerpo técnico serio. Es un cuerpo técnico serio, por lo que yo comprendo, me dejo tentar de que si llevan a 8 jugadores, que alguno tiene diferentes ramas de cómo está tocado, ¿no? Son diferentes ramas de cómo está tocado cada uno. Si el cuerpo técnico lo lleva es porque confía que al 16 de junio los tiene a todos, al menos al 90.
2: Yo te la entiendo de 1, 2 o 3. 10 me parece que o está muy confiado en lo que te decía hace un rato, que arranca en un mes el Mundial para Argentina, o porque va a meter o quiso quedar, no tener problemas antes, y se vienen los cambios en el durante la estadía de Estados Unidos. Que puede ser, ¿eh? Tal vez haya algunos cambios en el durante. Vea jugadores que no llegan, los mandan de vuelta. Total, Argentina tiene que presentar la lista definitiva 24 horas antes de su primer partido.
3: Sí. O del comienzo de la competición.
2: No, de su primer partido.
0: El reglamento dice que tiene que ser una baja justificada. Pero bueno, una lesión me parece que es una baja justificada.
2: Sí, lo argumenta el cuerpo
0: médico. Puede patear el tablero, ¿eh?
2: Yo creo que
0: partir el tablero.
2: Que con Montiel hay que estar atento.
4: ¿Y el más complicado hoy quién sería?
2: Para mí Montiel.
3: Sí, Montiel.
4: ¿O el Dibu Martínez?
2: No, el Dibu es intocable.
4: No, yo no digo intocable. Digo en cuanto a lesiones.
0: El Dibu enyesado en la cabeza, juega el Mundial.
4: No, yo no decía para que lo desafecten. Yo decía en cuanto a lesiones.
2: Es que tal
4: es el más complicado en cuanto a los tiempos.
2: Si no había Mundial, la lesión de Dibu Martínez para operar. Hay Mundial, juega el Mundial, y tendrá que arreglar con su club qué hace cuando termine la Copa del Mundo. Es una fractura.
4: Sí. Ah, bien, pero ¿cómo hacen que el Dibu pueda atajar con una fractura?
2: Tablilla, tal y a ver.
4: Bien, pero una cosa es para ir a hacer un trabajo normal como el que hacemos nosotros, y otra cosa es que utilizas tus manos para. Yo
2: creo que. Capaz que de una burrada. Eso lo pregunto sin saber. La sala, que lo diga. Que un arquero se rompa un dedo. Es una locura, ¿eh? ¿Sabes las veces que deben haber atajado con los dedos rotos?
0: Es frecuente.
4: ¿Y lo de Neri Pumpido cómo fue?
2: No, eso fue otra cosa.
0: Busquen en YouTube. Busquen en YouTube los dedos de Gato César.
4: Sí, bueno.
2: Se lo arrancó.
3: Perdón, Hugo.
0: Busquen los dedos del Gato César, que están todos torcidos. Los arqueros se fracturan.
2: Los arqueros y los jugadores de básquet. Los dedos se los rompen.
4: Es muy doloroso, ¿eh?
2: Ah, eso seguro.
4: Es muy doloroso.
2: A mí me duele una aftita. Imagínate un dedo roto.
0: Totalmente. Che, linda charla. Después vamos a ir con Yarrocha a Kansas City, para que nos cuente de la selección argentina, de cómo van los entrenamientos. Kansas será la sede de Kansas City del 16 frente a Argelia, del debut de la selección argentina. Nosotros en Dallas, las 8 de la noche, aquí en Dallas, en el estado de Texas, con mucho calor, con más de 30 grados de temperatura. Ustedes pueden ver aquí, detrás de una de las avenidas, algo de tránsito, liviano.
4: ¿Por cuánto cenás, Hugo?
0: ¿Cómo?
4: ¿Por cuánto cenás hoy, por ejemplo?
0: Y hoy Tali, sabés que tengo una dieta restrictiva, pero estoy complicado, empastilladísimo estoy. Pero, a ver, ahora te voy a preguntar.
1: Hoy juega Intoxicados, hoy toca Piti.
0: Estoy en un lugar de Chicken Fingers, te voy a averiguar. No sé si los ves ahí, cuánto valen esos Chicken Fingers. Y a la vuelta de las noticias,
2: cuidado,
0: te digo
2: con el picante,
0: menú.
2: Hugo.
0: Así te vas preparando por los viáticos, dale.
2: Le meten picante a todo, ojo,
0: Tremendo, por eso, a cuidarse, chicos, a cuidarse. Noticias, red informativa, y ya nos metemos con más del Mundial, y nos metemos con River, y las fuertes declaraciones del presidente Di Carlo.
5: Nunca quise tanto a nadie como vos, por eso es que empiezo a dudar.
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7: Hora 22 en todo el país, en Buenos Aires, temperatura 12 grados, humedad 80%, cielo parcialmente nublado.
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7: Atención Panamericana, mano al norte. Inicia en estos momentos el cierre desde el kilómetro 18 al kilómetro 22. Es el tramo entre Puente Tames hasta Puente San Martín. Estará cerrado el tráfico vehicular desde ahora hasta las 5 de la mañana por trabajos de obras en la autovía.
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7: Estricta vigilancia en provincia de Buenos Aires por el alerta por hantavirus. La aparición de nuevos pacientes en Argentina mantiene el alerta ante un brote que se desarrolla ahora en la provincia de Buenos Aires, de acuerdo con los últimos boletines epidemiológicos bonaerenses, que ya han confirmado 18 casos y 7 muertos. Infectólogos advierten que a nivel país esta temporada presenta más casos debido a que existe una mayor disponibilidad de alimento para los roedores.
6: Judiciales.
7: Ley de Glaciares. La justicia revocó la cautelar que había suspendido su aplicación en Santa Cruz. La Cámara Federal de Comodoro Rivadavia hizo lugar al recurso del Estado Nacional y consideró que la resolución de primera instancia no aportó fundamentos suficientes para impedir la vigencia de una ley sancionada por el Congreso Nacional.
6: Internacionales.
7: Fuerte advertencia de Moscú a Francia tras la incautación de un petrolero que partió de Rusia. La detención en alta mar del buque Tagore, procedente de Rusia por parte de Francia, representa un ejemplo más del nihilismo jurídico europeo y de la adaptación de las normas a su conveniencia, declaró la portavoz del Ministerio de Relaciones Exteriores de la Federación Rusa, María Zarayova. Llamamos a la atención de nuestros colegas europeos sobre el hecho de que los buques que operan en su interés suelen navegar bajo pabellones convenientes. El hecho de que los franceses trasladen la lucha contra esos buques a alta mar, donde rige la libertad de navegación, puede salir muy caro a todo el sector del transporte marítimo mundial, denunció la vocera de la Federación Rusa.
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7: Nocturnas 2167-2167. En la bonaerense 9251-9251.
6: Pronóstico del tiempo.
7: Para mañana martes, mínima 10, máxima 15, mayormente nublado. Ahora en Buenos Aires a las 22:03, temperatura 12 grados, humedad 80%, cielo parcialmente nublado.
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0: seguimos en Fútbol 910 desde Dallas. Gracias a tantos amigos que nos dan un comprendido de cómo está saliendo. Se escucha bien esto. 5/5, diría Miguel, Hugo. Pipi.
1: Perfecto. 5/5, diría. Gracias, Nachito. Nuestro recordado Miguelito.
0: Gracias, Nachito. Gracias, Pipi. Sí, la verdad que es impresionante cómo Radio La Red ha generado acá la posibilidad de que estemos en un estudio como en Buenos Aires, un estudio móvil, pero desde Dallas. Ya pronto se viene la avanzada de toda la radio con Gentili, estará Gustavo López por aquí también, Marcelo Palacios, Santi Cantenis, Germán García Groba, todo el equipo. Dale, ¿vos vas a andar por acá o vas a ir por Miami?
2: No, voy a estar en Miami, Hugo, la primera semana. Y después,
0: ¿cómo te salvaste,
2: Y después para Kansas.
0: Grande, ¿Después para Kansas o para Dallas?
2: No, para Kansas.
0: Para Kansas. Bueno, te averigüé. Si te gustan los Chicken Finger, un combo de 3 Chicken Finger, $10 sale, Tali.
2: Mirá.
0: Así que $11, un box de 4 Chicken Finger. Si te gusta el pollo frito, ¿no?
2: Es un poco pesadito, ¿no?
0: Bueno, acá es todo pesado. Sí. Comida americana, Nacho, hamburguesa.
3: Sí, burrito. Burrito, mucho ribs, cheddar, mucho barbacoa. Queso, barbacoa. Bueno, sí, hay un fuerte problema de obesidad infantil y obesidad adulta y diabetes en la población de los Estados Unidos.
2: Condimentos por todos lados, muy difícil comer sano ahí.
0: ¿Estuviste por acá, Augusto?
2: Sí, fuimos el año pasado en el Mundial de Clubes, no en esa ciudad. Hicimos base en Fort Lauderdale y Boca jugó después en Nashville. Y era todo un tema comer, porque viste que nosotros encima andamos por la calle. Y es muy difícil encontrar un lugar donde te venda, aunque sea una ensalada. Es muy difícil encontrar una ensalada, algo de paso fresco, todo recondimentado, caliente. Y aparte, nosotros llegamos a temperatura de 47 en Nashville cuando jugó Boca con el Oakland City.
3: Buen puntito.
0: Qué partido recordado,
2: No, por favor, qué papelón, ¿no? Y aparte vos sabés, Hugo, que ese día, ahí lo van a vivir seguido, lamentablemente, cuando hay alerta de tormenta, se para el país, se para la ciudad. No pasa absolutamente nada, te tenés que meter adentro de una casa. Y ese partido
0: es
2: de
0: protocolo.
2: Boca... Claro, ese partido de Boca estuvo parado 1 hora y media y no cayó una gota, pero estaba el alerta de tormenta eléctrica y no se puede jugar más. De hecho, Benfica Bayern ya había terminado y Boca todavía no había terminado el primer tiempo, que Boca se quedó afuera ya porque había ganado Benfica. Es increíble cómo se interrumpe la vida diaria por el alerta de tormenta que te aparece en el teléfono. Si vos seguís a determinada aplicación, te avisa el teléfono cuando se viene la alerta de la tormenta.
0: Y puede llegar a pasar en la Copa del Mundo,
2: Sí.
0: Más allá de que hay distintos horarios y usos horarios aquí, puede llegar a pasar porque es protocolo en este país sobre las tormentas eléctricas en los espectáculos públicos.
3: Sí, que
0: bueno,
3: no
0: cada mundial está hecho de momentos.
3: Digo, sí, Hugo, sí, perdón, Nachito, que no le vayan a armar a Argentina el partido de los 4 tiempos.
2: Oh.
3: ¿Por qué? Y te estiro hasta los 22, a partir de los 22 empieza el segundo tiempo del primer tiempo, viste, son como cuartos.
2: Sí, empiezan a ser cuartos,
3: se
2: con
3: va,
2: las pausas.
3: Se va a empezar a dividir así,
2: sí,
3: ¿eh?
2: Sí, sí.
0: Hay que manejar la pelotita. Yo creo, chicos, que es un mundial para que la Argentina juegue más que nunca el fútbol que le gusta al equipo de Scaloni. Ante equipos rápidos y verticales, quitarle la pelota, moverse alrededor de ella, que la tenga que la tenga McAllister, que la tenga Paredes y juega, que la tenga Enzo, a pisarla un poquito, a bajar las revoluciones, que con el calor no va a venir mal. Bueno, cada mundial está hecho de momentos. 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Así que un abrazo grande para todos ellos que acompañan en este momento en Radio La Red. Bueno, vamos a escuchar a Di Carlo, pero primero quiero escucharlos a ustedes. ¿Les sorprendió que Di Carlo diga que de River se van 15?
3: A mí sí.
1: Es muchísimo, es medio plantel.
0: ¿Te parece mucho?
1: Es medio plantel.
2: Yo creo que si lo dice un periodista de los que sigue el día a día de River, se lo acusa de golpista, de extremista, se lo mira de reojo. Ahora, que lo diga un presidente, a mí me pareció fuerte, porque además da a entender que va a perder plata River.
1: No, lo dijo.
2: Claro, va a perder plata. Va a dar a préstamo. Y hasta habló de rescisión de contratos, claramente haciendo una autocrítica para su gestión y para la de Brito también.
3: Bueno, está bien.
2: Dando a entender, acá se gastó mucha plata.
3: Bien, pero es la misma fuerza política interna de River. O sea, y también te fue D'Onofrio. La crítica, lógicamente, que es al movimiento.
4: No, pero pará. Yo creo que hoy la declaración de Di Carlo fue camión de culata. Es cuando, ¿viste? Cuando tenés un partido, camión de culata.
2: Para mí es una crítica encubierta a Gallardo totalmente.
3: Bueno, lo que fue.
2: Sin duda.
1: No, lo que yo destaco es que si hay algo, que está, si hay algo que está mal, bueno, perdiste, te tocó perder. No podés, no, y por las dudas, y nos quedamos, y si lo vendemos. Castaño sabe que no la recupera más. Bueno, tratá de perder lo menos posible. Ya sabe que perdiste. Listo. No esperé. Viste, sí. Boca, espera 10 por Ceballos. Ya lo perdés a mitad de año. Te dan 3, vendelo. Bueno, River sabe que con esos 15 y ya están. La verdad, es la primera vez que, más allá que están haciendo correr lo de Atlético Nacional, es porque Armani está metiendo algún guiño y decís, acá me voy.
3: Probablemente.
1: Acá no atajó más.
2: Sí, es que si vos terminás haciendo la cuenta de lo
0: que
2: se gastó. ¿En los 15
0: está Armani?
3: Yo creo que se va. Es una de las posibilidades, pero Armani no estaría generando un escándalo. O sea, chao, me voy, buenas noches, muchas gracias. Me voy a jugar, no le voy a dar una quilombo a Beltrán, que en contrato no quiero de adentro.
2: ¿Cuándo él habla de 15? Si nosotros no ponemos a dar nombre, llegamos a los 15 y van a ser los 15 lógicos de River.
4: Que Salas también aparece.
2: A ver, Armani, Bustos, Paulo Díaz.
4: Castaño.
2: Castaño.
4: Galopo.
2: Galopo. El que está lesionado.
3: Pero ahí está, por ejemplo. Salas. Portillo. Portillo. Pero yo Portillo no puedo decir, se lo vendo porque me salió mal.
1: Ganarse a fondo.
3: No sabemos, Portillo. No tuvo partidos... ¿Cómo para decir, che, mirá?
0: Pero cuando estuvo no le dio, Nacho.
3: Pero Hugo, una vez jugó de 3, una vez lo mandaron de 2, una vez jugó de 5. El pibe fue una rueda de auxilio.
2: Yo creo que a nadie le puede llamar la atención que sean 15, sí que lo diga un presidente, porque ¿qué te dicen?
4: ¿Pero qué tiene de malo que lo diga un presidente?
2: No, está bárbaro.
4: Está siendo sincero.
2: No, totalmente, pero te puede sorprender que lo declare alguien diciendo... Porque le faltó decir que agarra la escoba y limpia el plantel.
3: Pero después era el tema de, se van 15, pero vienen 7. Con la plata de 15 vamos a comprar entre 5 y 7.
2: Y yo noté...
3: Yo no sé si un plantel de 20 alcanza para todo.
2: Bueno, y sin chicana porque estamos en la misma hora.
3: Entiendo que 20 y los chicos.
2: Hay Copa Sudamericana en el horizonte de River, como en el de Boca.
3: Y el torneo clausura.
4: Pero de los chicos vos decís, y yo creo que... Porque hoy Di Carlo también habló de jugadores que por ahí la gente le picó el boleto, más allá de lo que piensa la dirigencia, y dijo que sí. Hoy uno de los pibes que la gente le picó el boleto es Subiabre, por ejemplo.
2: Para mí forma parte de la lista, Rivero forma parte de la lista.
4: Y es un pibe.
2: Y no nos tiene que asombrar, porque tal vez en Boca también encontramos 15 que se tendrían que ir.
4: Obvio.
2: Y no va a pasar.
4: El tema es que tiene un costo político también.
3: Pero de los
2: 11 que Di Carlo está en condiciones de asumirlo.
4: Sí, tiene un costo político.
2: Porque a mí me dio la sensación que los 6 o 7 que dijo que va a traer, River va a volver a poner mucha plata. Si no lo asustan lo de Almada, no lo asusta Correa, no lo asusta Simeone. Bueno,
3: pero acá
2: es porque hay plata.
3: Pero acá lo que entiendo, Augusto, Hugo, muchachos, es que la cuenta que hace es: River tiene que volver a jugar bien el fútbol. Sí. Vamos a comprar jugadores que jueguen bien el fútbol.
2: Esos son caros.
3: Bueno, esos son caros. A eso me refiero. Cuando el tipo te dice, después podés ganar, podés perder. No. Sí, podés perder y ganar.
4: No son caros,
3: Pero,
4: mirá que Gallardo, pero verdad. Mirá que Gallardo...
3: A 5 de 15 palos. Bien,
4: pero, pero Nacho, el Gallardo ganador de todo, el que armó grandes equipos, iba a buscar jugadores que no estaban en las grandes ligas, Te fue a buscar a un Alario, te fue a buscar a un Borré... Te creó un Carlito Sánchez, un Bangioni.
3: Está bien, pero pará. Bangioni.
4: No eran jugadores de 15 palos.
3: Pero, está bien, pero andate al mercado 2015.
4: El único que trajo y lo pagó y le rindió fue Prato, que pusieron 12 pero, y le rindió.
3: Pero el mercado 2002, el mercado 2014.
2: Capaz que lo pagaron así otra cara en ese momento.
3: Claro,
2: también.
3: Mercado, no sé, Gabriel Mercado.
2: Si ponían trajiste... 3 palos en ese momento,
4: no,
2: era una
4: claro, no eran jugadores.
3: Bueno,
4: igual yo creo que en eso que no estaban en el radar
2: que marca Nacho también hay una crítica a Coudet. O por lo menos hay un camino trazado. Cuando el presidente de River dice, River tiene que jugar bien para después ganar y salir campeón, es un mensaje para el técnico actual que tiene otro perfil. Entonces le está mostrando el camino. Chacho, acá tenés que poner jugadores, te los vamos a traer, que jueguen bien primero. Basta de todo, de correr, del sacrificio. Es lo que me parece la bajada de línea del presidente
0: punto,
2: de lo que quiere.
0: Buen punto, buen punto. ¿Quieren escucharlo?
3: Claro.
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0: 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Escuchamos al presidente de River, Stefano Di Carlo.
5: Nosotros vamos a ser muy agresivos en este mercado de pases, tanto en ingresos de jugadores, en incorporaciones, como en salidas. Yo he instruido al director deportivo, luego de varias conversaciones en las que analizamos todo, y conversaciones que ya llevan tiempo y decisiones que estaban tomadas incluso previo a la final, en la mesa de trabajo que tenemos con Enzo, con el director deportivo y con la incumbencia lógica y natural del entrenador, hemos decidido conjuntamente todos que van a salir en torno a 15 jugadores y he instruido al director deportivo para que empiece este proceso desde hoy y se va a tener que ocurrir muy rápido.
6: ¿Se van a ir 15 jugadores?
5: Siempre
6: perdón.
5: Ha tenido un estilo.
6: ¿Se van a ir 15 jugadores?
5: Sí.
6: Perdón,
5: Sí, más o menos 15, pues no más, uno menos, pero en torno
7: la mitad del plantel, Estefano, la mitad son 33 profesionales en este momento.
8: Bueno, pará. Sí, no, 33 chicos.
9: Obvio, hay chicos,
8: hay menos.
6: Me sorprendió el número.
9: No debe ser un número.
6: Sí. Altísimo.
5: Sí, no, por eso, 15 sobre un número que es más bajo. Como dice Oscar, son chicos, algunos, por lo cual del plantel, de los recurrentes, digamos, van a salir muchos. Y hemos cambiado un formato que también ha sido siempre muy habitual en nosotros, que era, bueno, esperar los procesos, cumplir los contratos. Bueno, ahora la lógica va a ser de gestionar la salida de toda esa cantidad que yo les comentaba. En algunos casos serán ventas, intentaremos vender de la mejor manera, en otros venderemos quizás peor de lo que compramos y asumiremos una pérdida, pero cortaremos una situación que no es sostenible. En otros casos serán cesiones, muy muy pocas y puntuales, sobre todo juveniles, y en otros casos directamente les podemos hasta incluso dar el pase en su poder y propiciar la salida. Lo importante, uno en el fútbol, es que uno tiende a ver los costos de las operaciones en los mercados de pases y el costo de los pases.
9: Sí.
5: Y el dato más relevante, por el que nadie pregunta, por el que nadie publica nada, es el costo de la plantilla, de sostener todos los contratos laborales para sostener el plantel completo. Nosotros tenemos que sacar 15 y con esos mismos recursos del presupuesto de lo que River invierte en esos 15, bueno, concentrarlo en 5/7 jugadores.
0: Bueno, muy fuerte, che. No deja de ser... A ver, primero es el reconocimiento de un error. Cuando dicen, no importa pasarlo a pérdida, es lo que interpreto, no importa venderlo por menos dinero, es reconocer que River compró caro y malo. Que River fue al mercado y pagó un dinero por jugadores que no valían tanto o que no demostraron valer tanto. Tal vez tenían un precio de mercado y después con la camiseta de River se fueron devaluando porque... La camiseta de River es muy pesada y no le queda bien a cualquiera. Pero es impactante. A mí lo que me gusta también, así como marcamos este error, es un reconocimiento a la política de contrataciones de River, lo expeditivo que son. Yo recuerdo que después del Mundial de Clubes, Gallardo limpió 9 jugadores. Buscámelos por ahí, pero creo que se fueron a Liendro, se fue Lanzini.
3: Lanzini, Nacho.
0: Se fue Craneviter.
1: Eso Pérez.
0: No, Nacho se va en diciembre, pero en junio después del Mundial de Clubes...
3: Perdón. La del corte, sí, el después corte después del Mundial de Clubes.
0: Después del Mundial de Clubes se fueron 9 jugadores de River. Y obviamente siguió recargándolo al plantel. Acá también hay un, sin nombrarlo, muñeco querido, tenés que hacerte cargo de esto, ¿eh?
2: Sí, claro.
0: Que River deba sacarse de encima 15 jugadores, es toda de él esta. Es toda de él. Nos seguiremos preguntando, aquellos admiradores de Gallardo, como yo lo soy, ¿qué le pasó? Algún día me gustaría preguntarle, ¿qué te pasó? Porque tanto le podés cerrar, tanto le podés cerrar, y con tantos, porque no es Kevin Castaño solo, ¿eh? Es Kevin Castaño, es Matías Rojas, es Galarza Fonda, más allá de que Nacho ponga el atenuante de que jugó poco.
3: Y a Portillo, Portillo pongo lo pongo, porque y encima sí. No jugó ni 5 partidos seguidos en la posición en la que más o menos venía rindiendo.
4: A sumarle bueno, Salas hubo.
0: ¿Ustedes le ponen a Salas ustedes?
4: Sí, yo lo sé, no, claro. Sí.
1: Lo que pasa es que Salas, con el diario del lunes, ¿quién no lo hubiese ido a buscar? Porque a veces pero Cavani erró, está mal traído, no está mal traído Cavani.
4: No, el tema de Salas lo que costó es, también.
1: Lo de Cavani estaba mal renovado después, pero no estaba mal traído. A veces hay jugadores que lo traen y no te rinden. A ver, yo traigo a Messi, ¿está mal traído? No, pará, juega mal, juega mal.
2: Salas
1: no
2: estaba, estaba bien traído. ¿Está bien traído? 10 millones parece mucho.
1: Castaño Velasco, era una locura.
2: Velasco para mí. Era una buena idea, era una buena idea. 10 millones también parecía mucho. No,
0: bueno, Velasco es bueno lo que dice Augusto. Pipi, yo creo que a Salas le daría crédito porque es un delantero que se faja, que es potente, que técnicamente por ahí no es muy dotado, pero tiene una entrega y un vigor que por ahí River lo puede reencauzar jugando de otro modo. El tema es lo que lo pagó. En Racing se rascaban la panza. Hoy se lamenta por otras cosas en Racing, ¿no? Pero cuando vino River, más allá del enojo que le produjo la irrupción que River le saque, le extirpe a Salas de un día para otro, dijeron, no vale Salas 8 palos. No vale Salas 8 palos. Y es cierto que es un precio desmedido para un chico que alcanzó su techo en Racing.
1: Sí, totalmente. A ver, yo lo que destaco, insisto, de River es que se está dando cuenta dónde está, o por lo menos dónde cree que está el problema, y busca una solución. No se queda cruzado de brazos esperando a ver que del cielo le... No, no, nos equivocamos acá y nos tocó, como pasa en cualquier empresa, nos tocó perder. Y bueno, este programa, quisimos sí. hacer un programa... No salió, bueno, muchachos, gracias y
2: también,
1: hacemos otro programa ahora.
2: También por lo que dijo, el que se va a encargar de todas estas salidas va a ser Longoria, que algo ya Nacho había dicho que iba a ser sí. el encargado de las salidas. Sí. Ahora,
0: es cierto.
2: Quiero ver a Longoria, porque empezar a rescindir contrato es fácil. Quiero ver si empieza a encontrar ofertas buenas. Obviamente no le vas a pedir por un juego que no juega en River 5 millones de dólares.
1: Por eso el mundo
2: de
1: River cuando decía, subiable, va a llegar lo que va a llegar.
2: Por eso quiero ver cómo implementan las salidas. A ver cuánta plata, sabiendo que va a perder, porque Castaño no vas a recuperar la millonada, y con varios así. Pero una cosa es encontrar préstamos con opción, alguna venta, y otra cosa es empezar a rescindir contrato a lo loco.
1: Y otra cosa.
2: Eso es más fácil, ¿no?
1: Y otra cosa, vos sos X Club, vas a comprar un jugador que sabe que se lo van a sacar encima. Mínimo vas a empezar a negociar vos, si bueno, sabes que te lo quieres sacar encima.
3: Que sea fácil rescindir según si perdés más o menos plata.
2: Bueno, pero...
3: O sea, bueno, estará encargado de las salidas. Insisto, para mí de Longoria tenemos que hablar en un año. Porque ahora... Bueno,
2: pero su trabajo empieza ahora.
3: Mira, la verdad que no sabemos. No sabemos porque es un tampoco puesto es mago,
0: Longoria,
3: que no hay.
0: Tampoco le va a encontrar a Castaño, qué sé yo, no. un lugar... mejor de donde está.
3: No, obviamente, a lo que voy es que en una de esas, che, mirá, pasamos a pérdida. ¿Cuánto? ¿40 millones o 22?
2: Claro.
3: Perdemos 22, bueno, hiciste un gran laburo, Longoria.
2: Por ejemplo, si Longoria le consigue a Castaño a alguien que lo compre en 5 millones, yo lo aplaudo en otro bueno. momento. Ahora, si me dice a Castaño cómo lo saco de River, le rescindo, le digo, no, pará, Longoria, pará. Así es fácil.
3: Bueno.
2: Rescindo yo, que no tengo idea. El señor Longoria,
0: que estaba
2: en Marsella y admira la hinchada de Boca, seguramente le va a encontrar una salida mejor a algunos jugadores.
0: Ah, qué golpe bajo metiste, ¿eh?
2: No, pero era la verdad o no.
0: Ese es un carpetazo, ¿eh?
2: No, pero me acordé, él admiraba a Boca, dijo.
3: Sí, bueno, como el
0: ¿en
3: día,
0: serio?
3: Yo dejé pasar la de que el día de Nashville, que nació él. Sí. Oh, no llevaron gente, lo movieron.
2: No, hay un tema.
3: Los docentes.
2: Hay un
3: tema. No, ese fue el día del mismo día.
2: Pero el estadio era re chiquito, ¿cuánta gente querés llevar? Boca colmó su sector.
0: Esa la cantan ustedes, Nacho.
3: Claro. No llevaron.
2: No me gusta que canten todos al aire igual.
3: los docentes.
2: Boca llenó la capacidad de ese estadio, que era mucho más pequeño que el de Miami.
0: Sí. Yo creo que Boca fue entregado ese día, ¿no?
2: Pero sí.
0: En Nashville. La eliminación de Boca se produjo con el Benfica.
2: Primer tiempo. Es más, te voy a decir quién produjo la eliminación de Boca. El penal de Palacios a los 44 del primer tiempo, cuando Di María descuenta y se pone 2-1, nos mirábamos, relator y comentarista en ese momento, comentarista el hombre de esta casa, y dijimos la que se viene en el segundo tiempo. Dicho y hecho. Terminó 2-2, con el Bayern se dio la derrota que lamentablemente todo el mundo esperaba, y por el juego de resultados, no había manera en el tercer partido.
0: Che, pero lo que no sabía, Augusto, que River le había sacado un cantito a partir de ese día, ¿eh?
2: No.
0: Como es Nacho, me gustó, ¿eh?
3: No llevaron gente, no cogieron, no docentes.
2: Es increíble porque en este momento de River el sótano está cada vez más abajo.
3: No llevaron gente.
0: Qué barbaridad. Che, ahora, si River, hoy un hincha de River acá, amigo del periodismo, me dijo... ¿Y qué importa perder 20 palos? ¿O qué importa traer a Thiago Almada por 20 palos si el Barcelona o el París compran a Julián Álvarez y el Real Madrid compra a Enzo Fernández? River recauda por esas ventas, por derecho de formación, 10 palos más.
2: Claro. Sí, lo paga con eso.
0: No es mala, ¿eh?
2: No, obviamente. Es que, a ver, River ha vendido muy bien y se ha quedado con porcentajes. Cosa que para estos casos sirve muchísimo. Lo que hizo con Enzo Fernández es un negocio bárbaro. Préstamo a Defensa y Justicia, volvió a River, se quedó con una parte, lo vendió, lo va a seguir vendiendo, Portugal, Inglaterra, España. Y seguir cobrando.
0: Total. Vamos a presentarlo a Gustavo Yarroch, que está en Kansas. ¿Querés que hablamos planóvalo, Walter? Hablamos planóvalo con Yarroch, así le damos el cierre y lo dejamos descansar a Gustavo, que vuela de palo a palo, dale.
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0: Yarroch, querido, temperatura en Kansas City.
11: Hola, Hugo, ¿cómo te va? Aquí las 8:27 de la nochecita, tenemos 29 grados de temperatura. Fue una jornada realmente muy sofocante, llegamos a los 33 grados en el pico máximo de temperatura en la jornada de hoy. La selección argentina está aquí en el complejo donde estamos nosotros, en el Compass Minerals, que es el centro de entrenamientos del equipo de esta ciudad, del Sporting Kansas City. Aquí se entrenó la selección. ¿Sabés qué voy a hacer? Voy a cruzar la calle para que escuchen un poquito el sonido del bombo que vino a acompañar a Messi y a compañía. A Messi, a Scaloni y compañía. A ver, para que se escuche en el aire de la red el bombo que acompaña el redoblante a la selección nacional aquí en Kansas.
0: ¿Lo escuchan ustedes, chicos?
1: No, lo perdimos.
11: ¿Cómo suena eso?
0: ¿Cómo suena eso? Agarra el palo lejos, y tocamos el bombo, porque no se escuchaba bien. A ver.
11: Lo voy a tocar un poquito yo, ¿me lo prestás? Ahí está, a ver.
1: Ahí va, es el interruptor.
0: Qué bien, Yarroch,
1: Rottenberg.
11: Ahí estamos, Hugo.
0: Está para bailar.
11: Está en el Miguel Morales, ¿no?
0: Estás para bailar un malambo ahí.
11: Estamos, Hugo.
0: Gustavito.
11: Terrible, qué bien suena.
0: Te convoqué para hablar también algo de River. Impactó lo de, y hablamos buena parte en este segmento del programa, las declaraciones de. Vos venías insinuando algo desde el informativo, pero dicho en la voz del presidente de River. Suena muy drástico, muy duro, ¿no? El reconocimiento a un plan de negociaciones fallida, frustrante, y que River empieza a limpiar.
11: Sí, totalmente. Veníamos contando en la radio que se viene una profunda reestructuración en el plantel de River, Hugo. Hoy Stefano Di Carlo, el presidente, habló de 15 nombres que se van a ir y van a llegar entre 5 y 7 caras nuevas. La primera... ya está aquí adentro de este complejo, es Nicolás Otamendi, que a partir del 1 de julio será formalmente futbolista de River. Yo creo que la renovación, las partidas las van a encabezar Paulo Díaz, Kevin Castaño, Juliano Galoppo, Fabricio Bustos, pero yo tengo una información que para mí va a hacer ruido cuando se concrete, porque River va a hacer todo lo posible para que Germán Petzela deje de formar parte del plantel. Quieren negociar a Petzela también.
0: Eso es fuerte. ¿Sabés qué infiere la salida de Petzela? No sé si chicos si pensaron lo mismo, cuando dice que el nuevo River debe armarse en torno a Otamendi. Ahí dije, ¿cómo se debe sentir Petzela, que es un poco un líder, un caudillo de vestuario, no?
1: Sí, el tema que Petzela, lamentablemente, y no hablo solo de este semestre, desde que volvió de España, no rindió nunca. Desde aquella eliminación en Brasil, que pierde con Hulk, no se recuperó nunca.
4: Y un sparring de la selección.
11: Mirá, arrancó muy bien contra Talleres y Colo-Colo. ¿Te acordás que decíamos que le sobraba, que jugaba con mucha solvencia? Y el quiebre total fue el partido contra Atlético Mineiro. El día que lo chocó Hulk, a partir de entonces, ese 3-0 que sufrió River en Brasil, no se pudo recuperar más. Fue como para él, anímica y físicamente, parecía que era otro jugador. La verdad que fue un quiebre muy brusco la carrera de Petzela.
3: Yo lo entiendo y quedó graficado así. Ahora, pregunto, ¿está mal perder un choque contra Hulk? Le dicen Hulk justamente porque Hulk, si vos decís, le dicen Campanita y chocó con Campanita,
1: el tema que a partir
3: y
1: ahí
3: queda dibujado con Campanita. Pero yo lo entiendo.
11: Es que
3: lo entiendo.
11: El que lo padeció, Nacho. Ya lo sé, el que lo padeció fue él, a partir de él. Y bueno.
3: Pero, Gustavo, después de hace poquito, sí. Creo que un jugador de Atlético Tucumán también le hizo un quiebre de cintura y lo dejó como un Playmobil. Ya sé que Germán Petzela está pasando por un momento complicado, pero el tipo pierde un mano a mano con Hulk, que le dicen Hulk justamente porque parece Hulk. Y lo estamos.
4: Pero no es que fuese solo y nada más.
3: Ya lo sé, acá. De ahí en adelante.
4: La verdad que no está mostrando mucho. Y además, imagino, Gustavo, que debe tener, como dijo Di Carlo, de los sueldos más elevados del plantel.
11: Sí. La verdad que el plantel de River tiene una masa salarial muy elevada, Augusto, al punto de que hay más de 10 jugadores que cobran sueldos de nivel europeo. Obviamente uno de ellos es Germán Petzela, la lista es larga, ¿no? Paulo Díaz es otro de ellos, Juan Fernando Quintero, naturalmente los campeones del mundo, ¿no? Gonzalo Montiel, Marcos Acuña, Franco Armani, esos son jugadores que también tienen sueldos de ese nivel. Quiere River empezar a sacarse de encima esa masa salarial elevadísima. Y obviamente la idea, al margen de esto, es que los refuerzos que lleguen sean refuerzos de categoría. Por eso están escuchando ustedes los nombres de los que venimos hablando. Ejemplo, Thiago Almada, que no es sencillo, pero River está intentando traer al jugador del Atlético de Madrid.
1: Y se demuestra una vez más que River o todos los clubes pueden hacer obras, pero si no va de la mano con los resultados deportivos, la obra queda claramente en un segundo plano. Claramente, por eso hay un horror de Milito pensar en el predio de Ezeiza y dejar de lado el fútbol,
3: ¿no? Bueno, otro de los puntos, no sé si Hugo lo vamos a escuchar más adelante, es que lo que dijo Di Carlo es las obras y el fútbol son carriles que conviven.
1: Claro.
3: Y si la plata que tenemos destinada para el fútbol es la de la salida agresiva al mercado y en 2 años y medio tendremos el estadio nuevo y techado porque los financiamientos son diferentes.
0: Es que River tiene que ir por la Copa Libertadores. Tiene que volver a la Copa Libertadores a ir por la Copa. Ese es el objetivo que propuso en campaña el presidente de River. Ya las obras las tiene. Ahora tiene que ir por el salto de calidad deportivo.
11: Hugo,
0: igual,
11: y déjame que te diga esto. Desde lo deportivo, lo que pasó en la final contra Belgrano, es decir, la derrota, fue un golpe muy, pero muy duro, porque acordate que en el arranque de este torneo declaró Stefano Di Carlo que River necesitaba salir campeón con urgencia, y River estuvo a 7 minutos apenas de ser campeón. Por eso le modificó todo a nivel deportivo.
1: Sí, a 7 ser campeón y a 10 segundos de quedar afuera en octavos.
11: Sí, es cierto, Pipi, es cierto, pero bueno, había llegado a la final, la tenía casi en un bolsillo. A ver, el campeonato de River no fue bueno en general. El quiebre lo produce después de eliminar a San Lorenzo, que ahí sí, para mi gusto, por lo menos contra Gimnasia y Central, jugó en buen nivel el equipo. Fueron las dos llaves del campeonato argentino que se resolvieron con mayor comodidad. Y para mí, contra Belgrano, River hizo muy poquito para ganarlo, al margen de que aún así estuvo cerca de ser campeón.
4: Gus, me dejás preguntarte, vos que estás del lado de la selección también y en el día a día de River, ¿cómo fueron los últimos días o las últimas semanas del Huevo Acuña con respecto a esta supuesta infiltración para jugar, la supuesta recomendación de Scaloni que le dijo que no lo haga? Porque hoy también, lo comentábamos al comienzo, Di Carlo habló del tema, sorprendido con la ausencia del Huevo Acuña. Del lado de River, ¿se sabe algo más de por qué el no de la convocatoria?
11: Mirá, yo lo que te puedo aportar, Tali, es que no está lesionado Acuña, que jugó la final y terminó con una contractura en el isquiotibial de la pierna derecha. Acuña podría estar acá tranquilamente. A mí la explicación que me dan tiene que ver con el aspecto deportivo. Y hay una cosa clave. Scaloni dudaba entre traer 8 o 9 defensores al Mundial. Eligió 8. En ese marco tenía que traer alguien parecido a lo que fue Foyt para el Mundial de Qatar, es decir, un futbolista que pudiera jugar tanto en la zaga central como en el lateral. En aquel momento el lateral derecho, ahora optó por Facundo Medina para que juegue sobre la banda izquierda y sea el reemplazante natural de Tagliafico. Y lo otro que me explican es que en la plantilla de la selección argentina hay 5 jugadores, que le jugó en contra a Acuña, ¿no? Obviamente, hay 5 jugadores que tranquilamente podrían jugar cubriendo el lateral izquierdo. Tagliafico, que es el primero, Facundo Medina, que es el número 2, el número 3 puede ser Nicolás González, que ha jugado con Scaloni de lateral izquierdo. El número 4, Lisandro Martínez, otro que jugó en esa posición. Y el quinto, si bien lo consideran como una alternativa lejana para esa posición, pero alternativa al fin, es el Colo Barco, que ahora está jugando en la mitad de la cancha. Todo eso le jugó en contra a Marcos Acuña. Y recuerden algo, hasta hace 2 meses y medio... Acuña, por rendimientos futbolísticos, estaba fuera del Mundial. Lo que pasa es que creció mucho su nivel de juego en el tramo final del campeonato argentino y creo que fue de lo mejor de River, eso está claro, ¿no?
0: Sí, y el semestre de Acuña estuvo claro, fue mucho mejor que el de Montiel. Para mí Acuña fue, de a ratos, el único que era determinante en River. El único determinante en River era Acuña.
11: Jugó muy bien, sobre todo contra San Lorenzo, ese día la rompió Hugo, el día que Juanfer le pone ese pelotazo bárbaro para que definiera gol de Marcos Acuña para River en el Monumental. Sí, es una situación particular. Lo que te dicen en River y en la selección es que no es que no vino al Mundial porque está lesionado, no está lesionado Marcos Acuña, es una decisión absolutamente futbolística que obviamente en River llamó la atención porque todos creían, tanto en el cuerpo técnico como en la dirigencia, que iba a ser citado por Scaloni.
0: Bien, Gustavo, ¿algo más de la selección que te quedó?
11: Bueno, que el plantel se entrenó por primera vez aquí en el campo de juego, Hugo, fue a contrapelo de lo que podía pensarse, una práctica muy larga. 2 horas duró el ensayo, los jugadores siguen adentro de este predio, se están terminando de hidratar, sí, porque tenía ganas de verlos en el campo de juego. Scaloni, ayer la práctica fue solamente en el gimnasio, hoy salieron a la cancha y la lupa está puesta en los lesionados. Y entre los lesionados, aquí hay que seguir muy de

0: pero nos vamos a mover al estado de Texas para el primer ensayo que va a ser el sábado a las 9 de la noche de la Argentina, Hugo.
1: Abrazo grande, Gustavo. La seguimos.
0: Abrazo para todos. Chau, chau.
2: Chau. 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

0: Ya divididos, desde Dallas, atardecer en Dallas, se habrán dado cuenta que el sol se va escondiendo, pero acá son las 9 menos cuarto. Hoy me dijeron, a las 9 de la noche se hace de noche, justamente, se va el día. Y bueno, se estiró, estamos en pleno verano, 32 grados, va a llover, dicen, durante toda la semana. Acá estará la Argentina jugando el segundo y tercer partido de la fase de grupos. Es un estadio impresionante. Más allá de las altas temperaturas, el estadio, no sé si lo han tenido la chance de ver, el de Dallas tiene un techo retráctil y está acondicionado, tiene aire acondicionado adentro, con lo cual va a ser uno de los estadios más impactantes de la Copa del Mundo. Lo tenemos a Carrita, estuvo muy duro con mi amigo Almirón. ¿Estará de salida Almirón?
1: No.
0: Después del duro golpe de Central.
1: Almirón algún día va a tener que volverse técnico. Que ya viene desde aquel campeonato con la nube 2017.
2: El miedo a perder que tiene Almirón
1: es impresionante.
2: Es tremendo,
1: ¿eh? ¿En quién te han convertido, Jorge? No ataca Pipi, más en los equipos de Almirón.
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1: Y juega la selección como no mata Bagunza.
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0: Carrita, fin de ciclo para el míster.
4: Hola, Hugo. Abrazo para todos. Para mí sí, no hay dudas. Es un fin de ciclo, es un hombre vencido, diría nuestro amigo Coroniti. Es un hombre que ha quedado en el piso, tendido. Lo agarró un boxeador de similares características. Lo trompeó todo, lo estropeó, lo tiró en el primer round, lo tiró en el tercero, lo tiró en el quinto. En el noveno le tiraron la toalla, se le cayó la dentadura, todo. Le hizo lo que quiso el cacique Medina.
1: ¿No?
4: Nada, absolutamente nada.
1: Pero al final era un peso pluma contra Tyson.
2: ¿Pero quién lo agarró Tyson?
0: Era para que el Almirón se la banca,
4: Sí, hay que jugar, Hugo. Hay que poner un equipo, hay que armar una táctica, una estratégica, y si no, hay que ir a boxear.
1: Son por mucho menos al profesor Golan lo invitaron para la casa,
4: Bueno, yo quiero decir algo. Almirón ayer, cuando termina el partido, Bicho, Zorro, se sienta en la conferencia y dice, la verdad que fue un muy buen semestre, no lo terminamos bien hoy, estábamos cansados, no se postergó el partido como hicieron otros, pero hay que ver la película entera. Y yo me puse a ver la película entera después. Almirón tiene 62% de los puntos sacados con Central. Junto con River, son los dos equipos que más jugaron, los equipos argentinos que más partidos jugaron en el año, en lo que va, 27, es una animalada. En menos de 6 meses es un delirio de partidos. Claro, Haaland, siendo campeón de aquella liga, sacó el 63%, un porcentual más de lo que sacó Almirón. Por eso Almirón llega a la conferencia de prensa y dice, muchachos, miren la película entera, porque esta no me la cuenten sola, no me cuenten este lunar, vayan atrás. Ahora hay que decirle a Almirón que la imagen del final, de los jugadores rendidos, de un baile fenomenal futbolístico, de un baile
0: táctico. Ahora, qué bien jugó Estudiantes. Carrita, yo me estaba viniendo para acá, vi sobre todo el primer tiempo, qué golazo hizo Carrillo y qué bien está Thiago Palacios,
4: Palacios la rompió toda. Si hacía 2 o 3 goles más, nadie iba a decir nada. Palacios le ganó en velocidad a todos, se supo ubicar en la cancha, jugó lo que quiso y Central jugó lo que pudo. Es verdad. Si quieren, ni siquiera tómenlo como justificativo, sino como una realidad. Central venía de un viaje de Ecuador, con altura, un día menos de descanso que Estudiantes, pero no hubo equivalencias. Y acá el error de Almirón, entre tantos, porque yo podría ir a lo táctico y decirles, jugó sin volantes por afuera, jugó con un 5 Ibarra y 2 interiores, Paul Fernández y Pizarro. Después puso 2 puntas, pero Di María no te vuelve, o sea que jugás con 3. Por lo tanto, tuvo un lío enorme. En el entretiempo, perdiendo 2-0, saca Copetti. Y lo deja Paul Fernández, que inentendiblemente jugó 90 minutos. Entonces, todo
0: muy
4: bien,
0: bajo,
4: Almirón.
0: Muy bajo.
4: Claro, todo bien con Almirón. Quiere que veamos la película completa, pero hay que verla,
0: Pregunta. este cuestionamiento que haces vos, ¿lo hace también la dirigencia?
4: Hoy, a esta hora, ¿qué hora es? ¿Me ayudan con un reloj?
1: 22:48.
4: 22:48 de la Argentina. Todavía los dirigentes consideran que Almirón es la mejor opción.
1: Se están contradiciendo ellos mismos, ¿eh? Porque con Haaland tomaron otra decisión.
4: Absolutamente. Pero ¿por qué yo digo, por qué pregunté la hora y dije a esta hora? Porque yo creo que mientras pasen los días, el boxeador tirado en el suelo, con la mandíbula desparramada en la lona, con el ringside pidiendo por favor que esto termine, con la toalla desparramada, se va a ver distinto. Si ustedes me apuran hoy, el técnico que quisiera Belloso y que quisiera Central siempre fue Vitamina Sánchez. Hoy está en Olimpia, hizo una gran primera etapa de la Copa Sudamericana. A mí me dicen que se va a quedar en Paraguay. Es más o menos como le pasa a Racing. ¿A quién vas a buscar hoy? Si los que te gustan están ocupados. Vitamina,
0: ya vamos Gustavo, a hablar con Lousan de eso, ¿eh?
4: Bueno, Vitamina, Gustavo y los mellizos, que son, tienen muy buena relación con Belloso por aquella intervención que tuvo Belloso con la Federación Paraguaya y esos entrenadores de la misma selección. Los técnicos están ocupados, ya Nico Ben ni lo cuenten, porque directamente es un enemigo público. Pero el resto, no hay hoy un entrenador que se sienta identificado con el mundo Central o que Central entienda que le cambiaría la ecuación. ¿Quién es? Gallardo, no lo puedes ir a buscar.
0: ¿Te puedo hacer una pregunta? ¿Mascherano sí, no?
4: Yo no lo veo, Hugo. Para este momento no lo veo. Tenés que ir a... ¿Sabes por qué?
0: Mascherano es hincha de Central, ¿sabías vos?
4: Sí, claro. Sí, yo también, Hugo, yo también hago torta frita los domingos.
0: Mirá que canta carnaval, carnaval.
4: Sí. Y después te hace un
0: el
4: desastre
0: carnaval
4: con lo táctico.
0: Ese pueblo, ¿eh? Sí. ¿No lo ves a
4: la
0: Mache?
4: Sabes,
0: con Di María ahí. ¿No lo ves a Mache? Levantando,
4: no lo
0: levantando la primera Libertadores.
4: Yo no lo veo, Huguito querido, yo no lo veo. Pero Central está ante un mercado de pases... que debe ser.
0: ¿La dolisca le levanta el pulgar o no a Mache? ¿La dolisca le levanta
4: no
0: a Mache o no?
1: Solo un hincha. Honestamente, solo un hincha de Newell le puede levantar el dedo.
4: Desde ayer a las 5 de la tarde que tira trompadas para todos lados, ¿eh? Así que creo que no hay pulgares.
0: Imagino.
4: En
0: Nacho,
4: este brazo, ¿eh?
0: La esposa de Carra es eso dolisca.
1: Ah, no sabía, perdón.
0: Además de ser una importante empresaria textil de Rosario y alrededores, de ser muy hincha del Central.
1: Mirá,
0: pero muy hincha del Central, también hace danzas árabes.
1: Mirá, no lo sabía. No como Carra, que es hincha del
5: y Carra,
1: del
5: y
1: Charrúo,
5: y
1: de Central
5: Carra,
1: Córdoba.
5: ¿Y vos sabés bailar árabe?
4: Todas preguntas que ya hizo Balazón una vez, Nacho, ¿eh? Con un sentido,
5: no,
4: con
5: sí,
4: un sentido
5: sí,
4: de un tercer
5: bailar
4: ojo, ¿no?
5: O sea,
4: imaginando
5: una...
4: cosas. No, yo lo único que bailo es la danza de la hornalla.
1: Okay.
4: Con poner milanesa frita con papa.
1: Okay.
4: Con todo. Es la única danza que bailo.
1: Mirá cómo se mueve.
0: Ahí está.
1: Y eso que perdió Central, ¿eh?
0: Ahora, ¿la odalisca abandonó ya las danzas árabes o sigue ejercitándose?
4: ¿Cuántas preguntas, Huguito? No. Fue eliminada del mapa. Fue eliminada del mapa. Sí.
0: Ah,
4: ya está.
0: Le marcaste la cancha, estuviste medio riguroso,
4: ¿sabes?
0: ¿Eh?
4: Y nada, porque vos y nada. No son lo mismo a hoy que hace 20 años. Un día fui hace 20 años, me acompañé, la acompañé y vi la cara de desesperación de algunos y me puse como una especie de adelante y le dije, esto se terminó, nadie ve nada más nada, vámonos. No vamos acá, no fuimos.
0: Qué lindo loco sos, Carrita, ¿eh? Me imagino, ¿eh? Tus desbordes emocionales ahí. Porque no debe ser fácil, Nacho, ¿eh? Pensá en Carra, ¿eh? Que es un tipo con energía, vital, ¿eh? Que le miren a su esposa porque mueve las caderas, ¿no?
4: Claro, hay una confusión. La mayoría de la gente cree que porque bailás danzas árabes, moverse el vientre, tenés un buen cuerpo, se puede tocar.
0: Total.
4: Y es como la copa, se mira y no se toca. Y a veces tampoco se mira. Es como la final, cuando entras por el pasillo no se mira tampoco.
0: Muy bien, Carrita. Te mando un abrazo, Fer.
4: Hugo, un abrazo a todos. Buenas noches.
0: La seguimos. Abrazo grande. Che, qué complicado panorama tiene Almirón, ¿eh? Yo nunca entendí por qué Central dejó ir a Haaland, ¿eh? después de la campaña que está haciendo en Paraguay.
6: El tema me parece que era, había que hacer cirugía mayor, y Haaland dijo, yo no soy cirujano.
0: Sí, ¿no? Y tenía que limpiar un par, y entre viste, ellos Malcorra.
1: Y, pero ¿sabes lo que pasa? Una de las decisiones que tomaron fue la de factura Brown, y para mí, y ojo, el edema me gusta.
6: Edema está bien.
1: Termina siendo un error, porque
6: bueno,
1: Brown
6: pero hoy,
1: no
6: hoy,
1: salió atajando mal de central.
6: Hoy se va Quintana, que lo anuncia Riestra, es decir, hay una salida de cierta clase de jugadores de experiencia de central, y Calmirón parece estar dispuesto a ejecutar la salida de ciertos jugadores.
1: Le costó quedar fuera con River, jugar con los dos chicos.
6: Sí, está bien. Pero
0: sí,
6: la Copa lo sostiene, como en Boca. Cuando no haya Copa, uh-huh, el ciclo se termina.
0: Bueno, con la Cardeus vamos a presentar a Diego Lausán, a ver si Racing tiene técnico, si ajusta la mira, porque es un grande que busca técnico. Ya a las 11, Pipi y Augusto, el turco, se van a dedicar fuerte y largo a la salida de Úbeda y a la búsqueda del entrenador de Boca. Pero ahora presentamos a Diego Lausán.
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0: Dieguito, ¿cómo estás?
7: ¿Cómo estás, Hugo? Buenas noches para todos. ¿Cómo va?
1: ¡Holi!
0: Muy bien, Dieguito. Acá queriendo saber de Racing, ¿por dónde va la búsqueda?
7: Bueno, mira, hoy lo conté con MP hace un rato. Yo creo que Racing está en una disyuntiva, Milito, ¿no? Porque el técnico que gusta hoy es Nico Díez, es Nicolás Díez. Tuvieron charlas con Crespo, esas charlas no avanzaron, quedaron stand-by. Y el entrenador que me dicen a mí que le gusta la dirigencia de Racing es Nicolás Díez. ¿Cuál es el problema? Que Racing tiene una cláusula de salida de $200,000, un poco más, no mucho. Racing no quiere ejecutar la cláusula, entonces no quiere quedar mal, o va a quedar mal, pero no quiere quedar tan mal, si se quiere, ¿no? O sea, quiere llegar a un acuerdo.
0: Sí.
7: Malespina no está dispuesto, y bueno, a alargarlo.
0: Cuando rompes a alguien le haces daño, Diego, ¿eh?
7: Bueno, por eso.
6: Ahora, qué raro eso, que Milito, que quiere cambiar el fútbol argentino, quiera sacar un técnico con trabajo, ¿no? Es medio raro.
7: Eso es un tema porque, bueno, hoy es ese panorama.
1: Mirá,
7: yo digo esto, si no hay un acuerdo con Malespina para que salga de común acuerdo, creo que no se va a hacer porque Nico Díez no quiere quedar mal con Argentino, se le está muy bien. Ahora, más allá de que pueda haber un acuerdo o no, evidentemente el técnico que te gusta está trabajando. Y bueno, va por ahí el tema. Por eso se está dilatando todo, no se termina de cerrar nada, porque ahí están haciendo algún trabajo. A mí me dicen que hubo un ofrecimiento de jugadores o algo así, que Malespina no quiere saber nada. Y bueno, está plantado en un no. Hoy es no, pero es el técnico que le gusta.
1: Bueno, esto es como cuando se dice, le robó la esposa, le robó la novia. Acá sí, 10 dice no. Yo no me voy a ir mal de Argentino Junior. Se acabó la no conversación.
6: Lo que pasa es que lo que vos decís es verdad. Ahora, lo que no condice, Diego, es el discurso de Milito, que pone el grito en el cielo con River cuando le van a sacar las alas, y ahora hace lo mismo.
1: Bueno, y habló de las ventajas y demás del fútbol argentino.
6: Es lo que está mal.
1: Y le redujeron la sanción a Rojo y mandó a Racing a jugar a Jujuy. Después le suspendieron el partido. Entonces, es como más de lo mismo, Milito, aunque crea él que es distinto al resto.
7: Sí, yo creo que...
0: Hoy insinuó algo parecido de Carlos, de decir, o rompes o buscas aportar alguna cosa.
6: Pero claro.
0: No es fácil. Para romper hay que tener huevos como Verón. ¿Eh? Verón se banca el costo y arma buenos equipos y sale campeón.
6: Y que encima te hace el pasillo de espalda,
0: por eso,
6: va y te golea después.
0: Total. Totalmente. Se la banca y tiene equipo detrás. ¿Eh? Ni genuflexo, ni cagón, valiente y con equipo que te respalde. La fórmula perfecta, viejo. La fórmula perfecta. Dieguito, te mando un abrazo grande, amigo.
7: Dale, Hugo. Hoy el panorama es ese. Veremos qué puede pasar en las próximas horas, pero salvo que aparezca un nombre distinto, hoy el que más gusta es Nicolás Díez.
0: Abrazo.
7: Abrazo.
0: Bueno, tiene lógica, Nico Díez, ¿no? Estuvo con Becasese en Racing, cuando Milito fue manager, hay un conocimiento ahí. Que, es más, creo que fueron compañeros en Racing, Nico Díez y Diego Milito. Chicos, ¿me pueden explicar fríamente, nítidamente, por qué Marcelo Culota es el nuevo presidente de San Lorenzo?
1: Yo creo que es la primera vez que San Lorenzo, con la presencia de Culota, está ante la oportunidad, si es verdad o es mentira. Si la vuelta de Boedo, ¿verdad o mentira? O sea, ¿qué mejor que Culota, que siempre que estuvo afuera daba todos los argumentos por los que se podía volver a Boedo? Ahora,
6: ¿vos decís que ahora que tiene el poder de ser presidente?
1: Y si no es mentira. Chicos, si yo tengo la fórmula del éxito, y el día que me toca a mí choco, entonces en algo no
6: anduve. Como dice nuestro amigo Barreto, hay contexto para todo.
1: ¿Qué contexto?
6: Bueno, el contexto económico de San Lorenzo, si le permite avanzar para volver a Boedo, definitivamente.
1: Eso es una parte de la historia. Porque yo puedo entender que San Lorenzo no tenga plata para hacer un estadio. Soy tonto. Ahora, yo quiero saber que los vecinos dicen todo que sí, que hay una empresa china que va a poner...
6: Pero Pipi, los vecinos pueden decir todos que no y vos tenés el terreno y haces el estadio. ¿Cómo que no? ¿Cómo que no? Sí, Pipi.
1: No.
6: Te tiene que aprobar la ley de rezonificación del gobierno de la ciudad. Pero el vecino, por más que esté en contra, hoy los terrenos le pertenecen a San Lorenzo.
1: Sí, pero bueno, puede ser lo que... Ah, ¿sí? ¿Vos vivís en un edificio? ¿Por qué no pones música a la hora que se te canta? No,
6: el gobierno te tiene que...
1: No está en tu casa, poné música.
6: Por eso yo te dije recién, si el gobierno la aprueba la ley de rezonificación para poder hacer el estadio, San Lorenzo levanta las paredes y hace el estadio.
1: Igual yo, de que el vecino diga que
0: desde
1: no,
0: ahora, afuera. Pipi, no es, yo entiendo el deseo que tiene el hincha de San Lorenzo con la vuelta a Boedo. ¿No tiene otras prioridades San Lorenzo de volver a ser competitivo deportivamente, de buscar un título que hace 13 años no gana?
6: Y pero la vuelta a Boedo es un... Yo creo que es una herida que tiene que sanar.
0: Por esta discusión que teníamos, obras o éxitos deportivos. El hincha de San Lorenzo no quiere ver al equipo navegando en la medianía. Más allá de que San Lorenzo ha competido con corazón en los últimos años. Pero el hincha de San Lorenzo también debe estar podrido de escucharnos a nosotros decir, bueno, cuando elogian demasiado el corazón es porque falta fútbol. Porque también es un poco así. Estamos destacando la bravura de los pibes de San Lorenzo en detrimento de la poca jerarquía que tiene su plantel.
6: Sí, yo creo que ahí San Lorenzo va a tener, con Culota o quien sea, tratar de encontrar una salida económica para jerarquizar el plantel, para ver si este entrenador es la solución. Han dicho que se quieren juntar con él y que quieren que siga. Ahora, desde afuera, sin conocer el mundo San Lorenzo, yo pensé que lo que estaba haciendo Constantino en un momento de crisis de San Lorenzo, el hincha lo respaldaba. Y se anunciaba una derrota de él en las elecciones, pero no deja de llamar la atención a alguien que más o menos encarriló un poco San Lorenzo en un momento cuando era un caos total. Yo creo que lo del fondo suizo tal vez le pueda haber jugado una mala pasada en el final de la campaña política, y que gane alguien que está hace mucho en la época, en la vida política de San Lorenzo, pero que hasta acá no figuraba en los planes de nadie, también es un golpe para lo que fue el oficialismo hasta recién.
0: Para mí, no me desdigo con el resultado electoral, la tarea de Constantino fue buena en la emergencia de corregir cosas.
1: Lo mató Recoleta, Hugo, para mí.
0: Claro, Recoleta lo dio un golpe con Recoleta totalmente fuera de catálogo, de contexto, chicos.
6: Bueno, pero lamentablemente en el fútbol vivís con estas cosas.
8: No, igual, Hugo, yo creo, y la verdad que yo estuve mucho tiempo en San Lorenzo, y la verdad que ahora quizás hay cosas que me pierdo, como nos debe pasar a todos. Pero el hincha de San Lorenzo, igual fueron pocos a votar, yo creo que se esperaba un poquito más. Pero por algo...
0: 12.000, ¿no?
8: 12.000. Por algo terminó votando a Culota, Yo creo que hay algo del día a día, algo que por ahí nosotros desde afuera no lo percibimos, pero más allá de lo futbolístico, Pipi, que vos marcás lo de Recoleta, que es cierto, quizás algo no terminó de cerrar para que no sea Constantino.
1: Bueno, Culota ya le había ganado igual a Constantino... En la elección que ganó Moreno.
8: Porque yo coincido con vos, Hugo.
0: Claro, había salido segundo.
8: Desde afuera, lo de Constantino, agarrando un fierro caliente, no fue del todo malo. Pero evidentemente no. el hincha que fue a votar, que conoce las
1: entrañas... Está cansado del oficialismo de la época Tinelli, la...
8: Sí, pero están todos, Pipi, de la época...
0: Residual.
8: Están todos, pero...
0: Hugo, el oficialismo residual.
8: Pero Culota también está hace tiempo, si vamos al caso. Está hace años.
1: Pero más oposición que oficialismo.
0: Pero nunca gestionó.
1: Claro.
0: Nunca gestionó.
8: Es verdad. Es
1: por cierto. Eso... Nunca por eso, gestionó. O sea, está ante la oportunidad de su vida. Así como en Independiente estuvo Cantero, de un hincha, de querer defender al club
8: hizo
1: toda su
8: mal,
1: vida.
8: Cantero, ¿también? Cantero hizo todo mal.
1: Pero por eso fue castigado y no continuó.
8: Ahora, lo mandó a la esencia Independiente.
1: Culota, que siempre fue oposición, que siempre peleó por San Lorenzo, que siempre fue desde otro lugar... Hoy tiene el poder y hoy está ante la oportunidad de hacer todo lo contrario o todo lo que él quería mientras estaba afuera. El tema es que si no lo logra, va a ser juzgado. Y va a quedar como él. Che, prometiste todo esto desde hace cuánto, 30 años. ¿Y ahora qué quedamos? Porque ahora el hincha de San Lorenzo no se va a bancar que le digan, chicos, no podemos hacer la cancha, ¿eh? Algo tenés que hacer con la cancha.
0: Por supuesto.
1: Algo, aunque sea decir, vamos a poner la primera piedra. Algo van a tener que hacer ahora.
8: Y el primer problema que tiene Culota, con esto cierro de mi parte, Hugo.
0: Pero, ¿de dónde saca 60 palos verdes, Pipe?
8: Ese es el tema.
1: ¿Alguna empresa?
8: No, pero pará, Hugo.
1: Una empresa, algo.
8: Pero más allá de los 60 palos para la cancha, hoy San Lorenzo tiene que levantar una deuda millonaria y se le vienen 7 inhibiciones en los próximos días. Por eso, más
1: bueno,
8: allá
1: dijo
8: de
1: que ya sabe cómo está. Bueno. Culota, las primeras declaraciones que yo... Va a hablar una vez que asuma como presidente, tengo entendido. Todavía no va a hablar.
0: Uh-huh.
1: Pero que sí dejó en claro que él... sabe con qué se va a encontrar, no es que va a entrar a un club, va a abrir y no sabe lo que es lo que hay. Se viene la noche ahí, Huguito,
0: Los dejo, la última hora esa full con ustedes, se van a meter con Boca, le dejé Boca limpito para la última hora.
1: El turco, ¿sabes cómo está?
0: Trae pochoclos.
5: Sí, otra vez.
0: Que viene el turco.
5: Me sobró un poquito de aceite de la semana pasada.
0: Les mando un abrazo, los extraño ya, Volvemos mañana a las 21.
5: Dale, Huguito. Abrazo.
0: Noticias. Chau, chau.
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10: Hora 23:06 minutos en Buenos Aires, temperatura 11 grados, humedad 80%, cielo parcialmente nublado.
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10: Atención Panamericana, mano al norte, reiteramos, está cerrado desde el kilómetro 18 al kilómetro 22. Es el tramo entre Puente Tames hasta Puente San Martín. Está cerrado el tráfico vehicular desde las 22 hasta las 5 de la mañana por trabajos de obras en la autovía.
9: Economía.
10: El gobierno volvió a postergar la suba de impuestos a los combustibles para contener la inflación. La medida debía entrar en vigencia en el día de hoy, pero fue postergada hasta el 1 de julio. La decisión fue oficializada mediante el decreto en el boletín oficial y busca evitar un impacto inmediato en los precios de las naftas y el gasoil. Por otra parte, los ingresos de viviendas en alquiler dejarán de pagar ganancias. Así lo reglamentó el gobierno. El decreto dispone que la exención del tributo también alcanza a determinadas operaciones de venta y transferencia de inmuebles. La exención rige para las ganancias devengadas desde el 1 de enero de 2026, con independencia de cuándo se haya firmado el contrato de alquiler.
9: Internacionales.
10: Fuerte cuestionamiento al presidente de Uruguay por la compra de una camioneta. Fue por la adquisición de una camioneta con un descomunal descuento de $25,000. Desde la oposición cuestionaron a Yamandú Orsi por adquirir el vehículo a un precio muy por debajo del oficial y pidieron explicaciones. El mandatario planteó que ante ofertas se tiraba siempre de cabeza. La operación se había realizado poco antes de asumir.
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10: Nocturnas, ciudad 2167-2167. Bonaerense 9251-9251. Repasamos vespertinas, ciudad 5460-5460 y bonaerense 3668-3668.
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10: Para mañana martes, mínima 10, máxima 15. El cielo estará mayormente nublado. ahora en Buenos Aires a las 23:08, temperatura 11 grados, humedad 80%, cielo parcialmente nublado.
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0: 23:10 en la República Argentina. Estamos haciendo Fútbol 910, el programa de Hugo Balazone. En estos momentos va a arrancar una rica cena y que va a terminar seguramente hasta que las velas ardan. Esto recién arranca, estamos en modo mundial. Estamos en modo mundial, pero River y Boca se encargan que no nos desviemos tanto del fútbol argentino.
1: Qué día de Boca, ¿eh?
0: Claro, y lo vamos a presentar al señor Augusto César con los amigos de Turismo City.
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1: A ver, anoche se dio la charla telefónica donde Marcelo Delgado le informó a Claudio Úbeda que hoy se iban a encontrar. Úbeda ya sabía lo que iba a pasar. Hoy por la mañana se dio el encuentro en el predio de Ezeiza y Delgado, obviamente por decisión del presidente de Boca, le comunicó a Claudio Úbeda que no le iban a renovar el contrato. Esto que contamos el viernes y que para mí, por la información que manejo, era una decisión que Riquelme tomó tras la eliminación de Boca contra Huracán de no continuar el ciclo de Úbeda.
0: Esto es lo que tuvo que esperar para tomar la decisión.
1: Sí, increíble. A ver, la intención era que cumpla su contrato, pero cuando se quedó afuera con Huracán, no se le iba a renovar. Yo creo que nadie pensó que te quedabas afuera de la Copa Libertadores en primera ronda. Se lo comunicó, se dieron la mano. No hay todavía a esta hora un comunicado oficial de Boca con respecto a esto. Y empieza la búsqueda formal del nuevo entrenador de Boca, que por lo que me cuentan, la intención de Riquelme es firmarle por un año y medio hasta diciembre del 27, lo que sería, conociendo y exceptuando el mundo Boca, el último técnico de esta gestión de Riquelme.
0: Sí, igual le dura 8 meses, ¿sí?
1: Bueno, por eso, en el plan ideal, un contrato de año y medio.
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1: ¿Por qué?
0: No, está, que bueno.
1: ¿Está mal?
0: Está mal. 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
0: Y donde nace el turco Andrés Gonzalo Alaluf. ¿Cómo te va, turquito?
3: Pipi, querido, ¿cómo estás? Abrazo grande para todos. ¿Cómo andan?
0: Todo muy bien. ¿Vos?
3: Muy bien, muy bien. Muy bien.
0: Bueno, Boca se encarga que en los momentos de vacaciones tengan más laburo, ¿no?
3: Sí, bueno, momento complicado de Boca. Yo voy a decir lo que... A ver, acá hay un pensamiento muy claro. Más allá de esta decisión de Úbeda, que comparto lo que recién marcaba Augusto César, que esto ya es una decisión tomada, más allá del resultado que pudiera obtener Boca Juniors con la Universidad Católica de Chile el último jueves, porque a comienzo de año planificaron 3 objetivos, de los cuales se cumplió uno solo. Entonces, más allá de un resultado con la Católica, ya estaba sentenciado Claudio Úbeda. Pero acá hay un tema también que puertas para adentro. Es más, hay una declaración de un dirigente muy importante de Boca Juniors, que es Ale Veiga, el hombre de Mar del Plata, que es prosecretario de Boca Juniors, y dijo que no se siente representado por este plantel. Y es lo que piensan, puertas para adentro, que cuando Riquelme bancó a los jugadores en momentos donde Boca quedaba eliminado, recordemos que Boca viene fracasando desde el 2024, a esta parte, ¿no?
0: Pero no, tengo una pregunta, turco.
3: Sí.
0: ¿Dónde está el mea culpa de la dirigencia? Porque, ¿te acuerdas cuando me hablaban los 6 campeonatos en los primeros 4 años? La mayoría de los títulos lo ganó con plantel que heredaron. O sea, lo ganaron con Tevez, lo ganaron con Paul Fernández. Bueno, Paul Fernández vino con Riquelme. Lo ganaron con Izquierdos, lo ganaron con Agustín Rossi. La última liga la ganó con Agustín Rossi. O sea, con Buffarini. Lo ganó con jugadores que heredaron. Cuando empezaron a meter mano, empezaron todos los problemas. Y algo que es grave, de 7 posibles ediciones de Copa Libertadores desde que está esta dirigencia, En dos no participó. En dos quedó afuera en octavo de final. En una quedó afuera en zona de grupos, después llegó una final y una semifinal. O sea que de siete ediciones, cinco fueron lamentables. O sea, ¿dónde está el mea culpa? Donde siempre es el otro. Es el plantel, son los jugadores, es el técnico. ¿Y dónde está la culpa de uno? Mirá con qué poco tiempo Di Carlo, aunque le esté tirando un tiro a la comisión directiva anterior o al técnico anterior, lo dice. En Boca no dice nada. Siempre es culpa del otro.
3: En Boca, lo que dijo Di Carlo, también lo piensan, pero no lo dicen.
0: Bueno. Lo bueno es que se den cuenta.
3: Pero no lo dicen. Pero bueno, por eso yo digo, a ver, Riquelme se ha equivocado en traer muchísimos jugadores. Como le pasó a Marcelo Gallardo, que hizo un desastre. Sapos se comen todos. Se lo comió Racing también.
4: Estás hablando de Boca, Turco, no hable de Gallardo.
3: Pará un poquito, Nacho, que vos defendías a Gallardo y casi fundió a River.
4: Pero bueno, habla de Boca, dale, no hable, no.
1: Dejalo que hable de lo que quiera.
4: No me hagas hablar. El presidente
3: pero volviendo
4: dijo
3: al tema
4: que
3: Boca,
4: claramente...
3: Que Nacho, le tocaron a Gallardo y se pone loco. Yo lo que quiero decir es que en los momentos malos, más allá de que Riquelme se equivocó, en algunos casos acertó y en muchos se equivocó. Pero Riquelme siente que en los momentos malos donde el equipo empezó a fracasar, él bancó a los jugadores. Y ahora lo que sienten es que estos jugadores que fueron bancados por Riquelme no lo bancan al presidente. Y que están, obviamente, en una situación que saben que todos... los palos y las críticas, la mayoría van para Riquelme. Entonces, en ese escudo protector que es el presidente, se sienten cómodos. Entonces, hay un problema interno. ¿Cómo se soluciona esto? De la única manera, porque, a ver, vas a hacer una limpieza, sí, y en Boca piensa lo mismo que hoy dijo Stefano Di Carlo, nada más que en Boca no lo hacen público. ¿Cómo se endereza esto? Trayendo un técnico con carácter y personalidad, de la única manera, bueno. De la única manera.
0: Bueno, ¿peca algún nombre en punta? ¿Tienen algo en carpeta? Porque muchas veces cuando se toma este tipo de decisiones, y esto que lo compartan Augusto y el Turco, digo, cuando se toma, históricamente te dicen, cuando se toma una decisión, más allá que era la crónica de la muerte anunciada, tenés dos o tres variantes. Lo que pasa es que confunde el presidente Boca. Mirá, no sabés para dónde va.
1: Yo creo que hay una cuestión a tener en cuenta. Es la tercera vez desde que Riquelme llegó a Boca que tiene, en teoría, tiempo. ¿Por qué? Cuando se va Russo estaba Bataglia. Cuando se va Bataglia estaba Ibarra. Estoy hablando del club. Cuando se va Ibarra, estabas en el medio de la competencia y vino Almirón. Cuando se va Almirón, completaste con Herrón y ahí llega la primera vez que tenés tiempo para elegir, fue Martínez, para que arranque una pretemporada. Se va Martínez en un mes de octubre, llega Gago, Gago se va, y ahí tenés tiempo por segunda vez, porque completa Herrón ese campeonato, para traer a Russo previo al Mundial de Clubes. Es decir, cuando Riquelme tuvo tiempo de buscar a ese entrenador, lo pensó bastante. Por lo cual, como ahora, la pretemporada arranca en 17 días... y te dicen que el 18 de junio tiene que estar ya el nuevo cuerpo técnico, a mí me parece, Turco, que nos vamos a tener que calmar algunos días, nosotros y el hincha sobre todo, y que tal sí. vez, llegando al fin de semana o durante el fin de semana, empecemos a conocer a qué entrenador Riquelme quiere. Por ahora, por lo que me cuentan a mí, momento de estudio, momento de analizar. Y sabiendo que, por una cuestión de tiempo, si alguien tiene trabajo o si alguien está en la Copa del Mundo, va a ser muy difícil que vos lo puedas elegir, porque si querés que arranque el 18, tiene que ser alguien que esté sin trabajo.
3: Claro, yo coincido, se va a tomar su tiempo porque todavía hay un tiempo prudencial.
0: ¿Un técnico le gustaba era Lorenzo? Digo, ¿cómo? Un técnico de los que le gustaba era Lorenzo.
3: Sí, es que uno cuando... A ver,
0: no, pero digo, no pueden, mientras van pasando los días, no pueden estar esperando a ver cómo le va a Colombia en el Mundial.
1: Pero pará, yo te sigo el razonamiento. ¿Y vos crees que el 18 de junio, para que los talibanes de la vida y los pipi novelos de la vida le digan, arrancó la pretemporada con Herrón, esto es una vergüenza?
0: Y sí.
1: Y bueno, entonces no, te responde vos mismo, no puede esperar a Lorenzo.
4: Pero, no, ¿vos te crees que Riquelme
5: se preocupa por lo que digo yo?
1: No, pero...
5: Si hasta ahora hizo...
1: Pero si hace eso, le van a pegar.
5: Le vengo marcando todo y hace todo al revés. ¿Vos te crees que se va a preocupar?
1: La lógica,
5: si yo digo que Ron dirige el 18.
1: La lógica es que el 18 de junio arranque el nuevo entrenador.
3: Sí, pero hay otro tema. Porque vamos a suponer que Néstor Lorenzo es el elegido. Puede trabajar porque alguien me dijo... Bueno, Lorenzo puede trabajar con otro cuerpo técnico que tiene en la selección colombiana y ya que empiecen a trabajar sus colaboradores con él.
5: Como hizo Bianchi, pero en el 98.
1: Sería un escándalo eso en Boca. Aparte, ¿vos crees que Lorenzo aceptaría charlar con Riquelme mientras está dirigiendo a Colombia?
3: Claro,
1: y una vez que termine su participación, irse y venir.
3: Claro, porque en Colombia lo matan. Si un técnico que está con la ilusión que tienen los colombianos de jugar un Mundial... y empieza a coquetear con Boca y ya se, obviamente, se sabe que va a ser el técnico de Boca después del Mundial, lo matan.
1: Recuerden lo que pasó con Lopetegui, que dirigía a España y lo anunció el Real Madrid. Lo echaron de España del Mundial.
3: Lo echaron, claro.
1: Entonces, con estas cosas hay que ser muy cuidadosos. Si vos me decías hace 24 horas, mirá, nos vamos a tomar todo el tiempo del mundo para elegir el entrenador, para mí Lorenzo corría. Cuando me decís... 18 de junio, arranca la pretemporada del nuevo entrenador, yo tengo que descartar que tenga trabajo ese técnico.
5: ¿Dónde va a ser la pretemporada?
1: En el predio. Boca no se va del predio. Boca tiene todo en el predio.
3: Sí, hace muchos años que hace la pretemporada en Ezeiza. Sí.
5: ¿Tiene pileta?
1: Tiene complejo
3: todo.
1: Húmedo, como le dicen. Todo tiene. El predio de Boca es... Igual, ¿para qué querés pileta? Tal y en invierno te morís. Tiene pileta climatizada. Tiene zona húmeda, como se llama ahora, y si no, tiene el hotel cercano donde Boca ahora...
3: el Marriott.
1: Claro, que está ahí a 5 minutos del predio.
5: Yo lo que veo de afuera, ustedes están en el día a día, yo noto que hasta este momento era todo el modo relajación. Pasó con Ascacíbar, esperaron hasta el último momento porque estaba la lesión de Batalla. Cuando se confirma lo de Batalla, lo fueron a buscar a Ascacíbar. Y así te puedo dar 10 ejemplos. Ahora yo creo... que en esta elección de entrenador para Boca, a Riquelme le corre un reloj que no es de arena, es un reloj mucho más rápido porque, quieras o no, las elecciones están a la vuelta de la esquina.
1: Y más teniendo en cuenta lo que ellos dicen, que es para o posiblemente la última elección de entrenador, si todo va bien, para mí Riquelme pone en jaque su presidencia por lo que está viviendo Boca. Y no estoy hablando de terminar antes de tiempo,
3: mucho,
1: estoy hablando...
3: Augusto, turco, si eso hubiera pasado...
1: Sí.
3: A la misma altura, el año que viene, yo te digo, casi es lapidario.
1: Sí,
3: pero
1: hay tiempo.
3: Todavía queda... Porque, a ver, la Sudamericana hoy para Boca es un castigo. Pero si Boca va avanzando a medida que vaya pasando de ronda, y si después logra salir campeón de la Sudamericana, ¿vos te pensás que ningún hincha de Boca la va a festejar?
1: Se va a festejar y aparte te devuelve un título internacional después de 20 años, te abre puertas... Habría que ver en ese caso dónde quedó el River en el camino. Entras a la Libertadores el año que viene, obvio. Perdóname, que sirve.
4: Convenzan al equipo de que al club le interesa.
1: Trabajo para el nuevo entrenador.
4: Bueno, convenzan al equipo de que al club le interesa.
5: Pero,
4: porque al club, en donde te dicen, y esto, perdón, yo cambio el tono, en donde el presidente dice que 10 campeonatos locales
5: no minimicemos que ayer puso un compilado... Y llenó el álbum lo que dijo.
1: No, escuchá, Pipi.
5: Llenó el álbum, te dijo, hasta si quedas afuera de la Copa Libertadores, tenés que pedir perdón.
1: Lo dijo, lo ganaban la Libertadores equipos argentinos, ahora no la gana nadie.
5: Pero yo, y creo que todos vamos a coincidir con lo que dijo Riquelme ahora. La verdad que no podemos estar repasando una declaración hace 15 años atrás,
1: pero aparte,
5: porque
1: no
5: todos cambiamos.
1: Años, pero pará, no, es cuando era opositor, hará 12 años.
5: Todos cambiamos,
1: años.
5: Todos cambiamos.
1: Hacemos una en ese momento San Lorenzo era campeón de América, muchachos.
5: Lo
1: ganaban los equipos argentinos.
5: En el 89, ¿quién se lo campeón? Atlético Nacional. En el 90, Olimpia. En el 91, Colo-Colo. En el 92, San Pablo. En el 93, San Pablo. Recién en el 94, un argentino, Vélez. 95, Gremio. 96, River, segundo. 97, Vasco da Gama. 98, Palmeira. O un brasileño, Cruzeiro, Palmeira.
1: No es fácil.
5: 99, Palmeira y 2000, Boca. Es lo mismo que ahora.
1: No es fácil.
5: En los últimos 10 años,
1: pero antes,
5: argentinos.
1: Antes competías de otra manera.
5: Pero
1: eso es un verso. La diferencia económica
5: si Boca,
1: con Brasil es tremenda.
5: El Boca del Milón por poquito no la ganó. El River de Gallardo con Flamengo la perdió en un minuto.
1: No es fácil, Pipi. Pará. No es fácil. Y yo creo que esa declaración, podemos hasta coincidir con Riquelme. Ahora, hoy, como dice Augusto,
5: Riquelme también cambie de opinión porque la ve de adentro.
0: Bueno, no, no, porque le conviene cambiar de opinión. No, porque le mintió la gente. No, porque una salía
5: cosa,
0: a tirar.
5: No, porque una cosa es tu opinión de afuera y es tu opinión como conductor, Pipi, de un programa.
0: No, no, no. Yo pienso siempre igual. Yo pienso siempre igual. Son todos campeones brasileños y el único argentino que llegó de Boca es porque no es tan fácil.
6: ¿Cómo River en qué año llegó?
0: No, está bien. River llegó en el 2019, está bien.
6: En el 2019, pero en un minuto.
0: Pero en los últimos 7 años, desde el 20 para acá, hijo.
6: Pero compitió. Boca con Fluminense, compitió.
0: Sí, pero siempre los brasileños.
4: Quito la declaración de Riquelme de 10 campeonatos, de un campeonato lo gana cualquiera, los buenos ganamos la Libertadores.
6: Dijo que si
4: lo saco. Lo saco, esperá. Saquemos después toda la frase del 2020 para allá. Traigo para acá. No, el gato de mi casa me hizo miau y puso la boca en 7. Aquel el 7.
5: Nah,
4: me
5: que
4: tomé
5: ver.
4: El colectivo 7. Me tomé el departamento 7.
5: No me gusta que vaya contra la ilusión de la gente.
4: Entonces, ahora. ¿Y eso qué fue? ¿Fue hace 15 años?
5: Pero fue la ilusión de la gente, no la dijo.
7: Pero tiene que ver eso. Pero
5: Nacho, vos pensás igual. Vos pensás igual. Hace 15 años atrás. ¿Vos tenés el mismo pensamiento?
4: No,
5: no, pará. Vos tenés el mismo pensamiento.
4: Hace 15 años. Unas cosas sí. Y en otras fui diciendo...
5: Es que no cambia...
6: No es de hace 15 años la declaración,
5: ¿eh?
6: No, no.
5: Es de necio no cambiar.
6: Él no cambia por convicción.
5: Es de necio no
6: cambiar. Él cambia por conveniencia. Porque él piensa lo mismo. Él tiraba bosta cuando a Boca le iba mal.
5: Yo estoy seguro.
6: O perdía una final porque le dolía.
5: Como hacen todos.
6: Porque, ¿a quién escuchás vos?
5: Y todos. El que está afuera...
6: El único que habla es Macri. Después no habla nadie.
5: Lo dijo el propio Macri.
6: Escuchate a Tevez.
5: El propio Macri dijo que todo opositor que está afuera de un club quiere que a ese club le vaya mal. Y no te lo van a blanquear, y bien por más que lo blanqueó.
6: O sea, que Riquelme él... creía yo mal.
5: ¿Cómo?
6: Yo una pregunta, el hijo
5: y
6: de Riquelme. El hijo
5: y
6: de Riquelme. Que lloraba. Yo estoy loco, Riquelme dijo.
5: Vuelta,
6: mi hijo está llorando y me pidió que vuelva a Cruz porque voy a perder siempre a Boca. ¿Sigue llorando ahora? ¿Qué dice la Mari?
5: No,
6: la
5: pasa,
6: Mari. ¿Ahora está contenta o está triste? Porque hasta hace 8 años, cuando estaban afuera, la Mari decía, no, Román, tenés que ir volver vos para que gane. Y el hijo de Riquelme lloraba.
5: Pero, Pipi...
6: ¿El hijo de Riquelme llora o no llora ahora?
5: Cuando te corras,
6: ¿o me dice que son mejor los brasileños?
5: Pipi, cuando te corras un poco y la ve de afuera, ninguna persona piensa de la misma
6: le
5: manera
6: la
5: durante
6: gente.
5: 20 años seguidos.
6: Le miente a la gente.
5: Es inhumano,
6: es
5: Pipi.
6: Un mentiroso.
5: Vos pensabas de una manera...
6: Es un mentiroso.
5: No
6: si vos pones a Batalla, a Barra y a Úbeda, el técnico... ¿Qué estás cagando en el club? ¿Qué estás
5: diciendo?
6: Si vos pones a Bataglia, a Ibarra, a Diego Martínez.
5: Estás ensañado y te cegás, Pipi.
6: ¿Cómo ensañado? Si Boca hace 7 años que no gana nada.
5: Pipi, ninguna persona...
6: ¿Hace cuántos años que no gana
5: Pipi,
6: nada?
5: Ninguna persona...
6: No, no mientas.
5: Esto
6: es fútbol.
5: En ningún aspecto laboral.
6: No.
5: En la vida...
6: No.
5: Piensa de la misma manera durante 15 años.
6: Entonces, ¿por qué le pega a Gallardo que no ganó la Copa?
7: ¿Puedo decir algo? Lo que pasa es que el pensamiento de Riquelme era el pensamiento de muchos hinchas que... Estos jugadores de esa generación, la de Riquelme y compañía, dejaron la vara muy alta. Y antes, para Boca, 10 campeonatos locales, equivalían a los de una Libertadores.
6: Turco.
7: Porque era otro momento, otra época, y la vara estaba muy alta.
6: Sí, pero mientras a mí me dicen que el pensamiento de Riquelme es que los técnicos no sirven para nada, Luis Enrique, como entrenador, porque es un fenómeno, ganó 2 Champions con los jugadores... que él eligió y se sacó a los cracks como Mbappé, Neymar y Messi y ganó 2 Champions. Y el presidente de Boca menosprecia al técnico mientras en el mundo buscan a los mejores. Buscan a Guardiola, buscan a Simeone, buscan a Klopp, buscan a Luis Enrique,
5: no
6: buscan
5: lo
6: a los mejores.
5: Pagar,
6: Boca, busca
5: no
6: a quién.
5: Pagar.
6: A Errón, a Bataglia. No, pero yo te estoy diciendo.
7: Pero Russo,
6: si vos tenés a Eduardo Domínguez y a Bataglia, ¿quién traes?
5: Y mira,
6: si vos tenés a...
5: Y una vez Tapia eligió a Scaloni.
7: Sí, pero
5: y acertó.
7: Sí, Russo,
6: no te quedes con la boca, eso fue bien.
5: Y una vez Francesco
7: también,
5: eligió a Gallardo. Y acertó.
6: Ya había salido campeón nacional.
5: Y está bien, nacional salen campeones todos, Pipi. No es una medida.
7: Pero Pipi, mirá que Riquelme fue a buscar a Martino, le dijo que no. Trajo a Miguel Ángel Russo 2 veces.
6: Grave error. Bueno. La segunda vez, grave error total. Bancame porque presentamos al Turf con el querido Pablo Díaz.
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9: Por una cabeza
6: de un noble potrillo, Pablo querido, ¿cómo te va?
10: Buenas noches, Pipi, buenas noches, equipo, ¿cómo están?
6: Todo muy bien, ¿vos?
10: Bien,
6: ¿cómo ha pasado el fin de semana?
10: Carreras. Sí, Muy bien, espectacular. Sin domingo de carreras, no hubo carreras en Palermo, pero sí hubo carreras en San Isidro, y hoy tuvimos carreras en Palermo también, donde se destacaron los clásicos General Lavalle, Grupo 3, 1000 metros para potrillos y potrancas de 2 años. Vimos ganar a Aspiring Artist, el potrillo que condujo el jockey Kevin Vanegas, que pertenece a la caballeriza Pampa y entrena Lucas Carú. Lucas Carú es un joven entrenador que hasta hace muy poquito tiempo trabajó como peón y después capataz de Juan Franco Saldivia, que se independizó, se la jugó solito y le está yendo muy, muy bien. Felicitaciones para Lucas, un buen tipo, un tipazo. En el clásico Coronel Pringles, Grupo 3, 1000 metros, corrieron velocistas adultos y ganó Naranchelo, que venía amagando con buenas actuaciones en carreras bravas y hoy confirmó los antecedentes nada menos que ante Le Cornet, el mejor velocista 2025. Y un ratito más tarde vimos el clásico Malvinas 2000 metros, una carrera que solo corrieron 3 caballos y que la verdad sirvió para que Blue Price, un gran potrillo del año pasado 2025, ganador del clásico Martínez y del clásico Casay, volviera a la acción con una victoria. Gustavo Calvente, su jockey, tuvo que trabajar horas extras para ganarle solo por medio cuerpo a Faraón. Para terminar, te cuento que mañana vamos a tener carreras en el Hipódromo de La Plata, donde se destaca el clásico Raúl Aristegui, Grupo 2, 1500 metros para potranca de 2 años. Como siempre les digo, la entrada a los hipódromos es libre, gratuita, y ahí siempre los estamos esperando. Buena semana, Pipi, buena semana, equipo.
6: Buena semana, Pablo, abrazo grande.
10: Abrazo.
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12: El primer 0-0 del Mundial. Recién en Suecia 58 llegó el primer empate sin goles en la historia de los Mundiales. Lo protagonizaron Brasil e Inglaterra. Hasta ese momento, todas las Copas del Mundo habían tenido al menos un gol por partido. A partir de ese momento, el técnico brasileño Vicente Feola colocó de titulares a Garrincha y Pelé, que terminaron impulsando a Brasil a 2 títulos consecutivos.
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0: El reflejo allí, la luz, ¿eh? 23:34 en la República Argentina. Estamos en esta recta final de Fútbol 910, el programa de Hugo Roberto Balazone. Turquito, ya vamos a hablar de Boca, pero momento del automovilismo y para ello presentamos con los amigos de Mistral.
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0: Señor Walter de la Mercedes Zamora.
2: Bueno, a ver, vamos.
0: ¿Hay
2: a...
0: Fórmula 1 esta semana?
2: Por supuesto. Tenemos triple competencia esta semana. Porque tenemos Fórmula 3, Fórmula 2 y Fórmula 1. Colnaghi va a correr en Fórmula 3, Barrone va a correr en Fórmula 2 y Colapinto va a correr en Fórmula 1. Mónaco, un circuito que tiene mucho sentimiento para lo que es el público argentino. Allí ganó Fangio dos veces, con Alfa Romeo y con Maserati. Allí ganó Carlos Reutemann. En el comienzo de la década del 80, Fangio ganó 50 y 57, Reutemann ganó en el 80. Franco va a tener su segunda experiencia en Mónaco, el año pasado terminó 13º. En esa carrera, Gasly lamentablemente abandonó. A mí no me gusta que cualquiera de los dos Alpine abandone. Muchos le caen a Gasly o quieren que... A mí me gusta siempre que Colapinto esté por delante de Gasly. Ahora, no que lo choquen, como pasó el año pasado, le rompan el auto... O que termine abandonando porque son puntos. Es más, quiero que los dos se metan en la zona de puntos siempre, porque son puntos para el presupuesto de, mejor dicho, cada punto es plata para el presupuesto del año que viene. Dicho esto, vamos a tener una carrera que va a ser distinta, va a ser diferente. No hay aerodinámica activa. Es decir, lo que se conoce bajo el nombre de modo recta, esos aleroncitos que se van abriendo atrás, y que hasta la Ferrari le pusieron el nombre de Macarena, no se pueden utilizar, es una cuestión estricta de seguridad. Ayer se lo contaba Nacho a la mañana en su programa aquí en la radio.
0: En domingo 910.
2: En domingo 910.
0: Qué bien estás, Nacho.
2: Y hay todo un tema que también tiene que ver con ver de qué manera van a reaccionar los pilotos con este nuevo reglamento que tiene la Fórmula 1 sin la utilización de esta aerodinámica activa. Una de las cosas es que tranquilamente podrían ir, no digo con el pedal a fondo, pero sí con mayor velocidad. Otra cosa que también vamos a tener que tener en cuenta para ir viendo las cosas que van pasando. Arranco con la Fórmula 1. 8:30 a.m. el primer entrenamiento el viernes, a las 12:00 p.m. el segundo. El sábado 7:30 a.m. el tercer entrenamiento, a las 11:00 la clasificación. La carrera se corre el domingo a las 10:00 a.m. y son 78 vueltas. La actividad para la Fórmula 3 y la Fórmula 2 arranca el jueves. Para ambas categorías habrá un entrenamiento, el único que tienen. El viernes habrá clasificación, habrá carrera sprint el sábado. Y esto es en horarios normales. Cuando digo horarios normales es a la mañana. 9:00 a.m, 10:00 a.m, 8:30 a.m. El tema es que quienes quieran ver a Colnaghi van a tener que o madrugar o seguir derecho. 2:35 a.m. la carrera de la Fórmula 3. 4:35 a.m. la carrera de la Fórmula 2 para ver a Nicolás Barrone. Es la sexta carrera de la Fórmula 1 del año, con dominio absoluto de McLaren. Es la cuarta carrera para la Fórmula 2 y es la segunda carrera para la Fórmula 3 en lo que va del año. Este es un mes

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1: La
2: Bordeaux. A favor de todo 0-0 posible. ¿Eh? A favor de todo 0-0 posible.
1: Totalmente.
2: Siempre.
1: Son de los empates que sirven.
3: El rey del 0-0.
2: Ah, mirá quién está.
1: Mirá que Turco. Turco, el señor Turco.
2: Qué locura Bilonga. Lo de Palacios, Turco, ¿no? Parece que. Anda con ganas de irse el chileno.
1: A ver, viste cuando yo te digo, reconoce los errores. ¿Alguna vez va a salir Riquelme y decir, muchachos, perdonen porque traje a Palacio? Gasté 5 palos. En Chile no podían creer que hayan gastado por un jugador que estaba.
4: Pero Pipi, todos se comen sapos. Acertó con algunos jugadores, con otros no acertó, se equivocó. Dijimos todos el año pasado que fue el mejor mercado de pases de que está Riquelme. Y bueno.
1: No. Dijimos todo.
0: Pará. No,
1: claro,
0: me voy a hacer cargo de lo que digo yo.
1: Si está la comarca o lo que analizamos.
2: Cuando
1: serio.
2: Lo fue a buscar a Palacios, quienes lo vimos en Colo-Colo dijimos, che, es un buen jugador. Pero.
1: Cuando averiguaron.
2: Preguntá un poco.
1: Los antecedentes se había puesto
2: qué
1: el sombrero.
2: Había pasado en Chile. Y esa parte faltó. Pero hoy Palacios, en Chile, porque se fue de vacaciones.
1: No me digas que habló.
2: Allá habla. Le preguntaron.
1: Porque, ¿qué comedor tiene?
2: En algún momento a mí me
1: Charlie
2: dijeron
1: Blech.
2: Palacios está en la famosa lista de prescindibles, lo contábamos y demás.
1: A vos que bueno le gusta, por ejemplo.
2: Porque, no, pero pará, aparte si vos prestás a Palacios al exterior, libras cupo. Y te puede servir de cara a lo que viene. Y escuchemos lo que dijo Palacios hoy cuando llegó a Chile.
1: ¿Quiere romper la boca?
5: No sé, tiene que decidir él, depende de él, del club, no sé qué es lo que quieren, si me quieren, en verdad no tengo idea.
6: ¿Pero en tu caso está la opción de volver?
5: Tengo un contrato ahí en Boca, pero no sé qué va a pasar conmigo, así que bueno, ahí siempre las puertas van a estar abiertas para todo.
6: ¿Te
5: verdad?
6: ¿Gustaría volver a Colo-Colo?
5: Siempre, o sea, dije cuando me fui que en algún momento iba a volver y si se tiene que dar ahora se va a dar y si no más adelante, pero de que va a volver en algún momento va a volver.
1: Palacio.
2: Tiene unas ganas de volver a Colo-Colo.
1: No sabe
2: tremendas.
1: Ni, no sabe ni dónde está jugando. Estás en Boca, Palacio.
2: Por favor.
1: Y Colo-Colo te van a abrir la puerta. Calculá que en Chile sigue jugando Gary Medel. Imagínate si no te van a abrir la puerta a Boca.
2: Pará,
1: son mucho
2: si
1: más
2: Colo-Colo jóvenes. Lo quiere. Boca le da un préstamo. Ponele hasta sin cargo.
1: Es el mejor negocio de la vida de Colo-Colo.
2: Sí, claro, porque lo pagaste 4 palos. Pero libera cupo.
1: Ah, qué importantísimo.
2: Y Boca necesita liberar cupo.
1: ¿Cuándo se van a hacer cargo de estos caramelos? A esto estuvo de llegar Inestrosa, que era otro caramelito más.
2: Bueno, le terminó saliendo bien lo de Inestrosa y lo de Serna. Pero, Turco, ¿vos qué te pasa cuando escuchás a Palacios, por ejemplo, que casi
1: esto,
2: que dice,
1: esto es Boca,
2: quiero
1: no,
2: volver a Colo-Colo?
1: Colo-Colo quiere volver,
4: me sube,
1: Turco.
4: Me sube la fiebre. Yo no lo puedo creer, la verdad.
1: Aparte, en vamos a ser honestos. Primero que vio lesionado y cómo estuvo físicamente todo este semestre, ¿no?
4: Sí, no juega desde el 7 de diciembre. Desde el 7 de diciembre, de aquel partido con Racing que Boca queda eliminado en semifinales. Pero bueno, estas son las cosas que yo digo, demostrar
1: a los
4: jugadores de la foto donde están de vacaciones.
3: ¿Desde el 9 de diciembre que no juega?
4: No, 7, no te hagas tan chistoso.
2: Dale, fue claro el Turco, ¿qué decís 9? Dijo 7, se le escuchó
1: el 7. El 7,
3: la séptima. Sí, la séptima era.
2: Turco, te está cargando.
4: No, pero se hace gracioso, casa fantasma, guano.
1: Plim, plim. Pero no era plim, plim.
4: Dale, plim, plim.
1: Al final el bolsillo de payaso estaba tremendo, Turco, ¿eh?
4: Claro, ¿te acordás cuando yo decía bolsillo de payaso y Nacho Guano decía que no? Ahí lo tenés.
1: Qué deuda.
3: Bueno, ahora estamos con... Esperá. Ahora el presidente de River dijo que salía agresivamente casi con bolsillo de payaso también.
4: No
3: dijo que iba a comprar, que iba a gastar poca plata. Muchachos, salimos al mercado agresivamente, así que hay bolsillo de payaso de nuevo.
4: Y sí, no, claro, después del desastre que hicieron, ¿qué querés?
3: Bueno, no sé si desastre o no desastre. Se saldrá al mercado agresivamente de nuevo. Pero estamos hablando de Boca, no te quiero cortar, Turco.
4: No, tranquilo. Que bastante problema también tiene River, así que no te hagas el distraído.
2: Mascarita, para volver al tema entrenador, que me parece que es lo que el hincha quiere saber. Más allá de que Palacios abrió la puerta y Boca creo que lo va a acompañar. Y esa...
3: Lo va a dejar abierta.
2: Sí, anda tranquilo, Carlos. Y en ese recambio que me parece que se va a buscar, primero hay que resolver el tema del entrenador, porque hay muchas cuestiones a tener en cuenta de jugadores que Boca quiere, de algunos que pueden salir, porque si Carlos dijo 15, yo no sé si serán 15 en Boca, pero 7 u 8 tenés tranquilamente que pueden irse. El tema es saber, y yo esto no lo tengo claro, Turco, es... el perfil de entrenador que va a buscar.

0: Boca, porque para reconocerle a Riquelme, fue a buscar desde técnicos con pasado en Boca y con experiencia como Russo, con pasado en Boca sin tanta experiencia como Gago, gente ajena al mundo Boca con mucha experiencia como Almirón, gente ajena al mundo Boca con menos experiencia como Martínez, digo, hasta de un estilo y del otro, de los que atacan y de los que no tanto. ¿Cuesta saber hacia dónde va a encaminar la búsqueda Riquelme?
1: Sí, sí, porque ha tenido en estos últimos años distintos estilos. Pero yo digo que más allá del estilo, Augusto, yo hago hincapié en esto que sienten en Boca puertas para adentro, que es un plantel que necesita un técnico que realmente tenga muchísima personalidad. Acá hay un técnico, obviamente, esto es una opinión personal, más allá de que va más allá de la información, que para este momento de Boca reúne todas las condiciones. El tema es que cuando declaró algunas cositas que dijo siendo técnico de otro equipo, en Boca no gustó. Es Eduardo Domínguez.
0: Vos, si tuvieras que elegir, hablás de Domínguez.
1: Sí, sin dudas. Es el técnico para este momento.
0: A ver, Domínguez está en Mineiro con un mejor presente del que tenía hasta hace un tiempo, lo clasificó en la Copa y levantó bastante en el Brasileirao. Conociendo a Domínguez, si hay un llamado, para mí no viene, porque es de respetar procesos. Ahora, desde el lado de Boca, Turco, siempre nos dijeron que Domínguez nunca estuvo en carpeta. Yo creo que puede haber volantazo. Yo hoy ponía el ejemplo en el programa de Gustavo a la tarde, el nombre de Sampaoli, que se lo ha ofrecido a Boca desde que sabemos que Úbeda no seguía. Y yo te decía hasta hace un tiempo, olvídate, Sampaoli no va a llegar. Ahora, si hay un volantazo de Riquelme en la búsqueda de un entrenador, bueno, puede empezar a tener chance los Sampaoli, los Domínguez, que hasta hace un tiempo no
2: lo
0: tenían.
2: Lo que le digo a Riquelme como consejo es
0: ¿a
2: que
0: vos vas a aconsejar al presidente,
2: sí,
0: de Boca?
2: Sí, porque todo ese hándicap que tú...
0: ¡Es tremendo esto, Turco!
2: Me van a entender.
1: ¡Terrible!
2: Me van a entender. Este hándicap que tuvo de todos los que creían que se presenta en la próxima elección, gana. Si pifian esta, pierde la elección. Y estamos hablando que hasta hace dos semanas muchos creían que igual ganaba caminando la elección. Entonces, si va
0: hablando a vos, Turco,
2: si va a jugar con el entrenador, si va a jugar con el entrenador y no trae un entrenador en serio, insisto, el póster termina mal, ¿eh?
0: Para un entrenador en serio va a traer, no le faltemos el respeto a los que estuvieron. Sí, creemos, claro, que tal vez hay entrenadores que hubiesen sido mejores que los que pasaron.
2: Si vos sos el técnico del PSG y el técnico es Luis Enrique.
0: Bueno, Luis Enrique no va a venir a Boca.
2: No. Y digo, y se va Luis Enrique y el técnico que vas a buscar es el técnico que esté dirigiendo el Santo Laguna de México. Lo más probable, que aunque quizá le vaya bien, pero la
0: Anselmi
2: gente
0: Anselmi saltó de Cruz Azul a Porto.
2: ¿Cómo le fue a mi amigo Anselmi?
0: Bueno, pero saltan los entrenadores. Bueno, a mí no me preocupa dónde dirige. A mí me preocupa que busque a alguien.
2: No llegó a completar el contrato. No el contrato, la temporada.
0: Ya sé, pero a mí me preocupa.
2: Y la agarró empezada la temporada.
0: En esto comparto con el Turco. Tiene que venir alguien con espalda, con experiencia, y que el hincha de Boca diga, che, mirá quién es el técnico de Boca.
2: Está muy atento, ¿no?, mi amigo Pedro Glick, claro, que no quiere que le saque Nico 10
3: con
2: de Racing.
3: ¿Con la aplicación de YPF o de Shell?
0: No, Boca Predio.
1: Bueno,
0: en ese alcance
1: Nico,
0: y sobra.
1: Nico 10 es otro técnico que a Riquelme le gusta.
0: Sí. Pero bueno, ahí estaría.
1: Hay muchos técnicos, a ver.
0: Hoy Nico 10, Turco,
1: sí,
0: es, y esto lo vamos a charlar en la semana, es muy arriesgado. Muy arriesgado, porque no es ni del riñón de Boca ni del estilo Boca. Entonces te jugás un pleno total ahí, ¿eh?
2: Ay, Román, si me hubieses escuchado antes.
0: Ay,
2: Román.
0: Dios mío.
2: Si me hubieras
1: pero,
2: escuchado
1: ¿por qué
2: antes,
1: no te presenta elecciones?
0: ¡Bien, Turco! ¡Decíselo de vuelta!
1: ¡Presentate elecciones, Pipi!
0: ¡Que te presentes elecciones!
2: No, porque no soy socio.
0: Bueno, pero entonces el que gobierna tiene la chance de elegir. Y hasta el diciembre del 27 va a elegir Riquelme. Después veremos qué pasa. Pero esta, yo sí comparto que esta elección
2: mirá
0: es
2: que,
0: fundamental
2: mirá
0: que
2: uno
0: viene.
2: Puede laburar. Por ejemplo, ¿quién fue el último técnico de Boca? Úbeda. ¿Era socio de Boca? No, laburó igual. O sea, podés laburar igual en un club sin ser socio.
0: Totalmente.
2: O sea, si me escucharon un poco más, no necesito ni ser socio ni ser presidente.
0: Pero pará.
2: Porque el presidente de fútbol, si sabe, deja mucho que desear, porque le ha pifiado bastante.
0: Yo creo que su talón de Aquiles fue la elección de entrenadores.
1: Pipi, le pifian todo. Lo que pasa es que vos haces hincapié únicamente en los errores de Riquelme.
0: Es un tema, hace tres y pico, dale.
2: Es que va a llegar hasta diciembre.
1: A su rato hablaban, pará, a su rato hablaban con Carla Fiedo.
2: No gana nada.
1: No le pifió central.
0: La copa.
1: Pará, no le pifió central. A su rato hablaban con Carla Fiedo. No le pifió central.
2: Y si por eso están por echar al técnico.
0: Ahí no dice nada, Turco. Pará, no dice nada.
2: Pará, vendeme. Vendeme lo que me queda. Y nos quedan los últimos 10 minutos. Ya lo veo a Yudica, Moranzón, sí, y todo. Tremendo están, ¿eh? Seguimos hasta las 12 haciendo Fútbol 910. Te amo.

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1: Recta final, sí, de este Fútbol 910, el programa de Hugo Barazone, que habrá cenado, Huguito, ¿no?
2: Ya habrá cenado, ¿no?
1: Sí,
2: ¿no?
1: ¿Y qué habrá cenado?
2: Ya era de noche cuando
1: sí,
2: se
1: hoy,
2: fue.
1: Hoy me parece que está con un arroz con queso.
2: Ah, mira.
3: Estaba al lado del chicken finger.
1: Sí, pero sí, me parece que
3: hoy no era el
1: no lo quería ni olfatear, viste, que se te mete los fritos.
4: Me dicen que para la televisión brasileña
1: sí
4: va a comentar Kaká.
1: Ah, la. Mira vos. Ya. Qué bárbaro. Ahora sobre al número 10. ¿Ustedes saben la anécdota de
3: maduremos,
1: ¿no? La anécdota de Dani Fava con el número 10, el astro brasileño, ¿no?
3: No.
1: ¿Se acuerdan del mundial que se jugó acá, del sub-20?
2: Sí,
1: que
2: claro.
1: Fue goleador.
2: Sí, claro. Bueno, cancha de Vélez.
1: Jugaba Brasil en cancha de Vélez. Y bueno, uno de los organizadores le dice: toma, pasa al vestuario. Y ya Fava. Y le dice: agarrá la camiseta que quiera. Entonces, Fava mira y dice: llévate la 10. Que decía la 10,
3: Caca.
1: Y dice: ¿cómo me voy a llevar una camiseta que dice Caca? ¿Quién es el capitán? Ponele, Gilberto Junior. Bueno, no, el capitán.
2: Claro.
1: Gilberto Junior no llegó a jugar, creo que en la primera.
2: Qué visión de futuro.
1: Y
2: ¿no?
1: El otro jugó en el Real Madrid, Milan.
2: Mirá, Fabián.
1: Un crack y campeón del mundo. Tremendo, porque no se quiso llevar la número 10 del seleccionado brasileño. Ignacio Martín Cobano, sí, lo último que le haya quedado.
3: Bueno, las declaraciones hoy que ya repasamos allá por las 10 de la noche con Hugo, a partir del...
1: ¿Cómo disfrutaste de esta hora?
3: No, bueno, yo escucho y aprendo.
2: Sí, sí.
3: Escucho
2: mañana
3: aprendo.
2: Quiero que traigas la lista,
3: No, escucho
2: de los 15.
1: Mañana viene Pizza Gol,
3: A mí lo que
1: llega la Zapio
3: mañana. Me parece que de los 15 va a haber algunos que tratarán de entrar en negociaciones.
2: Bien, para
3: por
2: traer.
3: Los 5 o 7... ¿Qué quiere traer?
2: Bien.
3: Entonces, bueno, y después esa frase, ¿no? La que dijo, tratamos de loco al que piensa que si haces siempre lo mismo, vas a obtener diferentes resultados. Entonces, no que lo vas a hacer lo mismo, que lo vas a hacer otra cosa para obtener otro resultado. Y la promesa, a ver, vos podés comprar 4 jugadores muy buenos y después tal vez no juega bien el equipo.
2: Sí, claro.
3: Achicás el margen de error y...
2: Sí.
3: Sí, lo achicás porque compraste 4 buenos jugadores. Ahora, esos 4 buenos tienen que, no se tienen que lastimar, no tienen que lesionarse, no tienen que tener el cansancio, no tienen que tardar en adaptarse.
2: O sea, sí, por es algo un combo de cosas.
3: O sea, lo que entiendo es, gastamos 15 por Castaño, que no los valía, vamos a gastar por uno que los valga. Che, 15 palos, te pones la camiseta, no te lesionas.
1: Si vos traes a Thiago Almada, vamos a poner en cuenta sí, que sale 15, te puede salir mal. Pero el margen de error es más chico.
3: Bueno, ¿qué
1: Castaño
3: supongo?
1: 15 era una locura.
3: Claro.
1: El último de Boca.
2: Lo último, Cavani va a decidir en esta semana si se opera o no. De la operación hay 2 caminos. Una microcirugía, estamos hablando de 1 mes. Una operación más importante podría llegar a ser hasta 3 meses. Cuerpo médico de Boca y Cavani lo tienen que definir en estas horas.
1: Y en todas las decisiones lo lleva.
2: El contrato hasta fin de año.
1: Pero lo puede llevar a que decida algo o no.
2: Por ahora no hablaron entre ellos.
1: Señores, será hasta mañana. Se viene Mariano Yúdica, el himno,
2: Ramón,
1: el pegado del himno. Se viene acá en Buen Fútbol, por Radio Lando.

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0: minutos pasado a la medianoche. Hacemos Acá hay Buen Fútbol, el programa líder de la radiofonía argentina en las noches previas al Mundial, en la radio del Mundial, Radio La Red. Acá hay Buen Fútbol, programa de Fernando Marchini, de mi querido amigo y productor general de este envío, Fernando Marchini, que seguramente debe estar escuchando y está escuchando, que mande ya el primer mensaje de vendamos, por favor. Al minuto 4 que diga vendamos, por favor.
1: No tengo batería, Fer.
0: Le mando un beso grande a don Fernando Marchini. Le presento a la mesa porque hay mucha cosa, ¿eh? Hay mucha selección. Hay Boca, hay River, hay culotas, hay San Lorenzos, hay de todo, ¿eh? Tenemos de todo. Y la previa del Mundial. ¿Están prendidos? ¿No están prendidos? ¿Crece la locura como reza el gran de Teis Sport? ¿Faltan 9 días? ¿O nos importa un choto? ¿Me sacan TN, por favor, de ahí? Es una multipantalla. Sí. Poneme el deporte, vive. Escúchame, ¿cómo estás, Niki?
2: ¿Qué tal, Marian? Bien, ¿vos? ¿Cómo estamos?
0: ¿Cómo estás?
2: Bien, arranca, yo creo que
0: Le sacaron la computadora a Nico Luaces, sí, y no puede boludear, chicos.
2: No.
0: Es muy bueno eso que hicieron.
3: Mejor así.
2: Acá la sorteamos. Respondiendo a lo que preguntaba vos, Marian, sí. Me parece que ahora sí vamos a empezar a entrar en la locura del Mundial. Porque esta semana ya se deja de hablar un poco de la Libertadores, de la Sudamericana, del torneo local, de los equipos de acá. Y se empieza a hablar ya un poco de Argentina ya está en Kansas, ves el entrenamiento, ves quiénes están.
0: Ya empieza la rosca. Ya Adorni empieza, puede meter la declaración jurada, ya todo es Mundial.
2: Ya es todo Mundial, ya se empieza a ocultar todo. Así que sí. Me parece que está bueno. Está bueno que a de mí, a poquito nos vamos
0: yo
2: metiendo.
0: Yo soy enfermo del Mundial, enfermo.com. Ahora vamos a hablar. ¿Cómo estás, Moranza?
4: Estoy muy preocupado por esto que vos decís. Fíjate, estoy viendo las cuatro señales de noticias más importantes de la Argentina. Sí. Ninguna hasta ahora está con el Mundial. Eso habla un poco del termómetro.
0: Muy bien, Moranza.
4: Yo el otro día estaba caminando por la calle.
0: Que sabe de medios es importante.
4: No, que ningún medio. Tenés las cuatro señales principales.
0: Es lo único que sabes de medios. Después no sabes de nada.
4: Sí, eso me dice
0: el mujer. Vos sabés que sos el pulpo. ¿Cómo es que te digo yo?
4: El antipulpo.
0: El antipulpo. Todo lo que dijo desde que empezó en la red, nada se dio.
4: Gracias a la
0: gente
4: que lo reconoce.
0: Al revés. No pegó un pronóstico. Muy bien, Moranza.
4: No voy a decir cómo va a salir mañana Huracán en la Copa Argentina. No se preocupen los hinchas Huracán, que con mi equipo no puedo.
0: Hoy,
4: en realidad.
3: ¿Podés cantar un triunfo de Barraca Central?
0: No. Gana Barraca Central. Y te queda grabado y te gana cagar a piña, boludo. No
4: ¿Huracán Barracas? No sé.
0: Decí gana Barracas.
4: No puedo decir nada.
0: ¿Vos te das cuenta que errás todo lo que dijiste?
4: Todo.
0: Perfecto.
4: Igual lo hago a propósito.
0: ¿Te gustó cómo llegó de Paul vestido?
4: Un desastre.
0: Después,
3: lindo el top. Después, el topcito.
0: Las botas que tenían. Vamos a hablar de eso. No, mamarracho. Bueno, ¿cómo le va, Facu?
5: ¿Cómo va, Mariano? Muy buenas noches para vos, para todo el equipo de este arranque de semana. Sí, para mí, hoy empecé a sentir el clima mundialista.
0: ¿Sí? Cuando empezaste a sentir?
5: Hoy empecé a sentir el clima mundialista.
0: ¿Por qué motivo?
5: Cuando prendía los canales de deportes.
3: Viste las banderas en la calle.
5: Ya veía a nuestros colegas allí en Estados Unidos.
0: Eso me gustó. Me gustó verlos en el balconcito sentados.
3: Sí, que no van a pagar los impuestos, ¿no?
0: A Nico González, a Colón McAllister, mientras me hacía una sopa de verduras.
5: Ya que los jugadores estén allí en Norteamérica, los canales de noticias principales, como ahora bien dice, no están, pero a lo largo del día sí se hacía un espacio para hablar de lo que era el Mundial. Si hay otras noticias, son más importantes.
0: Está muy fuerte el caso Agostini.
5: Un huequito se hacían y tuvimos elecciones el sábado en la cancha de San Lorenzo.
0: Ya vamos a hablar.
5: Y hay nuevo presidente.
0: Perfecto, hay nuevo presidente para San Lorenzo, por supuesto.
3: Para completar el mandato. Sí,
5: hasta fines del año que viene. Del año que viene.
3: 2027.
0: ¿Hasta fin del 27 es?
5: Sí, pues se completa el mandato de Moretti.
0: Por el fin del 27.
5: Fines del 27.
0: Perfecto.
2: Después te voy a contar algo que no me gusta de los medios con respecto al Mundial. Y a la selección sobre todo.
0: Bueno, el tema selección viene ahora, es el primer tema.
2: Ya,
0: ¿cómo le va, Pocho? ¿Todo bien?
6: Mariano, equipo,
0: ¿cómo le va? ¡Feliz cumpleaños, Pocho!
3: ¡Feliz cumpleaños!
6: El sábado.
5: Pero el sábado no hubo programa.
0: El sábado. Pocho Rossi, hombre, geminiano también.
6: Geminiano,
0: como
6: exactamente.
0: Yo. Muy bien.
6: Así que ahí está.
0: Yo soy del 14.
6: Bueno, lo tengo en cuenta.
0: Perfecto.
6: Por eso traje la torta para festejar.
3: De Tienda de Delicias. De nuestros amigos Pablo Mosquera y Pablo Garófalo.
0: Todos. Muy bien. Tienda de Delicias. La podemos poner en la cancha ya, ¿no?
6: Obvio, sí. Ya que no hay clima de Mundial, porque
0: tenemos
6: para mí no hay clima.
0: Para vos no hay clima de Mundial.
6: No hay todavía clima. Hay más preocupación por quién va a ser el técnico de Racing, de Boca, que
3: hay preocupación.
0: Pausa, venimos con más.
3: Porque no llegamos a fin de mes.
6: Que no llegamos.
0: Escuchá, Tomá, ponela a jugar. Hay una torta hermosa que trajo. Eso es tener categoría. Cuando alguien cumpleaños debe llevar cosas. ¿Sabés qué?
5: Tremenda.
0: Cuando trabajaba en piano, en el banco piano, el viejo piano se ofendía si no llevabas cosas.
6: ¿En serio?
0: En vez de regalarte cosas a él, te decía, ¿qué trajiste?
4: Qué miserable ese.
0: Sí, sí, ya sabes lo que era en portugués, era bravísimo. Muy bien. Bueno, Pocho, no, para Pocho no hay clima de mundial.
6: No, todavía no. Ah.
0: ¿Para vos quién dirige Boca, Pocho?
6: ¿Para mí ahora, en este momento?
0: No, para mí. Sí, para vos.
6: Está muy difícil. Después te digo quiénes son para mí los dos candidatos.
0: Pero después no,
5: Chiqui está preguntando.
6: Si te lo digo ahora, después la gente no se queda.
5: Chiqui quiere saber, mirá. Chiqui te pregunta.
6: Espera un ratito.
0: Chiqui, te juro.
6: Tenemos dos horas de programa.
0: La grabaría, me gusta, no se va a ir, audio,
5: es el clickbait, Chiqui.
0: Y la risa que hace. Chiqui, laburar con Chiqui, esto es un placer.
2: Yo me animo a decirlo.
0: Es un honor.
2: Yo después de Pocho, que es el especialista. No, después de Pocho, que es el especialista.
0: Todos son especialistas.
2: No, pero en Boca, digo.
4: ¿Cuánto me dio pelo
2: para mí el
4: postulado, no?
2: El entrenador, el próximo entrenador de Boca, te voy a contar.
3: Es difícil, muy difícil encontrar.
0: ¿Cómo estás, Matute? Diría el señor Gustav.
1: Buenas noches, Mariano. Buenas noches, equipo, y a toda la comunidad.
0: Muy bien.
1: La verdad, muy bien. Y como dijo ya Gamboranzoni, hoy hay Copa Argentina, así que no terminó todavía todo lo que es local. Uh-huh. Se suspendió además el partido de San Lorenzo. Lo aplazaron.
0: Sí, se lo aplazaron. Sí,
1: así que tenemos también todavía.
0: Tenemos toda esa información.
1: Sí, Racing también ya lo hemos dicho la semana pasada.
0: Racing se había suspendido, también se pospuso.
3: Hagan lo que quieran.
0: ¿Cuántos partidos quedan entonces de vernáculos?
1: Seis partidos. El de hoy y cinco más.
0: Perfecto, ya lo vamos a estar repasando, por supuesto. Está el señor que más sabe del fútbol internacional y está sentado en esta mesa. Hace montoncito. Ah. Gustavo Sima como diciendo, ¿qué vas a ver este boludo? Salto. No, perdón. Si está en mi mesa,
3: vamos
0: es el
3: a
0: que
3: ver
0: más
3: qué
0: sabe.
3: Dice.
0: Si no, no está en mi mesa. ¿Cómo le va, Germán Tavares?
7: Hola, Mariano. Muy buenas noches para vos, para las 1.200 personas que están en la comunidad.
0: Muy bien.
7: Hermosa semana, ¿verdad? Sobre todo después del fin de semana.
0: Hermosa semana donde acertó el señor Tavares y no hay objeción.
3: Pero no, pero se dio lo que dije, que iba a ser un partido más reñido de lo que Germán Tavares esperó.
0: Ya le va a tocar.
7: Reñido sobre todo porque cuando haces tiempo, cuando tenés 24% de posesión, cuando reclamás, cuando haces tiempo,
3: ¿quién hizo primero el gol?
0: No pensé tener vida para ver un
3: equipo. A los
0: 5
3: minutos
0: de
3: iba ganando el Arsenal.
7: Cuando reclamás un penal que no es y te quejas por el penal que
3: fue
7: si fue.
3: Fue penal a Madueque.
7: ¿A dónde?
0: Madueque.
7: ¿Dónde está el contacto que no se ve?
3: Se lo lleva puesto. Lo termina aplastando.
0: Perdón.
3: Vos lo ves desde el punto de vista de Radio Chelsea y bueno, entonces se tergiversa absolutamente todos los conceptos.
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0: Es ridícula, escuchá. Escuchá. Te digo lo siguiente, no pensé tener vida
7: para ver esto,
0: para ver a Arteta jugando, haciendo tiempo y a la defensiva total.
3: Pero todos hacen tiempo.
0: Por supuesto. Pero el tema
3: amigo,
0: es que el tema es que
3: no se va a poder.
0: El tema es que lo reconozcan hoy, los cultores de los guardiolismos.
3: ¿Viste el amistoso entre Noruega y Suecia?
0: Espectacular, me pareció.
3: Ojo, contentos,
0: Me pareció espectacular.
7: Ojo, porque tenemos actualizaciones confirmadas.
0: ¿Te haces el loco cuando salís? Listo, no entra ahora el cambio.
7: Tenemos, además de eso, tuvimos un par de actualizaciones por parte de la International Board respecto de cambios reglamentarios que se van a aplicar en el Mundial.
0: Perfecto, en minuto nada más, Germán Tavares cuenta los cambios de reglamento que se van a aplicar en el Mundial. Mientras vemos que Colombia llega afilada,
2: bien que está Colombia.
0: Lorencito llega bien,
3: Casi se lo empató igualmente el Bocha Batista,
0: perdón,
3: en un momento.
0: Sí, señor. Voy a...
4: ¿No lo echaron al Bocha Batista?
0: No, el Bocha está dirigiendo cosas.
4: ¿Está rica ahora?
0: Sí, señor. Voy a saludar ahora al prócer, al Pope, un pedazo de historia de la radiofonía.
3: Yo participé a cada uno que presentaste, me metí.
0: De la radiofonía deportiva argentina, Y la verdad que es un honor tener en esta mesa. Bueno, señor Gustavo Sima. ¿Cómo estás, Gus?
3: Gracias. Te iba a llamar porque te reclamaban mis amigos de la Red Rosario. Estuve saliendo al aire en el programa de Fernando Bravo. Los saludamos a cada uno de los integrantes porque son oyentes de nuestro programa.
0: ¿A qué hora fue eso?
3: Eso fue a las 11 de la noche. Estaba ahí en el autito.
0: Me hubiese llamado, estaba el pedo total.
3: Pero dije, ¿qué hago? ¿Lo llamo? No, lo voy a joder.
0: No, me va a opacar con su luz. Escucha,
3: así que
0: escúchame, Gus.
3: El saludo para todos ellos.
0: ¿Cómo lo viste?
3: El fin de semana, bueno, con el Arsenal lamentando.
0: El Arsenal?
3: Ese no tenía que haber ejecutado.
0: ¿Cuántos tenías?
7: Qué lástima.
0: escuchándote con una comunidad de cuánto.
3: Hay que revisar, pero cerca de 20.000 por ahí.
4: 20.000 wow, tipos mirando el partido de Arsenal en un streaming.
3: Sí. Claro.
4: Este país está muy mal. Increíble. Por eso Milei es presidente.
3: No, no es el país, solo el mundo.
0: El mundo,
3: no
0: de todo el mundo.
3: Hay gente de Nueva Zelanda.
0: Todos hablan español.
3: Australia.
5: No te bajan el precio. África.
4: Es verdad que Tim Payne está hablando.
3: Se precipitó Moranza.
0: Qué grosso, boludo. Te lo metió hasta la cara. Te querés suicidar. Te hicieron 20.000 en la cara, te querés matar.
4: No, me encanta, pero yo no entendía cuántos argentinos estaban mirando. Si es de todo, si es una comunidad mundial.
3: Es una comunidad, claro. El comentarista, de hecho, es el que tiene el control de la puesta en escena, no, digamos.
0: Bueno, es otra cosa.
3: Está en Pamplona. Gianfranco Belletich.
7: Considerando los millones de hinchas de Arsenal, 20.000 es un buen número.
0: ¿Sabés lo que es ahora, boludo, Pamplona? Más malo que se morfa. Ahora está a punto de caramelo.
3: Ah, impresionante.
0: Lo que es el País Vasco ahora es lo más lindo. Es el lugar donde mejor se come del mundo, quiero que sepa.
3: Bueno, dejemos eso y los festejos del Arsenal de la Premier
0: favor.
3: League.
0: Ya no vamos a meter.
3: Ganó la Premier League.
5: Hubo desfile.
3: Este, hubo un desfile con más de 2 millones de personas en Londres.
5: Ah, sí, re contentos.
0: No, y los destrozos que hacen en Francia. Nosotros acá somos unos.
5: Tengo la información.
0: Crack, acá tuvimos 7 millones de personas en la calle y no se rompió una vidriera.
7: Marian, un muerto, un herido de gravedad y 890 detenidos.
0: Ah, no, los franceses están re zarpados.
4: Europa Central tiene el problema muy grande de la inmigración, esto lo digo con todo respeto, africana, que es un problema que a nosotros no nos atañe porque estamos lejos, pero es muy complejo. Francia, Bélgica.
0: Está muy pedigüeño.
4: Es muy complejo. Alemania.
7: Todo ese sector.
0: Está muy pedigüeño. Si no le marcan un poco la cancha, se le copan porque no sabe. Es gente que no sabe dónde ir, o sea, tiene que ocupar lugares y cruzan. Pero bueno tampoco, vamos a lo que nos
3: compete. Ayer relaté una exhibición futbolística de Estudiantes rememorando aquellos equipos de Bilardo del 80.
0: Me lo vi todos.
3: De Alejandro Sabela, más para
0: me
3: acá.
0: Me lo vi todo el Estudiante
3: Le
0: Rosario.
3: Le hizo un
0: pelo y barba.
3: Impresionante.
0: Pelo y barba.
3: Y Central estaba ya apagado, agotado.
0: Bien los
3: y hasta
0: palacios.
3: Dicen que Almirón podría irse.
4: Se tiene que ir mañana. Almirón es un... La verdad, me fastidia. Almirón hace 20 años que no gana nada.
7: Ya empezó.
0: Ya empezó.
4: Almirón
0: tiene
4: que
5: ir mañana. Se
4: clasificó
5: la semana.
4: ¿Está legal para Almirón o está de onda?
3: No.
4: ¿El Central legal para un sueldo? Está robando la plata.
1: Para, según Moranzoni, no tiene que haber técnicos en el fútbol.
4: No, sí.
5: Después reclama que no hay.
0: Él y después reclama que no hay. Tavares,
4: ¿cómo sabe Tavares? ¿Técnico, en serio?
0: Escuchá, pará, una cosa. ¿Qué quilombo, boludo? ¿Qué es un cagón? Escuchá.
3: Racing no tiene técnico todavía.
0: Dame lo haces y Moranzoni. Vamos a pelearnos,
3: podría
0: chicos.
3: Podría ir a dirigir a la academia.
4: ¿Quién?
3: Moranzoni.
0: No, pará. Vamos a hablar ahora de los técnicos. Tenemos técnico de Boca, técnico de Racing. Es un tema. Pero el primer tema es la selección argentina. Yo no sé ustedes.
6: A ver.
0: Yo no sé ustedes.
8: Cuidado.
0: Pero, ¿qué pasa con De Paul? ¿Qué te pasa con De Paul? ¿Qué
4: lo
0: te pasa?
4: Lo De Paul porque es campeón del mundo. Pero pensé, fue vestido para ir a un recital de Daddy Yankee. La verdad que, o sea, vos llegás...
3: Que se pongan esos chicos.
4: Pero ponete el traje argentino, el equipo deportivo argentino.
6: Nadie fue con traje.
0: Si nadie llega con traje a su selección.
4: No. El problema es que cuando
0: se
4: mueven
0: todos juntos van con traje. ¿Cómo?
4: Si pierden lo van a matar. Porque le están dando de comer.
0: Yo creo que los están esperando a los De Paul, a los Paredes.
6: Para pegar.
0: Para
6: pegarle de ese lado, de la facha, del buen vestir.
0: Entonces, pero si vos sos pícaro, lo que pasa es que...
1: No, Paredes está buscando pegar el resto del fútbol argentino por otras cosas, no por la pinta que tengo.
0: Bueno, ¿qué querés? Si te mira con un desprecio Paredes cuando juega, que es una cosa...
5: ¿Viste? Hay un Acuña lo quiere ir a buscar a la casa, lo quiere cagar a piña, Paredes.
6: Bueno, que lo vaya a buscar.
0: Igualmente,
5: no es solo De Paul, esto es en todo el mundo. ¿No vieron a los de Francia?
0: Llegan a la concentración,
5: parece que es un desfile.
0: Exactamente, por eso. Pero a mí eso no es el tema. Este es un problema, Moranzoni, con la musculosa y la torerita de
5: la selección. Yo estoy con él en este igual.
0: Somos inclusivos, chicos.
4: $1 millón el bolso, la gente se está cagando de hambre. Yo no digo que esté mal, haga lo que quiera.
0: ¿Cómo van a mostrar? ¿Qué tiene que ver eso? Se lo van trabajando, querido.
7: A Moranzoni le molestó la indumentaria de Paul. Yo le muestro esta indumentaria de Szoboszlai, de cómo llegó a la selección de Hungría.
0: Déjame ver a mí.
7: ¿Qué hacemos?
0: No.
7: ¿Qué hacemos?
3: Impresionante.
0: Me muero.
5: Da vuelta a la compu, por favor.
6: A ver, por favor, que queremos ver eso.
5: Guarda el micrófono.
1: ¿Se vistió así?
7: Szoboszlai.
4: Yo lo he hecho en
7: país. Campista húngaro de Liverpool, Nico.
4: Sí, no ganó nada.
0: Me muero si
7: algo ganó con Liverpool.
0: Escucha,
4: a nivel selección.
0: A nivel selección.
5: Pero ahí está más normal.
0: Escucha, no ganó ni.
5: Y una camisa y un
0: pantalón. No ganó ni lo que ganó ni Lashi.
7: ¿La cartera?
0: Ni Torosic.
3: Bueno, pero yo estoy preocupado por la lista.
0: Eso, bueno. Primero.
3: Para mí no va a ser la lista esta, la definitiva, porque hay muchos lesionados. Y hay algunos que van a quedar en el camino.
0: ¿Podemos tildar, por favor?
3: Y van a ser fundamentales los dos amistosos. El sábado juega la Argentina contra Honduras y ahí seguramente va a consolidar a Giai o a Capaldo y va a mover a los arqueros.
6: La primera es
2: Giai y Capaldo para después.
6: El Dibu fractura.
0: La primera del Dibu.
6: Messi que
3: reemplazar a Montiel si es que no llega.
6: Montiel desgarrado, que está todavía desgarrado. Molina desgarrado.
0: ¿Es más profundo el desgarro de Paredes o el de Montiel?
7: El de Montiel.
6: El de Paredes es distensión.
2: Claro.
6: Paredes es distensión, no es desgarro.
0: Dijeron desgarro que no lo
2: uno. Hay algo que no me termina de gustar de nuestro líder número uno, el indiscutido Scaloni, que obviamente todo lo que haga está bien.
3: Pensé que ibas a decir Messi.
2: No, el líder es Scaloni, pero ahora parecería ser Messi. Y no me gustó mucho a mí, sinceramente. Ojalá que la rompa, que haga 300 goles, que juegue bárbaro. No me gustó la convocatoria de Lo Celso porque fue una devolución de lo que sucedió hace 4 años. No me gustó que Paredes está lesionado. No pase nada, o sea, siga estando como si nada.
0: ¿Tuvieron la posibilidad
2: me parece
0: de
2: que
0: ver
2: hay algo
0: el
2: ahí
0: documental de Scaloni?
2: Sí, yo no creo en eso de...
0: ¿Qué dice Scaloni?
2: Yo no creo en eso de Acuña,
0: De su convocatoria con Pekerman. ¿Sí? ¿Qué le dijo Pekerman?
7: Revela cómo fue su convocatoria al Mundial.
0: Y que él se dio cuenta que sí, que servía para eso.
7: Exactamente.
0: Que iba a hacer eso, que no iba a jugar.
7: Y te agrego otra cosa.
0: Y que iba él iba... Porque era fundamental en el grupo.
2: Por eso confío en su
0: ergo.
2: Por eso confío en eso. Lo que a mí me hace ruido, Marian, es que él dijo: van a venir los que mejor están. Si Lo Celso jugó muy poco durante el año, no tuvo una buena temporada, lo dijo Germán que tuvo muchas lesiones. Entonces, ¿por qué va? ¿Qué
0: dijo lo lleva? Porque Leo Scaloni quiere estar con sus amigos.
4: Claro. Marian. ¿Vos nunca mentiste? Los técnicos, la gente miente, te dice algo.
2: Pero no, que no mienta.
4: Escuchemos nosotros los periodistas. Digo, a veces lo que declara no es lo que
0: lo que
4: pasa.
0: No creo, primero, que nadie le ponga un jugador.
2: No, eso no, yo no estoy se seguro que nadie. No. Él lo decide, capaz que eso es para decide. Que Messi esté contento, ¿sí? Pero lo decide él. No digo que Messi le dijo llamarle esto.
0: No.
2: Por eso yo no creo
0: Messi
2: en lo de
0: Messi no es ese.
2: Por eso yo no...
0: Messi no es ese, si no lo hubieran desarmado el equipo en el Mundial anterior.
2: Lo de Paredes, y en este caso lo voy a defender, para mí de ninguna manera le dijo: no quiero que esté Acuña. No, ¿cómo le va a decir eso? Eso sí. Yo no lo creo, sinceramente.
7: Se agrego algo de lo que decías recién vos del documental de Scaloni. En la autobiografía de Scaloni, escrita por Diego Borinsky, él cuenta además que hizo lo mismo, que ocultó una lesión para ser convocado y luego argumenta diciendo: yo quiero ese jugador, el que hace todo, el que deja todo para poder estar.
0: Sí, pero cuando hay llamados.
7: Claro, ¿eh? Pero cuando entonces hay después llamados, te pasa lo de Qatar 2022.
3: Es un poco ambiguo porque también dijo claro que necesita a los jugadores aptos para estar. Claro.
7: Eso es a lo que voy. Entonces, por un lado dice una cosa... Cuando el jugador actúa de esa manera, lo termina
0: sacando.
7: Para
0: mí los jugadores aptos para estar en los mejores, eso es como dice Moranza, es una mentirita
6: paradosa. Igual también
0: para seguir sosteniendo.
6: Me sumo a lo de Gustavo, ¿no? Lo de Gustavo, que creo que no es la lista definitiva. No. Me parece que estas dos semanas van a ser determinantes.
0: Por eso ¿saben cómo cerró Leo Paradiso hoy desde Kansas?
3: No. ¿Qué dijo Paradiso?
0: La salida en polémica en el VAR. ¿Saben cómo cerró?
3: ¿Qué dijo Cinema Paradiso?
0: Cinema, ¿sabes cómo cerró Cinema? Mañana le decimos Cinema.
2: Cinema Paradiso.
0: Escucha, ¿sabes cómo cerró? Dijo: hay un mundialista que se vuelve a su casa.
7: Ah, tranqui.
0: Y es cosa juzgada. Bombazo.
7: Bombazo.
0: Lo dijo hace un rato, ¿eh?
7: Uh-huh. Hace 2 horas.
0: No salió en ningún lado todavía.
7: Está llegando Obando. Sí. Se está incorporando al plantel Obando.
4: Uf. Por eso va a haber un cambio. Pero
0: con es un crack. Es crack.
7: Pero ayer,
3: vio pasar.
0: Pero ayer, boludo, lo bailaron. Llévalo a Chino Martínez Cuarta, boludo.
4: No, Martínez Cuarta.
0: Es Martínez
4: Cuarta fue la responsable de perder
0: No, no fue responsable de perder
4: comer. No. Juan, anduvo bien.
2: Si pero bueno, pues ¿cómo, ¿cómo no ver el capitán de River? No ver el capitán de River?
0: Muy bien.
2: ¿Cómo no ver el capitán del. No sé. Que no es un hombre del Chelsea, que es un menor. Y no ver el capitán de River.
0: Yo creo que así está toda la opinión pública, ¿saben? Aparte de que somos de la selección. Que somos fanáticos de la selección y que todo el mundo está recontra ilusionado.
4: Mentira, la gente no está tan ilusionada.
0: Sí, está ilusionada.
4: No, la gente está
3: preocupada. La gente está preocupada.
0: La gente está preocupada, boludo.
4: Por todo.
0: Nosotros somos la gente.
3: No hay guita.
0: No, está, claro.
7: Yo creo que está preocupada por otros temas, pero bueno.
0: Está preocupada porque no puede pagar la luz.
4: Pero está preocupada porque el presidente
3: aumentó
4: ayer
3: todo. Mirá
4: qué país va.
0: Aumentó todo.
4: ¿Viste el tema de Milei ayer? Que es futbolero.
0: Sí.
4: Es bien para la tribuna. Los restaurantes llenos, las canchas de fútbol llenas, los estadios llenos.
0: Pará.
4: ¿De qué se queja?
0: Vos sabés ya, mi perfil, ya lo conocés, mi perfil. Pero por otro lado, te pone ese posteo ¿Y qué hace?
4: Me preocupo porque un presidente...
0: Boludo, Herbal metió tres shows y los tres shows... Pará, no, es como dice Chiche Hellblum, yo te entiendo, como decía Chiche Hellblum. A Chiche Hellblum, que era muy antigorila, pero fuerte, ¿viste? Chiche decía...
3: Mariano.
0: Está, le mandamos un beso grande, le mandamos lo mejor de la mejor...
3: Estoy jodido.
0: Está muy, sí, muy jodido.
4: Va a zafar, va a zafar.
0: Muy jodido. Chiche decía, ¿viste? Le decían... Yo era uno de ellos lo que decía. ¿Viste? La gente cómo se fue el fin de semana... ¿Qué gente? 3 millones de personas. 3 millones de personas se movieron por en ese fin de semana largo. Somos 40 y los argentinos. Claro. ¿Viste? 45. ¿Qué es 3 millones de
4: personas? En el 2001, que explotó todo, yo trabajaba en un boliche, era mozo. Estaba lleno el boliche. Y a la vuelta de River. Sí, sí. Estaba lleno el boliche y el país estaba explotado. Había 200 que estaban ahí que no tenían problema.
0: No, pero no me quiero desviar, loco. Bueno, entre Sima y Morazón y me politizan.
2: ¿Sabés qué es lo que no me gusta a mí, Mariano? Sí, dale. Que no me gustaba en Qatar tampoco. Entiendo que ahora quedó como cábala, quedó como... No me ¿puedo decir una
0: por
2: palabra?
0: Por supuesto, querido.
2: La palabrota. ¿Me rompe la bola?
0: ¿Es el, la palabrota?
2: No, ah, bueno, sí, para la radio sí.
3: Te molesta, bueno, te incomoda.
6: Me indigna.
2: Me rompe la bola.
3: Mirá qué lindo el diccionario de la Real Academia Española para tener una variedad de... De palabras.
2: Bueno, perfecto.
6: Revolear el micrófono. Le rompe la bola.
0: Me parece que no, no interrumpa todo.
2: Me rompe la bola es el término escaloneta. No lo soporto. No lo soporto.
3: Sí, bueno,
2: la escaloneta no la soporto.
3: Es que no lo quiere.
2: Somos
3: el
2: la selección.
3: Scaloni.
2: Es que Scaloni tampoco lo quiere. Somos la selección nacional argentina.
0: Pasé al chino unas cosas para poner hoy. Porque todavía no hice mucho mundial.
4: Ajá. ¿Por qué no hiciste mucho mundial?
0: Porque no la siento.
4: Porque no, y bueno, si vos no lo sentís que sos un conductor popular, pero, significa
3: Mariano,
4: que no está.
3: Está llamando.
2: Escuchamos
0: está
2: una
0: llamando.
2: Cosa. ¿Vos te imaginás?
0: Sí.
2: Porque, viste que los mundiales es cuando el país capaz más representado está, por lo menos por a supuesto, nivel mundial.
0: Por supuesto, van los presidentes.
2: ¿Vos te imaginás a nuestro prócer? A Belgrano, a Castelli, a Moreno, a San Martín.
0: ¿Qué?
2: Imaginándose que está yendo la selección argentina, sí, con todo el peso, sí, que tiene esa palabra, sí, y que todos digan, llegó la escaloneta a jugar el mundial. ¿Te querés matar?
4: Peor es como van disfrazados.
2: ¿Te querés matar?
0: Basta,
2: loco.
0: No, boludo,
2: no, no, no,
0: disfrazado.
2: ¿Qué tal con la camiseta? De Mandeyú. Eso está disfrazado. Después se viste de Dolce Gabbana. ¿Qué va a estar disfrazado?
0: Moranzoni. Y lo haces, son antiselección.
4: No,
0: van a ser.
4: ¿Estás loco vos?
0: Yo soy el de selección.
4: No, yo no soy
2: loco vos. No, yo soy. Al contrario, yo, si Scaloni no le gusta Scaloneta, yo quiero la selección argentina.
4: Yo no,
2: no
4: sé.
2: La Scaloneta.
4: Yo hincho por Argentina, pero mi segundo equipo, que tiene dos jugadores de Huracán, es
0: Ecuador.
4: Escuchen,
3: Ecuador.
0: Es hincha de Ecuador.
3: Y de Mandeyú, si yo hablo, me tiré a sacar del programa.
2: Que no hable porque lo echaba el programa.
3: No, igual el otro día te di un indicio. El otro día te mostré una remera que tenía puesta el viernes.
2: Él prefiere que Argentina pierda contra alguien, imagínate.
6: Contra alguien de acá.
3: Uruguay contra una selección.
2: Que pierda, que pierda.
3: Quiero sumarme a Germán Tavares en este caso, porque hoy fue realmente... Es muy importante.
6: Didáctica, otra vez.
3: Y expresivo.
0: Estoy rodeado.
3: Vamos a sobre la pasión del fútbol.
2: Alanti número uno.
3: Lo que dijo Bielsa, que significa para él dirigir en un campeonato del mundo.
6: Nos vamos en este momento.
0: Lástima con Argentina.
3: Lo vamos a escuchar hoy, me imagino.
2: No. Y lástima que los 8 años
0: me pasó. Y además aclaró. Bielsa nos mandó en primera. ¿Qué significa? ¿Que va a tratar de hacer demerarse un poco
3: Marian,
0: más?
2: No tiene
3: aclaró
2: la verdad. No
3: en serio.
2: Después escucharlo y...
7: No está decidido que se va de la selección de Uruguay después del Mundial. Él lo que dijo fue una aclaración. Que él habló de concluir una etapa en el Mundial.
0: Ahora,
7: y que después veremos cómo sigue.
6: ¿Cuánto tardó la entrevista?
0: Sí.
6: Cinco horas.
2: Dos horas y media.
7: Fue rueda de prensa.
4: ¿Lo vieron el video de Uruguay, María? ¿Lo vieron el video de Uruguay con Bielsa de Canillita?
7: ¿Sabes qué para mí es? ¿No te pareció que era IA?
0: Es IA.
7: No, para mí no es él, ¿eh?
0: ¿Pero qué va a hacer Bielsa? Esa
4: era Bielsa.
7: Yo coincido con vos, para mí no es. Para mí no es.
0: Así son los Moranzoni de la vida.
7: Para mí no es.
0: ¿Eh?
7: Para mí no es él. Sí,
0: por supuesto,
4: si
0: que
4: no
0: es
4: Bielsa, se merecen quedar afuera en primera ronda por estafar a la gente Moranzoni. ¡Era Bielsa!
0: ¡Qué tarado!
7: A tu esposa no le va a gustar lo que
0: está diciendo. No hablamos nada, hicimos 27 minutos de pura bulla, boludo. No hicimos.
2: La de barbaridad.
0: Nada. No, ¿qué de barbaridad? No dijimos nada. Uno que quiere que gane Bielsa. Por favor.
4: Que Almirón está de boludo. Está de chiripa. Que Almirón no puede dirigir ni a mi hijo en quinto grado.
7: Que Martínez Cuarta tiene que ir al mundial.
0: Hoy es el cumpleaños de Nico de la Cruz.
7: Ah, convocado.
0: Y hablé con Nico de la Cruz.
7: Convocado.
3: ¿Y qué te dijo?
0: Crack. Lo ama Bielsa. Por favor.
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0: En minutos seguimos hablando de la selección argentina. También vamos a hablar de lo que dijo el presidente Di Carlo. Se van 15. Sí. Los que se quedan con las órdenes que decimos nosotros, y el que no se quiere ir, cortará el pasto en el predio Tita Matius. Y por favor.
4: Tremendo. ¿Odette se va también?
3: No. ¿Está bien esto? Vaya. 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
0: Guillermo. Qué invención, Guillermo, te felicito, Tita, te quiero mucho y te admiro. Admiro y admiro tu producto y a vos como para un productor de la samputa.
3: Top. El top.
0: Eso es nuevo. Chiqui, me estás...
4: ¿Me vas a acordar de las radios de antes?
0: Nunca pudiste el top, sí, en la vida.
3: Están todavía.
0: Me siento a Tony Carrizo.
5: Es de las mejores cosas que tiene la radio esto.
0: Espectacular.
5: Cacho Fontana.
0: Me siento...
3: ¿Hora en la Argentina?
0: Fernando Puchulo. La hora en Buenos Aires.
8: Las 12.
3: 0:30.
0: 0:30.
3: ¿Temperatura?
0: No sé, hace una humedad. Escuchá, vamos a hablar, necesito hablar caso por caso de los jugadores...
3: lesionados.
0: De los jugadores lesionados. Uh-huh. ¿Cuti llega? ¿Cuti llega?
5: Al primer partido no.
0: ¿En serio me decís? ¿Cuál es el partido más importante del Mundial?
3: El primero.
5: Frente a Arabia.
0: El primero es el partido más importante del Mundial.
1: Perdón, Argentina perdió el primero, sea campeón.
5: Y bueno,
0: es el más importante del Mundial.
4: Y con Camerún, ¿te acordás? En el 90 también. Perdimos el primero, después llamamos
0: a Argentina. Y con Bélgica perdimos el primer partido y marchamos.
3: Otro formato, o sea, ¿no?
1: Lo más importante para Argentina es perderlo para poder llegar hasta la final.
0: Bueno, puede ser un chirlo.
4: No, en el 86
0: pero,
4: no.
0: Pero en el 86 no, ganamos punta a punta.
3: 3-2.
0: Sí, 3-2 y no fuimos ni a una larga.
5: Empatamos con Italia.
0: En el 90 perdimos y después tuvimos la dicha del gol del Moncho Monzón a Rumania.
3: Sí. Y otra mano de Dios.
0: Y la mano de Dios Rusia. Contra Rusia en la línea. Pero... No, y después tuvimos la suerte del gol de Messi a México, chicos. ¿Qué fue mi casa? Mira, nosotros éramos 20.
5: Casi me muero después.
0: En el quincho de mi casa.
5: Me pararon un par de corazones.
0: Yo había tirado un vaso, una taza de café con leche contra una pared.
6: Tranqui.
0: El partido contra... Lo escribí para hacer una novela, una comedia de 6-7 capítulos.
3: Estabas enfermo de violencia.
0: Estaba enfermo de violencia porque vi el partido de Argentina contra
5: Arabia.
0: Arabia con café con leche con medialunas. Uh-huh. Y por supuesto perdí.
5: Sí, porque eran las 6-7 de la mañana.
0: Por supuesto perdí.
5: Se llama parte.
0: No se ve un partido de la selección con café con leche.
5: No, hay que escabear.
0: Vas a perder.
4: Grabado.
0: Entonces, en ese momento, cuando terminó el partido, que eran las 9:00, bajo la incredulidad total y el shock que era la Argentina, que venía de ganar de todas las
5: finalísimas. No, venían invicto 30 y pico de partidos.
0: 35 partidos, volaba. Pasamos a perder ese partido con una mala leche, con el partido, el primer partido que jugó Paredes de titular. Desastre, el Dibu, que era el superarquero, también le metieron los dos goles. Y tiré el café con leche y le dije a mis hijos... A partir del próximo partido, aparte éramos 5,
5: toma whisky.
0: No, a partir del próximo partido, todo pasa en mi casa. Traen a todos sus amigos, van a venir todos mis amigos con sus hijos, empiecen a llamar. Sí, ya vamos a llamar, papá. ¡No! ¡Ahora! Le dije a los dos. Y empezaron a llamar en ese momento para el partido con México. Por supuesto que me tomé un whisky a las 9 de la mañana y quedé totalmente, pero loco, enajenado. No lo podía creer, una pesadilla. Pero una pesadilla.
5: Sí, fue una pesadilla. Lo lindo
0: y el partido con México empezaban a entrar y yo anotaba las cosas, las cábalas, ¿viste?
5: No, eso
0: también. Este le pasó el bichero a la pileta, porque era época de pileta. Este puso Bad Bunny. Este puso Rodrigo. No, aquel, eso es este sirvió el cortó el vacío.
6: Posta. El Bilardo de la casa.
5: ¿Crees en eso?
0: Te lo juro por Dios. Pero no, no, pero es un montón. Es poco. Es poquito. Tengo como 25.
9: ¿Y el whisky? ¿El resto del mundial?
0: Por supuesto, todo igual.
5: Yo con la pincha.
0: Te imagino. Yo me cambiaba tres veces.
5: Marian, te imagino a medida que van entrando todos vos con la listita de cuadernos chequeando. Vos viniste con la remera roja. Vos con la selección.
0: Sí, sí. Con la gorrita. La lista musical, los temas. Los temas musicales que íbamos escuchando, todo. Y en el entretiempo. Fue, te juro, era una catástrofe. La cara de mi hijo, no me lo olvido más, la cara de Salvador, boludo. Como diciendo, nos vamos. O sea, vamos a marchar, boludo. O sea, era una catástrofe. Hasta que la agarró el enano ahí en la puerta del área. Y bueno, y ahí todo cambió. Y después Enzo, cuando hizo el gol Enzo Fernández, ahí no, bueno, ahí todo cambió.
4: Si hubiera perdido ese partido de Argentina, hoy Messi, ¿qué sería? Somos muy... ¿viste?
0: Messi, ¿qué sería si no hubiese tapado Dibu Martínez?
4: Imagínate, la final.
0: Si el Dibu no tapaba la última.
2: No, y pierde él en la jugada del gol de Mbappé.
0: No,
2: la pierde.
0: No, porque
2: él.
0: La pierde. Era porque le caían a Scaloni y Scaloni se llevaba puesto a Messi.
2: Igual
0: por culpa tuya.
2: Igual Scaloni
0: Messi
2: se equivocó,
0: no pudo salir campeón. Se equivocó.
2: Lo sacó a Di María.
4: ¿Cómo le cuento las costillas a Scaloni, eh?
0: Yo le cuento las costillas.
2: Y pero bueno, si se equivocó, se equivocó.
0: Va ganando 2-0 los dos partidos. Va ganando 2-0 con Holanda y te llevan a los penales. Y va ganando 2-0 con Coyo y te llevan a los penales. Ya no, fue uno
1: con Países Bajos, esos 10 minutos inexistentes que dio.
9: Sí. Aún con pero el título, con países... yo lo sigo cuestionando eso, Mariano.
0: ¿Y Australia?
9: Aún no, con el después, título, yo lo sigo cuestionando porque de eso se aprende.
0: Te voy a decir más. La elección de jugadores.
2: Te voy a decir más, Mariano.
0: Tiene que chupar
9: nunca,
0: la
9: pero Mariano le pegó un baile a Países Bajos y a Francia. El problema después, como bien decís vos. Después del baile, comete días. Errores y de ahí tiene que aprender.
0: Pero no aprendió, le pasó con Francia, le pasó lo mismo.
2: Te voy a decir más. Hay alguien que hizo un mea culpa después del Mundial y tiene razón si lo analizás. Y para mí fue el jugador más importante del Mundial. Y es Emiliano Martínez. Le patearon 6 veces y le hicieron 6 goles. Y lo dice él. Dice, yo no tuve un buen Mundial. No tuve un buen Mundial. Los 2 goles con Holanda, algo más podría haber hecho.
0: No. ¿Sabés por qué no llega Enzo Fernández? Porque el otro tiene una pata de 6 metros.
2: Mariano, lo que sacó, eso es innegable.
0: La que sacó con Australia.
2: No,
0: boludo.
2: Lo que sacó con Australia, con Francia.
4: Igual el Dibu tiene una.
2: Pero el Dibu tiene. Está bárbaro lo que dijo. Dijo, yo tuve un mal mundial, es un hijo.
4: Tiene un sentido de crítica. O sea, el otro día
2: se hizo el documental. Es parte de crecer.
4: Mucha terapia.
0: Mucha terapia.
4: Yo le digo a los que no vayan al psicólogo, pero el Dibu lo hizo bien.
6: No, la última vez que
2: vayan al psicólogo, Vayan al psicólogo.
9: El documental de Scaloni hay un par de intervenciones que son impecables.
6: Sí.
9: Una es del Dibu.
0: Extraordinario.
9: Después.
0: Ve al lado de la Scaloni.
9: Escuchar a Pablo Aymar es un deleite.
4: Pablo
9: es genial. Escuchar a Pablo Aymar en ese documental es un deleite.
0: Es un libro de autoayuda.
9: Presten la atención a Pablo Aymar.
0: Es un libro de autoayuda de callejero. Uh-huh. Son todos goles las cosas que dice Aymar.
9: Sí, señor.
0: Pero todos goles. No, vean la de Scaloni porque está muy bien.
9: Me gustó particularmente, no sé si lo notaste, hay un segundo, 2 segunditos de un Messi relajado. Sí. En una...
0: Se le caga de risa porque llora.
9: Llora. La verdad que ahí el Dibu lo dijo como vieron cuando ponen en blanco y negro algo como un detrás de escenas.
0: Está muy bien.
9: Sí, un segundito, dos veces lo vi.
0: Muy bueno.
9: Me pareció ese
0: una
9: momento.
0: Una cosa quiero decirle. Volviendo a los... Perdón a la gente que está escuchando que va muy bonito a la ventana. Paredes. Si está mal, se queda igual.
6: Sí.
0: Ok.
4: Ah, bueno. Se queda. Sí. Paredes ese que come caramelo de poli con menta. Ah, tiene que estar, Paredes. Si no come caramelo,
9: entonces
4: tiene
9: una sobrecarga.
6: Nada más que eso. Una distensión.
5: Por más que sea distensión, o desgarro, son 10 días de diferencia.
9: Desapareció
5: el primer partido, aunque sea un desgarro.
9: Se cicatrizó al instante.
0: Ayer era desgarro, garro grado 1. Hoy es distensión.
2: Te voy a decir qué quiero. Si vos me decís cuál es mi ideal, qué quiero para este mundial, que para por lo menos para lo de mi generación es una cuenta recontra pendiente. Que es la que todavía no sanó la Argentina, y yo quiero en vida poder sanarla como hincha de la selección.
6: Bicampeonato.
2: Ganarle a Alemania. Ganarle a Alemania.
4: Ganamos en el 86.
2: Pero yo no vivía en el 86.
9: Escuche la consigna,
0: Vos te haces pegar,
2: Pero estoy hablando de mí, no de vos, de mí.
9: Estoy hablando de mi generación.
4: Estoy hablando del mundo en general.
2: Y yo estoy hablando de mi generación. No va contra lo que estoy diciendo yo.
4: Has perdido tu generación.
2: Mi generación quedó eliminada contra Alemania en el 2006, contra Alemania en el 2010, contra Alemania en el 2014 en la final. Siempre contra Alemania. Claro.
4: Pero perdimos con Alemania en todos esos partidos porque eran mejores. Hoy Alemania son
9: nosotros también la perdimos en el 90.
0: Alemania.
2: Bueno, pero yo en el 90 no estaba.
0: Alemania en el 90 era un cuadrazo también, boludo.
4: Pero perdimos porque los choreamos de sal.
1: La del 2014 en la final no fue mejor que Argentina.
0: No.
2: Yo no sé si necesito que le ganemos a Alemania, María.
9: Era por abajo.
2: Ya le ganamos a Brasil, ya le ganamos a Francia, ya le. Necesito que le ganemos a
0: Alemania. Sería bueno que la vida nos ponga a ganar.
2: Incluso para Messi. Messi en el 2006 quedó fuera con Alemania, en el 2010 también, y en el 2014 también, en la final.
0: Tenés un punto, tenés
9: Solo le ganó un amistoso.
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0: Bueno, y tengo, tenía toda la cola del auto.
1: Cuidado.
2: No, verdad.
1: Cuidado. Suerte que aclaró del auto, viste, que aclaró.
0: Te voy a hacer la no.
1: Aclaró del auto.
0: 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No sé, si viene Escudero me lo pasó. Un crack el chabón. No, pero es un fenómeno. Aparte llego y tiene como un quirófano ese galpón.
3: Mirá.
0: Tiene todo un galpón con gente con guardapolvos, todo. Todos Mercedes Benz, todos coches, ¿viste?
3: Muy bien,
0: Y todos chabones con barbijo, con guantes, ¿entendés?
3: Sí.
0: Poniéndole cosas raras a los coches. GPS, ¿cómo se llaman?
3: Las computadoras.
0: Las computadoras.
2: Tienen, cosas. Los programas.
0: Cada no, no, pero todo raro. Y yo dije, este me va a romper el hogar. ¿Viste? Y me dijo, no, por favor, para mí es un placer.
3: Ah, bueno, qué
0: suerte. Nombrame en la radio que yo soy fanático de Huracán.
2: Mirá.
3: ¿Me estás jodiendo de Huracán?
0: Hincha de Huracán.
2: ¡Qué mero
0: que
2: no
0: iba a ser hincha de Huracán, boludo!
4: Mariano,
0: por favor. Sí,
4: un dato que dice acá Cerrista de Corazón. Argentina perdió el primer partido del Mundial siendo campeón defensor las dos veces. 1-0 con Bélgica y 1-0 con Camerún.
1: Qué buena suerte.
3: ¿Quién hizo el gol contra Bélgica?
0: De Bélgica. Vanderberg.
3: Sí, Guarda, señor.
0: Guarda, Guarda,
1: Buderbala.
0: Quedó enganchado Tarantini.
3: Muy bien.
0: ¿Te acordás de Buderbala? ¿Dónde era?
3: Buderbala, México 86.
0: México 86.
3: El relator Pablo Saro dijo, me estoy haciendo un quilombo con todos los apellidos de los marroquíes. A partir de este momento son todos Buderbala. Corner desde la punta derecha, le va a pegar Buderbala. Espera Buderbala.
1: Recibe Buderbala, se proyecta Buderbala. Centro ahí.
0: Me muero. Sí, Moranza.
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0: Excelente, señores y señores. Estoy para irme a la primera tanga, Charlie.
1: ¿De quién?
0: ¿Cómo estás? ¿La estás pasando bien, Charlie, con el programa? Porque cuando vos te reís es porque estamos bien. ¿Eh? ¿Estamos bien? Somos muchos y no nos estamos pisando, que bastante es un logro ya. Muy bien, es un milagro. Señoras y señores, voy a hacer la primera tanga, por supuesto que vamos a hablar de...
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1: Trae 100 Ducados.
0: 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Ahora sí, me voy a la primera tanga de la noche. Tiene que ser una tanga... una tanga, esta es larga, ¿no?

0: la tanga de Carmen Barbieri. Por favor, tanga. Y a la vuelta, todo Di Carlo. A la vuelta hablamos de, por supuesto, Uruguay. A la vuelta hablamos de Colombia. A la vuelta hablamos de Boca.
1: Ganó Brasil, ganó Estados Unidos, ganó Noruega.
0: ¿Quién va a ser el técnico de Boca?
2: El Tony Gómez.
0: ¿Quién va a ser? Tanga, y ya venimos.
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0: 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Martín, ¿cómo le va? Buenas noches.
16: Mariano, querido, muy buenas noches.
0: Escuchar.
16: Qué placer y qué alegría saludarte.
0: Igualmente, vos, para, igualmente
16: para
0: mí.
16: A Gustavo y al Gallego y a todo el equipo. ¿Cómo andan?
0: Muy bien. Te escucho haciendo la publicidad de tu agencia. Me vuelvo loco. Digo, quiero compartir con
17: quiero
0: él.
17: Ir.
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17: Tremendo.
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0: A las 052, a las 052, el oyente de Radio La Red es un bendecido por esta promo de Chevrolet.
16: Así es, tal cual, porque recordemos lo más importante. 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
16: para
0: curiosidad.
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0: 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Escuchá, Amarotti, querido Martín, a ver, quiero que me digan la promo para los oyentes. 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
16: Para muchas personas.
0: Sí, señor.
16: Y comprarlo de contado, hoy prácticamente fue una utopía.
0: Sí, la tarasca no está, quizás. No. Aspiraron los pesos.
16: La tarasca, exactamente, no está...
0: Toto aspiró los pesos.
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12: Buena, papá. Por favor, este chivo, gracias, guardalo en el arcón de los recuerdos.
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12: Gracias, Amirotti. 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
12: 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Muchas gracias.
14: Grande, Martina
12: Marotti, Acá Hay Buen Fútbol.
14: Gracias, Martín.
12: Martín.
14: Abrazo, Martín. Gracias.
16: Un abrazo grande
12: a ustedes,
16: para todos. Saludos
12: a ustedes.
16: Al gran equipo.
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18: La copa que encontró un perro. En marzo de 1966, a solo 3 meses del Mundial de Inglaterra, la copa Jules Rimet fue robada mientras estaba en exhibición en Londres. Días después, apareció de la manera más insólita. La encontró un perro llamado Pickles, envuelta en un papel de diario en el jardín de una casa. El trofeo fue recuperado pero la historia quedó incompleta porque, pese al hallazgo, nunca se supo quién había robado la Copa del Mundo.
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23: 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Porque Acuña está bien, no está lesionado.
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0: es Noche de la Mosca, la pone Chiqui Heredia, que baila la mosca, porque le sobra la mosca. Me mira como diciendo, no, no me sobra, Marian. Muy bien, pero tampoco le va mal, porque siempre está con una sonrisa, entonces quiere decir que le va bien. No todo es dinero en la vida, querido.
1: Para vos, el 99% dinero, el resto un poquito.
0: Viste, boludo, es una cosa.
2: Para todo el resto existe.
0: Qué flagelo los Moranzoni, por favor. Muy bien, señoras y señores, me voy a ir rápidamente a una nota muy importante, con uno de los técnicos más importantes de la historia del fútbol sudamericano. Para un arquero campeón del mundo, desde el arco creó un estilo, un crack, que justo le tocó el Pato Filiol en la lista del Mundial, un crack, y un técnico muy bravo, muy, muy bravo, que sabe todas las alternativas del juego y las aplica en detrimento de su rival y a favor de él, y sabe un libro y una página más. Estamos hablando con Ricardo La Volpe desde Guadalajara. Don Ricardo, muy buenas noches, muchas gracias por esta comunicación a esta hora de la noche. Mariano Yudica en Acá y Buen Fútbol los saluda.
3: ¿Qué tal? ¿Cómo están todos ustedes? Un fuerte abrazo y gracias por llamar. Acá estamos, sí, ya muy pronto para el inicio del Mundial, ¿no?
0: Ya estamos, ¿no? ¿Para dónde lo va a hacer, don Ricardo, usted?
3: Estoy trabajando para TUDN Televisa como analítico, es decir, sí, creo que lo que más manejo, que muchas veces es muy difícil de hacer entender lo que son los sistemas de juego, ¿no?
0: Muy difícil.
3: Como que no entienden de que cada sistema que se fue aplicando fue para contrarrestar, qué sé yo, por ejemplo, cuando decían los cinco grandes, para explicártelo bien, sí, sí, Argentina... Sí. Sí, todos jugábamos 4-3-3. Es decir, yo jugaba en Banfi, jugábamos 4-3-3, pasé a San Lorenzo 4-3-3, la selección 4-3-3, pasé a México 4-3-3. Bueno, después hay técnicos inteligentes y dicen, bueno, ¿cómo contrarresto si no tengo la calidad de jugadores para no jugar igual?
0: Claro, un sistema contrarrestando el otro.
3: Claro, por
0: eso,
3: ejemplo,
0: Bilardo puso los dos stoppers.
3: No, pero ¿cuántos años trabajó Argentina con el 4-3-1-2? El famoso táctico, los Riquelme, los Aymar, sí, los Alessandro, los Insúa, iban contra el 5 de la línea de los volantes del 4-3-3.
0: Sí, señor.
3: Y los dos volantes tuyos aparecían contra el 8 y el 10 y recorrían contra el lateral. Y el 5 iba contra el volante que soltó el volante que fue contra el lateral, de este 4-3-1-2. Claro. Perfecto.
0: Al no existir más enganche, ¿qué hacemos?
3: Y después se generó el 4-4-1-1, el mundial que tuve yo. En el mundial que tuve yo, todos jugaban así. Tal es así que algunas veces discutí ahí con alguien y le dije, mirá, yo estaba en México 1986, después 1982, nadie jugó 4-3-3, nadie, después no, de España, claro, 3-5. Y apareció el 4-4-2, el que lo hace es Bilardo, que venía con Clausen, Garré, Cuchufo, Ruggeri.
0: Empezó con Clausen y Garré, es verdad, empezó con Clausen y Garré, el primer partido, contra Corea. Sí, señor,
3: lógico. Y jugaba... más un 4-3, acordate que jugaba Justi, Batista, Burruchaga,
0: Diego,
3: Paculi y Valdani, Diego, Maradona
0: Diego,
3: atrás.
0: Exactamente. No, Diego y Paculi. Diego, Paculi y Valdani.
3: Saca Paculi, claro, saca a Paculi, mete a Broni y pasa el 5-3-2.
0: Sí, señor. Eso es muy lindo cuando lo saben explicar, ¿no? Acá yo creo que La Torre lo hace bien y lo hace, didáctico, ¿viste? Lo hace didáctico. Bueno, usted es un exégeta de eso, ¿no? De explicar los sistemas de juego.
1: Igual hace mucho que no se crea ninguno nuevo, por lo que escucho a Ricardo, porque está hablando de equipo hace 20 años.
3: Bueno, ahora, por ejemplo... Hace muy poco, hará 2 años atrás, calculo. ¿Cuándo estaba el Paco Gómez en el Atalanta de Italia?
0: En la pandemia. En la pandemia.
3: Claro, bueno, jugaba 5-2-1-2 con dos arriba y te contrarresta, ojo, ese 5-2-1-2 te contrarresta también el 4-3-3, ¿eh? porque acá decían, no, pero deja mano a mano, no, no, no, para, si yo tengo los centrales, quizás.
0: Qué lindo para un, para, qué lindo para un pizarrón, ¿no? Sí. Tenerlo a, claro, tenerlo a don Ricardo con un pizarrón acá, la puta madre, es hermoso esto, puedes hablar 6 horas, ¿eh?
3: Pero lógico, lo que pasa es que los sistemas no, no lo, yo entiendo los jugadores, pero lo que algunas veces no entiende que los jugadores hacen los sistemas, porque
0: claro,
3: yo no puedo jugar como
0: claro, señor.
3: Y vos me decís 4-3-3. ¿Con qué carajo juego 4-3-3?
0: Claro.
3: Totalmente. Si no tengo extremo, no tengo la amplitud, no tengo los volantes que llegue, un buen volante. Mirá, termino con esto. ¿Tú no crees que la selección argentina, campeón del mundo, no jugó como jugaba Huracán el 73? ¿Cuál es la diferencia? Te lo digo, Brindisi es De Paul, Fatiga Russo es Enzo Paredes, Babington es
0: McAllister.
3: Arriba tenían a Vallar, vos tenías a Julián. El habilidoso, suelto, como ni 9 ni 7 es Houseman. Y el trabajo que hace Di María o González lo hacía La Rosa. Y nadie lo sabe.
0: Totalmente.
1: No, yo lo sé, que soy Churacán. Escuchame, Ricardo, por favor, profesor.
0: No, pero ese puesto de La Rosa era clave. ¿Sabe lo que yo le dije el otro día, Ricardo? Volante. Acá, escuchando, porque yo le digo, yo a mis hijos le digo, vean la final del 78, véansela de punta a punta, póngansela en YouTube, que está perfecta, sin cortes, sin nada, y véansela de punta a punta. La Rosa, el gráfico le puso 10, y entró en el segundo tiempo, entrado. Lo que juega La Rosa es un... Esta es una posición que voy a decir, ¿qué locura mierda jugaba
1: y
0: La
1: había
0: Rosa?
1: Uno que se llamaba Carrascosa.
0: Bueno, Carrascosa era volante por izquierda. Mamita. Era volante por izquierda, era el 3 de la selección.
1: Lo que jugaba.
0: No, no fue a la...
1: No fue porque estaba contra la dictadura militar.
0: Claro, bueno, pero eso, por eso fue Tarantini. Pero está bueno hablar de los sistemas. ¿Y cómo lo reciben ahí en México cuando usted se pone con el pizarrón, hace todo en la...?
3: No, a ver, acá... No, no, ojo, no se olvidan mi paso del 2002 al 2006, por ejemplo, el 2004 que le gano a Argentina en la Copa América en Perú, todavía no se le ganó más a Argentina, ¿me entendés? Y todos se acuerdan, aunque jugábamos muy bien, aquel gol que me hace el Masi.
0: Claro,
3: el Masi. En Copa Confederaciones empatamos 1-1 y pasan a la final porque me ganan por penales. Sí, yo pasé contra Alemania por el tercer lugar. Entonces,
0: me ganan.
3: Mi selección es muy bien vista de cómo jugábamos.
0: El año pasado, el Mundial pasado, la previa de los partidos, era el único, el último que le ganó. Cada vez que titulaban, el último, está Ricardo La Volpe, el último que le ganamos, esa cosa. Y es verdad, la gente lo tiene muy, muy, muy, muy presente. ¿Cómo ve el tema? No sé si está al tanto, y está, me imagino que sí, porque usted es un obsesivo. ¿Cómo ve el tema de que llegue con tantos jugadores lesionados a Argentina? Estábamos hablando de eso acá, sí, y acá es un tema de preocupación, ¿eh?
3: Y sí, está difícil, porque lo que pasa es que yo creo que algún día FIFA se va a dar cuenta que los mundiales hay que hacerlo en diciembre, más o menos. Te voy a explicar
0: como el como Qatar, tipo. Claro. Mejor.
3: ¿Sabes qué pasa? Que tenés 36, 38 partidos encima. La mayoría, imagínate, son 20 equipos, son 19, y 19, 38 fechas en Italia, España. Y
0: eso tiene...
3: se te viene sobre la hora.
0: ¿Enzo Fernández cuántos partidos tiene? 50. Y...
2: Más eliminatorias, más torneos internacionales, más las copas domésticas.
0: Más las fechas.
3: Sí, sí, sí.
0: Ah, es una locura.
3: Agregale la copa. Sí, sí.
0: Llegan fundidos. La verdad que. El mundial que vimos en el 22 llega fundido. En el mundial que vimos en el 22 fue por el calendario. Fue por el calendario, sin duda. Los jugadores estaban brillantes, ¿viste?
3: Lógico, porque hiciste una pretemporada y en diciembre estás a full.
0: Exactamente.
1: Porque el año deportivo arranca antes, a mitad de año, entonces cuando vos has dado la vuelta,
0: fue lo ideal hacerlo en diciembre, es lo que dice
1: Europa,
0: Ricardo. En diciembre vimos a los jugadores en un pleno.
1: Porque
0: ¿viste?
1: Tienen medio año competencia,
0: claro,
1: año,
2: pero nosotros esto que vamos a ver ahora en el Mundial, ya tuvimos un adelanto el año pasado con el Mundial de Clubes, así que ojo con lo que va a pasar.
1: Pero no eran
2: en cuanto al desgaste, en cuanto a las temperaturas, en cuanto a los horarios.
0: Muy
2: porque
0: bien.
2: Se jugó en esta época.
0: Muy
2: del
0: buen
2: año.
0: Análisis.
1: ¿Puedes decir la logística?
0: No, ¿condice con eso, Ricardo?
3: No, lógico, calor y al que le agregarle la altura. En México, agregarle los que juegan en México, la altura, pero bueno, que pasan a Estados Unidos, no, pero México, por ejemplo, que es local, va a tener una gran ventaja, al margen hay mucho smog, porque hace tanto calor que hay smog.
0: Menos Diego no podía correr nadie, salvo Diego, todos los demás no podía correr ninguno.
1: México, ¿por qué usted dice, profesor, que va a tener ventaja si por lo general tiene un problema para pasar? Viste que llega al cuarto partido, hay un gran tema en México, que el pasar al quinto partido es como una especie de...
0: Sí, un karma.
1: De estigma, un karma.
0: No, no es estigma.
1: Los compatriotas mexicanos. ¿Qué dice usted, doctor?
3: Bueno, lo primero que te voy a decir, que pasar al quinto partido antes, que va a ser el sexto ahora, claro, es estar dentro de los ocho mejores.
0: Claro.
3: Punto número uno. Ahora vamos al punto número dos.
0: Muy buena salvedad, muy buena salvedad. Muy bien.
3: Y tenemos ahora la segunda, que también tenemos en todos los equipos casi 7 u 8 extranjeros. Es decir, los líderes, la figura, en Tigres, en el América, en Monterrey, sí,
0: en Cruz Azul.
3: Que Paradela, que Piovi, que Rotondi. ¿Y cómo reemplazo eso si no generamos jugadores mexicanos? Por ejemplo, a lo que te quiero decir, en mi época...
0: Tienes razón.
3: Se fueron después, porque demostraron Copa Confederación y demostraron el Mundial, más o menos que jugábamos bien, se fueron 9 jugadores a Europa, pero en el proceso hice lo mismo, como jugaban en México, hice lo mismo que Dios lo tenga en la gloria, el Flaco Menotti, microciclo. Entonces México hoy está difícil.
0: Está bien.
3: Claro, yo hice microciclo.
0: Está bien esa solución.
3: Por eso podía jugar un sistema que los jugadores lo tenían, pero no trabajadorete que he trabajado.
2: Ricardo, le quería consultar. Dime. Estrictamente sobre la selección de México. A título personal, me parece que en ediciones anteriores del Mundial ha contado con mejores planteles, más competitivos. Le quiero preguntar a usted si coincide o si difiere.
3: No, pero para nada. Yo vengo discutiendo con mucho periodismo de acá. La mayoría de los jugadores, mira, los defensas son espectacular, tanto Monte como Vázquez. Sí. ¿Juegan en dónde? En Europa. Sí. Eso nada puede ser el 5. Juegan en Europa. Gallardo es un lateral moderno, de ida y vuelta que te mata.
0: Sí, me gusta.
3: Sí. Después un Alexis, después Raúl Jiménez juega en Europa. Escúchame, Fidalgo, si lo ponen como volante, juega en Europa. ¿De qué me están hablando? Yo no sé de qué me... Lo que pasa es que yo te voy a explicar acá, el periodismo, ¿no? Yo por eso una vez me agarro con el periodismo.
0: Algunas veces.
1: Son jodidos los periodistas.
0: Estamos hablando con don Ricardo Lavolpe, que va a decir por qué se agarra con los periodistas en México. Dale.
3: Pero en la semana escucho, Lira es un fenómeno, Alexis Vega es un fenómeno, este es un fenómeno, porque juegan en el América, el otro juega, bueno, lo que hizo Milito, un fenómeno en Chivas, ¿sí me entendés?
2: Sí.
3: Y después llegan a la selección y no tenemos equipo. No te entiendo. No te entiendo. ¿Qué quieres que te diga? No puedo entender cómo son unos fenómenos y después no tenemos... Yo creo que tenemos una selección competitiva, sin ninguna duda, mucho mejor defensivamente, eso sí. Le está costando lo que es la transición hoy en el fútbol, cuando a México... Una, cuando lo apretan. No sabe salir jugando. Es decir... Siempre digo lo mismo, el salir jugando no es difícil si los movimientos son adecuados, porque solamente les voy a decir algo. ¿Un 9 preocupa a los dos centrales o me dejás mano a mano? No, los dos centrales, bueno, querido, vos tenés para apretarme 8 y yo tengo 9 jugadores. Ahora, el problema es si no hay un trabajo específico, no hay
0: que baje el 5, que se ponga que se perfique, que reciba perfilado,
3: no, pero,
0: que se cruce lo volante, es un trabajo, claro, es un trabajo.
3: Pero o sea, yo veo a Boca, veo a River, veo a Racing. Bueno, a Racing ya no sé ni por qué cambió, porque lo mejor de Racing era cuando jugaba con línea de 3. Eso seguro. Pero vamos a lo que juegan con línea de 4. ¿Me quiere decir por qué abren los dos centrales? Si hay un solo 9 la mayoría.
0: Qué loco eso.
3: ¿Por qué? Porque no entiende que se sale sobre un lado, sobre el mejor lateral, sobre el mejor jugador, por un lado.
0: No se balancea la pelota para un lado y para el otro, para que el 9 te corra los dos centrales. Claro, tiene razón.
4: Ricardo.
0: Sí, vamos, cierre.
4: Buenas noches. Le quiero preguntar con respecto a lo que fue el Mundial de 2022, donde se lo apuntó mucho al Tata Martino, con lo que fue el partido ante Argentina.
0: Leí en
4: redes sociales y los testimonios de los hinchas mexicanos lo apuntaba mucho al Tata Martino. ¿Cómo quedó esa relación hinchas-selección? Hoy está Javier Aguirre, obviamente, con respecto de cara ahora a este Mundial en México, donde va a ser local la selección. ¿Y cuáles son las expectativas de la gente con este Mundial?
3: No, la selección va a tener un gran apoyo, sin ninguna duda, porque lo que dijeron al principio, quieren trascender, quieren llegar a esos sexto partido, va a ser ahora antes del quinto. Ahora, Martino, lo que pasa es que se jugó muy defensivamente, hasta que viene, como siempre digo, alguna luz, y nosotros veníamos inculcando de que se defiende mejor con pelota. ¿Qué querés que te diga? Punto número dos. Vos tenés a Messi, vamos a ser realistas, es un gran jugador.
0: Sí, señor, dejalo recibir ahí, una catástrofe.
3: Sí, pero pará. Pero vos tenés a Messi, yo si no salgo jugando me mato. No jodas, por favor. No jodas. Tenías a Julián y a Messi. Sí. Te hago una línea de tres y que en 70 metros que se lanche una cancha, tres contra dos no voy a salir jugando. No. Entonces... hubo críticas que algunos de acá pueden ser un poco analíticos y decir, nunca salimos jugando, nunca proyectamos el lateral izquierdo que era por donde podíamos, que era Gallardo, no, se jugó pésimo.
5: Ricardo Lavolpe, con él estamos charlando, y quiero hacer un párrafo de Antonio Mohamed, otra vez campeón en este caso de la Conca Champions, con sí. Toluca, y bueno, de alguna manera es un desprendimiento del lavolpismo, todo lo que usted ha inculcado, y se puede apreciar con el turco Mohamed, como así con otros entrenadores.
3: Bueno, él, qué jugador era, el ofensivo, le gustaba siempre atacar, entonces tiene ya la mente de que su equipo Toluca sale jugando, se llevó a un argentino Romero de contención, el lateral derecho se proyecta como si fuera un volante, porque también jugó como volante, que Simón. Por el lado izquierdo es el que te digo yo de la selección Gallardo, entonces
0: Gallardo me encanta.
3: Agregale sí. Paulinho, un 9 de puta.
0: Portugués.
3: Y tiene a un tal Castro que no lo conocía, pero juega muy bien. Entonces tiene un equipazo, ¿viste? Y tiene y sabe cómo atacar, porque generalmente hace amplitud. Algunas veces yo no entiendo cuando dicen del 4-3-3, viste que se dice ahora mucho el 4-1-4-1, ¿no? Si con un helicóptero saca fotos, el 5 se mete, dos volantes, los dos abiertos, ¿no? Y se genera eso. Pero bueno, vuelvo a repetirte lo que te dije antes, hay que tener un poquito de disciplina táctica.
5: ¿Y usted le sugeriría que se quede en México o que venga a dirigir a Boca?
3: No, yo hablé con él, lo felicité, y aparte lo había visto yo como trabajaba para Televisa, lo vi en la otra final con Tigre, que también erra justo el penal Correa. Entonces, sí, había errado justo el penal Correa, increíble. Y acá, aparte del arquero es Nahuel, lo conozco, a Pizarro, ¿viste? Bueno, pero yo le mandé más allá de la felicitación, y dije, bueno, ahora te veo en Boca. Todavía lo cargué. Te puedo ayudar y me llevas de director deportivo.
0: Bueno. Entonces hay algo no más. No, acá suena fuerte. Acá está sonando fuerte.
1: Pero porque es el único que
0: da la... No, es el único que da la talla. Sí, porque la verdad que no hay técnicos calificados en la cola para dirigir a Boca.
1: ¿Qué nivel flojo, Ricardo, de técnicos de la Argentina acá? Los que dirigen acá, no los que están dirigiendo selecciones.
3: Te agrego otra cosa de los técnicos. Yo dirigí equipos chicos y dirigí equipos grandes, porque dirigí en América, dirigí Chivas, Boca, Vélez y Banfield después también. No es lo mismo un técnico que dirige equipos chicos que no tiene que ganar todos los partidos que si vos vas a Boca, River, ¿sí me entendés? A San Lorenzo.
0: Por supuesto.
3: El técnico, cuidado, que para mí, yo conocí técnico que muy bien en equipo chico, pero después era un equipo grande y no sabe ni lo que es atacar. Porque no saben atacar, no saben arriesgar. Cuando yo salgo con la línea de tres que te decía recién, yo dejo mano a mano atrás. ¿Por qué? Porque si superé a los dos nuevos, supero, pero yo supero y dejo mano a mano, pero la pelota la tengo dominada a mitad de la cancha. O te genere mano a mano o te genero el dos contra uno. Es decir, el fútbol es un ajedrez, ¿no? Sí, es sí, sí.
0: La verdad, la verdad que sí. Y yo le digo más, para ir cerrando, es un ajedrez donde cada vez hay menos rompedores de la línea de peones y de caballos y de alfiles.
1: Pero tenés partidos como Boca, Huracán,
0: no, River, pero viste lo que fue la final de la Champions.
1: Pero para eso
0: pensaba que Cabaragel y que todos esos iban a hacer un coso. Primero que terminaron fundido.
1: Sí, bueno, pero
0: fundido los 22, fundido. Fue un papel en el alargue. Y después no hay rompedores. No hay rompedores. No hay rompedores. No hay gambeteadores. No hay gambeteadores, porque ahora es controlo paso. Es quién me hace más, quién hace mala táctica, quién hace mejor la táctica, y te agarra un ordenado, te agarra un la golpe y te llena el culo de preguntas porque no te deja mover.
1: Es el único deporte que el fútbol no siempre gana el mejor. Es el único deporte hasta hoy que no siempre gana el mejor. El día que empiecen a ganar solo los mejores, empecemos a buscar hinchar por otra cosa.
0: Otro deporte, sí. Y el tenis gana el mejor. El básquet gana el mejor.
1: No, salvo el otro día que un segundo le ganó a Sinner, siempre gana el mejor.
0: Bueno, pero Sinner vomitaba todo el partido.
6: ¿El mejor es el que juega más lindo o el mejor es el que plantea mejor partido?
2: O el que gana.
0: Buena pregunta esa. Repetirá. Los tres tópicos.
6: El mejor.
0: A usted, Ricardo.
6: ¿El mejor es el que juega más lindo o el que plantea mejor el partido y lo gana en consecuencia?
3: Bueno, el que juega más lindo seguro que de 10 partidos te gana 7 y el que decís vos te puede ganar 3. Es decir, el que juega más lindo es porque tiene el control de la pelota, tiene el control del partido, tiene un protagonismo, logra los mano a mano, tiene la amplitud. Hoy no tenés amplitud porque todos hablan y después yo no veo en la captación, en la visoría, por eso te dije que me gustaba ser director deportivo. ¿A dónde están los Houseman, sé yo, el Negro Ortiz, todos los que vi yo?
0: No hay más. Porque no es que eso, los tienen ahora cagando a los chicos con el tema táctico, los tienen cagando, claro, con el control orientado, control y pase.
3: Que nos vendieron los españoles.
0: Sí, sí, sí.
1: La escuela del Barcelona, esa es la escuela del Barcelona.
2: Guardiola.
0: Sí.
3: Claro, nada más que le digo acá a los españoles. Por eso te dije que ojo con los jugadores que son los que te hacen el sistema. ¿Qué pasó con España en el 2014? ¿Qué pasó en el 2018? ¿Qué pasó en el 2022? Ah, volvés a tener una camada. Barcelona está bien y empezamos a hablar que España puede andar bien en el 2026. Déjense de joder.
2: Liga de Naciones, Eurocopa.
1: Tráelo a Guardiola a dirigir excursionista. Pierde todos los partidos. Tráelo a Guardiola a dirigir Banfield. ¿Vos te pensás que sale campeón?
2: Guardiola tiene que venir a dirigir a Boca o a River o al seleccionador que está ahí. Pero tiene un estatus. Igual que la Volpe. La Volpe no lo vas a traer ahora.
0: Excursionista.
1: Va a dirigir Defensores.
0: Pero ¿cuántos partidos ya no va a venir? Porque ya se lo ganó.
2: Claro.
0: No va a venir. Vos decís que el sistema ese depende, como dice la Volpe, tampoco es mandar un cohete a la luna. Lo que dice la Volpe es una cosa de sensatez total. Es, bien, si no tenés los jugadores, ¿qué te haces el que haces un sistema, pero pedazo de boludo?
3: Te culmino con algo que me parece que hablaba de Guardiola. Guardiola llegó al Manchester City y salió séptimo, papá. ¿De qué hablan?
1: Tengo razón.
3: Entonces después lo apoyaron y dijo, ahora quiero este y después
0: la
3: carasca,
0: salió la moneda
2: y 115 violaciones al reglamento fair play de la Premier League. Ricardo,
1: yo tengo menos fútbol que la para ti, pero me das 100 palos verdes y te saco campeón Arsenal. Y claro, con 100 palos verdes,
0: ¿quién vas a salir vos? Callate, sí, muerto. Escuchá, Ricardo, la última para cerrar. Ancelotti en Brasil es como, sí, es como comer polenta con dulce de leche, o tiene algo que ver.
3: No, te voy a poner mi punto de vista, que ya tengo bastante edad. Para mí un técnico no es más de un 30% de un equipo.
0: Ajá, 30.
3: La inteligencia, y que la va a tener, porque por ejemplo Ancelotti en el Real, que no, muchos no ven el fútbol en el sistema, muchas veces cuando le hacían el 4-3-3, por ejemplo, él jugaba 4-3, Bellingham y dos puntas, que era Vinicius y Mbappé. 4-3-1-2, lo que hacía Argentina. Por eso te digo que depende de los jugadores y aplica un sistema que ustedes famoso, uy, todos hablan 4-3-3, 4-3-3, pero si en Argentina lo borraron el 4-3-3 con el 4-3-1-2.
0: Sí, lo borraron, es verdad, no se juega más, no tenemos más eso.
3: ¿De qué carajo habla? Ahora, tenés que tener los jugadores, por ejemplo, a mí me criticaron, me quiero decir cómo juego 4-3-1-2, cómo jugaba Basile si no tengo a Insúa. No sé, quiere que sea más, bueno, yo juego en lugar de Insúa, hago 4-3-1-2.
0: Es que ese uno, si no tenés ese uno, si no tenés ese uno, y cada vez hay menos, ¿eh? Cada vez hay menos ese uno, ¿eh? No hay, cada vez hay menos, cada vez hay menos. Así que bueno, señoras y señores, acabamos de hablar con Ricardo. ¿Querés preguntarle sobre Bielsa?
2: No, así como le preguntabas por Ancelotti en Brasil, le voy a preguntar por Bielsa en Uruguay,
0: sí,
2: Ricardo.
0: Tengo dos bielsistas, Ricardo, perdón. Por favor.
3: Y Bielsista, yo lo quiero mucho, pero es sistemático.
2: Lo conoció en Atlas, correcto.
3: Y en América, cuando él se fue a la América.
2: Claro.
3: Con Calú, Xavillí,
1: todos lo odiaban en el vestuario, seguro.
3: Entonces, para mí tiene un buen equipo, pero viste, el vestidor es difícil. El vestidor lo tiene que saber manejar, y él es bravo, ¿viste?
1: Todos lo odiaban.
0: Él es bravo. Él es bravo y ahora
3: hay una cosa. A esas figuritas, con lo que ganan hoy las figuritas, ¿sabés qué cachetazo te dan?
0: Pregúntale a Gallardo. Nada más y nada menos. Muy bien. Ricardo Lavolpe, ¿qué va a decir? Bueno, siempre hablar de fútbol con uno que sabe de fútbol es espectacular. Es como ir a jugar al tenis con uno que juega bien al tenis, ¿viste? Que vos jugás mejor.
2: Ajá, ¿no?
0: Cuando hablas de fútbol con alguien que sabe de fútbol, uno se piensa que sabe de fútbol, ¿entendés? Ahora cortamos acá y nos sentimos todos que sabemos del pizarrón y toda la historia. Muchas gracias, don Ricardo. A sus órdenes.
3: Dale, fuerte abrazo, gracias por
0: fuerte haber hablado. Buen mundial. Muy bien, gracias. Ricardo Lavolpe, señoras y señores, con nosotros en Acá hay Buen Fútbol. Me tengo que ir una tanga, chicos. No pasa nada, Matute. Metete el teléfono, ponelo en la carga. Todo, gracias, noble nadie. ¡Tanga! Y ya venimos, dale.
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0: Foranzoni discute con Facu Chiappe. Hablamos de cosas de estrategia.
1: No se gana un mundial sin sufrir.
0: No se gana un mundial sin sufrir. Sí, suscribo y firmo al pie. No se gana un mundial armando mal la lista. No se gana un mundial con muchos lesionados, como le pasó al doctor Bilardo.
2: No se gana un mundial sin un técnico de tu país.
3: Porque no hay. No hay antecedentes.
0: Bien, ¿eh? Me gusta eso, ¿eh? Muy bueno. Muy,
2: no digo por lo así, que preguntamos por
0: dato. Dato. Muy buen tópico. Es dato.
3: Es dato. Pero me gusta. Pibe, hoy lo vi el video con los nietos diciéndole Lolo. Te juro que.
0: ¿A quién?
3: A Ancelotti, me emocioné.
1: No. Va y pinche de la copa.
3: El no, dije, y la puta, no.
0: ¿Sabes cómo lo van a putear al Nono?
3: Al Nono.
0: Al Nono le van a tirar feijoada del oro.
3: Cuando Neymar se rompa el tercer partido que juega. No,
4: ¿Por quién están más preocupados en la selección de los lesionados? Digo,
0: bien, buena pregunta. Bien,
5: por
0: Pocho.
5: Dibu.
0: Al fin
1: hoy por Dibu.
0: ¿Yo?
1: Hoy por Dibu.
0: Yo
1: Dibu.
0: Por Messi.
4: Sí, Cuti. Yo el Dibu.
5: Messi. Yo Dibu, el más importante.
0: Sí, igual Musso está muy bien. El 2 es Musso, les aviso.
3: A mí me preocupa la lesión del grupo. Más que los jugadores.
5: ¿Cuti Romero? Sí. El Dibu creo que va a llegar. Sí. Va a trabajar sin problemas.
0: Es una baja regrosa, Cuti Romero.
2: Es que el primer partido se juega con Otamendi, que es 6-2.
4: Pero después del Dibu hay...
2: de 3.
4: Pero después del Dibu hay un arquero como el Dibu para...
0: Musso está muy
1: para
0: bien.
1: Para mí Musso.
5: Musso está bien.
2: Si vos tenés a
5: Beltrán, pero Beltrán
2: está
5: ahí.
2: No tienen que llegar tanto.
1: ¿Estamos seguros de que en este momento, Musso es el suplente?
5: Me parece que Rulli tiene prioridad.
0: Creo que el 12
1: por algunas señales que dio el entrenador.
0: Sí.
1: Estoy de acuerdo con vos, pero para mí debería ser Juan Agustín Musso.
5: Por el nivel que mostraron los tres arqueros en la temporada, a mí, en mi opinión, es Dibu, Musso, Rulli.
3: Ni Musso ni el otro pibe Rulli, nadie se va a hacer un tatuaje de ellos. Son lo mismo, juegue uno o el otro, no te cambia nada. Hay tipo,
0: no acordate cuando atajaba Caballero,
3: no lo sabemos.
0: Ese mundial que cambiamos de arquero, se equivocaron todos. ¿Qué equipo que era Rulli? La Lazio.
2: El único que se equivocó fue San Paoli.
0: Un chistazo.
2: El único que se equivocó ahí fue San Paoli.
0: Callate, callate, Matú, te estoy diciendo un chiste espectacular y no escuchás.
1: ¿Y quién lo cuenta? ¿Y quién lo cuenta?
0: ¿Quién lo cuenta? Un pelado. Exactamente. Muy bien. Perdón, sigamos, por favor.
4: No, digo, más allá del Dibu, también había contado que el Dibu fue a la selección postergando una cirugía, me dijeron. Es decir, fue a la selección.
5: El dedo no se lo opera. Claro.
4: Si no estuviera el mundial tan cerca, se hubiese operado.
1: Exactamente.
4: Entonces, ese es el riesgo que
1: mucho
4: para
1: riesgo,
4: mí.
1: Muchísimo. Sí, sí,
4: sí, para
1: muchísimo.
4: Mí, el jugador que cualquier podría quedar afuera
0: madre, no me hagan
4: es el Dibu Martínez.
3: Si se va el Dibu de la selección, no
0: ¿vos
3: sé por qué voy a echar.
0: Es una catástrofe. Muero, boludo.
1: No, pero tenés una buena noticia para vos. Si se va Dibu, ¿a quién promocionan?
0: No, qué buena noticia. Yo me muero, te lo juro, boludo.
3: No puede ser.
1: Ahí queda Musso, Rulli y Beltrán.
0: Tan ganador, boludo. Tan preponderante, no, tan hegemónico.
5: Dibu igual no se va. Dibu, en todo caso, se quedará de suplente, pero no se va. No se mueve de ahí hasta
4: con Dibu. Pero
5: aparte, claro, va a atajar con Diego Rosa.
0: ¿Sabés cómo se mete un gancho, boludo? Dibu no se va. Sí, para mí,
1: bueno.
0: Hoy dijo Paradiso.
3: Es verdad.
1: Cinema Paradiso
0: dijo: hay un mundialista que se vuelve a su casa.
1: Montiel.
5: Entonces no se vuelve a su casa.
0: ¿Qué?
5: ¿Eh?
0: Hay un mundialista que se vuelve a su casa.
5: Entonces
3: ¿quiénes
5: no
3: son los dos cuatro?
2: Molina y Montiel están Montiel. Los dos con desgarro.
6: Ojo con esto.
0: Como
2: Molina
0: dijo,
2: se lesionó
0: antes.
2: Tiene los dos con desgarro. Molina llegaría.
0: Molina se lesionó antes. Ya está casi por el alta.
2: Sí, pero llega sin conservar.
0: No está bien, pero él habló que está. Está bien. Montiel no se sabe nada.
1: Yo lo llevo a GIAI.
2: Montiel supuestamente llegaba 3 días antes.
1: Está bien.
3: Yo creo que Montiel lo llevaron para que no sea. Pasó con Acuña, pero lo estamos tapando.
0: Va, pará.
3: A Montiel lo llevan y lo mandan de vuelta.
0: Las conspiraciones, Moranzoni. ¿Te decís qué? Te voy a poner una cortina, boludo.
3: ¿Qué?
0: Conspiraciones Moranzoni presenta.
3: Y asociados. En el 2018, cuando había todo el quilombo, decían, ustedes los periodistas, yo ni opinaba de fútbol. Sí. Yo, lo de Montiel más o menos.
0: Cuando San Paoli lo armaba.
3: Claro, que parecía que era un Corsa contra mano.
0: Cachivache total.
3: No, ustedes, los periodistas, los putos periodistas.
0: Está alimentando.
3: Chicos, algo pasó ahí. Para mí lo llevó, para que no hablemos durante. Y ahora, 3 días antes le dice, no sea Montiel. Pasó.
0: Bueno, después en la época de Bielsa la pelea Sorín-Verón.
3: Pufu.
0: ¿No? Que también decían que eran los periodistas.
3: ¿Te acuerdas que no le hablaron al periodismo? Que el silencio es tan...
0: Claro, ¿cómo no?
3: Por eso. Yo lo veo por ahí. Igual no creo que
0: Montiel... ¿Qué ves por ahí?
3: Que a Montiel lo mandan de vuelta. Quedó como Scaloni lo llevó, un pibe que hizo el gol en la final, lo tiene que monumento.
0: Pero no estaba jugando mal aparte, no era un desastre, boludo. Igual que Acuña, también lo de Acuña es rarísimo.
6: Ay, si es por el puesto, la lesión de Molina fue el 9 de mayo, un desgarro, los tiempos ya te dan a que esté completamente recuperado, ya estamos en 2 de junio. Entonces, por tiempos Molina no puede ser.
0: El titular es Molina aparte.
6: Y además, sí, exactamente, el titular es Molina.
0: Yo creo que si hay sano es mejor que Montiel a media máquina.
6: Otras características también. Más parecido a lo que es Molina.
0: A mí me encanta.
6: Que lo que es Montiel.
0: Me encanta
6: ya.
0: Ya digo, bueno. Pero Cachete es mi debilidad. Porque, bueno, yo porque lo conozco chiquito. No puedo ser. No puedo ser.

0: El tobillo sangrando y ya aún así animando de tu milagro.
1: Por favor, me gustan los
2: chicos, sáquense la camiseta.
1: ¿Cómo se les llama? Eso por Argentina. ¿Qué querés que llame?
3: Arriba, como estos dos, en Estados Unidos también.
4: Francófilo.
1: Por favor.
3: ¿Eh? En Estados Unidos, en un partido importante también.
1: ¿Por qué con esa cara de orto?
3: Porque ¿cómo va a decir semejante barbaridad?
2: El partido que dice Nico es contra Colombia y Luis Díaz dice lo que quiso.
5: Encima le va a pegar.
3: Y Matute que dice que son de la misma característica Molina y Montiel. Yo la verdad estoy escuchando las cosas en esta mesa que me pongo loco.
5: Dijo al revés.
3: Perdón, Matute, me enojo con este tío y me la agarro con vos.
6: El otro día vi el partido.
1: Por favor.
4: ¿Y vos porque nunca lo escuchaste hablar de Zanetti?
6: Pero no, ¿qué dice Zanetti?
3: Zanetti jugó 20 años al fútbol. Es el mejor 4 de la historia y no terminó una jugada bien en su vida.
1: Y no ganó
3: ningún título. No tiene un centro que termine en gol. No tiene un centro. Dígame, por favor.
2: Me puedes dar la razón por lo de Montiel ahora.
1: Le hizo el gol a Inglaterra.
3: Es la única vez que encima cagó la jugada preparada, porque no era para él la jugada, era para otro jugador. Se metió y hizo el gol. Listo, la única.
6: La generación de Zanetti y la generación frustrada.
3: No terminó una. Vamos a hacer una cosa. El que mañana me traiga un video de un centro de Zanetti que termine en gol, listo, yo le compro lo que quiera.
4: Le pago una
1: cena. Que termine en gol de quién?
5: De alguien. Del rival en la contra.
3: No terminó una jugada en toda su vida. Ay, no, pero viste que la agarraba y. Mirá la jugada de Zanetti, pon un highlight de Zanetti.
5: La agarra de atrás, o en intervalos.
3: En todos lados.
5: No,
3: se pasa 300 tipos y la pierde antes de llegar al fondo de la cancha.
6: Pero en el Inter.
3: Déjate echar los huevos. Zanetti fue un jugadorcito que tiene unas piernas así.
1: Hay una baranda fútbol acá. Hay que poner. 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Qué bien que hago los chicos.
4: Qué bárbaro, ¿eh?
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4: 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Un saludo grande. Nos está escuchando Fer Emiliosi.
1: Oh, querido.
4: El director de La Voz, entre otros grandes éxitos. También a Rodrigo Carnovale, nuestros amigos de Pinucho. En el mercado de Belgrano, fanático de River.
1: Mi hermana fanática de Pinucho. Yo también, pero mi hermana va una vez por semana.
4: Así es.
1: Y no se quiere presentar porque dice, ¿cómo le voy a ir a mangar a la gente de Pinucho?
4: Le voy a decir
1: que te tiren un raviol.
4: Yo lo voy a decir.
1: Que te tiren un fettuccine.
4: Un cheesecake.
1: Que te tiren un tagliatelle.
4: Un tiramisú.
1: Por la cabeza. Bueno, por favor, vamos a escuchar a Di Carlo.
6: A ver.
1: Ahora no, a la vuelta de este corte, porque tenemos que hacer una tanga, tengo que vender. Gracias a Dios, estamos vendidos. Y a la vuelta hacemos un poquito de River.
5: Tremendo lo que dijo.
1: Muy fuerte, ¿eh? Me parece que fue un poquito
4: ¿sí? Duro, por la galería. Excesivo.
1: Por la no puede decir el presidente
3: hace
1: de River.
3: Hace 3 años que no gana
4: está
3: nada.
4: Está francófilo, ¿viste? ¿Eh? Por la galería, dijo.
1: Presidente
3: ¿Qué
1: River tan fuerte.
3: ¿Vos decís que lo hace por Paris Saint-Germain? Qué mal.
4: No, lo hace por Francia.
3: Qué malo.
4: Por
3: Le Bleu.
6: Sos amigo de todos en River. Sos tan bueno con River. Porque es para decir que hace años.
1: ¿Tengo información?
6: Pero más vale que tenés información.
1: No la voy a decir.
0: ¿No puedo mandar un saludo?
1: Por supuesto que sí, Matute.
0: Al oyente Guillermo, hincha del Calamar, que me mandó un mensaje ayer anoche y me pone, buen programa, que hay buen fútbol, con la llegada de Mariano le dio más fuerza al mismo. Cabe destacar que ustedes tienen buenos compañeros y periodistas, Sima, Nico Gallego, etcétera. Abrazo grande para todos.
1: Mirá qué lindo, gracias, muchacho. ¿Cómo se llama?
0: Guillermo.
1: Guillermo, muy bien, Guillermo, me tenés enfermo. Gracias, Guillermo. Guillermo es del Calamar enfermo. Muy bien, porque es hincha del Calamar. Se ve que le gusta, pero acá le damos mucha bola al Calamar, porque yo soy pro Calamar.
3: Hay que ser de Calamar.
1: Hay
5: es el único programa que habla de Platense, de la historia de la humanidad. ¿Cómo nos va a querernos este loco? ¡El único!
3: Lo que pasa es que si no hablamos del Calamar, los 10.000 hinchas que tiene se enojan.
1: Sí, ya tenés que bardearlo. ¿Cómo? ¿Qué poco? Yo no puedo creer. Se llama Nico Luaz, ¿se lo pueden venir a buscar acá?
2: Los hinchas de Platense y los familiares de Zanetti van a venir.
5: Acá como Platense, la final mano a mano, vos condujiste el evento.
1: Sí.
5: Había.
1: Me tengo que ir a
5: 75% del estadio Huracán, 25 Platense.
1: Callate, 25, pero perdieron, boludo. Por favor, es una mesa de trastornado. Charlie, por favor, boludo, sacame de este lugar. Mándame con.

0: gente normal, como Pipi Novelo.
1: Sí, sí, sí. Bueno.
0: Corte, tanga, una tanga bien chica, ¿eh? No me la hagas larga que quiero definir, que ya viene Cali Fidalgo, ¿eh? Una tanga pequeñita, una tanga, puede ser una tanga, una tanguita de Morena Beltrán.
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0: Muy bien, estamos a eso, una banda que no puede parar. Se emprende la luz roja, siguen hablando. Las peleas, los conflictos, los anécdotas.
9: Acá nos llevamos bien igual.
0: ¿Qué?
9: Nos llevamos bien.
0: Bueno. Eso es lo que vos decís. Cuando vos te vas a encontrar en mierda.
9: Vamos a pagar uno, vamos a topar.
10: No me afecta para nada lo que digan de mí. Escucha. Años de terapia.
11: ¿Puedes saludar a la gente de Nueva Zelanda que está escuchándolo?
0: ¿En serio?
11: Facu Catania, no, hablemos, Nueva Zelanda.
0: Hablemos de ¿cómo se llama?
12: Tim Payne.
0: Hablemos de Chris Payne.
12: Tim Payne.
11: Tim Payne.
0: De Tim Payne, por favor. Tim Payne tiene más seguidores que los All Blacks.
13: Sí, tiene como 4 millones
0: de seguidores. Tiene más de 4 palos.
14: Ahora sí. No,
13: pero si va a ser 5.
0: Es extraordinario. Es hermoso ese caso.
13: No, y lo que está cotizando su figurita en el mundial ahora. Todos querían Messi, Cristiano. Ahora es la de Payne.
0: Qué genial. No,
9: ayer
0: la esposa llorando por los.
11: Por los micros.
0: No, la cantidad de ofrecimientos comerciales que tiene para chiviar y para hacer cosas.
9: ¿Viste? Ya 4 o 5 buitres, amigo mío, ya le mandaron mensaje, te queremos.
0: Coca-Cola, coso, todo. Va a ser la cara de Nueva Zelanda en el mundial.
13: Esto lo
0: y
13: hizo.
0: La cara de Nueva Zelanda en el deporte, ¿entendés? O sea, más que Lomu.
13: Vamos a contarle
0: más que John
13: Mariano,
0: Kirwan.
13: Hay que contarle a la gente, que capaz que muchos no saben ni de qué estamos hablando, que Tim Payne es un jugador de Nueva Zelanda y un streamer que yo ahora no tengo el nombre.
9: Valen Sars. Es hincha huracán el pibe.
13: Valen Sars, bueno.
0: ¿Lo podemos sacar al oyente de Nueva Zelanda mañana?
11: Sí, lo tengo acá. Estamos mi amigo. Sí. Va a salir mañana.
0: Decirle que queremos hablar del tema.
13: Hizo la propuesta a través de sus redes sociales. Un pibe que habla de fútbol y lo miran mucho. Y dijo: vamos a ser famoso a un jugador que tenga pocos seguidores. Entró al Instagram de Nueva Zelanda, entró al de Payne. Tenía 4.000 seguidores nada más. Y bueno, ahora tiene más de 4 millones y ya es la cara de la FIFA. Todo
0: según los psicólogos.
13: Ya lo había hecho con un club eso.
0: Voy a leer una cosa.
9: Un club lo hizo.
0: Tengo Argentina. Para él.
11: Las mujeres de Costa Rica.
0: La mujer de costarricense está loca con la canción que hicieron, la canta, agradece todo el tiempo. Y los psicólogos dicen que es un caso de lo que está pasando ahora con las redes sociales, lo que pasa con los canillitas de campeón. Que la gente participa de un caso de ascenso, vamos a subir a este. Y también ha pasado con presidentes. Yo me acuerdo que mi hijo se jactaba de haber puesto un presidente.
9: ¿De quién? ¿De qué presidente estás hablando?
0: De Milei. Los pendejos les gustaba Milei.
9: Le diste un
11: por las redes sociales. Claro.
0: ¿Entendés? Por las redes sociales decían como que ellos habían sido, ¿entendés? Es todo una fantochada, voy a decir, pero no. Pero está sucediendo, y está sucediendo con este muchacho. Lo que está sucediendo no es normal.
13: No hay que subestimar el poder de los jóvenes, de los chiquitos.
0: Sí. Igual, no, depende para que lo usen.
9: Igualmente
13: bueno,
9: te piden.
13: Pero igual no hay que subestimarlo, porque para las cosas buenas y las malas, digo.
0: Al contrario.
13: Hay que estar atentos, ¿no?
15: Después se arrepienten de lo que hacen.
11: Algunos sí.
13: Y algunos sí, otros no.
0: La mayoría sí. Porque saben que sus papis no los pueden mandar a lugares.
9: Algunos otros siguen.
0: Yo tengo 2 amigos de Salvador que los sacaron del club.
9: Directamente.
0: Y eran recontra Liberteri. Y se fueron del club y ahora lo odian porque el padre no puede pagar.
9: No la cuota.
0: Y le digo, viste, jodete, boludo, ahí está, tenés tus amigos, no puedes ir al club.
9: Pero no hay que.
0: Perdón, me voy a ir hablando de club. Me voy con Facu Chape. Mirá, justo te llamás Chape y se están volando. Escúchame, Facu. Mirá quién habla, ¿no? Habla Leopoldo Jacinto Luque. Escuchá, Facu. Contame cómo fue la jornada, la votación. Ya tenemos 5 minutos, ya nos vamos. ¿Cómo fue la jornada que lo dejó presidente al señor Culota?
16: Así es, Mariana, como bien sabemos, el sábado en la cancha de San Lorenzo se votó presidente, ganó Marcelo Culota, la jornada comenzó a las 9 de la mañana, hasta las 6 de la tarde se acercaron a votar los socios de San Lorenzo, 4.110 socios votaron, recordamos mismo padrón que en la elección pasada, había 16.000 nomás habilitados para votar. Recordemos también contando los socios del interior.
0: Pero no se podía, se podía votar solamente presencial.
16: Sí, exactamente, solamente presencial en la cancha
0: San
16: Lorenzo.
0: Con ese día de mierda. ¿Votaron
9: 4.000? ¿Cuántos votos tuvo el que ganó?
16: El que ganó, ganó con 4.000 votos. Con votos. Me confundí yo.
9: Por eso.
0: Se dice que Culota ganó de suerte.
9: Cerrado, perdón, no ahí está. El número, pues.
16: Me confundí yo, ganó con 4.110 votos Marcelo Culota. El 29,8%.
0: ¿El 29? La tiene difícil para gobernar con el 29, ¿eh?
13: Ahora, 4,
0: porque hubo muchas peñas que no vinieron.
12: El segundo y el tercero terminaron con 24 y pico.
13: Claro, claro, más.
10: Pero un club de la importancia de San Lorenzo, el presidente lo votan 4.000 personas, me parece.
12: Porque hay mucho desencanto.
10: No se enojen, pero pobre.
0: No, Diego. No, porque tenían que votar presencial. Fue toda una cosa muy difícil.
12: Hay mucho desencanto.
10: Sí, también.
16: Votaron aproximadamente 12.000 socios, 12.000. Ahora sí. Segundo salió Sergio Constantino con Pomis, que fueron los que estuvieron en esta comisión transitoria. Sí. Tercero salió César Francis, cuarto Manuel Agote y quinto Nicolás Papazo.
0: ¿Cómo fue la
16: hubo
0: la
16: cinco
0: de
16: listas?
0: Sí, sí. Los porcentajes de los tres primeros, 24.
16: Culota 29, 29. Constantino 23, Francis 23.
12: Qué bravo eso.
16: También lo que pasó es que al haber cinco listas, un oficialismo, cuatro de oposición, la oposición se dividió en cuatro electorados.
0: Abrieron,
16: si haces oposición contra oficialismo es un 70-30.
12: Exacto, y también hay que recordar que este presidente elegido va a completar un mandato.
16: Sí,
12: no es que tiene un ciclo normal de 4 o 3 años.
16: Así es, va a estar un año y medio hasta fines de 2027, que es cuando se cumple la gestión Moretti. Recordamos que estas son elecciones extraordinarias para completar el ciclo
0: de Moretti. ¿Qué relación tiene Culota con el club históricamente en la política del club?
16: A ver, nunca integró ninguna lista oficial de comisión directiva.
0: ¿Nunca estuvo en comisión directiva?
16: Sí, pero no como oficialismo. Sí como opositor. Sí como opositor. Por ejemplo, él en 2023 queda segundo, y entra a la comisión directiva como oposición. Cada comisión directiva tiene 5 vocales opositores en San Lorenzo. Arranca la historia con San Lorenzo en aproximadamente 2007. Él fue durante mucho tiempo vicepresidente de la subcomisión del hincha y tuvo mucho que ver con lo que es la vuelta a Boedo de la mano de Adolfo Res. Él junto a Adolfo Res.
0: Primero, ¿por qué no se ocupan de lo que se tienen que ocupar y después tienen una cancha espectacular, bueno, que es gigante,
16: así,
0: que es divina?
16: Así es como comenzó la historia de Culota en San Lorenzo con la subcomisión del hincha y todo lo que es la gestión para recuperar los terrenos de Avenida La Plata. Justamente lo que decís vos, Culota, fue muy honesto para mí con la situación de la cancha. Dijo que no es una no es una prioridad. Aparte, en un año y medio mucho no podés hacer.
0: Fue todo un chucu que vendieron uno vivo.
10: Vendían los ladrillos y el pastito,
0: vivo que hicieron la vuelta a Boedo.
16: Bueno, ahora San Lorenzo tiene los terrenos, debería ocuparse.
0: Usaron
16: obviamente
0: televisión.
16: Para mí con aportes de por fuera del club tener que llamar a empresa, porque si no es imposible que San Lorenzo
0: ojalá
16: pueda hacer
0: que pueda,
16: la cancha.
0: Pero tienen un estadio espectacular. Ahora enfóquense en enseñar y poner bien el club.
16: El vicepresidente Juan Manuel Campos es empresario de la construcción y el acero, para un datito de gol. Y en cuanto a lo deportivo, ya hubo una reunión entre Gustavo Álvarez y el departamento de San Lorenzo de Fútbol, integrado por Guillermo Franco, exjugador de San Lorenzo, campeón de la Copa Sudamericana, Copa Mercosur, Walter Perazo y Martín Saric. Ellos tres son ellos tres son quienes se van a ocupar en grandes partes de lo que es el fútbol profesional de San Lorenzo.
0: Qué bien. Culota fue a ver al futsal el otro día. Fue a ver al Pando. Muy bien, ¿qué pasa, Pocho?
11: Hablando de Culota va a tener que tener Riquelme para elegir un técnico.
0: ¡Excelente!
11: Porque el 18 es cuando tiene que volver a Ezeiza y Diego Alonso suena como uno de los candidatos para dirigir a Boca, aunque parezca descabellado.
0: ¿No, por qué descabellado?
11: Porque ya lo quiso.
10: 3 partidos dura Diego Alonso.
0: Sí, se lo comen.
10: De Uruguay lo echaron a patar el oro. Diego Alonso.
0: Se lo comen. Bueno, me voy. Matute, por favor, te doy el tiro de 3. No la tires afuera, ¿eh? Hoy, te doy el tiro de 3. Sos Ginóbili contra Croata.
14: 8 décimas de
0: segundo. Sí.
14: Nada.
15: Hoy, martes 2 de junio, a las 21:10, en el estadio Julio Humberto Grondona, Huracán va a enfrentar a Barraca Central. Con arbitraje de Zunino, Barraca Central, perdón.
10: ¿Quieres pronóstico?
0: El hombre que más erra.
15: ¿Qué partidos faltan? Gimnasia espera al ganador de San Lorenzo y Riestra. Belgrano, el ganador de Racing y Defensa y Justicia. Vélez espera al de Sarmiento y Boca. River y Aldo Civi, el ganador va a ir contra Independiente Rivadavia o Tigre.
0: River y Aldo Civi, vamos contra Independiente Rivadavia. ¡Oh, qué difícil!
15: Y bueno, cierro con algo chiquito porque es de Maradona nomás. 1979 convertía su primer tanto con la selección argentina.
0: ¿De Diego Maradona?
15: Diego,
0: ¿contra
15: Diego
0: qué equipo?
15: Contra Escocia, en Edimburgo.
0: Bueno, ganó Huracán. Lo incineraste. Lo que más te vivo. Gracias, Facu.
12: Ataja mesa.
0: Gracias, Nicolás.
12: Gracias, Mariana.
0: Saludos, Pupi. Chao, Maya. Chao, Pocho. Feliz chao. Cumpleaños, querido. Chao, Martín.
14: Chao.
0: Chao, Ger.
17: Abrazo a la comunidad.
0: Chao, por favor.
18: No hablamos de tantas cosas.
0: ¿De qué cosas tenemos que hablar?
18: En la final del colombiano, hoy los invito en el canal de Blay Naranjo.
0: ¿De qué?
18: Atlético Nacional.
0: Me tengo que ir.
18: Que está a punto de contratar a Armani.
0: ¿Qué Armani?
18: Frente a Junior.
0: Pero viene Cali Fidalgo.
18: Vuelve Armani a Atlético Nacional.
0: No, no vuelve Armani. Me tengo que ir.
18: Hoy, Atlético Nacional Junior, los relato por el canal de Blay Naranjo.
0: ¡Basta! Chao.
19: Y voy tratando de vivir.
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0: Dale, Cali.
1: Dale, Cali, bueno, dale, Cali, dale, Cali. Todos los días lo mismo, viejo. Paren un poco. Paren de exigir a este humilde trabajador de la trasnoche. Viejo, vamos. Hola, dale. Hola. Hola.
2: Hola, hola.
1: Señoras y señores, arranca el fogón virtual de las madrugadas. Edición 24, año 24. Estamos ante uno de los programas más longevos de la radio argentina, inclusive en esta versión de La Largue, porque no es la única. No arrancamos nosotros ni nada, pero sí, con Marcelito nos dieron el sillón allá en el 2002. Y acá estamos, ¿eh? Marcelito no está entre nosotros, aunque seguramente nos estará acompañando desde alguna otra parte. Mi nombre es Cali Fidalgo, los voy a estar acompañando en esta locura con un sinnúmero de atorrantes hasta las 5 de la mañana, claro que sí. Hola.
2: Hola.

Marte con este clima atorrante de cosa pegajosa con frío mezclada, una cagada, va. 10 grados la mínima, 15 la máxima, con cielo mayormente nublado para el miércoles, nublado o parcialmente nublado, 12 la mínima, 17 la máxima. El jueves, también mayormente nublado, 13 y 18. El sol está escondido, che, nada, nada, nada, nada, hasta el domingo, no, nada, nada, todo, neblina, una porquería, feo, ¿eh?

Bueno, tenemos tópico, amigos. Tenemos tópico nuevo, ¿eh? Nuevo de la Largue. ¿Qué cosas que te gustaban cuando era chico te siguen gustando de grande? Puede ser una serie, puede ser música, puede ser una comida, puede ser un deporte, qué sé yo. Participen.

0: ¿Qué cosas que te gustaban cuando eras chico te siguen gustando de grande? 11, 23, 24, 22, 22, cali.fidalgo en Instagram, el alargue en Facebook. Me voy a Colegiales, donde está Quiquiño. Quiquiño es un hombre atareado y con... Así que no para.
1: Calito querido, necesito vacaciones, querido.
0: Sí, sí. Tómate.
1: No arrancó el mundial y necesito descansar.
0: De este programa, cuando quieras. No hay problema.
1: No, de este jamás no me bajo de este barco. Aparte, estamos creciendo ahora, ¿viste? Escucha, estuve en los peores momentos, no voy a estar en los mejores.
0: Es que no se está notando.
1: No seas boludo, que ayer me mandaron mensajes en arroba Quique Pellenberg y me decían.
0: Estás muy abajo.
1: No. Sí, escucha. Si vos querés que yo grite entre las 2 y las 5 de la mañana.
0: Y vos tenés que gritar. Esto es.
1: No. Vos hacés una cosa. Pagamos un departamento donde yo viva solo y no moleste a nadie.
0: No puedo pagar el mío, te voy a pagar a vos, boludo, dale.
1: Bueno,
0: escuchame una cosa.
1: No, me hablaron muy bien ayer del programa.
0: Raro. Te llamó la atención. Dijo, alguien que no es lo guió.
1: Pero hay gente que valora mucho este espacio.
0: Bueno, hay que mandar un abrazo grande a todos.
2: Pedro, cerrá que estamos todos.
0: Bueno, ¿qué cosas que te gustaban?
1: Me dijeron, qué bien salen los dos al aire.
0: Sí, sobre todo cuando yo estoy voy ahí y vos me metés una pata. ¿Me quebraste?
1: Me pusieron, se nota que tienen diferentes estudios.
0: Dale, el tuyo es mejor, dale. ¿Qué cosas que te gustaban cuando eras chico te siguen gustando de grande? No boludeces, ya algo le escribí a alguno.
1: No. ¿Puedo
0: boludeces? No, muchacho. Algo que se pueda leer al aire, por radio.
1: ¿Puedo una marca?
0: Perdóname. Cuando yo arranqué el programa, era una persona. Decía, ahora bajé unos cambios, hay cosas que no digo al aire, qué sé yo. Bueno, sí.
1: ¿Puedo tirar una marca?
0: Y tírela, después páguela a usted.
1: El Chocman.
0: ¿El Chocman sí existe todavía?
1: Sí, claro.
0: Ajá.
1: Sí. Ese bizcochuelo recubierto, una capita sola, livianita, de dulce de leche y está recubierto con chocolate. Okay. Extraordinario, esponjoso. Aparte es una medida justa porque viste que no te empalaga.
0: No sé, no lo conozco, no lo probé nunca.
1: ¿Qué, hijo de puta?
0: Y porque no soy no soy de mucho del kiosco, yo no soy del kiosco. Ahora
1: no
0: menos.
1: No sos dulcero.
0: No. No soy del kiosco.
1: No
0: soy, que no es lo mismo. Si me hacen una torta...
1: Yo de chico comía mucho eso.
0: Y bueno, así está.
1: Sí. No. De chico me comía... Bueno, está bien.
0: Y no, pero tiene mucha porquería eso todo. Todo
1: pero
0: lo que...
1: ¿sabes lo que pasa?
0: ¿Qué?
1: De algo hay que intoxicar.
0: No. Bueno, pero no.
1: Viste que uno se da... Vos, por ejemplo, te gusta el vino. El vino no es bueno.
0: Nada es bueno en realidad. En realidad
1: bueno,
0: son las dosis.
1: El vino no es bueno.
0: Las dosis que uno tome de
1: claro,
0: todo.
1: Bueno, pero por eso te estoy diciendo que la medida justa es una unidad.
0: Bueno.
1: No todos los días, no hay que abusar. Viste que hay algunos que les gusta y abusan. Se van para el otro lado.
0: Che, ¿en qué lugar estás ahí? ¿Me podés contar?
1: ¿Yo?
0: Sí.
1: Sí, estoy en un estudio de Gorriti que lo han preparado para mí.
0: Bien.
1: Especialmente, por lo menos en un rato te digo,
0: bien,
1: si para
0: bien, bien, bien, la, bien la acústica, sí. Bien la acústica, bien.
1: Bueno, escúchame, bueno, porque tengo paneles.
0: Sí.
1: Tengo paneles, los que a vos te gustan. Sí. Estoy solo.
0: Sí, lo manejo un sordo.
1: No me escuchás bien, en serio. Si me lo
0: hay un sordo ahí que. No sé.
1: Bueno, escúchame una cosa.
0: Llévame.
1: Entonces, en un ratito te digo.
0: Una sola cosa que hacer, Sí.
1: Bueno, escuchá, estoy solito. Ahora, así que en un ratito vemos.
0: Bueno.
1: Pero me gusta y me tranquiliza de que se escuche bien.
0: Sí, se escucha bien. ¡Hola! Víctor de Escalada dice que le sigue gustando de grande andar en bicicleta por todos lados, también ver partidos de fútbol, boxeo y, por supuesto, Fórmula 1 en la época del Lole Reutemann. De grande sigo con esas rutinas. No sé si, Víctor, perdona que no te entendí, si ves Fórmula 1 de la época del Lole Reutemann o seguís mirando la Fórmula 1 desde el Lole Reutemann, ¿se entiende? No sé si ves videos viejos de la Fórmula 1 o seguís, o te sigue gustando la Fórmula 1, yo calculo que es la Fórmula 1. Dice, las sorpresas de los chocolates Jack, los colecciono, las estampillas también sigo coleccionando, la pizza, las canciones de la hinchada de Boca, las motos, los torinos, llegué a tener un gran Routier modelo 82 y un largo etcétera. Saludos a largueños, dice Cristian Riera. desde el lugar de locos Open Door. ¿Entendiste cómo funciona el ranking de la Fórmula 1, no, Riera? ¿O seguís discutiendo todavía? Bien. Orlando, hoy estoy picante. Orlando de Pilar, escuchar la radio, Radio Colonia, República Oriental del Uruguay, y desde hace unos años, Radio La Red. Fabián dice, mirar River y escuchar la radio porque los partidos antes los miraba en un bar y desde la ventana, entonces tenía radio y escuchaba por radio y de lejos la tele. Vive en Cerrillos, el amigo Fabián, lo tuve que adivinar, pongan de dónde John. Adriana de la Plata, buen día y comienzo de semana, ir al Club Estudiantes, a la pileta y disfrutar todo el día en ese club. Ahora disfruto de su country en City Bell. 11-23-24-22-22. Cali.Fidalgo en Instagram, el alargo en Facebook, @Quique Pellenberg. ¿Qué cosas que te gustaban cuando eras chico te siguen gustando de grande?

0: no saben ahora. La pasan hablando de otra cosa, hablen de fulbo, que a nosotros les interesa el fulbo, no lo otro que están hablando, viejo. Bueno, gracias.
1: No, por favor, faltaba más. Bueno, empezamos a hablar de fulbo, ya sí, estás en modo mundial, todavía
2: no,
1: queda
2: pará, pará, hoy faltan 9 días para el arranque del mundial.
1: No estás
2: faltan 9 días, ¿coincidimos?
1: Hoy faltan 9 días, exactamente.
2: Pero vamos a hablar de Boca.
1: No, ¿en serio? ¿Es necesario? Sí, todavía.
2: Es el título. Vos sabés que tu presidente se esfuerza
3: buenas
2: para...
3: Este es un mensaje para el alargue. ¿Hasta cuándo? River, Boca, River, Boca, River, Boca. ¡Basta de River y Boca!
1: Vos sabés que yo pensé que ya, por el bien de nuestra salud, como hinchas de Boca, ya no íbamos a hablar más ni de Boca, ni de River, ni de nada. Siempre, que ya es de Mundial, ya estábamos en Kansas. No, tiene que seguir.
2: No, no estamos en calzas, no en calzas.
1: Sí, sí.
2: Estamos en calzas, hace un frío.
1: Sí.
2: Aparte ayer llovió, insoportable, no se aguanta más.
1: Bueno, man, dale, contame, bueno. Hacela corta si podés, así me sacás de esto. Porque la verdad que arrancar bueno. El programa con frío, con humedad, y ya hablando de Boca es como que tiro los huevos.
2: Bueno, se confirmó lo que veníamos manejando.
1: Sí.
2: Claudio Úbeda ya no es más el técnico de Boca. Tiene contrato hasta fines de junio.
1: O sea,
2: se le va a pagar el contrato.
1: Sí,
2: ¿no?
1: Bueno, un mes.
2: Porque, claro, por eso, se le va a pagar el mes que resta. Pero ya ayer Chelo Delgado se reunió en Boca Predio con el técnico. Que
1: mirá
2: ya
1: vos, bueno, pará, hemos avanzado. No lo esperaron en una YPF.
2: No, porque estaba cerrada. Y aparte, escuchado, dicen que aumentó el precio del café.
1: Ah, con razón.
2: Y en Boca Predio parece que tienen un canje con una cafetera.
1: Claro.
2: Sí, y las cápsulas. Entonces dijeron, okay. Venite acá.
1: Venite acá. Aparte, es escucha, más, le hicieron pagar a Úbeda las cápsulas.
2: No, lo invitaron. Sutilmente a Boca Predio le dijeron, Claudio, vení, que hay una nueva cápsula.
1: Claudio, no te vayas, Claudio, vení, te vas a divertir.
2: Y Claudio, no te vayas. Querido, gracias por tus. Hoy estás interrumpidor, ¿eh?
1: Sí, como vos.
2: Estás hinchando los huevos.
1: Ya, ¿viste qué feo que es? No. Yo te quiero hacer ver en carne propia. No, radio, vos descante tranquilo, ¿eh?
2: La gente se cansa.
1: Que ahora me hiciste calentar. Nene, te falta un poquito todavía para... cuando vos llegues...
2: No me puedes hacer eso.
1: Sí, dale, pibe, dale.
2: No puede ser.
1: me hiciste calentar, dale.
2: Bueno, escuchame una cosa. Sí. Entonces, vamos por parte.
1: Dijo
2: te decía... Me escuchás, te decía, la noticia,
1: sí.
2: Viste, era cantado, iba a venir, insólito. No. Bueno, te decía, la noticia es que a Úbeda le han comunicado que ya no es más el técnico de Boca, que no le van a renovar su contrato.
1: Sí.
2: Y por ende, Boca sale a la búsqueda de un entrenador. Mm. ¿Vos me preguntás por nombres? No los tengo. Porque Riquelme públicamente no se ha expresado, pero sí me parece que hoy está en el rumrum de todo el mundo Boca el nombre de Antonio el Turco Mohamed, que fue campeón de la Concachampions el fin de semana, claro, con Toluca en México, que ya ganó 12 títulos.
1: Y nosotros somos especialistas en la Concha Champions.
2: Pero que a su vez dijo públicamente...
1: ¿O no?
2: Que él ya está pensando... ¿Cómo me decías?
1: No, sí.
2: Quiero hacer como que no escuché nada. Vos viste como fingí demencia, ¿no?
1: Sí, dale.
2: Quiero hacer como que no pasó nada.
1: O no anduvimos bien en la concha.
2: No, escúchame, si vos no me decías nada y yo seguía, quedaba bárbaro. El tema es, tiraste un enganche más como el burrito Ortega.
1: Dale.
2: Bueno, en el rumrum de todos está el nombre del Turco Mohamed.
1: Sí.
2: Que viene de ganar la Conca Champions con Toluca en México. Sí. Él públicamente dijo que él está pensando en la pretemporada, en la vuelta a los entrenamientos el 25 de este mes, y que no es momento para hablar de una salida o de un futuro fuera de los Diablos Rojos de Toluca. Ahora, siempre él manifestó en algunas entrevistas que ha brindado en el pasado de que uno de sus sueños era dirigir a Boca, y de hecho dijo, yo sé que en algún momento voy a dirigir a Boca. Estuvo muy cerca, después de lo que fue la salida de Guillermo tras la derrota en Madrid ante River, pero terminó Burdizo ganándole la pulseada a Angelici. El candidato de Angelici era Mohamed, pero el candidato de Burdizo en aquel momento, manager de Boca, fue Alfaro, y es por eso que Gustavo Alfaro terminó siendo el elegido. Ahora, ¿será este el momento del Turco para que vuelva al fútbol argentino como técnico de Boca? ¿Será este el momento de Mohamed para que arranque con un nuevo proyecto en el mundo Boca? Hasta ayer estaba previsto que Boca regrese a los entrenamientos el 18. Sí. Veremos si esto se modifica. Yo calculo que en las próximas semanas debe haber novedades y la ratificación de un nombre, o por lo menos la postulación de un nombre para que agarre las riendas, porque Boca no puede perder tiempo de cara a lo que será el repechaje ante O'Higgins de la Sudamericana, la Copa Argentina, porque Boca debe jugar con Sarmiento, y el arranque del torneo, que será una semana posterior a la final de la Copa del Mundo. Pero la noticia, Carito, marca que en el mundo Boca se terminó el ciclo de Úbeda como entrenador.
1: Vos decías que el turco dijo que no, que me quiero quedar. Eso es todo relativo, porque nadie va a declarar públicamente, nadie. Che, no, no quiero estar.
2: Si no, pregúntenle a Gago, ¿no?
1: Exactamente. Exactamente, me sacaste la palabra de la boca. Bien, rápido.
2: Mira, bueno, hay que sacártela de la boca, ¿eh?

0: 11-23-24-22-22, cali.fidalgo en Instagram, el alargue en Facebook, arroba Quique Pellenberg. ¿Qué cosas que te gustaban de chico te siguen gustando de grande? Bueno, algunos están con la vecina, le sigue gustando la vecina, todo, te sigue gustando, pero nunca le dijiste nada, ¿eh? Samuel, de Mendoza. El asado con amigos, dice Rubén de la Ferrera, está bien, pero ¿a qué edad empezaste a hacer asado? ¿A los 3 años? ¿Cuántos? ¿No? El queso Adler, dice Gustavo Palavecino, pongan de dónde son, carajo. Hola, amigos alargueños. De chico siempre me gustó mi barrio, la vida me llevó a otros lugares, pero en la primera oportunidad que tuve volví a mi pueblo y barrio, que me vio nacer también, vio nacer a mis hijas y a mi nietito. Abrazo desde Capitán Sarmiento, dice Víctor Giordano. Ciudad chica, pero con mucho para ofrecer. Lindo las ciudades chicas hoy, porque tienen lo mejor de antes con toda la tecnología de hoy. Yo creo que hoy una ciudad chica tiene el 80%, 90% de las cosas que conseguís en una ciudad grande con la paz mental. Marcelo Acosta, me mataste con esto. Marcelo, ¿dónde era el DJ de Varela? El Scalectric. ¿Tuviste el Scalectric? ¿Sabés de qué se trata el Scalectric, Quique? ¿O yo?
1: No llegué, te soy totalmente honesto. Sí. Pero sé de qué se trata, sí. ¿Por qué? ¿A vos qué te trae?
0: Yo llegué, estuve en Scalectric. No era el Scalectric original, por supuesto, no. Era el trucho, ¿eh? Dieron 2 vueltas los autitos y chao, ya está. Pero bueno, fue emocionante esas 2 vueltas fueron emocionantes. Scalectric, la pasé muy bien.
1: Estás emocionado, Cali.
0: Y fueron 2 vueltas, las únicas 2 vueltas que después se desarmó todo. Y bueno, ¿qué va a hacer? No alcanzaba para el original. Esto es para la polémica. Esto es para hacer una grandes polémicas boludas del mundo actual y anterior. Los caramelos media hora. Divide aguas más que la política y que la religión y el fútbol. Yo creo que si vos ponés cuál es la polémica más grande donde la gente se puede agarrar a piñas, viene los caramelos media hora, después lejos viene la política, el fútbol, la religión. Los caramelos media hora. La mitad de la gente que dice que es lo más rico que hay del mundo y la mitad de la gente que dice que es una bosta.
1: Te iba a decir algo, es un caramelo que genera una grieta importante en el pueblo argentino.
0: Sí, es tremendo. Por eso es un tema que yo no lo quería tocar.
1: Porque
0: pero bueno,
1: lo que me genera, escuchá.
0: Desde Lincoln nos escribe Franco, dale, sí.
1: Si lo tenés escondidito o te lo encontrás en un bolsillo de la campera o de la mochila, lo comés para masticar algo, para chupar algo.
0: Ya está todo pegado ahí.
1: Bueno, pero era fácil de despegar. Hay caramelos que tienen la misión complicada de despegar el papel del caramelo. El caramelo media hora no. Tardaba más de 30 minutos, pero no. Ahora, si lo tenés que comprar, yo no lo compro.
0: No, yo tampoco. No.
1: O sea, en el abanico de posibilidades no te lo elijo.
0: Sí, es la última opción. Ya
1: te lo como.
0: Sí, claro. Está bien, es una buena respuesta.
1: Después está el palito de la selva, que sí es elegible. Sí. El palito es un caramelo que le cae bien a todo el mundo. Ahora, cuando se te pega en la tamuel...
0: Y bueno, tenés que ir al oculista.
1: ¿Se te pega en la corona? Hasta el perno te arranca.
0: Sí, te emperna.

0: cambio fulgo. No saben nada. La pasan hablando de otra cosa. Hablen de fulgo, que lo único que me interesa es el fulgo. No lo otro que están hablando, viejo. Bueno, gracias.
1: Habla de fútbol, Quique, por favor, te lo
2: bueno,
1: pido.
2: Bueno, Carlito querido,
1: sí, mi amor.
2: Ahora sí nos vamos a vestir de celeste y blanco, nos ponemos en modo selección, porque más allá del fuerte viento, de las tormentas en las últimas horas en la ciudad de Kansas, la selección ayer se entrenó por primera vez con los seleccionados completo, ya han llegado los 26, más los jugadores que serán parte de la gira, como Beltrán, Aranda, Nacho Bando, Agustín Giai, Capaldo, que están ahí, ¿no? En las gateras, Simón Rivero, que están en la gatera de que no se lesione nadie, porque si no pueden tener la chance de integrar
1: y bueno,
2: la lista de 26.
1: A ver. Abro ventana. Tenemos tocado a Lío, al Dibu, a Paredes, González, Molina, Paz, Montiel. ¿Me falta alguno?
2: Mirá, esos están tocados. ¿A Cuti me lo nombraste?
1: A Cuti te lo nombré, sí.
2: Bueno. El tema acá.
1: No te lo nombré.
2: Bueno, el tema acá es saber cómo van a llegar de cara al debut. Hay muchos que yo creo se van a perder el debut. Yo creo que hay muchos que van a llegar con lo justo y sin ritmo. Y eso va a ser muy importante porque vos me dirás, bueno, pero hay una llave más después a partir de 16avos de final. Acá el tema será algo fundamental, saber cómo van a llegar con falta de ritmo. Muchos jugadores que son importantes. Acuña no ha sido convocado, por ejemplo. Y muchos decían, pero ¿cómo? Si terminó jugando y terminó de la mejor manera. Y Montiel es convocado, pero no terminó jugando porque está desgarrado. Bueno, vamos a ver con el correr de los días cómo se van recuperando estos jugadores que recién señalabas y detallabas que están tocados. Lo próximo será el amistoso del sábado ante Honduras y el martes próximo, en una semana, el último amistoso ante Islandia de cara a la presentación del 16 ante la selección de Argelia. Pero si vos me decís, vamos a tener el equipo de gala, el 11 titular y de memoria en el arranque, no. Y también soy de los que pienso, porque esto también lo marca la estadística y la historia, que acá los equipos se van a ir formando a lo largo de la competencia. ¿Vos pensás que Alexis McAllister y Enzo Fernández se metieron a partir del tercer partido y después de lo que fue la agónica victoria ante México? Ahí el equipo empezó a encontrar otras variantes, con Polonia, después con Australia, y después se fue encontrando. Y yo creo que esta Copa no va a ser la excepción. Que vas a encontrar quizás algún tapado que puede llegar a ser titular o terminar la Copa del Mundo como titular, porque también la dinámica te lo va marcando. Pero hoy el equipo de gala para el arranque yo no la veo. De Paredes se dicen muchas cosas, de que está desgarrado, de que tiene un micro desgarro, que es algo menor, pero me parece que al debut no llega, porque también el técnico no va a arriesgar a aquellos que están tocados, y esta es una realidad. Yo creo que vamos a tener la chance de observar a muchos jugadores y va a haber repartija de minutos para muchos de los 26 que son convocados.
1: ...11-23-24-22-22... Cali.Fidalgo en Instagram, el alargue en Facebook, arroba Quique Pellenberg. Juan de Lanús dice: hola largueños, de chico jugar al fútbol con mis amigos, gracias a Dios sigo a los 64 años jugando con ellos. Qué cosas que te gustaban de chico te siguen gustando de grande. 11-23-24-22-22... Cali.Fidalgo en Instagram, y la larga en Facebook, arroba Quique Pellenberg.

0: Salir a la calle is a mistake, es un error. 10 la mínima, 15 la máxima, mayormente nublado hoy, mañana, el jueves, el viernes, el sábado y el domingo. El viernes la máxima llegaría a los 20. Esto se la alarga y esto recién empieza, amigos.
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1: Efemérides deportivas. 2 de junio. Un día como hoy de 1907, Juan Brown debutaba como futbolista de Alumni, anotando 2 goles en un partido ante Estudiantes. También el 2 de junio, pero de 1923, se fundaba el Club Atlético Santa Rosa de La Pampa. El 2 de junio de 1926, durante un partido entre Boca y Huracán, se derrumbaba una de las tribunas, arrojando el trágico saldo de varios muertos y centenares de heridos. Un día como hoy de 1939, el comisario Alberto Pateta ordenaba retirar de la cancha al árbitro Juan José Álvarez tras su desastrosa labor en el partido entre Boca y Racing. Un día como hoy de 1940, en el primer partido oficial en la Bombonera, Boca le ganaba Ñul por 2-0 con goles de Bernardo Gandulla y Alarcón. El 2 de junio de 1940, Lanús goleaba a Estudiantes de La Plata 8-3 y esa tarde Luis Arrieta, goleador Granate, marcaba 5 goles. El 2 de junio de 1946, Huracán le ganaba como visitante a San Lorenzo, el campeón de ese año, por 3-2 con goles convertidos por Norberto Tucho Méndez y 2 de Alfredo Di Stéfano, descontando Farro y Ángel Subieta para los azulgranas. El 2 de junio de 1974, Newell's Old Boys se consagraba campeón por primera vez en la historia al empatar 2-2 con Central en Arroyito. El canalla ganaba 2-0 con goles de Arias de penal y Carlos Aymar. Pero los rojinegros empataron con tantos de Mario Sanabria y Armando Capurro. Un día como hoy de 1978, Argentina debutaba en la Copa del Mundo derrotando a Hungría 2-1 con goles de Leopoldo Luque y Daniel Bertoni. También el 2 de junio, pero de 1979, Diego Maradona anotaba su primer gol en la selección nacional. Se lo convertía a Escocia en Glasgow a los 84 minutos en el amistoso que ganó Argentina 3-1. Los otros fueron de Leopoldo Jacinto Luque. Un día como hoy de 1986, Argentina debutaba en la Copa del Mundo de México, ganándole a Corea del Sur 3-2 con 2 goles de Jorge Valdano y 1 de Oscar Alfredo Ruggeri. El 2 de junio de 1998 nacía Sergio "El Kun" Agüero, el jugador más joven en debutar en primera división de su país. Oscar Ruggeri lo hizo debutar en la primera de Independiente a los 15 años, 1 mes y 13 días. El 2 de junio de 1999, Boca le ganó a Central 1-0 con gol de Jorge Bermúdez. Esa tarde Boca alcanzaba el récord de 40 partidos invicto, superando el récord de Racing de 38 partidos. Un día como hoy de 2002, Argentina debutaba en el Mundial de Corea-Japón, derrotando 1-0 a Nigeria con gol de Gabriel Batistuta. También el 2 de junio de 2005, por los cuartos de final de la Copa Libertadores de América, las Chivas de Guadalajara golearon a Boca por 4-0. Y un día como hoy de 2007, Olimpo de Bahía Blanca volvía a primera división al superar 2-1 Atlético de Rafaela y lograba el ascenso directo, ya que también había ganado la apertura, todo con la dirección técnica de Leonardo Carol Madelón.

Una forma de pedir que venga el calor, ¿no? De Here Is On, temazo de Glenn Frey, sonando en el alargue. En este martes 2 de junio se va el año, se viene el mundial y la mar en coche.

11 23 24 22 22. Les dije Cali.Fidalgo en Instagram. Les dije la larga en Facebook. Les dije sí. 10 la mínima, 15 la máxima, mayormente nublado y nublado y nublado toda la semana y no para y está esto y la 20 la máxima el viernes recién.

Mientras lo espero a Umbi, tengo más mensajes. Roberto de Varela dice: buenas noches, alargueños. A propósito del tópico, qué cosas que te gustaban cuando eras chico te siguen gustando de grande. Creo que jugar a la pelota, el alfajor capitán del espacio, entre otras cosas. Abrazo grande para el amigo Roberto de Varela.

Dice el Turco de San Miguel: de pibe me pasaba horas remontando barriletes en la canchita del barrio. Hoy tengo 52 y sigo comprando uno cada otoño, entre comillas, para mi sobrino. El Vascolet, dice Carla de Necochea: si bien no existe más como bebida, lo preparo y no sé si me gusta o me recuerda a mi vieja diciéndome: toma esto y anda a la escuela. Cada tanto me clavo una chocolatada, ¿no? Y vuelvo a tener 8 años. Un beso a Carla de Necochea.

0: Bueno, me voy a Córdoba donde está Humberto, Humberto González, el cura alargueño, el padre de la gente, dicen todo, qué sé yo, no sé. Vamos a ver. A ver, vamos a poner el dial-up, la computer, a ver qué onda.
1: Gaby, querido.
0: ¿Cómo andás, muñeco? ¿Todo bien?
1: Bien, acá andamos.
0: ¿Todo tranquilo?
1: En eso andamos, sí, bastante tranqui.
0: Perfecto, perfecto. Bueno, no sé si escuchaste el tópico, ¿eh? Si no, te lo reitero. ¿Qué cosas que te gustaban cuando eras chico te siguen gustando de grande?
1: Las series...
0: ¿Cuáles?
1: A ver...
0: ¿Por qué te reís? Pará, pavote.
1: Porque va, bueno, voy a empezar por la más liviana.
0: ¿Qué, ya te estás defendiendo? Dale, hermano.
1: Sí, vieja. Nada, porque ya me estoy escuchando.
0: Ya me venís a ver, ya está. Bueno, dale. ¿Qué pasó?
1: Bueno, el zorro, desde ya.
0: Está bien.
1: Sí, vieja. Y después miro los capítulos viejos de La Mujer Maravilla y La Mujer Biónica.
0: Y bueno, ¿y cuál es el problema? ¿Por qué te reís? No entiendo.
1: Alguno va a decir, ah, mirá, si tienen 70 años.
2: ¡Ay, qué hijo de puta!
0: ¿Eh? Pero ¿cuál es el problema? Pero vos estás caminando la de esa época. No,
1: sí,
0: la
1: digo. Yo,
0: igual vos no podés hablar mucho. Linda Carter, yo les digo una cosa.
1: Sí.
0: Está muy bien, ¿eh?
1: Sí, bueno.
0: Linda Carter abuelita, está muy bien.
1: Una abuela en buen estado.
0: Y bueno, yo a esta altura tampoco me. No, muy bien. Tiene 7'4.
1: Ahí está.
0: Está 20 años más que yo. Bueno, no diga nada.
1: Una serie que nos excitaba. A mí me excitaba cuando se desmayaba. De hecho, hay toda una escuela de eso, no desmayo.
0: No se puede hablar con vos. Vos entendés que no se puede hablar con vos, ¿no?
1: No, todo enfermito, boludo.
0: Claro. ¿Cuándo se desmayaba?
1: Claro, hay toda una escuela en internet, como en YouTube, todo de los, hay una colección de los desmayos.
0: Ah, no, bueno, pero vos ahí me estás tirando una información que yo no tenía.
1: Más, había una teoría, no me acuerdo si, porque las dos tienen un montón de desmayos. Creo que La Mujer Biónica tiene más desmayos que La Mujer Maravilla.
0: Mirá, bueno, no, me mataste con eso, no la tenía, la verdad.
1: Y algunos hablaban de cómo enfocaba el director, porque había como una obsesión de...
0: Y claro... Mostrar ahí alguna parte, ¿no? Como para que todos... Ah.
1: Sí.
0: Se mostraba lo que se podía mostrar, amigo.
1: Claro. Era
0: todo. Y tienen todo estudiado. Ahí. Todos los tipos que hacen series, todo eso tienen todo estudiado.
1: Sí,
0: yo ahora estoy viendo una serie que es buenísima y meten escenas... Yo digo, ¿qué al pedo, no? Pero, porque la serie está buena, pero... Viste, meten un biribiri ahí, y no lo digo por, ay, ¿cómo es que se llama esto? No por, ay, por sorprendido, sino que no suma nada a la historia, ¿entendés?
1: Sí.
0: Si quiero ver algo así, voy directamente a X video, ¿viste? Pero muestran, en serio, pero es más, podrían sugerir que están, es como que perdés minutos o segundos en una escena medio early, ¿no? Es raro. Pero bueno, qué sé yo, a alguno le gustará. Insisto, es una serie muy buena, pero... ¿Viste cuando decís, para qué? No suma... Qué sé yo, en fin. Cosas que pasan. Mirá dónde terminamos hablando. Dice Cristian de Chimbá, San Juan, que le gustan los cómics, sobre todo el manga japonés. Sí. Para que el manga... manga es, ¿cómo que se llama? Manga es la historieta y la versión dibujito animado, ¿cómo es? Anime, ahí está.
1: Anime.
0: Manga
1: y... que me explica eso todos los días, yo no
0: entendés nada, ¿no?
1: Es fanático todo, sí.
0: Bien. Juan Carlos de Wilde, buen día Cali, todos los alargueños, me sigue gustando el fútbol, sigo al ciclón todavía, el básquet argentino... Y el voleibol, cosa que practicaba de chico. Mañana empiezan las finales de la NBA con los queridos San Antonio Spurs, y los New York Knicks. Así que me parece
1: todo bien, pero odio los periodistas que andan

0: avisando esa boludez y nos cuentan que estamos en las semifinales de la Liga Nacional, boludo.
1: Bueno, pero pará. La Liga Nacional de Básquetbol, si no le están dando bola, es porque hicieron todo mal.
0: Y sí, pero...
1: Y nada, no, pero pará un poco. Pero no es una cuestión de calor, de afecto y de coso. No podés negar el espectáculo de la NBA, mejor básquet del mundo. O sea,
0: no niego.
1: Y bueno,
0: pero,
1: entonces,
0: no,
1: ¿qué te molesta?
0: Tengo que contar también.
1: Bueno, está bien. Yo no miro la Liga Nacional, no la sigo, porque no la sigo. Sigo la... Tampoco es que miro todo el básquet, pero la final en la NBA no me la voy a perder por nada del mundo.
0: Mirá esto sin chicana.
1: Me está chicaneando.
0: Sin chicana.
1: A ver.
0: Es lo que voy a decir. Bueno, me río, pero de una reacción nerviosa, no porque me esté burlando. Pero es el único lugar donde, por ejemplo, le ha dado la alegría a Boca como club. Y si hubiese sido, si este país
1: muy
0: hubiese
1: bien,
0: sido...
1: Muy bien, gracias, ¿eh? Sí.
0: Y Riquelme no estaría discutido como presidente de Boca.
1: Después agárrate.
0: No, pero te estoy diciendo de verdad, boludo. No, estoy riendo. No, o sea, me río, pero nerviosamente para que sea bien
1: interpretado. Vos tenías hermana, ¿no?
0: No te voy a contar más eso.
1: Nada, contame si tenés hermana o no.
0: ¿Para qué?
1: Quiero saber.
0: No, ya sé por dónde va.
1: Ah, en serio, me tenés que decir. Bueno, igual, andate ya de tu hermana.
0: No, son anestesistas, ¿eh?

11 23 24 22 22 cali.fidalgo en Instagram, la larga en Facebook, arroba ciberfogón, la cuenta de Umbi González. Vamos, todo bien ahí, pa.

0: Bueno, mientras ya nos vamos poniendo en modo mundial, les digo que vamos a estar con las notas de Elías Perugino. Lo vamos a tener, Elías, comentando el mundial con nosotros, después de varios meses con quilombos médicos. Lo vamos a tener a Umbi, calculo, también. ¿Te vas a sumar?
1: Sí, ya por reclamar, ¿no?
0: Ah, ¿cómo reclamar? Bueno, ¿estás metiendo en modo mundial o todavía como que falta? No sé si es el frío que nos agarró el invierno, ¿qué carajo pasa? Lo vemos lejos, no sé qué pasa. Yo me estaré volviendo...
1: Hay mucho miedo.
0: ¿Miedo a qué?
1: Y porque no venimos, no sabemos cómo venimos, ese es el tema.
0: Yo ya te dije, yo ya le dije aquí que te digo, reitero, nos van a pegar los tiros en los palos.
1: Sí.
0: Vamos a jugar, porque no vamos a jugar como siempre. Digo yo, es una teoría, por ahí que uno va a decir, no tener idea, pinche boludo. Bueno, denle bola a los que no saben nada. ¿Se acuerdan quiénes ganaban el PRODE? Los que no sabían nada. Porque metían un partido falopa, ¿viste? Que sabías que el resultado no iba a dar. Yo, para mí, vamos a llegar a últimas instancias, después, ahí no la tengo clara, y vamos a ganar, pero van a pegar los tiros a los palos.
1: Es que eso, a mí en lo personal me da miedo, no la selección, todo eso sí, está lindo, entrar otra vez por una cuestión de salud.
0: Ah, bueno, pero para un poquito. ¿Qué partido la selección argentina históricamente no lo ha sufrido? Lo sufrimos hasta los partidos que venías ganando holgado, terminamos con quilombo. Históricamente.
1: Si
0: naciste para sufrir, ¿qué te quejas?
1: Sí. Yo me acuerdo uno que no sufrimos y lo festejamos como si hubiésemos ganado la final del mundo. Argentina-Grecia, el gol de Palermo. Que festejamos porque ya fue como el broche de oro, creo que fue un 3-0. No. Grecia fue así con Maradona. Con Maradona de técnico.
0: Sí, que se tira de palomita, ¿o no? No, eso no, o eso fue antes.
1: Ese fue contra Perú,
0: acá. Sí.
1: En el día de lluvia.
0: Sí.
1: No, fue en el Mundial ese, siguiente, el 2010.
0: Claro, entró un ratito nada más y mete gol, ¿no?
1: Y entró un ratito y mete el gol para la película.
0: Sí, es verdad. Bueno, hay un capítulo que lo vamos a poner al aire de Palermo. Vamos a poner. Hay varios capítulos. Pero en serio, ¿estás cagado? No puede ser que te he cagado.
1: No, cagado, ya te digo, en eso de meterme en el partido, de sufrir los partidos. Y porque estos 4 años en el fútbol fueron muy lindos sentirse campeón del mundo.
0: Y bueno, sí. Capaz que es por eso que la gente no está todavía metida. Como dicen, somos. Obviamente que si vamos a suponer que la selección le va todo bien y sale campeona del mundo, no va a ser la misma sensación que el campeonato anterior, porque veníamos de mucha sequía. Como, sí. A ver, sequía como si todos los países del mundo ganaran mundiales todos los días también, ¿no?
1: También, sí. Pero también me acuerdo el primer partido, la charla que tuvimos acá con Elías. Me acuerdo una frase de Elías, estos días van a ser eternos. Noches largas sin dormir, mañana somnolienta y miles de hipótesis sobre cómo vamos a jugar el segundo partido.
0: Claro, estamos en el horno. O sea que yo no lo vi ese partido, ¿no?
1: No, así, me acuerdo.
0: Por ahí la gente no se acuerda que ahí decidimos con Quique no ir nunca más junto a la radio si jugaba Argentina.
1: No.
0: Porque nosotros, creo que fue el único programa que hicimos con Quique.
1: Sí.
0: En el estudio de la radio. De hecho, la radio se estaba mudando, era un quilombo todo. Y hicimos la previa, porque bueno, había un quilombo, ¿viste? Llaman de todos lados. Era tan grande el quilombo de conexiones y de todo lo que pasaba con el mundial que digo, bueno, vamos al estudio, pues si no, acá me echan a la mierda de mi casa, ¿viste? Y fuimos los dos. Y yo terminé tan roto, que yo les digo siempre que si voy a la radio, termino roto. Ahora me desacostumbré y a ustedes les parece una boludez porque yo me acuesto más o menos a la misma hora, pero vengo distinto, vengo más pasado de rosca de allá. Y a veces me quedaba a tomar mate con mi amigo acá Salvador del kiosquero. Entonces, de ahí me venía para acá, entonces después no me podía dormir, pues me miaba por el mate. Bueno, hicimos la previa, yo terminé rotísimo. No me acuerdo qué hora fue el partido, ¿fue temprano o estoy en pedo yo?
1: Sí, fue a las 7, creo.
0: Bueno, no llegué, me dormí. Me despierto, ¿cómo que perdimos? Entonces me tengo que y me pasa con otros deportes en los que yo sigo, que cuando me duermo al que me gusta a mí le va mal. Así que traten de que lo bueno es que tenemos horario a la noche, la mayoría, fin de semana, y creo que el partido más temprano que tenemos es con Austria a las 2 de la tarde.
1: Algo así, sí.
0: Espera, vamos a buscar los partidos. Pero me dormí y no fue para el ojete.
1: Tremendo.
0: Así que denme bola, boludo.
1: Tremendo.
0: Sí. El martes a las 10 de la noche, el 16.
1: Ahí está.
0: Después tenemos con Austria el lunes 22 a las 2 de la tarde. Y 11 de la noche. No, 11 de la noche no, pará.
1: Creo que a las 11,
0: Sí, a las 11, sábado 27 a las 11 con Jordania. Pero eso es un sábado, ¿viste?
1: Sí.
0: Metemos picada, metemos de todo. Es más, no sé si no. Podríamos hacer un streaming, ¿cómo lo ves?
1: Puede ser.
0: Como para sacarnos la previa.
1: ¿Sábado es?
0: Sábado 27.
1: Ah, bueno.
0: Pero tenemos que estar bien, ¿no? Si la selección no le fue bien, no. Bueno,
1: sí.
0: Estoy para meter un vivo YouTube.
1: Está bueno.
0: ¿Sí?
1: Sí, puede ser. Sí. Me prendo.
0: Bien. Che, ahí lo estaba viendo a tu presidente. Va a hacer una limpieza ahora en River. 15 va a eliminar. ¿Cómo lo ves? ¿Qué opinas?
1: Sí, vi que venía, no sé quiénes son.
0: Bueno, hay 15 que va a boletear, dice.
1: Oh, y bueno, algo hay que hacer. Y la chance.
0: Bien. Tenemos que sacar 15 jugadores y con esos mismos recursos concentrarlo en 5 o 7 de jerarquía, que es lo que decís vos.
1: Y claro, es la lógica, digamos. Ahora tenés que encontrar los 5 de jerarquía.
0: River no juega al fútbol como los hinchas y socios queremos que juegue, y no voy a permitir que eso se perpetúe. Longoria empezará este proceso. Este es el gallego, ¿no? Yo el gallego para mí va a durar menos que un pedo en una canasta. Donde empiece con los quilombos de Argentina, el tipo se estresa, sí, y se va. Dice, en algunos casos serán ventas, intentaremos vender de la mejor manera. En otros volveremos peor de lo que se compró y asumiremos una pérdida. Y en otros casos hasta les podemos dar el pase en su poder para que salgan. ¿Qué me contás?
1: Arriesgada la jugada, ¿eh? No sé. Porque vos le das el pase libre a un tipo que no le encontraste la vuelta, y después ves que el tipo arregló, hizo un negocio y vendió su pase y...
0: Y te quiere matar.
1: Te quiere matar por cómo lo vendió, digamos. ¿Cómo se vendió? Una cosa es que vos lo vendas y otra cosa es cómo se vende el tipo. Pero bueno, qué sé yo, hay que ver.
0: Bueno, te noto cansado, ¿estás cansado, no?
1: No, estoy saliendo de un resfrío todavía y
0: no te subo. Estamos los dos entonces. Es como que el agua no nos llega al tanque. Esa es la verdad de la milanesa.
1: No fue gripe, ¿eh? Todo el mundo, ay, pobre la gripe. No, es un resfrío largo que se fue. Que por no hacer reposo, bueno, a veces se agravaba y otra vez. Ahora estamos en la etapa ya menor, última.
0: Sí.
1: Ya, o sea, mira, gracias a Dios. De todos estos días, creo que fueron como 15 días, y creo que hubieron dos noches que pasé mal. Las otras las dormí, pero como un tronco. Eso para mí vale mucho.
0: Bueno, estos resfríos, así, resfríos, alergia, boludeces, con estos días de mierda, porque yo digo, sí, hasta el domingo va a seguir así, ¿no? Y yo digo, ¿cómo puede ser? No hay manera, hermano. Bueno, vos tuviste lluvia ayer. Sigue lloviendo ahora, nublado, está todo el país así, nube, así no se puede, hermano.
1: No, lo más gracioso es que yo empiezo con el resfrío, o sea, el día que sentí que me iba a resfriar,
0: sí,
1: y el día que estaba, pero abrigado como para la Antártida.
0: Sí, igual viste que lo que dicen que el frío no es lo que te enferma.
1: Sí.
0: Lo que yo digo es, con esta humedad vos ya estás así... Y no te sé que ya están en la nariz así. No te ayuda. Pero no te enfermás por eso. Te enfermás porque los virus que aparecen en esta época son proclive al clima este. Y lo que más te enferma es no abrir la ventana. Yo Ahora tengo todo esto acá cerrado, donde salimos con el programa. Y es difícil, ¿cómo ventila con este clima de mierda?
1: Claro, claro.
0: ¿Eh? Estamos sí. teniendo humedad del 85% en este momento.
1: 85%. No, tremendo. Es una laguna,
0: ¿verdad? Y bueno, por eso, tenés la lluvia, alta humedad. No, horrible, horrible. Esperá que quiero ver la temperatura en este preciso instante. Estamos a 11 grados. ¿Eh? Estamos un grado arriba de la mínima. Un grado arriba de la mínima. Pero bueno, no va a cambiar mucho. 10 la mínima, 15 la máxima.
1: Verano, bro, que vuelva el verano.
0: No, pero el verano cuando te pasa el calor también te mata. Una temperatura... Verano, no tenemos temperatura de otoño, viejo. Esto es una cosa que no es nada. No sé qué mierda es. No se puede así.
1: Que vuelva el verano. Que vuelva el verano.
0: Que vuelva el verano. Bueno, qué sé yo. Me lo van a ver a el cura largueño, a Umbi, a la iglesia de la Compañía de Jesús en Obispo Trejo y Caseros, ahí en Córdoba, capital. Da misa lunes, jueves y viernes. Y lo siguen en Ciberfogón. No,
1: lunes, miércoles y jueves.
0: ¿Y yo qué dije?
1: Lunes, jueves y viernes.
0: Lunes, miércoles y jueves, como dije yo, entonces. Lunes, miércoles y jueves. Ahí está. Lunes, miércoles y jueves lo van a ver a las 12 y le sacan fotos y mandan para acá para todos, ¿sí? Bueno, te mando un abrazo, muñeco.
1: Abrazo grande.
0: Mejorate. Chau.
1: Dale.

0: la pasan hablando de otra cosa, hablen de fútbol, que a nosotros nos interesa es el fútbol, no lo otro que están dando, viejo. Bueno, gracias.
1: Quique, te escucho.
2: Seguimos en modo mundial.
1: Dale.
2: Hay algunas presentaciones que me han llamado poderosamente la atención.
1: A ver.
2: Roberto Gómez Bolaños presentando la lista de México.
1: Bueno.
2: ¿Qué tal?
1: Pero, la actuación, pero no de... él.
2: Bueno.
1: Nayá.
2: Nayá.
1: Sí, boludo, sí, está muerto. Se murió hace como... ¿Cuánto se murió? Sí, claro, sí, él no fue.
2: Claro. Bueno, pero
1: una representación de Roberto Gómez Bolaños. Y claro, pero no, me decís Roberto Gómez Bolaños, sí, algo.
2: Ya, pero está bien, boludo, pero
1: en el, hace murió en el 2014, sí. Hace 12 años que murió el tipo.
2: Sí, sí, sí.
1: Escúchame,
2: sí,
1: sí. No, si hubiese para
2: yo te voy a decir una
1: cosa.
2: Sí, dale.
1: Si la noticia era que lo presentó él es porque había revivido. Entonces la noticia del día era para hablar 3 horas de esto. O sea, arrancó Roberto Gómez Bolaños, presentó a la selección, digo, la mierda. Bueno, ay, me asustaste, boludo.
2: Qué lindo que sos. Bueno, para, salí de ahí, maravilla. Escuchá, la otra. Bielsa actuando en la lista de Uruguay.
1: Bah.
2: Pero para aquellos que lo vieron, esto es más televisivo que radial, no es Bielsa el que se va en la bicicleta. Vos fijate cómo arman, ¿no? Ponen a Bielsa la cara y después al propio Bielsa yéndose.
1: Igual hay que poner esa cara, ¿no?
2: Yo te pido que al maestro no le pegues. No puede ser, escucha, no puede ser que el alumno le pegue al maestro.
1: No, no, basta, basta, basta.
2: Yo te estoy hablando en serio.
1: Basta, basta, por favor.
2: Yo te estoy hablando en serio.
1: Bien, entonces le pone la cara.
2: Una ausencia que a vos te dolió, de la cual la omitiste, no quisiste hacer referencia. Adam Barreiro.
1: Ah, ¿viste? Tremendo.
2: Adam Barreiro. Se quedó fuera de la lista de Paraguay. No fue convocado por el profesor. Por el míster. Por el señor Alfaro. En algunas perlitas de esta Copa del Mundo, que tuvo, no hablamos de la gran victoria de Brasil 6-2, muchos dirán, che, Brasil asusta, le ganó a Panamá, tranquilo, muchacho. Pero es una selección que, si el míster ordena, viste que Ancelotti es de la vieja camada, es algo, un entrenador clásico, típico, ¿no? De no hacer locuras, pero si los de adelante se enchufan, Brasil puede ser candidata. Y un gran partido que tendrá Brasil ante Marruecos en el estreno, el 13. El 13 de este mes, Brasil-Marruecos van a protagonizar creo que uno de los grandes partidos de la fase de grupos de la Copa. Después yo te voy a dar el cronograma de los partidos.
1: Dale. Sí, no, mucha... y tenemos que hablar de las reglas que ya en el partido que jugó Japón...
2: ¿Lo viste lo que le pasó a Japón contra Islandia?
1: Que ya
2: y demoraron el cambio, porque una de las reglas es, no lo vamos a batatar al oyente de la
1: data. Bueno, pero más de 10 segundos en salir.
2: Cuando existe un cambio, el jugador tiene 10 segundos para salir. Si en esos 10 segundos no sale...
1: Afuera.
2: ¿Sí? Bueno, no. Sale el jugador cuando supera la barrera de los 10 segundos.
1: Un minuto, ¿no?
2: Tiene que ingresar, se queda afuera. Sí, pará. De mínimo un minuto. Porque lo que pasó en el amistoso de Japón ante Islandia fue que, claro, no es que se cumple el minuto... y vos ingresás, como por ejemplo pasa en el futsal o en el handball. No, porque si la pelota está por el lado de donde tiene que ingresar el árbitro tiene la potestad de mínimamente un minuto. Y la jugada nunca terminó, siempre fue por el lado del jugador que tenía que ingresar, hasta que vino el centro y fue gol de Japón. Y después se ingresó. Entonces, de mínima un minuto, atención con esto. ¿Esto sabés con qué va a terminar, Calito?
1: ¿Con qué?
2: Con el, ay, me tiró, estoy cansado, demoro en salir.
1: Dale.
2: Si salí, no te hagas el atorrante porque te van a penalizar.
1: Bueno,
2: y
1: escúchame.
2: Sí, ¿sabes dale. Que hay muchas reglas que están imponiendo, muchacho?
1: Sí,
2: y
1: bueno, ahora hablamos de, en un rato cuando nos volvamos a ver, que se pueden anular goles y penales por faltas cometidas antes de que la pelota se ponga en juego en un córner o un tiro libre. O sea que ahí tenés otro quilombo.
2: Claro.
1: Bueno, ya vengo.
2: Dale, papá.

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1: Hola Cali, y no sé quién te acompaña hoy. Bueno, escuchá, mirá. El mejor ruido de esta hora.
2: Claro, es el mejor ruido de esta hora, porque cuando está el hielito, el whiskycito, la bebida, cualquier cosa que tengas a mano, una pantalla de cualquier tamaño y valor, y nos vamos al mundo del cine, de las series, de varios artes, porque me parece que por lo que veo vamos a hablar de otra cosa más. Pero sobre todo lo mejor que ha pasado en este momento fue lo que antecedió, la charla previa. La charla previa, esto no sé cómo va a salir. ¿Qué hace, Jorgito Bernardes?
3: Nunca se van a enterar.
2: No.
3: ¡Hola! ¿Cómo están?
2: Bien. Y total, para complicarse el tiempo.
3: Bueno, creo que desde que estamos en esta modesta columna, nunca hemos abordado el tema del deporte, curiosamente, en Radio La Red.
2: Y bueno, porque somos distintos nosotros. Somos, ¿sabés qué pasa? Mirá. Estás bien, ¿eh?
3: ¿Qué pasa? Sí, este fenómeno.
4: No sabe nada. La pasa hablando de otra cosa. Hablen de fútbol, que lo único que interesa es el fútbol.
2: Bueno, pero para un poquito. Si están desde las 6 de la tarde hablando, para un poco. Bueno,
3: tampoco vamos a hablar de fútbol ahora, porque vamos a hablar de...
2: ¿De qué vas a hablar?
3: De box.
2: Bien, dale, me gusta.
3: Vamos. Fuimos al teatro. Ajá. Para que no digan que nos privamos de algo.
2: Fuiste al teatro.
3: Fuimos al teatro a ver Rocky.
2: Sí.
3: Nico Vázquez, que ha tenido a Rocky. No quiero.
2: No quiero.
3: Estamos hablando en serio.
2: Para no dije nada yo.
3: Nico Vázquez, que es un avezado productor teatral, un creador de espectáculos muy masivos, que yo la verdad no vi hasta ahora. O sea, lo conozco por la televisión y lo conozco por lo que uno ve, sí. Pero no fui un seguidor de la obra de Nico Vázquez. Me reconozco que claramente es una especie de Tom Cruise del teatro de la calle Corrientes, porque es un entusiasta, fervoroso, y esas cosas. Y que crea espectáculos de mucha audiencia.
2: Bueno, yo vi las carteleras en la calle. O sea, tuvo que pagar la licencia, o sea que debe haber puesto un billete.
3: Pagó los derechos de Rocky para el teatro.
2: O sea, se la pagó a Stallone, o a la productora.
3: A Stallone. Sí, a la productora de Stallone, a los que tengan los derechos de Rocky. Yo creo que Stallone perdió los derechos de Rocky en una de las vueltas esas que hizo Creed. Por eso no apareció en la última.
2: Puede ser.
3: Hay un lío ahí. Pero bueno, el asunto es que trasladó la película a la calle Corrientes, a la avenida Corrientes, ahí en el Teatro Lola Membrives. Uno va y ve Rocky de nuevo.
2: Pero
3: lo
2: ahí,
3: ve
2: ahí,
3: interpretado por Nico Vázquez, que hace todo lo que pasa en la película, está trasladado al escenario.
2: Y bastante complejo.
3: Es bastante complejo, pero además tiene la rareza para mí, que sabemos todo, o sea, sabemos todo lo que va a pasar.
2: Ya la viste.
3: Y bueno, yo la vi el día del estreno con gente de la farándula ahí, que por supuesto alentaba mucho, pero yo no tengo duda de que cuando el telón se levante con público normal, público de la gente se va a enganchar enseguida, porque están todos los tips de la película, está todo lo que dice y hace Rocky Balboa para conquistar a Adrian. Y entrena y corre por las calles de Filadelfia. Hay escenas filmadas, hay pantallas gigantes, hay televisores alrededor de del escenario donde los periodistas.
2: Hay un componente audiovisual fuerte también.
3: Es una producción impresionante. O sea, eso salió mucha plata y se nota. Y esos son los espectáculos que a larga vista la gente, bueno, qué sé yo, no sé si es teatro, si entra dentro de los cánones de lo formal del teatro, pero es un espectáculo,
2: claro.
3: Impresionante, sí, es impresionante. Y él le pone el pecho a las balas y es Rocky. Entrena una barbaridad. Yo digo, cada función debe bajar un par de kilos haciéndola, porque corre, sale del escenario, aparece por los pasillos del teatro.
2: Claro.
3: Impresionante. La
2: mete a la gente literalmente dentro de la obra.
3: La mete a la gente dentro de la historia de Rocky y Bueno, Nico Vázquez dice que fue un sueño de toda su vida. Sé por fuentes amigas que es así. De hecho, se casó la primera vez con la camiseta de River y guantes de box puesto y con la música de Rocky de fondo.
2: muy bien. No, bueno, pará, entonces, a ver, estas cosas en manos de un fanático salen bien.
3: Obvio. Y entonces me dije, ¿y si vamos a hablar de Rocky? ¿Por qué no buscamos también algunas películas de box que completen la oferta?
2: Toro Salvaje
3: que perdió el Oscar con... Taxi Driver perdió el Oscar con...
2: Con Rocky.
3: Y 3 años después hicieron Toro Salvaje como para sacarse la...
2: La calentura.
3: La vena.
2: Siempre lo cagaron, pobre Scorsese. A Scorsese lo cagó Hollywood y ahora lo cagó el estudio. Muy bueno.
3: Vos sabés, voy a poner algo de lo que escribí para Recuadre, pero viene al caso. Cuando las dos películas se enfrentaron, en aquel momento hubo como una queja de los cinéfilos diciendo que Rocky le había robado a Taxi Driver. Pero hay una anécdota que dice que uno de los productores de Taxi Driver, cuando vio Rocky, entendió que habían perdido el Oscar y que el Oscar iba a ir para esa película y que esa película era muy taquillera y que la historia de ese boxeador gastado que remontaba la adversidad era ideal para la Norteamérica de 1976. Una Norteamérica que venía de la caída de Nixon, de la pérdida en Vietnam, que estaba en una crisis económica. Y era como el sueño americano hecho película. Vez se repetía en Stallone, que era un tipo perdedor que se había pasado años con el guión tratando de venderlo y de dirigirlo y actuarlo. Y al final le dijeron, bueno, actúas pero no lo dirigís. Sí. Y se hizo la película.
2: Bueno, y vos lo que decís, para mí, después la si agarrás todas las versiones, las secuelas y qué sé yo. Sí. Fue un tipo que me parece interpretó rápidamente el humor político, porque si ves
3: siempre estuvo a la altura de lo que pasaba en los Estados Unidos.
2: Yo te digo, no.
3: La era de Reagan era Rambo
2: cuando aparece el ruso y cae.
3: Sí, claro.
2: Yo me acuerdo que en el pueblo la gente se levantó a aplaudir, loco. ¿Qué crees?
3: Pues sabes que hablando un poco de todas estas cosas de Stallone y del box y todo esto, Stallone en la era Reagan se mete de lleno a ser un ejemplo de los años 80. Rambo en la original, en el libro del que se basa la película, muere.
2: Ya.
3: De hecho, estuvo filmada la escena de la muerte de Rambo, pero fue Stallone el que dijo, no, que no muera. Y ahí se creó la saga, digamos. Después de unos años estaba haciendo Rambo 2, Rambo 3.
2: Bueno, pará.
3: Bueno, vamos a las películas que recomendamos. A
2: ver, todas las Rocky ya está medio...
3: Las Rocky las dejamos afuera, porque...
2: Que vayan al teatro.
3: Ya está. Okay. Que vayan al teatro y vean Rocky. Toro Salvaje, de Martin Scorsese, 1980,
2: blanco y negro.
3: Es un blanco y negro, De Niro que baja y sube de peso para hacer la historia de Rocky Marciano, ¿no?
2: Sí.
3: No, de Jack LaMotta.
2: No, Jack LaMotta, tenés razón, Rocky Marciano.
3: De Jack LaMotta. De Rocky Marciano hizo otro gran actor que es Paul Newman. Tiene una película de los años 50, espera que te digo ya, que se llama, acá se llamó El Estigma del Arroyo, y era la historia de Rocky Marciano, dirigida a Robert Wise, el director de...
2: Te llamaba mucho la atención, ¿no? El Estigma del Arroyo, una película sobre Rocky Marciano...
3: No tenía nada que ver, se llamaría la original.
2: La original se llamaría Rocky Marciano y el pedo que se tiró ayer a la tarde.
3: Marcado por el odio, estrenó en España.
2: Otro
3: lugar donde cambiaban los nombres.
2: Pero esa está mucho mejor. Ahora sería bueno, Rocky Paul Marciano.
3: Búsquenla.
2: Che, Rocky Marciano 2. Marcado por el odio, hubiese estado bien.
3: Sí, sí. Esta es de las que hay que buscar en la Deep Web, pero es buena, buena, es buena, buenísima. Yo la recuerdo, la vi hace años.
2: Bien.
3: Peliculón. Y Paul Newman estaba como en el tope de su carrera.
2: En carne viva la tenía.
3: Sí, sí, sacaba punta. Bueno, otra película para ver que sí está por todos los lugares que busquen, Million Dollar Baby de Clint Eastwood.
2: Bien, sí, claro.
3: Re dramática.
2: Sí, sí, bueno, es para agarrarlo un día que no te están mal de moralmente. Bueno, porque
3: Cinderella Man, que yo no me acuerdo cómo se estrenó acá, es de Ron Howard 2005 con Russell Crowe haciendo de boxeador.
2: Sí, bueno, otra vez Howard, todas las películas de Joey Howard.
3: Yo las de Ron Howard en general son muy buenas, sí. tiene un par más o menos, pero...
2: ¿Qué para qué tiene? ¿Apolo 11? ¿Apolo 11 de él?
3: Apolo 11 de
2: él. Está bastante bien. Bueno, Rush.
3: ¿Podemos hacer Rush? No, para nada. Rush también, sin ir más lejos. Bueno... Una para llorar de boxeadores, para llorar mal, ¿eh? Campeón de Franco Zeffirelli. A mí Zeffirelli no me gusta, la verdad. Pero
2: se la deja pasar.
3: Hace, en la película esa te rompe el corazón. El niño que llora cuando... Bueno, nada más. Véanla. Y me parece que con esto, como voy a ir con una bien rara, pero bueno, ustedes sabrán buscarla. Fat City, Ciudad Dorada, John Huston, año 1972.
2: Bien. Compro.
3: Un boxeador joven que cree que va a comerse el mundo y otro que ya está golpeado por la vida y va en un combate de cafetería en cafetería por América. esa es de las buenas. Bien. Así que.
2: Me gustó. Bueno, me gustó todo.
3: Pero con eso ya estamos.
2: Estamos,
3: pero. ¿Te gustó? Perfecto.
2: Me encantó, escuchá. Sí. Voy a ir por lo obvio ahora.
3: Sí.
2: Esto es de Rocky 4, qué sé yo, lo pasamos siempre.
3: Sí.
2: Bueno, vamos a ir al origen.
3: ¿Sabes que lo usa Nico?
2: Bueno, claro.
3: Vázquez en la obra.
2: Pero para mí el mejor tema de Rocky es el que se usó acá, en todas las obvio. Si usaron Grand Prix para Carburando, usaron para Rocky Gonna Fly Now de Bill Conti.
3: Gonna Fly Now, que ganó el Oscar.
2: Ese tema. Vamos a ir al original, vamos a cerrar con el original.
3: Vamos a cerrar con Bill Conti.
2: Con Bill Conti y el tema que usaban todos los sábados cuando vos veías las peleas de Luna Park, que estaba Carlito Ciri. Ahí vamos, mirá, escuchá. Jorge.
3: Corríamos con él.
2: Y claro, ahí subía la JB Etiqueta Negra. Jorge Bernárdez, el que más sabe de cine y todas esas cosas. JB Etiqueta Negra. Querido, nos vemos la próxima, dale.
3: Chao, Cali. Que duerman bien todos.
2: No, pero que esperen hasta las 5 porque si se duermen ahora no escuchan el programa.
3: Sí, sí.
2: ¿Tampoco?
3: Y si están ahora despiertos ya no durmieron bien.
2: Claro.

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2: ¿Qué mirá, bobo? ¿Qué mirá, bobo? Andá, andá para allá, bobo. Andá para allá.
3: Señoras y señores, un especial de DJ Bobo. Hoy con Toto, esta banda muy particular, de la que hemos hablado muchas veces acá en El Alargue. Bueno, este tema, ni olvidar, es de lo más pasado en todas las radios de la Argentina en la historia.
4: Ayer.

0: De este disco, Toto 4, esta banda después va a estar en el disco físico, ya hoy las estadísticas pueden haber cambiado, más exitoso de la historia, el álbum más vendido de la historia. Pero no solo ostentan ese récord los Toto, sino que deben haber grabado unos 5.000 discos.
1: ¿Qué pasó?
0: Sí. ¿Por qué? Porque los tipos son músicos sesionistas, de sesión, los contratan para grabar discos. ¿Cuántas veces vos decís qué bien que pasaban los 80, los 90, ahora? O sea, qué bien suena el disco, después el recital era una cagada. O claro, una cosa eran los músicos que contrataban para la grabación y otra cosa los tipos que iban a tocar, ¿eh? Por ejemplo, me llamó siempre la atención, off of topic esto, los músicos que contrataba Eros Ramazzotti. Si mirás, creo que está hasta Levin, me acabo de olvidar el nombre, Levin, uno de los bajistas más importantes del mundo. Bueno, esta banda, volviendo a Toto, tiene a Jeff Porcaro, considerado uno de los más grandes bateristas de todos los tiempos. Pese a que, bueno, Jeff murió a los 40 en un incidente bastante particular, del que hay un poco también de historia medio rara ahí, ¿viste? Esas fábulas que se generan. Bueno, después está Steve Lukather. Bueno, han vendido. Vamos con otro tema de Toto, ¿eh? Vamos. Especial de Toto DJ Bobo, a ver.

una de mis bandas favoritas, tal vez desprestigiadas por la prensa siempre en el periodismo, ¿ves? La culpa del periodismo siempre. Bueno, año 1976, David Page en el teclado, ese tecladito. Ya es por caro, hablábamos que en paz descanse. Bueno, los por caro, varios por caro ahí dando vuelta. Acá tengo el número. Jeff Porcaro grabó 1050 discos hasta que murió. Steve Lukather, el guitarrista, 1530. Page, el tecladista, 1720. Steve Porcaro, el segundo tecladista, 660. Y Simon Phillips, el que reemplazó a Porcaro en la batería, 660 discos. Sumen. Me quedé corto con los 5 lucas. Como banda, 40 millones de discos, de los cuales 13 son de estudio, 5 en vivo, la banda sonora de Dune y un trabajo compilatorio que cuenta con 4 canciones inéditas. Pero todavía no fuimos al momento en el que Toto grabó el disco más vendido de la historia.

0: Acá los pelotudos de la Rolling Stone y los pelotudos de VH1 los rechazaban, ¿no? A estos muchachos de Los Ángeles. La Rolling Stone dijo que no tenía una propuesta estética con ese nombre. Otra es que los especialistas en música en estos medios jamás concibieron ni aprobaron que una agrupación mezcle tantos estilos. Ahora quedan como unos boludos porque se mezcla todo. Pero, y acá viene lo importante, lo probó Steve Vai. Dice que una vez lo fue a ver a Milán. Dice: esta banda creó un sonido propio y único. Es una perfecta mezcla de rock, pop, fusión y un poco de jazz. Todo en un paquete totalmente armonizado. O Eddie Van Halen, que compartió el disco más vendido de la historia con ellos, se refirió a Toto como colectivamente compuesta por los mejores músicos del planeta.
1: ¿Eh? Pero siempre hay un boludo que dice pavada, ¿no?
0: Bueno, van a estar acá en el Arena, en el Movistar Arena, creo que a fin de año, en noviembre, por ahí.

África, All the Line y Rosana, es lo que venimos, o Rosena, escuchando. Bueno, se habló mucho de cómo, de dónde venía la palabra Toto. Algunos decían que se debía al perro del musical El Mago de Oz. Hay otras teorías, pero Steve Lukather habló con el periodismo una vez y dijo, no, el ingeniero que nos acompañó le puso la palabra Toto a los a la cinta abierta, al carretel de cinta abierta, para no confundirse con otros registros que los músicos realizaban de manera paralela, es decir, las grabaciones para otros. Y al momento de tener que registrar un nombre, los músicos sugirieron que ese título sería bueno porque es un nombre corto, fácil de recordar, y todos los carretes de cinta dicen así. Se parece un poco a la historia de 90.125, el disco de Yes. Especial de DJ Bobo con Toto.

0: qué mirá, bobo. Anda, anda para allá, bobo. Anda para allá.
1: Anda para allá, bobo. Escuchá. Han metido. Este es un lentazo. Esto ya es más acá. No sé si tuvo tanto éxito. Es un lentazo. Pasaban en algunas FM. Esto ya suena más acá, ¿eh? I Will Remember. Toto especial de DJ Bobo acá en el alargue, ¿eh?

Cuenta lo fácil que lo hacen algunas radios, ¿no? Y algunos musicalizadores que solo pasan en África de Toto. Cuando tenés una cantidad de hits y de lento, o sea, no digo que no lo pases, pero escuchaste a temazo, I Love You. Bueno, seguimos picando temas. Me voy a ir después al disco más vendido de la historia, en el que está Toto, ¿eh? Pero ahora vamos a cambiar de tema. A ver, vamos con este. A ver qué onda este. Este está bueno también. Especial de Toto, amigos, ¿eh? En el DJ Bobo. Otro medio lento, medio ahí, medio radio. Esto es Stop Loving You. Especial de Toto en el alargue, en el fogón virtual. Vamos. ¿Cómo suena de estos pibes, Dios mío? Impresionante.

Estamos con Toto, creadores de hitazos, sí, así es la cosa. Creadores de hitazos, loco. Cambiamos la música, vamos. Toto, creadores de hits. Este es otro tema, es otro hitazo. Insisto, si alguien agarra por acá, entre todos los músicos superaron los 5.000 discos, músicos de sesión, que si no me equivoco, la Columbia Records o la CBS les garpaba con los discos. Ahí va, Pamela.

0: Esto es Toto.
1: ¿Eh? ¿Cómo? ¿Michael Jackson?
0: Sí. La banda de atrás, Toto. Y hay un riff muy famoso de Eddie Van Halen que lo grabó por nada, ¿eh? 12 cervezas le pagaron. ¿Por qué él pidió eso? Ah, ¿cómo le voy a cobrar por esto? Dijo. Mirá.

0: Cerramos así con Beat It de Michael Jackson, con Toto como banda y Eddie Van Halen tocando un solo de la madre que lo parió. Especiales de DJ Bobo. Hoy, Toto. Ahí va.
1: Vamos para atrás. Vamos a poner a Michael, a Miguelito.
0: A Miguelito de fondo. Especial de Toto con DJ Bobo, amigos, acá en el alargue. ¿Qué sé yo?
2: ¿Qué mirá, Bobo? Andá para allá, Bobo. Anda para allá.
0: Muchas gracias, saludos.

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1: ¡Qué temazo, loco! ¿Eh? ¡Qué temazo!

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4: Y la música, temazo, no se detiene, amiguito, ¿eh? ¿Escuchaste, Toto? Ahora un poquito de Simple Minds. 11-23-24-22-22. Cali.Fidalgo con Instagram. Le larga en Facebook. ...11 grados marca el termómetro... ...vamos a estar con un grado menos de mínima... ...máxima 15, mayormente nublado todo este martes... ...pero nublado casi toda la semana, no veo nada raro... ...máxima 20 el viernes...

0: cosas que te gustaban cuando eras chico te siguen gustando de grande. Tengo a Sebastián Riat, que por lo que estuve averiguando es de Mar del Plata, porque no me dejó de dónde, juntar figuritas, que todo sigue siendo una de las cuestiones analógicas ahora con el Mundial, tanto enloquecido. Vale fortuna el álbum, la gente buscando, desesperada, dónde conseguir el álbum. Ayer se volvió a agotar, una locura. Mario Arrecife, lo mismo, a de coleccionar figuritas. Después dice, ir a pescar, mirar a River, y agrega lo que les decía de las figuritas. ¿Qué cosas que te gustaban cuando era pibe te siguen gustando de grande? Pablito de las Heras, jugar picados antes en el potrero, ahora en el sintético con los viejos del laburo, la rodilla no acompaña, pero a mí no me importa un carajo, dice. Romina Santa Rosa, el helado de frutilla a la crema. Mis amigas se hacen ahí todas las finolis, pero yo sigo firme con el gusto de la infancia. El bicho de Berazategui, armar rompecabezas. De chico me calmaba, de grande también, sobre todo cuando juega mi equipo, que no puso cuál es porque debe tener miedo que le digamos algo. No vamos a decirle nada a nosotros, Sergio de Río Grande, las pelis de artes marciales, Bruce Lee, Jackie Chan. Sigo repitiendo las patadas frente al espejo, la diferencia es que ahora me doy la cintura. Tito de General Pico, el pan con manteca y azúcar, no sé si es rico, si es la nostalgia, pero cada tanto me lo preparo y me siento en la mesa como cuando mi abuela me lo hacía. Sí, el ritual puede ser, igual es riquísimo. A mí me gusta ahora la manteca sola, le rajo al azúcar en la manteca, pero la manteca sola es una cosa impresionante. Obviamente te lo cobran las venas después, pero no importa. Espectacular. 11-23-24-22-22, Cali.Fidalgo en Instagram, en la larga en Facebook. Siempre decimos que este programa, algunos se lo toman en joda, pero nosotros lo hacemos en serio y hemos metido muchas primicias, Y para que veamos, vamos a hacer autobombo. Basta de subestimar a la larga. Vamos con una noticia de último momento, carajo. Lo parió.
1: Atención.
2: Opa.
1: Atención, estamos trabajando para traerle la última información. La información que usted necesita. Tenemos que seguir bien arriba con la audiencia.
2: Qué momento,
1: Sí.
2: Hacía rato que no vivíamos estos momentos así, ¿no?
1: Sí.
2: A ver. ¿Usted considera que es necesario comprar?
1: Es necesario.
2: Es necesario.
1: Esto va a estar en los diarios de todo el mundo en las próximas horas.
2: Menos en los de acá.
3: Vamos, prepárate. AFA, sí. Toma uno, salimos al aire.
2: Dale, listo.
1: Lo que les pido, concentración, Fernando, Negro Luis, Daniel Angenecker, Marcelo Bafa, Cali Fidalgo. Vamos todos como el público se merece, acorde a un último momento. Vamos, adelante.
2: Parece que no está de acuerdo.
1: Vamos, muchacho. ¿Qué?

0: No, para.
1: ¿Qué? ¿No le gusta?
0: Para.
1: ¿Al hombre de Fiorito no le gustó? ¿Qué es esto?
2: ¿Pero qué? ¿Él maneja la...?
1: ¿Qué? ¿Maneja todo también? ¿Qué quiere manejar esto también?
2: Bielorrusia maneja todo.
1: Claro. ¿Qué pasa? ¿Que no, no es como... ¿No es como quería Víctor?
0: Para.
1: Sí. ¿Qué pasa? No se puede,
2: no, así, no se puede. así no se puede laburar.
1: Imposible.
2: Así no se puede laburar, viejo.
1: Imposible.
2: No, en serio. Con razón después nos va como nos va. Por eso nos va como nos va.
1: Tremendo.
0: Vamos, muchacho.
1: ¿Ah? No, no. ¿Ahora quiere?
2: A ver, ahora.
0: Para.
1: Che, no se pone de acuerdo.
0: Para.
1: Parece que están ajustando algunos detalles, ¿no? Justo. Sí.
2: Vamos, viejo.
1: Vamos.

0: ¿Está ok? ¿Está? Sí, sí, sí, dale, dale, dale. ¿No? Te deja lo que se flashe.
1: ¡Vivo momento!
0: ¡Qué bueno!
1: ¿Qué pasó? Le hicieron juicio al hijo para que se vaya de la casa.
0: ¡No!
2: ¿Eh?
1: ¿Cómo es eso?
0: Sí.
1: ¿Vio cómo pasó? Hijo para que se raje.
0: Fernando González.
1: Que claro. Con la... ¿Cuántas? Cada vez más. Los pendejos son terribles.
0: Y no, son cada vez peores.
1: Viste que ahora bajo la excusa que la adolescencia dura hasta los 45 años, se queda en la casa.
0: Como nuestro amigo que hace rato que nos sale al aire, Braulio, ¿se acuerda?
1: Braulio.
0: 50 y pico de años.
2: Decime el nombre.
0: Braulio.
1: Braulio,
0: era.
1: Braulio. Este no es ese. Braulio.
0: Sí. Qué bárbaro.
1: Un matrimonio fue a la justicia para que el nene,
0: sí,
1: un treintañero que no estudia, no trabaja y no ayuda con la tarea del hogar, se vaya. Lo
0: ¿sabe cuánto hay las pelotas?
1: No, pero a ver, la mayoría lo...
0: Claro.
1: Entonces los hartó.
0: Mirá.
1: Pero esto no es esto no es nada. Esto no es nada.
0: No es nada.
1: No.
0: Pobre, claro. Le dijeron, le pusieron los puntos, hasta acá llegas.
1: Primero fueron los pedidos verbales en el seno de la familia.
3: Dejá de rascarte los huevos.
1: Sí. Más tarde, las cartas de desalojo. Y al final.
0: O sea, le mandaron cartas de desalojo. No, tremendo.
2: Vayan a trabajar, vagos.
0: Esta es la tía.
4: Aumenta la vagancia.
1: Claro. Claro. Gran fan de Papo.
0: Claro, por supuesto, de eso.
4: Aumenta
0: de
4: tema. La vagancia.
0: Era su espejo.
1: Bueno, primero pedidos verbales en el seno de la familia. Más tarde las cartas de desalojo y al final una presentación del caso ante la justicia que les terminó dando la razón a través de un fallo histórico. Mark y Cristina Rotondo lograron la decisión favorable en los tribunales para que su hijo Michael, de 30 años, que no estudia, no trabaja, no ayuda en las tareas del hogar,
0: una completa
1: deje de una vez por toda la casa paterna.
0: Qué bárbaro.
1: Pero aquí, el nene...
0: Sí, ¿no le da lástima a los padres dejarlo desamparado al chico?
1: Pobrecito, ¿no?
0: Pobrecito.
1: El nene quedó descontento con el fallo.
0: Claro.
1: Y no solo convocó a la prensa, a los tribunales, sino que anunció que va a apelar el fallo judicial.
5: Vete a tu casa y ponte a laburar.
0: Esta es la tía, ¿no? Esta es la tía que se metió también en... Claro. Esta es la tía que se metió en la conversación, dice, claro, dame una mano, le dice la hermana. La madre que es la hermana. Sí, sí.
1: Claro. Terrible, ¿eh?
0: Brava, ¿eh? Bravísima.
1: Escuchá. Repetí, es terrible.
5: Vete a tu casa y ponte a laburar.
1: El caso que tuvo amplia difusión mediática se produjo en un pueblo llamado Camillus.
0: Camillus.
1: Camillus Estus.
0: Camillus Estus, sí. Camillus Blanes también se llamaba.
1: Cerca de Siracusa. Ahí viven Mark y Cristina Rotondo, quienes recibieron de regreso hace 8 años a su hijo Michael, que hoy tiene 30.
0: ¿Cómo se llama? Rotondo.
1: Rotondo.
0: No.
1: Rotondo.
0: Ah, Rotondo.
1: Sordo.
0: Ah, bueno. No escuché bien.
1: O sea, a los 22 volvió el energúmeno este.
0: Sí.
1: La relación con Michael se puso tensa, ya que el joven no trabajaba ni estudiaba y tampoco colaboraba. Se rascaba la bola, va.
0: Sí, nunca un laburito, nada, sí, ni siquiera sí. Una pasantía en algún lado.
1: Al momento en el que sus padres lo denunciaron, y según el relato del propio Michael, vive en un cuarto de la casa de sus padres y no se hablan con los padres. No, si ustedes me ofenden.
0: Dicen. Claro.
1: Durante la presentación en los tribunales, Michael Rotondo le dijo al juez que sabía que sus padres lo quieren fuera de la casa que comparten, que es un inmueble de 2 plantas. Con todo, esgrimió sus propios argumentos y dijo que, como miembro de la familia, tiene derecho a contar de un plazo de 6 meses antes de dejar el hogar.
0: Mirá que hay lugar, 2 plantas.
1: Mirá. Pero Donald Greenwood, juez de la Corte Suprema del Estado, rechazó de plano esa posibilidad y el joven dijo que va a apelar. Que va a apelar el
0: fallo. Va a apelar, sí.
1: Mark y Cristina, los padres de... Mark y Cristina.
0: Claro.
1: Los padres de Michael, que presentaron ante la justicia después de que su hijo ignoró varias cartas de desalojo. Hasta le ofrecían plata, y, o sea, le daba... Quería que se fuera...
0: Sí, a toda costa.
1: Nada.
0: No quiero verlo más por acá, dice.
1: Si bien las cartas presentadas en la corte no dan las razones por las que querían que el hijo se fuera de la casa, en algunos pasajes se aportan datos tales como la exigencia de que al menos intente conseguir trabajo.
3: ¿De qué trabaja?
6: Bueno, habitualmente de nada, ¿no? Total, trabajate, cansá, que
0: claro. Este era otro de los ídolos.
1: Sí, sí, sí. Si está viendo
0: todo... Chau.
1: Yo, por YouTube, va, claro. Tinguitela.
0: Sí.
1: Hay trabajos disponibles, incluso para aquellos con un historial de trabajo pobre como vos, le dicen, o sea, dale,
0: claro, hijo
1: de
0: duda, anda. Dice, algo hay para hacer.
1: Michael, aquí tenemos $1,100 para que puedas encontrar un lugar para que...
0: Le dan,
1: no solo querían verlo laborar, sino que se echa hartos.
0: Si querés te garpo, pero tomátela, ¿no?
7: ¿Por qué no van a laburar el puerto un rato?
0: ¿Le dijeron al puerto también a este muchacho?
1: Sí.
8: A laburar, viejo.
0: Otra tía que se metió.
1: Si esto no te alcanza, podés vender tu estéreo, algunas herramientas y todas las revistas por las armas que puedas para tener dinero y espacio.
0: ¿Las armas? Mirá vos, coleccionaba armas. Y siete, guarda,
1: igual,
0: se puede revirar y lo empieza a los padres.
1: No, así es un inútil, ¿sí? Ni siquiera...
0: No sabe ni
1: sacar arma, se pega un tiro en los huevos. O sea, una cosa increíble, ¿no?
0: Mirá que estos tipos en cualquier momento se te reviran y chau, ¿eh?
1: Dijo que no les habla, que no está listo.
0: No.
1: O sea, no solo no les habla el energúmeno este, sino que no está dispuesto a irse.
0: No, claro.
1: Se asume.
0: O sea, redobló. Redobló la apuesta. Mirá, el Yoruba.
1: Coinciden los padres... Y que la última alegría se la dio 9 meses antes de nacer, ¿no?

0: nabo.
1: Esa es la tía de Guita, ¿no? La tía,
2: claro.
1: La tía potentada. Potentada, sí.
2: Ah, me gustan los nombres de los...
3: For English, press 9. 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
2: El... Bueno, espera un segundo, che.
1: Un poco.
2: Pará, cortá.
1: Sí.
2: El letrado que representa a los padres se llama Anthony Adorante.
1: ¿Adorante?
2: Sí. Mira. Dijo a los medios que les daría al hijo desalojado un plazo razonable para concretar el deseo de los padres y que de una vez por todas deje la casa.
1: ¿Un plazo razonable? ¿Una semana?

0: reiteramos, le hicieron juicio al hijo para que se vaya de la casa. Ganaron los padres, pero el chico de 30 años...
1: El niño.
0: Es un adolescente.
1: Totalmente.
0: Va a apelar la medida. En instantes...

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1: Ponele voluntad.
2: Si le pongo, querido, mirá, escuchá. Hola a los de esta hora, gracias a los que nos acompañaron, ¿eh?
3: Hola, hola.
2: Arranca el tramo final de este Alargue de martes. Martes 2 de junio se va el año con Prensidra, Turrón, Garrapiñada. Mayormente nublado toda la semana. Por lo menos hasta el domingo, que es lo máximo que tengo. Igual en un rato se renueva el pronóstico. 10 la mínima. Máxima 15 para este martes. Miércoles mínima 12, máxima 17. 13 y 18 el jueves. Estamos en El Alargue. Vamos, viejo, súmense, ¿eh?

0: 11-23-24-22-22, Cali.Fidalgo en Instagram y la larga en Facebook, arroba Quique Pellenberg. ¿Qué cosas que te gustaban de chico te siguen gustando de grande? Cuando digo chico, digo chica, ¿eh? Empiecen con chico y chica. Chico, chico engloba todo, ¿eh? Just standing there. De chico me gustaba la dedicatoria y hoy también. Puesto que no la pongo. Bueno, un abrazo a Rodrigo de Guillón. Eso no muere con. Eso muere con uno. ¿O no, Quique? ¿Eh?
1: Todo, todo.
0: Uno, todo, todo. ¿Qué pasa?
1: Hay tantas cosas que mueren con uno, carito.
0: Esa es una. Así que un abrazo a Rodrigo de Guillón. Eso no. ¿Viste?
1: Quería hay cosas que escuchar que mueren adentro de uno.
0: Bueno. Creo que andar en bicicleta por todos lados sin un destino fijo, mirar Oclusión, El Zorro, Los Tres Chiflados, hoy en YouTube. Saludos. Desde Bruselas al 2700, dice Carlos Maidana. Bruselas al 2700 de Florencio Varela. Tratalo bien a Pellenberg. Usted, vos viste hoy cómo estuvo con el programa. Lo tuvo que tratar mal ya.
1: Sí, sí, sí. La gente, ¿sabes qué es lo bueno? Que el pueblo se da cuenta de las cosas sin que uno se queje.
0: Fernando de Parque Chas, Los Tres Chiflados y El Zorro. No, la gente se da cuenta que te tengo que tratar mal.
1: ¿Cachito? ¿Qué querés? ¿Me escuchás? ¿Puedo ir al baño? ¿Me dejás?
0: Ah, bueno.
1: Y mientras me diga, te canta el mensaje, ¿me dejás o no?
0: Es que no tengo más mensaje. Bueno, andá al baño, andale.
1: Dale, pero hablé, yo te escucho, no me cortés, ¿eh?
0: Dale.

0: 11, 23, 24, 22, 22. Dice, hola Calingo, en mi caso tocar la guitarra, las mujeres y la buena música. Anthony López, desde la banda Santiago del Estero.
1: Porque a veces me siento mal. Ayer yo te dije que me vinieron todas contra. La tarde fue una tarde de contra. De las 2 de la tarde a las 8 de la noche era contra, contra, contra. No, una favor no vino. Y bueno, y yo digo, ¿qué hago? ¿Qué hago? Y cuando estoy, que digo, no, esto viene, pero que venía tan mal, digo, no. Y yo saco lo que hago a veces que la gente le gusta lo. Y por lo hago. Yo digo, voy a la Chacarita, camino, y cuando salgo, digo, no, tengo que decirle, vamos, oh, viejo. Esta gente tuvo la fatalidad de fallecer, están aquí, y yo tengo vida, camino, camino. Estoy sano y voy a estar mal, no, me los tengo que comer crudo a todos.

0: Esto es Doctor Doctor de Thompson Twins sonando en el alargue. Arriba los corazones, vamos. Arriba, se me duerme. Ahí está Tommy querido, despertame a la gente, hermano. Vamos, arriba, vale. Te lavaste las manos, ¿no?
1: Siempre, siempre hay que tener las manos cargadas de verdad.
0: No, hay que lavarse las manos antes y después. Y
1: le... Exactamente, para no contagiar al bicho.
0: Bien, de la paternal. Che, bueno, además de sueño, estábamos hablando del mundial, de cambios. No sé si la gente sabe, pero se vienen cambios reglamentarios bastante. Además de, esto ya está puesto en práctica, el tema del agua, de lo... ese invento para que sea cada vez más yankee todo. Sí. A ver, se podrán anular goles y penales por faltas cometidas antes de que la pelota se ponga en juego en un córner o tiro libre. A ver, ejemplo, sí, antes de un córner, un jugador A sujeta ilegalmente a un jugador B, luego se ejecuta el tiro de esquina y llega el gol.
1: Es que es para quilombo eso.
0: Ahora, el VAR podrá intervenir aunque la infracción haya ocurrido antes de que el balón estuviera fuera.
1: Sé lo que pasa, es para quilombo, porque... ¿por qué te digo que se trastoca todo, Calito? Porque se termina la frase, la pelota no estaba en juego.
0: Claro.
1: Habitualmente vos tenés que marcar cuando la pelota está en juego. Si la pelota está...
0: O sea, matás la naturaleza, y, esa es, claro, del fútbol.
1: Porque aparte, escuchá, volvés a meter grises donde tiene que ser blanco o negro. Porque, o sea, una sujeción, cuando se están armando las marcas, digamos, las parejas para defender una pelota detenida. Y a veces vos agarrás como para acomodarte y ganar posición, pero no es falta. Digo, eso es un quilombo. Repetí la regla, es un quilombo.
0: A ver.
1: ¿El VAR podrá?
0: Dame un segundo, porque justo me fui de ahí.
1: ¿Se podrán anular goles?
0: Espera, dame un segundo.
1: Ah. Era una sola.
0: ¿Se podrán anular goles y penales por faltas cometidas antes de que la pelota se ponga en juego en un córner o tiro libre? Antes de un córner, un jugador sujeta ilegalmente a otro, luego se ejecuta el tiro de esquina y llega el gol. Bueno, ahora el VAR podrá intervenir aunque la infracción haya ocurrido antes de que el balón estuviera en juego.
1: Es un quilombo. Es un quilombo.
0: Anulás un gol.
1: Pero escuchá. A ver, convertís un gol y el VAR va a buscar que en la jugada previa, cuando la pelota estaba quieta y no estaba en movimiento, según lo que observa el VAR, es que el delantero, para ganar una posición, le cometió falta al defensor. Es un quilombo, hermano.
0: Bueno, la otra
1: estamos diciendo ahora, es un quilombo.
0: Bueno, hay varias que cambian. La otra...
1: te quiero decir algo más.
0: Sí.
1: Prepárense para que esto sea muy similar a lo que pasó en los Juegos Olímpicos hace 2 años, que había edición de 15 minutos. Y lo digo de verdad.
0: Sí, van a terminar los partidos a cualquier hora.
1: No. Primero que está el tema de la tormenta.
0: Claro.
1: Y de la tormenta eléctrica.
0: Sino para,
1: en algunas ciudades.
0: Si no me equivoco, la tormenta eléctrica es media hora después del último rayo.
1: Claro, pero pará. Vamos a hacer de cuenta que vos esperás media hora, pero antes de cumplir la media hora.
0: Hay un rayo.
1: 25, hay un rayo.
0: Media hora.
1: 30 más.
0: Claro.
1: Es un quilombo.
0: Bueno, hubo un partido que.
1: Boca Nashville, en el Mundial de Clubes.
0: ¿Cuánto tardó en arrancar eso? Un montón.
1: Y como 45 minutos, porque ¿te acordás que Boca ya estaba eliminado jugando el segundo tiempo?
0: O sea, y no hacían esperar
1: porque,
0: todavía.
1: Porque Benfica le había ganado a Bayern. A la coche, la ley. Pero pará, lo que quiero decir es que se va a adicionar todo el tiempo perdido, pero va a ser puntilloso y minucioso.
0: Va. Ah, che, pará. Pará, porque tengo muchos temas. Dale. Bueno, lo de Islandia, que demoró más de 10 segundos... Tuvieron que esperar
1: No pudo meter el cambio y vino el gol de Japón.
0: Y vino el gol de Japón, eso ya se practicó, ya se puso en práctica, quise decir.
1: Esa no la veo mal, porque vos estás agilizando el juego.
0: Está bien.
1: No la veo mal. Pero esto de anular un gol por una supuesta falta en la previa, es una pelotudez, muchacho. ¿Sabés lo que pasa acá? Las reglas las hacen tipo que están sentados en un escritorio.
0: Claro, no, es como si le hubiese hecho yo que no jugué nunca. Escuchá.
1: Pongan jugadores de fútbol también a hacer estas reglas.
0: Escuchá, no, esto, estaba viendo un video de Senegal... probando el césped nuevo, de ahí del Mundial.
1: Sí.
0: Y la pelota apenas rebota, por lo menos en ese video. ¿Vos lo ves? Vamos a ver.
1: Las pelotas cada vez son más livianas, Carito.
0: No, pero por eso, si la pelota más liviana y no rebota, imagínate lo que es el suelo.
1: Bueno, veremos. Yo creo que desde la imponencia y desde la puesta en escena va a ser todo perfecto, porque ellos te venden un show. Ahora, lo de las reglas,
0: sí,
1: hay algunas reglas que, por ejemplo, esta que acabas de marcar, me parece una pelotudez. Me parece una pelotudez. Sí está bien lo de los laterales, que tenés que tardar no más de 5 segundos en reanudar. Está bueno porque eso le da agilidad en los cambios y en los laterales. Bueno, lo mismo va a ser en los saques de arco. No van a ser 8, sino 5. Sí, si el arquero demora más de 5, tiro de esquina para el rival. Y el lateral se lo da al equipo contrario en caso de demorar más de 5.
0: Bueno, vamos a recordarlo bien. Vamos a darle bola a todo esto porque hay que aprenderlo.
1: Hay que aprenderlo,
0: porque si no va a estar puteando al árbitro. Yo, claro. Puta, la concha. No, ahora es así.
1: No, papi, cambió.
0: Cambió, papi.
1: Ah, otra. Los jugadores que se tapen la boca y hablen con otros.
0: Afuera.
1: Expulsados. Para evitar el racismo. Los jugadores que...
0: Pero si vos te estás tapando la boca, nadie te ve. Es una boludez.
1: Los jugadores que se vayan de la cancha.
0: No, pero para, es como echarte la culpa sin pruebas, ¿viste?
1: Bueno, pasa que este es el caso, la ley Vinicius se llama.
0: No, está bien, Vinicius.
1: Después de lo que pasó con Prestiani y Vini, ahora la ley Vinicius.
0: Ah, Vinicius,
1: Yo te digo una cosa.
0: Mirá, yo te digo, si yo llego a hablar de Vinicius ahora, me
1: sacan.
0: No, me meten preso en Brasil sin estar allá. Mirá lo que te digo.
1: Y sí.

0: Buen día, amigo.
1: Buen día a todos los que se están levantando, a todos los que se van a acostar. Arriba los corazones, vamos, viejo, arriba. Hola.
0: Diminuta igual, poca cosa.
1: Pará.
0: Siempre que llovió, paró.
1: Mínima 10, máxima 15 para hoy. Les podría dar el anticipado de toda la semana. Van a subir las temperaturas máximas. El viernes podría llegar a 20, pero todos los días con así, como ahora, todo nublado, horrible, feo.

¿Qué cosas te gustaban de chico, te siguen gustando de grande? El mantel postre, ¿no? Dice Gustavo Tato Martínez, que no me pone de dónde está, dónde sos. El sándwich de mortadela, qué rica la mortadela, uno de los fiambres más subestimados por los argentinos, vaya a saber por qué. Tope de gama, querido. Hugo de Japón, series de TV, Los Tres Chiflados. Alguien por acá decía las milangas. La milanga no se... Acá, Hugo de Lavalló, las milanesas.

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1: Bueno,
0: Quique, ¿qué más tenés además de sueño?
2: Bueno, Calito querido, sí, se confirmó lo que veníamos hablando. Claudio Úbeda dejó de ser el técnico de Boca. Ayer el Chelo Delgado lo recibió en las oficinas de Boca Predio, no estuvo el presidente. Es un modus operandi que habitualmente viene manejando Boca en el último tiempo.
0: Generalmente cuando te rajan de un lugar, el último que te ves es el gerente, digamos. O el presidente de la empresa, digamos.
2: Totalmente. Absolutamente de acuerdo.
0: Claro. Te mandan a alguien, si te andás y decirle que junte
2: que se
0: su...
2: se terminó lo que...
0: Salvo a mí que me echó el jefe, la única rajada, tengo el honor de que me dijo, junta tu cosa y andate, me dijo.
2: Bueno, bien.
0: Por lo menos eso te muestra que sos importante.
2: Exactamente.
0: Para bien y para mal. En el resto se hacen los boludos, mandan a
2: Bueno, y el Chelo Delgado lo recibió a Úbeda y le dijo, se terminó el contrato, mejor dicho, el 30 de este mes finaliza.
0: Pará, fue así, yo tengo la posta. Aparece Úbeda, no tengo el sonido. Aparece Úbeda, aparece el Chelo, y dice, ya sé, no me diga nada, le dice Úbeda. O sea, cuando lo vio el Chelo, dijo, listo, fue así. Esa fue, listo, se dieron la mano y se fue. ¿Qué vas?
2: Ya, y bueno, ya está. Vas a cobrar hasta fin de mes, sí. No es que se va a rescindir un vínculo por un mes, pero no se lo va a renovar. Y ahora, claro, hay que esperar la palabra oficial del presidente de Boca, si es que la brinda en algún momento en estos días, para saber quién va a ser el nuevo técnico de Boca. Hay mucho run-run con Mohamed, el propio técnico se encargó de decir, mi cabeza está puesta en Toluca, sí, que acaba de ser campeón de la Conca Champions.
0: ¿Qué va a decir?
2: Y después no hay muchos nombres sueltos. Kili González puede ser otro, pero nombres sueltos no hay. Ni te nombra Palermo porque está, digamos, en la vereda opuesta en cuanto al pensamiento. Nada, pero Palermo dijo acá en Radio La Red que no podría trabajar con Riquelme.
0: Te digo una cosa.
2: Lo tiene que descartar.
0: Yo te digo una cosa.
2: Sí, a ver.
0: Sí, obviamente que está casi descartado. Pero eso de nunca laburaría con fulano, nunca estaría con nadie, nunca...
2: Diría Miguel.
0: ¿Sabes cuánta gente vi? Yo con ese tipo no le voy a laburar. No, yo a esa radio, ni en pedo. 20 años de carrera ahí.
2: Sí, es verdad.
0: A ver, porque capaz que no se hablan, lo llama Riquelme a Palermo y por ahí cambia de opinión. ¿Qué? La vida es así. No digo que vaya a pasar, muchacho.
2: Sí, puede llegar a ser una decisión, hasta te diría política. Mirá lo que te estoy diciendo. Bueno, pero.
0: Ojalá.
2: Me preguntás a mí, no la veo.
0: No.
2: Creo que va a ser un hombre fuerte, con otros pergaminos, con otra espalda y con títulos en el lomo. Pero por ahora nombres no hay, son los que te acabo de mencionar. Y la otra preocupación radica en saber cómo va a continuar Cavani. Se habla de una nueva operación en la espalda, mejor dicho, a ver, de que se podría llegar a operar después de las dos infiltraciones de este año, porque esos métodos no han dado efecto y lamentablemente hoy Cavani no puede volver a jugar profesionalmente con Boca, más allá de los intentos que ha hecho el futbolista uruguayo. Esto seguramente se confirme en los próximos días.
0: Bueno, tengo algunos mensajes atrasados. Abrazo a Marcelo de Córdoba, a Elías Emanuel Vega. No sé de dónde sos, querido, pero gracias por el mensaje. Es de acá, de Capital, aparente. A Alito de Floresta, gracias también. Le manda ahí un abrazo a Peggy Zambrano, que la escuchó el fin de semana y que la rompe toda. Sabe mucho de música, pero no solo sabe de música, Peggy, sino que conduce muy bien. Y ya me ha convertido en oyente. Yo que a esta hora me quedo despierto porque, claro, la semana ya me lleva al mismo trajín. Así que un rato la escucho a la gran Peggy Zambrano. Otras pasiones, está los sábados de 2 a 5. Radio, hace Peggy. Hace radio, Peggy. Así que le mando un beso grande. Cali, hoy o después, antes o después. Esto me lo mandó ayer Mario Sotocasa. ¿Podrías pasar Over My Shoulder de Mike and the Mechanics? Tremenda banda inglesa. Mike and the Mechanics de Mike Rutherford, el de Genesis, sí. Over My Shoulder, y ahí canta Paul Carrack, un gran cantante. Después cambiaron de cantante en la banda. Ahora lo cierro este bloque con eso. Buen comienzo de semana, dice Mabel de Villa Pueyrredón. Abrazo a Diego Poncevino, que nos escucha en Dongguan, China. El cordobés, un día lo tenemos que sacar desde allá, siempre le prometo, después no sale nunca. Abrazo a Nelson de Necochea, a Daniel de Lanús, que nos sigue hace más de 10 años, a Rubén, trabaja en Moreno, a Diego Pereira, a Alejandro Ferrería de La Boca, te manda saludos a vos y a Quique, en fin, a toda nuestra gente. Manuel o Paqui, Paqui de Benavides, nunca escuché cumbia, pero Sacamoco me puede, me encanta. Bueno, es un pequeño aderezo. Querido Quique Pelle, mirá cómo de la calentura al principio cómo me voy calmando, ¿no?
2: Sí, pero vos sos un mimoso.
0: Además de sueño, ¿qué tenés, querido?
2: Bueno, Independiente va en búsqueda de repatriar un futbolista que le dio muchas alegrías. Fue campeón de la Sudamericana 2017 en el Maracaná ante Flamengo. Después tuvo un paso por River y ahora está en Rusia y fue campeón. Ezequiel Barco es el hombre apuntado por el conjunto de Gustavo Quinteros. El jugador ve con buenos ojos retornar al país. Independiente sueña con él porque, a ver, la vuelta sería un salto de calidad para el Rojo de Avellaneda y ya existieron los primeros contactos. En los próximos días puede haber novedades para saber si Barco manifiesta interés y tiene ganas de volver a la Argentina para ponerse la camiseta con la cual surgió futbolísticamente. Veremos si en los próximos días Barco vuelve al país y se transforma en un nuevo refuerzo para Independiente, pensando en el segundo semestre de la temporada.
0: Bien, bien, muy bien. Vamos a estudios con Over My Shoulder, Mike and the Mechanics. Nos vemos, Quique. Saludos, chau.
2: Papá, la rompiste hoy.
0: Andate a la cucha, tu hermano.

Arriba, vamos, cuesta, pero ya es martes. 10 grados la mínima, 15 la máxima, con cielo mayormente nublado. El miércoles, es igual, hasta el domingo va a estar así, che. 12 y 17 el miércoles, 13 y 18 jueves, 14 y 20, sí, 20 la máxima el viernes. Esto se alarga y esto no se detiene, todavía nos queda un rato hasta las 5, con todo el ritmo, con todo el amor, toda la onda, y un poquito de Mike and the Mechanics para el amigo Mario Sotocasa, que lo pidió Over My Shoulder.

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1: Efemérides deportivas. 2 de junio. Un día como hoy de 1907, Juan Brown debutaba como futbolista de Alumni, anotando 2 goles en un partido ante Estudiantes. También el 2 de junio, pero de 1923, se fundaba el Club Atlético Santa Rosa de La Pampa. El 2 de junio de 1926, durante un partido entre Boca y Huracán, se derrumbaba una de las tribunas, arrojando el trágico saldo de varios muertos y centenares de heridos. Un día como hoy de 1939, el comisario Alberto Pateta ordenaba retirar de la cancha al árbitro Juan José Álvarez tras su desastrosa labor en el partido entre Boca y Racing. Un día como hoy de 1940, en el primer partido oficial en la Bombonera, Boca le ganaba Newell's por 2-0 con goles de Bernardo Gandulla y Alarcón. El 2 de junio de 1940, Lanús goleaba a Estudiantes de La Plata 8-3 y esa tarde Luis Arrieta goleó Granate, marcaba 5 goles. El 2 de junio de 1946, Huracán le ganaba como visitante a San Lorenzo, el campeón de ese año, por 3-2 con goles convertidos por Norberto Tucho Méndez y 2 de Alfredo Di Stéfano, descontando Farro y Ángel Subieta para los azulgranas. El 2 de junio de 1974, Newell's Old Boys se consagraba campeón por primera vez en la historia al empatar 2-2 con Central en Arroyito. El canalla ganaba 2-0 con goles de Arias de penal y Carlos Aymar, pero los rojinegros empataron con tantos de Mario Sanabria y Armando Capurro. Un día como hoy de 1978, Argentina debutaba en la Copa del Mundo derrotando a Hungría 2-1 con goles de Leopoldo Luque y Daniel Bertoni. También el 2 de junio, pero de 1979, Diego Maradona anotaba su primer gol en la selección nacional. Se lo convertía a Escocia en Glasgow a los 84 minutos en el amistoso que ganó Argentina 3-1. Los otros fueron de Leopoldo Jacinto Luque. Un día como hoy de 1986, Argentina debutaba en la Copa del Mundo de México, ganándole a Corea del Sur 3-2 con 2 goles de Jorge Valdano y 1 de Oscar Alfredo Ruggeri. El 2 de junio de 1998 nacía Sergio El Kun Agüero, el jugador más joven en debutar en primera división de su país. Oscar Ruggeri lo hizo debutar en la primera de Independiente a los 15 años, 1 mes y 13 días. El 2 de junio de 1999, Boca le ganó a Central 1-0 con gol de Jorge Bermúdez. Esa tarde Boca alcanzaba el récord de 40 partidos invicto, superando el récord de Racing de 38 partidos. Un día como hoy de 2002, Argentina debutaba en el Mundial de Corea-Japón, derrotando 1-0 a Nigeria con gol de Gabriel Batistuta. También el 2 de junio de 2005, por los cuartos de final de la Copa Libertadores de América, las Chivas de Guadalajara golearon a Boca por 4-0. Y un día como hoy de 2007, Olimpo de Bahía Blanca volvía a Primera División al superar 2-1 Atlético de Rafaela y lograba el ascenso directo, ya que también había ganado la apertura, todo con la dirección técnica de Leonardo Carol Madelón.

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0: Dale, Cali, por
1: ahí
0: favor.
1: Vamos, dale, ¿eh? Dale, escuchá. Cuatro décadas, ¿eh? Shout, Tear for Fears.

Temazo ochentoso, publicado el 19 de noviembre de 1984, aunque el disco Songs from the Big Chair se publicó muchos meses después, el 4 de junio de 1985, en dos formatos, en 7 y en 12 pulgadas respectivamente. Roland Orzabal, Carl Smith, Tears for Fears, de su segundo disco, alcanzando el puesto 4 en los rankings de Gran Bretaña y el 1 en el Billboard, 3 semanas. Una de las canciones más exitosas de 1985. Llegó a estar en los 10 primeros puestos en 25 países. Temazo, inoxidable, Tears for Fears. Una especie de efemérides musical, si se me permite el término.

11 23 24 22 22, el WhatsApp de Radio La Red. Mi nombre es Cali Fidalgo, me pueden escribir a @cali.fidalgo o también al Facebook de La Larga. Estamos en Radio La Red, esto es La Larga hasta las 5. Ya se está preparando Eduardo Battaglia para ingresar y pegadito a El Alargue, Reporter 910, para que tengas toda la información contundente de la mañana. Cuesta levantarse. Vamos, vamos, que ya un remo más y ya cerramos la semana, ¿eh? Dale.

0: Bueno, nos vamos con un momento de alegría y de entusiasmo. Los consejos del coronel Milwaukee para la vida diaria. En este caso, centrado en los vigiladores. Un abrazo a todos los vigiladores que nos escuchan y que nos prestan la oreja durante todas las noches. Momento de alegría y entusiasmo, amigo.
1: Dale, Cali, por favor.

0: ¡Chava!
1: Oh. Es la única puerta del estudio que es madera terciada, ¿viste?
0: Sí, somos todos de madera terciada.
2: Ah, bueno. Buenas noches.
0: Buenas noches, ya otra vez va a saludar.
2: Por supuesto, abro la puerta, yo ingreso y saludo. Claro que sí. Así es. ¿Qué pasa? ¿Que se está quejando la televisión?
0: No, no, que
2: ¿qué problema tiene con la televisión?
0: Le copiaron la sección.
2: Se, que, se le copian porque son segundones, son, porque usted es bueno.
1: No, porque
2: copian.
1: Nosotros generamos la noticia y
2: por
1: la
2: supuesto,
1: copian.
2: Se copian, así es.
0: Bien. Volvemos a esa sección tan, tan
2: por
0: pedida.
2: Supuesto, por supuesto. Así es. Vamos a ayudar a la población.
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1: Muy bien.
0: Buenas noches.
2: Buenas noches.
0: ¿Cómo le va?
2: Muy bien.
0: Bien, tenemos...
2: Deja de pronunciar mi nombre. Sos el coronel, punto.
0: ¿El coronel, punto?
2: No importa, punto.
1: El coronel, punto.
2: Punto.
1: Ahí está.
0: Bueno, punto. Escúcheme una cosa. Tenemos muchos amigos vigiladores escuchando el programa.
2: Así es, y vamos a tener un curso para ellos. Un curso para vigiladores.
1: Sí, un curso para vigiladores hoy. Hoy el tema
2: así
1: central
2: es
1: ese.
2: Hoy es el curso de capacitación para los vigiladores.
0: Uh-huh. Bien.
2: Así es. Es un, una especie de... un seminario, una cosa así.
0: Bien.
2: Sí. Aunque usted sin, si es vigilador, con estos consejos, con esta enseñanza, va a poder desempeñar mejor su función.
1: Mire usted.
2: Y okay, ustedes también. Ustedes pueden trabajar también, buscar trabajo y hacerlo.
1: Pero si nosotros ya trabajamos en esto.
2: ¿De qué trabaja usted?
1: Y hablamos por radio, ¿es un trabajo? ¿O
2: hablar,
1: no?
2: Hablar no es un trabajo.

0: Ajá. Por ejemplo, papá. El perro Néstor sería una especie de papá de todos nosotros.
1: Así es, él nos cuida, así es. Sí.
2: Uh-huh. O sea que si uno le puede manguear guita, él le da. Papá me presta, por ejemplo.
1: También, por supuesto.
2: Podemos ir a manguear, ¿eh? Podemos ir a manguear. No estaría mal.
1: Si usted le falta mate cocido, él le pide. Y él lo va a asistir y va a dar mate cocido y lo va a cuidar. Si se siente mal, lo va a ayudar.
2: Está muy bien.
1: Bueno, hay diferentes modos de desempeño, ¿no? De diferentes áreas de trabajo para el vigilador.
2: Sí.
1: Tenemos en depósitos, en bancos, en empresas, en supermercados. Hoy nos vamos a dedicar al vigilador de supermercado.
0: Vigilador de supermercado.
1: Sí, hay. Vigilador de supermercado.
0: En este momento hay un montón.
2: Claro.
1: Sí, sí.
2: Bueno, durante el día también hay, ¿no? Eso,
1: esto apunta a los que están de día con atención al público.
2: Ah, mire usted.
1: Así es.
0: A ver.
1: Bueno, el vigilador de supermercado tiene tres funciones fundamentales.
2: Sí.
0: A ver.
1: Que es cuidar la industria nacional, vigilar la industria nacional.
0: ¿Por qué?
1: Ahora se va a dar cuenta. ¿Sí? También incentivar.
0: Si en el supermercado venden un ventilador de Taiwán.
1: Ahí está el vigilador para vigilar.
2: ¿Usted va a dejar que se lo choree?
1: No,
2: porque es de Taiwán.
1: No, escuche y aprenda.
0: Claro, no nos anticipemos. Por esto somos muy ansiosos.
2: Por favor, sí.
1: Cuidar la industria nacional, vigilar la industria nacional, ¿sí? Incentivar el ahorro también. Es una de las tareas del vigilador.
0: ¿El vigilador?
1: Sí, lo vigila usted.
0: ¿El vigilador lo que está para que no le choreen las cosas?
1: No, lo vigila usted. Usted lo vigila. Es vigilado por el vigilador. Que va a evitar que usted derroche su dinero.
0: Unir
1: a la familia también es una de las misiones del vigilador de supermercado.
2: Pero yo, por ejemplo, estoy comprando, nunca se acercó un vigilador para decir, no, este es más barato, llévalo.
0: No
1: han hecho la capacitación. Esto es lo que debe ser.
2: Deberían hacer eso.
0: Por ejemplo, yo le.
1: Lo van a hacer.
0: Se quiere hacer una macana, le digo, ¡salí ahí, pendejo!
2: Sí, o la agarrada de la oreja, sí. Dice, no, dice el vigilador, usted, así no. Violencia
1: es
2: no.
1: Algo así a lo que está orientado el curso. Así es. Y también
0: todos los días nos sorprendemos con algo.
1: La cultura del orden.
2: Claro,
1: bueno, vamos a los ejemplos.
0: Ahora entiendo. Vos y yo estuvimos equivocados en la vida.
2: Estuvimos equivocadísimos, sí.
1: Vamos con los ejemplos prácticos.
2: Por ejemplo.
1: Esto es una capacitación breve. No tenemos mucho tiempo. Vamos a ejemplos prácticos.
2: Por favor.
1: Sí. El vigilador está cercano a la línea de cajas. En línea de caja, por ejemplo. Sí. Viene la gente, el civil. Viene de ya saliendo del supermercado, línea de cajas. El vigilador, ¿qué tiene que hacer? Ver qué es lo que compró. Por ejemplo, usted va al supermercado, usted,
2: sí,
1: y compra, trae en el carrito pollo al espiedo, ensalada rusa y flan. Ejemplo, viene con Marisa y hace eso.
2: Ajá.
1: Marisa,
2: esas tres cosas de bolso.
1: Sí, y ve, el vigilador detecta entre las cosas que compra pollo al espiedo, ensalada rusa y flan.
0: Ajá. ¿Y ahí qué pasa?
1: Bueno, primer punto.
2: Es como un menú, va, me llevé para comprar.
1: Claro,
0: compró la rotisería del supermercado.
1: Claro. Bueno, entonces el vigilador le va a decir a usted, ¿por qué compra la comida hecha? ¿Por qué no cocina usted, Marisa?
2: Claro.
0: Se tiene que meter
1: Porque no está vigilando, está uniendo a la familia.
2: No, se está metiendo en cosas que no le interesa.
0: Bueno, si van a comprar a la rotisería,
2: claro,
0: porque no tiene tiempo, porque está trabajando todo el día.
1: No, se tiene que hacer tiempo. Marisa, ¿por qué no cocina? ¿Y usted por qué no le dice que cocina Marisa? Entonces,
0: además, ¿por qué tiene que cocinar ella?
2: Claro, podría cocinar
0: inútil
2: ella.
0: Este podría.
1: ¿Por qué no toca la cocina? Él no sabe. Él usa la cocina en el auto nada más.
2: ¿Por qué tengo que cocinar yo?
0: Si es un inútil.
1: Es inútil.
0: Podría aprender algo.
1: No, Amarilla, y ahí el vigilador le dice, ¿usted por qué no cocina? Mire cómo está. Mire cómo lo tiene. Y ve, esto es porque él tiene el pollo al espiedo.
2: Pero es meterse en la vida privada
0: para eso.
1: Está para eso, está para vigilarlo. Entonces, le saca esos productos y la manda Amarilla a comprar, ¿sí? A la pollería, pollo, por ejemplo, papas, mayonesa y hacer el flan casero, huevos para hacer el flan casero.
2: Lo orienta para ver.
1: Es una orientación familiar, así es. Entonces usted lo que va a hacer es va a estar más contento, más feliz con una comida casera.
2: Yo, pero usted. Mi mujer seguro que no.
1: Pero después se va a acostumbrar.
2: Se va a acostumbrar.
1: Y con el tiempo lo va a querer.
2: Ah, bueno.
1: Así es. Otro ejemplo, usted va va de nuevo usted, supermercado, otro día.
2: Sí.
1: ¿Sí? Y compra. Por ejemplo, tintura para el cabello, shampoo, crema, enjuague, jabón de tocador y talco.
2: Es todo para ella eso, porque no, tintura para el cabello utiliza ella.
0: Porque él no se baña.
2: No.
0: Directamente.
2: Claro, por eso aparte.
1: Usted va con Marisa y compra todo eso, todos esos productos. Entonces, ¿el vigilador qué hace? El vigilador cuida su ahorro. El vigilador le va a decir, ¿por qué tiene shampoo, crema, enjuague, jabón de tocador, cremas varias, talco y todo eso?
2: Y es parte del aseo personal.
1: Le saca todo eso del carro y se no toma.
2: La saca.
1: Un jabón blanco.
2: Le va a sacar del
1: carro. Sí, se lo saca.
2: No es una intromisión en cosas.
1: No, es vigilador, lo tiene que vigilar. No es un amigo suyo el vigilador. El vigilador es una persona que lo vigila. y le da a cambio.

0: que un jabón blanco de la ropa. Así lo sentí. Con ese lo alcanza. Así, con el de la tabla.
1: ¿Con la tabla?
0: Sí. Con ese jabón. Es, ¿qué? Entonces, no. Luis le va a explicar. Esto sirve para lavar la ropa, ¿sí?
1: Pero sí lavar ropa, que lavar la ropa.
0: No, porque después tiene problema con la ranguren. No.
1: Ah, también...
0: Le cuida sus ahorros, sus finanzas, sí, por supuesto. Sí, sí. Así es. Entonces, le da el jabón blanco.
1: Sí, sí,
0: con
1: sí.
0: El jabón blanco usted puede... lavar los platos, lavar la ropa, asearse usted y lavarse el cabello.
1: Pero eso todo no es jabón blanco, todo, ¿no?
0: Y le permitirá tener un ahorro.
2: Pero él pierde tiempo además, claro. Dándole consejo y se le, mientras tanto le lo pungan, le chorean todo.
0: No, porque ya se atiende de a uno. Tienen que pasar todo por el vigilador.
2: Pero demora mucho eso. Uno va al supermercado a buscar tres boludeces.
1: Claro.
0: ¿Cuánto vigilador necesita para eso? No, vigilador es bien capacitado. Si usted está contando el tiempo que según usted pierde, pero está... olvidándose del tiempo que usted gana en la vida gracias a la educación que le da el vigilador. Cuando usted el vigilador le saca del carro.
2: Sabe que viene y me dice eso, lo mando.
1: Claro, por eso.
0: No, no puede porque ahí lo esposa y lo manda al cuarto a... Y ya está ese método para el que está nervioso también. Después lo vamos a tocar.
2: Ah, eso es en otra de entrega.
1: O sea que necesitaría por cada familia que va a hacer una compra, por ejemplo, un vigilador que sigue al lado del changuito.
0: Un vigilador en cada
2: guita del supermercado.
0: Pero la patria gana, ¿no? También el vigilador controla y vigila el supermercado.
2: No puede ser.
1: Sí, no puede hacer todo.
0: Sí se puede. Sí que se puede.
2: Además metido.
0: Yo, no es a metido.
2: Ver, quiero comprarme un pollo, le pido, me compro un pollo, le pido. Y dice, no. ¿Qué te metes?
1: Claro.
2: Un pollo, le pido.
0: Ah, está nervioso. Lo esposo y lo llevo al cuarto.
2: No voy a comprar nunca más ahí.
1: Ah, por ejemplo, si yo me retobo y no compro lo que usted quiere, como vigilador, usted me mete en cana.
0: No, en cana no. Lo voy a esposar, sí. Lo voy a llevar al cuarto.
2: Ah, y
0: no
2: sé el juicio que le meto.
0: No, juicio no. Pues vamos a ir, lo vamos a buscar. No, ese juicio. Pues tenemos un documento.
2: Amenazas también.
0: Pero no es amenaza, es una educación. Es una educación.
2: A ver, a mí me enseñaron que eso sí,
1: una amenaza. Eso es amenaza, claro.
0: No, eso es cuestión de los garantistas. No.
2: ¿Qué tiene que ver eso?
0: Claro, usted está con la cultura hippie garantista, bueno, piensa así. Usted no ve el lado bueno, que se lo está educando. Sí, usted se va a esposar.
2: Se
1: está metiendo a mi economía. Claro.
0: Usted va a tener más dinero y va a estar más contento.
2: Usted está dando estos cursos.
0: Y va a poder ir a Mar del Plata de vacaciones.
2: ¿Usted está dando
0: en vez de a Punta del Este.
2: ¿Ahora está dando estos cursos?
0: Por supuesto. Sí.
1: Usted se está metiendo en mi economía, por ejemplo.
0: Va a tener más dinero, va a estar más contento para ir con Marisa a Mar del Plata.
2: El problema de él, cómo la gasta la guita.
0: Pero para eso está el vigilador. El vigilador
1: vigila. ¿A Mar del Plata?
0: No, vigila. ¿Y a dónde va de vacaciones usted? ¿A Punta del Este? Usted, no. Usted es uruguayo.
1: Bueno.
0: Usted tiene que ir a Mar del Plata. ¿Dónde va a ir de vacaciones? ¿Córdoba, bueno, sí, Mar del Plata? Sí. ¿La sierra o el mar? Sí, ¿dónde está ahí? ¿Dónde más va a ir?
1: Las Toninas, puede ser.
0: También puede ser. Sí, claro que sí.
1: ¿Cómo no?
0: Bueno, libros. También en el supermercado venden libros.
1: Libros.
0: El supermercado
1: venden libros. Voy a una librería para eso. Voy a buscar libros.
0: Bueno, ahí está el vigilador de librería. Pero en este caso estamos con el vigilador de supermercado.
1: Por ejemplo, yo voy vigilador de librería y quiero un libro de, qué sé yo, de la historia de la Copa Davis, por ejemplo.
0: Y el vigilador va a tomar el libro y decir, ¿por qué lee esto? Va a tener que responder.
1: ¿Cómo por qué lee
0: esto? Por ejemplo, va al supermercado que hay libros. En los supermercados hay libros también.
1: Sí.
0: Y en la librería, obviamente, también. Por ejemplo, usted agarra las venas abiertas de Latinoamérica.
1: Por ejemplo de Galeano, sí.
0: O una biografía del Che, o Lenin para todos.
2: Claro, esos son los libros que quería comprar él. Claro.
1: Lenin para todos.
2: Todas.
0: Eso es para los niños.
1: Por ejemplo, yo voy y elijo esos libros. ¿Qué pasa?
0: Bueno, el vigilador va a ver, ¿por qué lee esto? ¿Qué le pasa? ¿Qué problema tiene? Y dice, ¿y usted qué va a decir? Y sí, lo que pasa es que yo... Cuba, Fidel Castro... Sí, no va a tener mucha explicación para dar. El vigilador le va esos libros los va a tomar.
2: Tampoco
0: los
2: va a tener explicación para dar.
0: No los puede comprar. No los va a quemar. Lo va a poner el carro al lado. Así al lado cuando se para el producto que no va a llevar.
2: Pero es un producto que está a la venta. ¿Cómo
1: por
2: se
1: supuesto?
0: Está a la venta, pero tiene que pasar por el filtro del vigilador. Entonces qué va.
2: ¿Qué?
0: El
2: vigilador es más dueño del vigilador que el dueño del
0: vigilador. El vigilador lo vigila. Entonces el vigilador le va a sacar esos libros y le va a dar una biografía.
2: Si el supermercado le pega una patada.
1: ¿Y qué me dice, por ejemplo?
2: Rajá de acá ya.
1: Ahí está. Pues yo estoy de acuerdo. Mira, para que esté de acuerdo con él, lo que digo.
2: Más allá que estoy de acuerdo de esos libros.
1: Nos une el espanto a los dos.
2: Claro.
1: En esto. Pero yo digo una cosa. Está bien, usted dice que yo esos libros no los compro.
0: Usted está acostumbrado.
1: ¿Y por qué libros los podría suplantar?
0: Bueno, una biografía de Rosas, por ejemplo.
1: Ah,
0: sí.
1: Muy bien.
0: También, sí, una biografía del general Belgrano, de San Martín.
1: También, pero ¿por qué no?
2: Esa sí.
1: Está bien. Por supuesto.
2: También... Ahora, el tipo no te dice, sale 150 mangos la biografía de San Martín, no la compra. Porque tengo 100 pesos.
0: Bueno, el vigilador le da 50 pesos, no hay ningún problema.
1: Ah, también facilita sí, dinero.
0: Porque después rinde cuentas en el gobierno nacional y le van a dar la diferencia al Ministerio de Cultura.
1: ¿Qué tiene que ver el Ministerio de Cultura con una empresa de vigilancia?
0: Es un convenio que está presto justamente para desenmascarar el leninismo que te sigue, sí, el marxismo.
2: Es parte de un sueño esto, ¿no?
1: Es parte de un sueño, verdad. Sí. No puedo creerlo.
0: Y después el punto principal de la capacitación, bueno, el vigilador le va a cambiar
2: los libros. Para aquellos que recién sintonizan Radio La Red, el alargue, estamos con el coronel Roberto Milwaukee.
0: Nadie lo autorizó a decir el nombre.
2: Coronel. Un curso, a ver... No estamos muy de acuerdo con el curso.
1: No.
2: Por lo pronto es novedoso para vigiladores.
1: Claro.
0: Así es. Es una capacitación. Y después la presencia del vigilador es muy importante. Un vigilador tiene que tener bigote.
2: ¿Y si el tipo es lampiño?
0: No, y no puede ser vigilador.
2: Por ejemplo, yo no podría ser.
0: Pero no tiene carácter. Así es.
1: Perdón, bárbaro, ¿no? ¿O sí?
0: ¿Usted se acuerda del Mundial 78?
1: Usted, sí.
0: ¿Se acuerda?
1: Sí. Sí, me acuerdo.
0: ¿Hay un jugador con bigotes?
1: Sí, como sí. Que no.
0: Bueno, ¿y?
1: ¿Y qué?
0: Metía miedo. Imponía respeto.
1: Metía miedo el equipo como jugaba. Luque, por ejemplo, Luque, tenía miedo.
2: ¿Y que era la Rosa el otro?
1: Sí. Espera, me voy a fijar una formación
0: cómo,
1: y te digo.
0: ¿Cómo ya jugaba Luque?
1: Muy
0: se
1: bien.
0: Se corrían. Terror. Bueno, respeto. El bigote impone respeto. Así que usted no puede ser vigilador, por ejemplo. Él tiene que tener bigote y cabello corto. Los zapatos lustrados, cuando va el cliente le tiene que decir, ¿por qué usa zapatillas usted? Pone esos zapatos.
2: Zapatillas, yo voy como...
1: El matador Kempes tenía bigotes, ahí tiene uno.
2: Escúchame una cosa lo que está diciendo este muchacho.
1: Sí.
2: Yo uso zapatillas porque es práctico, voy al supermercado.
0: ¿Usted va a salir a correr o a hacer footing? No. ¿Y por qué viene al supermercado en zapatillas? Tiene que venir en zapatos.
1: No, pero como yo voy cómodo porque pero tengo... Le digo,
2: con este curso a la semana cómodo. Se funde ese
1: pero
2: supermercado.
1: Pero seguro.
0: No se va a fundir. No, porque esto se implementa en todos los supermercados al mismo tiempo. ¿Compra ahí o no compra?
1: ¿Usted no piensa que el vigilador se metería en la vida privada de la gente?
0: Lo vigila. ¿El vigilar qué hace? No es su amigo, es su vigilante.
1: Más que vigilador, es vigilante ya.
2: Es vigilante.
0: Es lo que pasa es que ustedes son de una mentalidad de todo diversión. Y no.
1: ¿Qué tiene que
0: hay que
1: ver?
0: Tener conducta. Fíjese los beneficios que le dio el vigilador este. Usted iba a comprar pollo al espiedo, ensalada rusa y flan. ¿Qué hizo? Le dijo a Marisa, cocine, Marisa. ¿Por qué compra esto? Bueno, va a cocinar. Ahora en la casa se ahorra y se cocina. Nada de comer afuera, cosa comprada. Después, los libros, usted iba a leer. Se iba a contaminar e iba a leer...
1: Galeano, Lenin y...
0: No, libros marxistas iba a leer, claro. Usted. Entonces, ¿qué hace el vigilador? Le da un libro de Perón, un libro de Belgrano, un libro de San Martín. Y eso fomentado por el Ministerio de Cultura.
1: Ah,
0: por ejemplo, usted va a pagar la diferencia, va a gastar lo mismo... Y se va a nutrir de cultura nacional. Si compra música, lo mismo. Ciertos autores no se los va a dejar pasar el vigilador y va a tener otros. Por ejemplo, el CD con los 12 temas de la marcha peronista.
1: ¿12 temas? Yo creo que es uno solo.
0: No, son 12 en el
1: CD. 12 versiones diferentes.
0: No, 12 la misma, si lo escucha bien. No necesita 12 versiones.
1: O sea que todos los tracks lo mismo.
0: Sí, no necesita más que eso. Usted escuchando la marcha peronista es feliz. Más que eso no hace falta. Y con respecto bueno, a la cultura de los libros, lo hace leer bien y también se le enseña a vestirse, ¿sí? Todos esos son los beneficios del vigilador. Y si usted se quiere colar, o está apurado nervioso como el señor, el vigilador lo esposa, lo lleva al cuartito ahí en el fondo para que usted esté un tiempo solo en meditación y se le pase los nervios.
1: Meditación, pero no le hace físicamente nada, ¿no?
0: No, por supuesto. Le da una Biblia.
1: Ah, una Biblia.
0: Sí, con el Antiguo Testamento, por ejemplo, y tiene que usted, hasta que no aprenda de memoria el Génesis, no sale. Y ya cuando sale, sale con otra mentalidad.
1: Mire usted, yo lo considero un poquito ortodoxo, una forma media rara de vigilar, ¿eh?
0: Y sí, justamente porque es la tarea del vigilador, vigilar la industria nacional. Si usted va y compra un producto que dice fabricado en Taiwán, en China, el vigilador se lo saca. ¿Por qué no compra argentino? Y no sé, porque eso no hay... Y ahí le habla al resto de la gente.
1: Ahora,
0: el vigilador le dice, ¿ve lo que está haciendo este señor? Está comprando industria china. Por culpa de él, está la desocupación.
1: Y los directivos, por ejemplo, del supermercado, todo eso, que ven que uno va a comprar un producto que por más que sea industria no nacional, lo lleva. ¿No le van a tirar la bronca a usted?
0: No pueden decir nada.
1: ¿Y por qué?
0: No, pues está intervenido, el supermercado está tomado, está intervenido.
1: A la miércoles.
2: ¿Directamente?
0: Sí, por el sindicato de vigiladores.
2: Usted está loco.
1: Sí, yo creo que sí.
0: Es una capacitación.
2: No, es una locura.
0: Usted es muy liberal. Es tan liberal como un mono que está en el árbol.
2: presentable.
1: Ay, por favor.

creo que metió este tema y nada más. Wonderful Life de Black. La rompió toda en el año 86. Y con esto cerramos. Se quedan con Eduardo Battaglia. La larga mañana a las 2. Chau.

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1: Cinco de la mañana en la República Argentina, en estos momentos en Buenos Aires y alrededores. 11 grados 8 décimas, la temperatura, humedad 86%, el cielo se encuentra algo nublado. El pronóstico del tiempo indica para hoy una máxima que llegaría a los 15 grados. Cielo mayormente nublado, martes con sol. Atención, estos son los principales títulos del día.
0: A las 5 de la mañana, 10 títulos.

0: 1. La recaudación subió en mayo por encima de la inflación y cortó una racha de 9 meses consecutivos a la baja. El tributo con mayor crecimiento habría sido bienes personales, con una suba real del 46,6%. También sobresalió ganancias, con un avance cercano al 26% interanual en términos reales, favorecido por el vencimiento del saldo de declaración jurada de las empresas con cierre de balance en diciembre. Entre enero y mayo de este año, la recaudación habría caído 4,9% en términos reales respecto al mismo periodo del año pasado, tomando la inflación de 2,3% calculada por el IARAP. 2. El gobierno oficializó el régimen para regularizar trabajadores que incluye la condonación de deudas. Con una serie de decretos, el Poder Ejecutivo reglamentó varios puntos de la reforma laboral. El capítulo para promover el empleo formal tiene incentivos diferentes para pymes y grandes empresas. El decreto determinó un esquema de 100% de condonación de deudas en los casos que tengan origen en la falta de pago de aportes y contribuciones con destino al régimen del Sistema Nacional del Seguro Social y de Salud, de las cuotas destinadas al régimen de riesgo del trabajo y de las cuotas correspondientes al seguro colectivo de vida obligatorio. En los casos de micro y pequeñas empresas y entidades sin fines de lucro, será del 90%, medianas empresas 80% y demás empleadores 70%. El decreto estableció además que el acceso a este plan permitirá la baja del registro público de empleadores con sanciones laborales con relación a las infracciones cometidas o constatadas antes del 6 de marzo.
1: 3.
0: Patricia Bullrich se diferenció de Javier Milei. Mi compromiso es con este proyecto, pero también con mis principios, afirmó. La senadora adelantó que no apoyará el retiro del pliego de la jueza María Verónica Mitchell. El gobierno quiere dar de baja su postulación por estar emparentada con un periodista. En un largo posteo en X, la senadora Bullrich explicó los motivos de su decisión. Conozco y respeto plenamente la facultad constitucional del presidente de la Nación para proponer y retirar pliegos. Del mismo modo, considero que expresar mis principios también forma parte de la responsabilidad que tengo como dirigente y como integrante de este espacio.
1: 4.
0: A un mes de haber asumido, renunció el presidente del ente que regula el gas y la electricidad. Néstor Lamboglia dejó la conducción del ENGE en medio de diferencias con el directorio. Entre los puntos de conflicto se mencionan discusiones vinculadas con la organización interna del nuevo ente, la continuidad de contratos, la conformación de equipos de trabajo y la armonización de condiciones laborales y salariales entre áreas que hasta hace poco funcionaban por separado. La vacante fue cubierta de manera inmediata por el vicepresidente del ente, Vicente Serra, que asumió la conducción mientras el organismo continúa su proceso de consolidación institucional tras la fusión de los entes reguladores de gas y electricidad.
1: 5.
0: El Ministerio de Seguridad informó que Argentina registró en 2025 la menor tasa de homicidios en su historia. La titular de la cartera, Alejandra Monteoliva, detalló que se registraron 3,6 homicidios por cada 100.000 habitantes e informó que obtuvo la máxima calificación internacional en calidad de estadística. Este reconocimiento posiciona a nuestro país entre los estándares internacionales más altos en materia de producción, transparencia y calidad de estadísticas oficiales. Los datos muestran que la tasa de homicidios dolosos descendió 4,4% cada 100.000 habitantes en 2023 a 3,6% en 2025, una reducción del 18,4% en 2 años y del 7,3% respecto de 2024. 5:05, primeros temas del deporte. Mariano Genizo, buen día.
2: Muy buen día, Eduardo. La selección argentina realizó su primer entrenamiento en Kansas City y Messi se entrenó diferenciado. La escaloneta realizó tareas de gimnasia y trabajos con pelota en su primer entrenamiento formal en los Estados Unidos. Como era de esperar, Lionel Messi y los otros tocados realizaron trabajos diferenciados. Le confirmaron a Úbeda que no sigue en Boca. Se llevó a cabo un encuentro entre Marcelo Delgado y Claudio Úbeda en el que le informaron que no seguirá a cargo del plantel a partir del 30 de junio. Sampaoli fue ofrecido Lorenzo y Mohamed son los candidatos que quiere Boca. El presidente de River confirmó que se irán 15 jugadores. Stefano Di Carlo se refirió al futuro de River y anunció que 15 futbolistas dejarán el plantel de Coudet de cara al segundo semestre del año. A su vez, confirmó que llegarán entre 5 y 7 refuerzos.
1: 6.
0: Se conoció el resultado de la autopsia al cuerpo de Agostina Vega. El mismo revela, en fase preliminar, que la joven falleció como consecuencia de una asfixia mecánica y fue abusada sexualmente. El crimen ocurrió entre la 1 y las 3 de la madrugada del domingo en la vivienda de Claudio Gabriel Barrelier, donde la víctima se resistió a ser atacada y el autor del ataque la estranguló. El abogado Carlos Nagy confirmó además que el fiscal Raúl Garzón modificó la calificación legal de privación ilegítima de la libertad agravada a femicidio.
1: 7.
0: Asesinaron a un comisario en un intento de robo en La Matanza. Ocurrió por la noche en la localidad de González Catán. Se trata de Diego Fernando Ponce, comisario de la policía bonaerense de 46 años, quien prestaba servicios en la sede de La Matanza en la escuela de policía Juan Bucetich. El hecho ocurrió en la intersección de las calles Apipé y Obligado, cuando Ponce se encontraba en su día de franco de servicio y se dirigía a buscar a su hija. En ese momento fue abordado por al menos 3 delincuentes y poco después el oficial recibió varios impactos de bala en el abdomen, la espalda y la zona de del coxis, provocándole la muerte. Actualmente las autoridades policiales mantienen una investigación en curso y trabajan en el lugar del crimen para intentar localizar e identificar a los responsables del homicidio.
1: 8.
0: Manuel Adorni fijó como fecha límite el 15 de junio para presentar su declaración jurada. El gobierno confía en que el funcionario podrá aclarar su situación patrimonial y desmentir las acusaciones por enriquecimiento ilícito. Según anticipó la semana pasada, el funcionario planea apelar en su presentación a una herencia de su padre y a ingresos previos de su esposa Bettina Angeletti para justificar parte de los fondos investigados por la justicia. Por otra parte, el jefe de gabinete, Adorni, confirmó que en agosto volverá al Congreso a dar su segundo informe de gestión desde que está en el cargo.
1: 9.
0: Grabaron al empresario Marcelo Porcel sin tobillera electrónica y en una misa en la Basílica de Luján. La justicia resolvió días atrás que el acusado permanezca en su casa, pero bajo medidas de control. Sin embargo, fue grabado en una iglesia este domingo pasado. Días atrás, la Cámara Nacional de Apelaciones en lo Criminal y Correccional confirmó el procesamiento de Porcel por presuntos delitos sexuales contra 10 adolescentes y dispuso la colocación de una tobillera electrónica. Aunque la querella, la fiscalía y la asesora de menores habían solicitado su detención, los jueces resolvieron mantenerlo en libertad bajo medidas cautelares más estrictas. De todos modos, no podrá salir del país.
1: 10.
0: A un mes del inicio de los bloqueos, siguen las protestas en Bolivia para exigir la renuncia de Rodrigo Paz. El gobierno insiste con el diálogo, pero no se vislumbra una salida a la crisis. No sabe escuchar, no sabe entender al pueblo mayoritario. Ahora es tarde para el diálogo, dijo Edgar Condori, de 40 años, y que lideraba a un grupo de comerciantes que marcharon en la jornada de ayer. Que renuncie el pollo, decía una pancarta en alusión al apodo del primer mandatario boliviano, que lleva solo 6 meses en el poder. El presidente dijo buscar una reconciliación para terminar con la crisis. Estoy seguro que en los siguientes días, cortos días, el sufrimiento, sobre todo del departamento paceño, ojalá Dios mediante, se acabe, indicó en las últimas horas. 5:10, más del deporte, Mariano.
2: Se confirmaron los horarios de los partidos amistosos de la selección argentina de cara a la Copa del Mundo. La selección jugará el próximo sábado 6 de junio ante Honduras en Texas desde las 21 horas de nuestro país. El martes 9 a las 22 se medirá ante Islandia en Alabama. Juan Manuel Cerúndolo fue eliminado de Roland Garros. El tenista argentino fue derrotado por el italiano Matteo Berrettini por 6-3, 7-6, 7-6 y se clasificó para los cuartos de final del Grand Slam. Ya no quedan argentinos en el cuadro principal.
0: 5:11. ¿Qué va a pasar con el tiempo en las próximas horas? ¿Qué novedades tendremos? escuchamos un adelanto.
3: Jornada fresca en la ciudad de Buenos Aires con mínima de 10 y máxima de 15 grados. El cielo mayormente nublado. Mañana y el jueves, leve ascenso de las temperaturas, con valores de mínima entre 10 y 12 y máximas entre 15 y 17 grados. El viernes, las temperaturas máximas llegarán a pisar los 20 grados, pero luego vuelven a bajar. Lucas Berengua, Meteorología, Radio La Red.
0: 11 grados 8 la temperatura ahora, humedad 86%, alta la presión, 1024 hectopascales, viento del noreste a 6 kilómetros por hora, visibilidad óptima, el cielo está algo nublado, el sol sale a las 7:53 de la mañana. Estos fueron los títulos del reporter. Por aquí pasa la información.

0: suave, esto es muy lindo para el segundo día de un mes. Yo creo que cabe justo. Gracias a Luchito Stillman en la producción, como a José Luis Chiqui Heredia. ¿Qué le puso Chiqui? Después me va a contar un día de dónde proviene ese apodo. Es una de las torres que tenemos aquí en Radio La Red. 1.98 m. 1.98 m.
1: Una de las tantas torres, ¿no?
0: Es cierto. Genizo, buen día.
1: Buen día, Eduardo. ¿Cómo estás?
0: Me pregunto, ¿no? Lo miro a usted.
1: Sí.
0: Me reflejo en el vidrio, es decir, me estoy mirando.
1: Sí.
0: ¿Dónde estábamos cuando repartieron la altura?
1: La verdad que estábamos por lo menos atrás en la fila.
0: Sí.
1: Seguramente, sí.
0: No nos vieron. Para mí alguien hizo así, ¿no? Le levantó un poquito,
1: claro,
0: la vista y no nos encontró, claramente.
1: No. Y tenemos varios que acá nos ganaron, ¿no?
0: Sí.
1: Heredia,
0: claro,
1: Punzi,
0: sí. Claro que sí.
1: Profil.
0: ¿Quién será el oyente más alto del reporter?
1: Ah, bueno.
0: Escuchaba que un jugador
1: de
0: la NBA, me pregunto, digo, entre todos los oyentes, ¿no? Un jugador de la NBA, 2.24 m. ¿Sí? No, tengo el nombre, pero creo que es uno de los equipos que llegó a la definición de la NBA este año.
1: Mira, Wembanyama, 2.26 m. Es el jugador de San Antonio Spurs, que además es un jugadorazo.
0: Por eso, tiene características casi te diría, o de una ayuda base.
1: Sí, por la habilidad, por la ductilidad.
0: Por la habilidad, porque tira de tres y en cesta y demás.
1: Y además los brazos más largos, ¿no? Uno ve el físico de Wembanyama, esos brazos largos, finos,
0: sí,
1: ¿no? De un basquetbolista, la verdad, muy, pero muy destacado. Que estuvo en la premiación del Paris Saint-Germain, en la Champions.
0: Ajá.
1: Estuvo por allí en un cruce con jugadores NBA y la Champions League, ni más ni menos.
0: Bien. Hablando de fútbol, justamente estamos viviendo los días previos al inicio de la Copa del Mundo y pasa de todo, ¿no?
1: Sí.
0: Hay técnicos que, junto con la lista, eligen manifestar un sueño. Hay técnicos que se emocionan porque sus familias eligen darles alguna sorpresa. Esto también es muy lindo, ¿no?
1: Claro.
0: Hace una competencia tan grande como lo es una Copa del Mundo.
1: El caso de Carleto Ancelotti, que lo señalás, emocionado por un video de sus nietos en la previa del Mundial, y Bielsa muy ilusionado con Uruguay. Ayer en conferencia de prensa, más allá de que tocó muchos temas y se abren muchas ventanas, la ilusión de Bielsa con un muy buen papel de Uruguay no deja de sorprender.
0: Sí, el ciclo de Bielsa en eliminatoria fue de mayor a menor.
1: Sí, claramente.
0: Pasó por cuestionamientos muy duros por parte de los jugadores, hasta se especuló con la renuncia.
1: Sí, es más, te diría de muy mayor a muy menor. Uh-huh. Fue el ciclo. Tuvo picos realmente muy contrapuestos. En la Copa América sí pasó algo que realmente complicó el futuro de Bielsa, hasta casi dejarlo tecleando. Bueno, llega fortalecido, parece, a la Copa del Mundo.
0: Scaloni, el técnico de la selección argentina, nuestro técnico,
1: sí,
0: la verdad, si algo que tiene es la moderación primero, y además que ha sido todo el ciclo, estos 8 años, muy regulares.
1: Muy parejo. ¿No? Sí, sí, exactamente.
0: Muy parejo, como demuestra ser él en la vida, ¿no?
1: Sí, yo creo que él arranca de menor a mayor y logra esa estabilidad después. Porque recordemos que la primera Copa América de Scaloni, si Argentina quedaba eliminada en primera ronda, había perdido el debut con Colombia, estaba complicada con Paraguay, hasta que Armani ataja un penal, bueno, podía haber sido otro el cantar y otra la historia. Ahí estuvo muy complicado. Después de allí, logró una estabilidad con títulos realmente sorprendentes.
0: 5:18 a.m. Vení que juntos vamos a empezar a recorrer los principales temas. Ponemos en pantalla de A24, a24.com, para todos aquellos que nos puedan seguir por YouTube, pero a vos que nos escuchás por Radio La Red, te contamos absolutamente todo. Patricia Bullrich se desmarcó del gobierno y rechazó retirar el pliego de María Verónica Micheli. La senadora afirmó que no acompañará la decisión de dar de baja la candidatura de Micheli para el Tribunal Oral Federal número 3 de La Plata y defendió su postura en redes sociales. Cuando tenés que justificar que haces algo por convicción y porque te parás en un lugar en el que opinás independientemente, en la Argentina tenés que dar explicaciones. Esto es curioso. Seas senadora nacional, seas un periodista, o te pares en la esquina de un bar como ciudadano, parece que tenés que justificar cuando das una opinión, y en este caso está más que fundamentada. Entramos a veces en un terreno tan contradictorio, tan inexplicable que bueno, es parte también de cómo vivimos en la Argentina. Aparece la foto de Claudio Gabriel Barrelier en A24.com. El título es Una nena de 12 años, la misma casa y el mismo acusado. La denuncia que podría incorporarse a la causa Agostina Vega. Y hablando de Barrelier, hay que decir que hubo muchas señales en la previa. Por eso nos indigna y nos ha impactado el caso y nos llenó de tristeza el fin de semana, porque sabemos del drama no solamente que ha vivido la familia mientras esperaba encontrarla con vida, sino el drama que viene desde ahora, porque es una familia condenada. Le arrebataron a su hija. Le arrebataron a su hija. Ya los condenaron de antemano a los integrantes de la familia de Agostina Vega. Y pasaron muchas cosas previas para que este Barrelier, este HDP, estuviera preso. No podemos dejar de pensar en eso. Mariano, ¿no pensás que este hombre debió estar preso? Y se escucharon ayer algunos argumentos de pibas y pibes que tienen la cabeza en un balde, que decían que todo esto poco menos que tenía que ver con el gobierno. La verdad, cállense la boca, el silencio es salud. Y más en un momento así, háganlo por la familia, no por los que piensan distinto políticamente.
1: A veces no hay que opinar de todo.
0: Por favor, por favor. Sí, después vamos a escuchar un audio que, la verdad, lo único que genera es indignación y no aporta nada. Para los termos que hablan de una manera tan irrespetuosa que si pensaran en el dolor de la familia, cuanto menos se callarían la boca. Insisto, hubo señales de Barrelier. Hubo hechos graves por los cuales Barrelier quizás debió estar preso. Más abajo, la confesión del abuelo de Agostina Vega sobre las horas clave de la búsqueda. Barrelier nos engañó a todos. Mira, hay un audio de Barrelier, el audio que le envió Barrelier al padre de Agostina, es Gabriel Vega, antes de que se conociera el paradero del cuerpo, porque el padre de Agostina enfrentó a Barrelier en momentos en que no se sabía el desenlace y lo grabó. Escucha esto.
2: Yo ya hablé con Mel y le había explicado todo el tema. Fui, declaré, vinieron, me llamaron a mi casa, me llamaron a la casa de mi vieja y ahora sale la madre de la Mel a escracharme de esa forma. Cuando no tengo nada que ver, al contrario, yo también estoy dando una mano, estoy ayudando en todo lo que más puedo. Me trae la información porque no la quieren contar. No puede ser que me haya hablado así la madre de mí, ¿me entendés? Y Agostina, a mí, yo cuando llego a mi casa, Agostina, como a las 10:30 me llama por teléfono diciendo que necesitaba un favor, que no sabía dónde era mi casa, que está en Fradeiro y Campillo. Yo me llego hasta ahí, hasta el Flavio de Campillo, le faltaba plata para pagar el taxi, le ayudo a pagar el taxi y me dice que la madre sabía que venía para que yo la llevara, si hacía el favor de llevarla desde la casa del noviecito. Y yo le dije que no tenía movilidad, no había forma. Entonces, ahí nomás le llama por teléfono un guaso, que para mí ya estaba todo arreglado, para mí ya había organizado, y como tenía plata, se vino para este lado. Pongo papeles rápido de la casa. Y cuando veníamos caminando para acá, así como para la corte de mi casa, frena un auto rojo, que es el auto que le digo a Melissa, se sube y se va. Yo después de ahí no tengo más contacto con ella y no sé más nada. Entonces no entiendo por qué me quedo pegado yo con todo esto.
0: Un mentiroso, una hiena que merece todo lo peor, de aquí hasta el último día de su vida. La actualidad, definida también en A24, el crimen de Agostina Vega, la autopsia reveló la brutal causa de la muerte del adolescente. Y Alejandra Monteoliva, que respaldó la investigación del caso Agostina Vega, destacó la rápida detención de Barrelier. Aquí puede haber, claro, diferencias en cuanto a la rapidez o no. Y el cambio clave, agravaron la imputación contra Claudio Barrelier, ahora lo investigan por femicidio. Planteamos los principales temas, nos quedamos con vos hasta las 6 de la mañana. Quédate con nosotros. 5:23 minutos con qué temperatura en Buenos Aires. Déjame ver. 11 grados, 8 décimas a esta hora. El cielo está algo nublado.
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0: Vení con un poquito de The Police como música, nos metemos de a poquito en la portada de los diarios. Dice el diario Popular, reglamentaron puntos clave de la reforma laboral. Chiche sigue en terapia, pero metido de lleno en las noticias, señales favorables en su estado de salud. Oficializaron el despido de Ubi y Riquelme elige al octavo DT de su gestión. ¿Es así?
1: Es así. Uh-huh. Ayer se lo comunicó el Chelo Marcelo Delgado a Úbeda. Ya no va más, no hay renovación de contrato, así que la noticia ya oficialmente la conoció el técnico de Boca.
0: ¿No deslizaron nombres del oficialismo?
1: No, continuamos con los mismos que ayer. Hay mucha especulación, hay muchos ofrecidos, Eduardo, por estas horas para ser técnico de Boca, pero no hay nada concreto.
0: Después nos cuentan a nuestro WhatsApp, a ver, los hinchas de Boca, ¿a qué técnico les gustaría tener sentados en el banco de su
1: Uno ofrecido fue Jorge Sampaoli, por ejemplo.
0: ¿Les gusta Sampaoli?
1: A ver, hinchas de Boca, que lo quieran. Bueno, y Boca busca a Lorenzo, pero va a tener que esperar hasta que Colombia termine de jugar la Copa del Mundo. Y el turco Mohamed, que en principio ayer te contaba que dijo que no. Pero bueno, ya cuántos técnicos escuchamos que dicen, no, yo completo el contrato, sigo, y de repente cambian de idea.
0: El 60% de los sectores productivos redujo sus planteles de empleados desde noviembre de 2023, dato que apunta el diario Popular. Horror por el crimen de Agostina, hubo abuso y ahorcamiento, eso dice el resultado preliminar de la autopsia. Corrupción, descubren un entramado de coimas en la empresa Arsat. Más abajo, Irán suspende la negociación otra vez y amenaza con volver a bloquear el estrecho de Hormuz. Una de las imágenes es la salida de la estación de trenes de Constitución ayer, mientras duró el paro, porque durante el día la medida de fuerza fue levantada. Un paro salvaje en la línea C del subte dejó varados a miles de pasajeros. Página 2 en tapa, Vueling la vida loca, dice, un pedido de información pública realizado por Página 2 se revela que en sus viajes al exterior de este año Milei ya lleva gastados 1.385 millones de pesos solo en combustible del avión presidencial. La cifra es el triple de lo que Adorni informó al Congreso como gasto total. A pie de página, los contratitos de Angeletti, gastos de Adorni, descubren pagos a su esposa por 11 millones de pesos de empresas vinculadas al Estado. En La Nación destacan el dato de la recaudación, que subió 1,7% en mayo y cortó 9 meses seguidos de caída. Colombia enfila hacia un balotaje explosivo, será el 21 de junio. Y por último, en Crónica tenemos que la autopsia reveló detalles escalofriantes del asesinato de Agustina Vega en la provincia de Córdoba.
1: Los títulos deportivos del diario Olé tienen que ver con una entrevista mano a mano con Scaloni. Messi va a jugar hasta que él quiera, esto lo dice el técnico de la selección, que también manifiesta, heredé un poco de mi viejo no tenerle miedo a nada. Lionel Scaloni con el diario deportivo Olé.
0: Así te queremos escuchar, Scaloni. 5:28, buen día para todos.
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0: Niso conoce, ¿no? El tablao. Este es el tablao de la tómbola.
1: Sí, señor.
0: ¿Eh? Ahí estamos zapateando. El 07 salió en la ciudad de Buenos Aires, 2107.
1: Revolver.
0: El 51 en la bonaerense, 9251.
1: El serrucho.
0: 46, primer premio en Santa Fe, 6546.
1: Los tomates.
0: El 43, el número de Colapinto.
1: Claro. ¿Eh?
0: 4.343, 43-43.
1: El balcón.
0: El 45 en Córdoba, 1.245.
1: El vino.
0: 62, primer premio en Entre Ríos, 0.462.
1: La inundación.
0: Y su número, el 28, 2.228.
1: Sale seguido, el cerro.
0: Ahí está, estos fueron los números.
1: Pasó la tómbola.
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0: A las 5 de la mañana, 31 minutos, 11 grados 8 décimas, la temperatura 86, el porcentaje de la humedad, cielo algo nublado, máxima para hoy 15 grados.
3: 1.
0: El gobierno oficializó el régimen para regularizar trabajadores, que incluye la condonación de deudas. Con una serie de decretos, el Ejecutivo reglamentó varios puntos de la reforma laboral.
3: 2.
0: El gobierno planifica nuevos recortes de personal en todos los ministerios. El ejecutor de esa política de Estado es Federico Sturzenegger, ministro de Regulación y Transformación.
3: 3.
0: En la causa Andís ordenan a Gendarmería peritar los audios de Españolo para saber si fueron manipulados con IA. El exdirector del organismo deberá aportar una muestra para comparar con las grabaciones que dieron origen al expediente. El juzgado ya fijó los puntos de pericia que deberán analizar los especialistas.
3: 4.
0: Robaron en la casa de un jugador que amargó a River en la final. Se llevaron dólares y la medalla de campeón. Según informaron fuentes policiales, Leonardo Morales se había ausentado de su casa alrededor de las 6 de la mañana, tiempo que aprovecharon los delincuentes para ingresar.
3: 5.
1: Copa Argentina, Barraca Central y Huracán cierran el semestre del fútbol argentino. Será esta noche 21:10 en la cancha de Arsenal de Sarandí. El ganador jugará en octavos de final frente a Estudiantes de La Plata.
0: Martes con sol, dice el pronóstico del tiempo, máxima 15 grados. Para mañana miércoles, 12 la mínima, 16 la máxima, con cielo parcialmente nublado a despejado.

0: Tomé fuerza para arrancar esta media hora final del reporter, ¿no?
1: Para despabilar.
0: Sí, olvídate. 5:35 en la mañana, con 11 grados 8 de temperatura, no se mueve. Tendremos para hoy una máxima de 15, como te lo contábamos recién. Hoy es el día del perro en la Argentina. Así que, para todos nuestros perros, vaya nuestro saludo. ¿Cómo se llama su perra, Luchito? Mora. Morita. Morita, muy bien, muy bien. Saludo también para sus hijas y para su señora, que son compañía de Morita. Y su perra Heredia no tiene actualmente. Me parece bien. Es el día del bombero voluntario en Argentina.
1: Muy bien, los saludamos a todos ellos.
0: A todos los bomberos. Tiene directa relación con que en el 84, 1884, se fundaba el Cuerpo de Bomberos Voluntarios de la Boca.
1: Claro.
0: Y además es el día del graduado en Ciencias Económicas. No quiero dejar de preguntarle, ¿cómo se llama su perro?
1: No tengo.
0: ¿No tiene perro?
1: ¿Sabe? No tengo. Uh-huh. He tenido mis perras de la infancia, Ela, Lupe.
0: Sí.
1: Pero no, en estos momentos no.
0: Todas muy queridas.
1: Todas muy queridas, recordadas, por supuesto.
0: Muy bien. Vamos a repasar algunos títulos. Infobae, por ejemplo, habla de la reforma política, dice, ante la falta de acuerdo, el gobierno no descarta negociar unas PASO optativas. Serían las PAS, primarias abiertas y simultáneas.
1: Sin obligación.
0: Sin obligación, optativas, así que queda abierto a lo que decidan cada una de las provincias. El gobierno reglamentó un nuevo fondo para pagar indemnizaciones, pero el mercado espera una decisión clave de Caputo. Más abajo, los argentinos compraron más dólares que el Banco Central en lo que va del año. Mirá qué dato. Las perlitas de la primera práctica de Argentina rumbo al Mundial 2026. Te las cuenta Mariano Genizo.
1: Con los futbolistas tocados que hicieron trabajo diferenciado. Lionel Messi, el principal, hay que tenerlo entre algodones, bien cuidado. Cuti Romero, Leandro Paredes, ayer hablamos de él. Montiel, Molina, Nico González, Paz, Almada, Julián Álvarez. No es la formación del debut, parece, pero son los futbolistas que en Argentina ayer entrenaron de manera diferenciada, para decirlo correctamente. Y está la equipación de los partidos, la ropa que va a usar Argentina en cada partido, para visualizar un poco.
0: A ver.
1: Camiseta celeste y blanca en el debut con Argelia.
0: Bastones,
1: verticales. Sí señor, la clásica. Pantalón azul, medias azules.
0: Me gusta.
1: Segundo partido, frente a Austria. Camiseta clásica también, la celeste y blanca, bastones, pantalones azules, medias azules. Tercer partido con Jordania, acá cambia. Camiseta azul,
0: sí.
1: La alternativa, pantalón y medias negras, porque Jordania va a jugar de blanco. Uh-huh. Ese partido, como es su indumentaria habitual, blanco con unos vivos rojos, la selección jordana frente a Argentina en ese último partido. Y el Dibu cambia de ropa todos los partidos.
0: ¿Cómo entrena el Dibu con el yeso?
1: No, bueno.
0: ¿Qué hace?
1: Sin exigir la mano, por ahora.
0: ¿Hace bicicleta?
1: Sí, sí, hace todos los entrenamientos, pero sin. Sí, se mueve, pero sin exigir la mano todavía. Y va a ser una incógnita cuándo lo podrá hacer el Dibu Martínez, porque llega con lo justo al debut. Yo creo que no va a atajar ni un minuto en los partidos amistosos y va a llegar al debut frente a la selección de Argelia el 16.
0: ¿Qué tiene perfil como temas centrales? Patricia Bullrich se distancia del gobierno, no apoyará en el Senado el retiro del pliego de la jueza Micheli, que tiene un grado de parentesco con el periodista Hugo Alcón Adamón. Hay que aunar voluntades para ganar las elecciones. ¿Quién dijo esto? Hay que aunar voluntades para ganar las elecciones. Yo creo que te doy tres chances, Genizo, y no lo adivinas. No te doy pistas.
1: No, sé.
0: Bueno, enseguida continuamos. Pensalo vos en casa o donde estés. ¿Quién dijo hay que aunar voluntades para ganar las elecciones? Te voy a dar la pista.
1: A ver.
0: Ya estuvo en su vida política en varias fuerzas. Es decir, su ideología ha cambiado.
1: Son varios, ¿eh?
0: Adelante.
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3: Yo creo que lo más importante es tener el conocimiento de la verdad completa. Un homicidio, sea cual fuere, no es únicamente lo que sucede durante una hora, durante dos horas, durante tres horas. Una situación como esa refleja muchos frentes, un historial complejo, siempre es así, y el mejor paso para avanzar es tener la verdad completa, aunque sea dolorosa, aunque nos interpele como autoridades, como funcionarios, como sociedad, como familias, como padres, como madres, lo mejor es tener la verdad completa.
4: Pero yo no soy el importante, yo soy simplemente nada en esta historia. El centro de esta historia es Agostín y todo lo que le pasó, que tenemos la obligación de descubrir. Este tipo no tiene otro camino que la condena perpetua. Y no vamos a parar hasta juntar toda la prueba para que el fiscal pueda trabajar y elevar la causa a juicio con toda la prueba para que este tipo se pudra y se muera en la cárcel.
5: Hemos decidido conjuntamente todos que van a salir en torno a 15 jugadores y he instruido al director deportivo para que empiece este proceso desde hoy. Y se va a tener que ocurrir muy rápido.
6: Se van a ir 15 River jugadores.
5: Siempre ha tenido un estilo. Sí, más o menos 15. Pues no más, uno menos. Pero
7: en la mitad del plantel, Estefano. La mitad son 33 profesionales en este momento.
8: ¿Qué es hacer un buen mundial para usted?
9: Ah, bueno, eso. Yo sueño, así que mejor no se lo contesto.
0: Las voces del día, marcadas por un caso que nos sigue conmoviendo, tiene que ver con la muerte, con el asesinato, el femicidio de Agostina Vega. Hablaba en primer lugar Alejandra Monteoliva, pidió que se conozca la verdad completa del crimen de Agostina y seguramente habrá que retroceder para encontrar las causas por las cuales este hombre se encontraba en libertad, habiendo sido muy violento y habiendo tenido causas similares de privación ilegítima de la libertad. En segundo lugar, Quinteros, el responsable máximo de la seguridad en la provincia de Córdoba, dijo que buscaban todas las pruebas para que el homicidio

0: en algún tramo de la,
1: sí,
0: de la conferencia. Sí.
1: Aunque
0: ¿no?
1: vaya pérdida, ahí el tema es Castaño. 13 millones por lo que llegó, se va a ir por lo que sea. Ya Castaño no puede estar un minuto más en River porque no ha rendido, no tiene ningún tipo de plafón por parte del público, entiendo que tampoco del entrenador.
0: ¿Es un jugador que le gustó a la dirigencia o que pidió Gallardo?
1: No, lo pidió Gallardo. Lo pidió Gallardo con fervor, llegó. Creo que River en eso debe hacer una autocrítica, ¿no? El hecho de salir al mercado y comprar por comprar y a quizás valores, porque después se termina marcando en algunas cuestiones que ya podía haber negociado mejor por algunos futbolistas.
0: Bien, vamos a repasar algunos títulos que ofrece el cronista en esta mañana de martes. El cronista con algunos temas económicos dice: el gobierno activa nuevo marco laboral, descongelan convenios y cambian reglas para sindicatos y empresas. Habrá que ver de qué manera esto, no digo golpea, sino que impacta, para sea positivamente, en pequeñas y medianas empresas, comercios. ¿Van a tomar empleados? ¿Van a verse beneficiados porque se les va a achicar la deuda que hoy por hoy tienen? Claro, hay distintas características de esa deuda que puedes tener y cómo también la toma y la califica el Estado, para saber si la contempla, ¿no? La recaudación tributaria creció 33,6% en mayo, un dato positivo. Para calmar a Irán, Trump asegura que hay tregua entre Israel y Hezbollah. Estados Unidos dice que el acuerdo no está lejos. Hay, la verdad, mucha dilación en todo lo que viene ocurriendo últimamente con Oriente Medio. Y Cencosud ampliará Unicenter con una inversión de 60 millones de dólares. Expandirán 30% la capacidad comercial. Y por último, con Colombia como estrella de los emergentes, el riesgo país argentino bajó otro escalón. Muchos se ilusionan de lograr perforar otro piso, que parece como algo casi imposible, el de los 400 puntos básicos. 5:45 en la mañana, está Lucas Berengua. ¿Qué tal, Lucas? Buen día.
2: ¿Qué tal? Muy bien por acá. ¿Cómo estás vos, Edu?
0: Muy bien, muy bien. La verdad que tenemos una seguidilla importante de días con estabilidad, sin lluvias, ¿no?
2: Sí, así es. Sin lluvias, un ambiente bastante seco en todo el centro del país, dominado por altas presiones que impiden que los frentes fríos lleguen. Inclusive en los próximos días también el patrón sigue muy parecido aquí en Buenos Aires. Hoy la máxima 15 grados y el cielo casi por completo nublado con vientos del este, Edu.
0: Bien. ¿Y cómo sigue?
2: Mañana miércoles, aún sin cambios, con mínima de 12 y máxima de 16 grados, cielo parcialmente nublado, y aumentan un poquito las temperaturas antes de terminar la semana. El jueves, mínima de 13 y máxima de 18, con el cielo mayormente nublado, y el viernes igual, mucha nubosidad, pero con una máxima que podría pisar ya los 20 grados. Hacia el fin de semana la tendencia es que se ponga un poco inestable y las temperaturas vuelvan a bajar, pero por el momento el pronóstico no habla de lluvias.
0: Muy bien, o sea, que seguirá el tiempo como hasta ahora, ¿no?
2: Seguirá el tiempo como hasta ahora, mucha nubosidad, un abrigo para salir de casa, bastante tranquilo.
0: Muy bien, muy bien. ¿Elegimos dos ciudades argentinas?
2: Elegimos dos, la primera, si te parece, San Miguel de Tucumán, que tiene ahora 15 grados una décima, llueve despacito a esta hora de la mañana en varios sectores de Tucumán. Se espera una jornada inestable para hoy con 20 grados de máxima, lloviznas y alguna lluvia durante todo el día. Así va a estar también mañana miércoles con cielo nublado, alguna llovizna de madrugada. El jueves mínima de 16 y máxima de 20 con lloviznas. Y el viernes mínima de 15 y máxima de 20 por el momento con abundante nubosidad. Y nos vamos a alguna ciudad del sur argentino. ¿Tienes alguna preferencia, Edu?
0: No, ¿alguna preferencia, Geniso?
1: Tierra del Fuego.
0: Mira.
2: Tierra del Fuego. Muy bien, perfecto. Nos vamos entonces a una de las dos grandes de Tierra del Fuego, en este caso Río Grande, con temperaturas que están cercanas a 0 grados a esta hora, viento del oeste, hay sensación térmica de 4 grados bajo cero. Ayer estuvo nevando en una parte de la isla, ahora lo ha dejado de hacer, y no hay alertas meteorológicas en esa región. Neblina para Río Grande también a esta hora, 7 grados la máxima para hoy, y habrá lloviznas y lluvias durante buena parte del día. Mucho viento del norte con ráfagas de 50 km por hora.

0: temperatura. Mañana miércoles mínima de 5 y máxima de 8. Atención porque se esperan lluvias fuertes para Tierra del Fuego mañana durante la tarde. El jueves vuelve el sol a pleno con mínima de 1 y máxima de 7. Y el viernes sin cambios en las temperaturas con un poquito más de nubosidad.
1: Muy bien, perfecto. Muchísimas gracias, Berenguá.
0: Que tengan buena mañana.

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2: Tu 5:49 en la mañana. Dame de nuevo los 7 segundos de Bielsa. ¿Viste que Bielsa o te habla 17 minutos seguidos en una respuesta?
3: Sí.
2: ¿Sí? O cortito te habla de lo que siente de cara al próximo mundial. Escúchalo.
4: ¿Qué es hacer un buen mundial para usted?
5: Ah, bueno, eso. Yo sueño, así que mejor no se lo contesto.
2: ¿Nos podemos cruzar, no, con el Uruguay de Bielsa?
3: Nos podemos cruzar, es muy factible, porque si Argentina es primera de su grupo y Uruguay segunda, se cruzan. Y viceversa también. Si Uruguay es primera de su grupo y Argentina segunda, también hay cruce. Bielsa dijo que daría todo lo que ganó por estar entre los cuatro primeros o ser campeón del mundo. Con la selección de Uruguay va un poco en línea con este audio y explicó por qué no lo convocó a Hernández. Eliminó todo tipo de rumores, dijo que fue el mejor en la última Copa América, pero que los motivos son deportivos. Cuestión de puestos, de utilización de futbolistas, eliminó cualquier tipo de rumor con el exfutbolista de Boca.
2: Ayer te adelantamos cuál iba a ser hoy la actividad presidencial. Milei va a exponer en el Congreso Anual del Instituto Argentino Ejecutivo de Finanzas. Es el encuentro número 43 de este nuevo contexto global. Así lo definen como el desafío de la consolidación. Se van a dar las claves, uno entiende. Cerca del mediodía hablaría el presidente. Las claves de lo que será la economía de aquí en adelante en la gestión libertaria, refiriéndose básicamente a la consolidación de lo hecho, pero también al tiempo de inversión, con la llegada desde afuera de inversión, pero también la inversión local de las grandes empresas y los pequeños emprendimientos que también apuesten al país. ¿Lo escuchaste a Luis de Lía? Te decimos que la campaña empezó mucho antes. Recién te hablaba de un personaje de la política que refería que hay que juntarse, ¿no? Sí. Que hay que juntarse. Enseguida te voy a develar quién es. Desde una corriente similar, pero con muchas divisiones hoy por hoy, me refiero al peronismo, Luis de Lía habla de la campaña y mete ahí la figura de Cristina Fernández de Kirchner.
6: La campaña que te están haciendo Cristina Libre es una cagada, llena de egocentrismo, de individualismo. Berreta, es una cosa berreta. ¿Sabés cómo tiene que ser la campaña, Cristina? Con tal loafer en toda América Latina. Tenés que juntar a los que estuvieron en Cana, a los 53 argentinos, a Lula, a Evo, a Maduro, a todos los compañeros de todo el continente. Digo, ¿cómo se puede ser tan pelotudo? La campaña es pelotuda porque la arma un pelotudo. Esto es así, muchacho. Es así.
2: Y cuando yo te decía, Tanque, hay que aunar voluntades para ganar las elecciones, Pichetto explicaba su estrategia para enfrentar a Milei y a la vez decía, en relación a esto que planteaba Luis de Lía, que Cristina fue dos veces presidenta de la Nación. Cristina es un cuadro político que debiera aunar a todo el peronismo para pedir justamente su libertad y para que en libertad, una vez que asuma un gobierno otro color político, pueda sumar su experiencia a esa administración.
3: ¿Y el nombre era el de Pichetto?
2: Miguel Ángel.
3: El nombre.
2: Ahí está. Arquero, ¿no?
3: Creo que no fue, sabía. Arquero. Mirá, mirá qué buen dato, no sabía.
2: Creo que es hincha de Banfield y fue arquero.
3: Mirá vos.
2: Búsquelo por ahí.
3: El que fue arquero fue Castañeto.
2: Castañeto.
3: De primera división, de Gimnasia, sí. De Mar del Plata, sí.
2: Carlos Castañeto.
3: Exactamente.
2: Carlos Castañeto. Sí. Importante cuerpo, ¿no?
3: Otro arquero de la política,
2: sí.
3: Waldo Wolf.
2: No me diga.
3: Pero profesional, atajó en Atlanta, en Ituzaingó.
2: Sí. Sí. El presidente fue arquero. Javier Waldo Milei fue arquero.
3: Claro, claro.
2: ¿No?
3: Lo sacaba de la órbita porque es quizá el más conocido, ¿no?
2: ¿Otros arqueros? Sí, ¿recuerda?
3: ¿De la política?
2: O de cualquier lado. Del mundo de la música.
3: Me sorprendiste con Pichetto.
2: ¿Del mundo de la música?
3: Bueno, Julio Iglesias.
2: Julio Iglesias. ¿Joan Manuel Serrat? ¿Parquero o o manifestó su deseo de haber jugado en algún grande.
3: Quizás. Sí. Julio Iglesias, inferiores del Real Madrid.
2: ¿Era un buen arquero?
3: No lo sé.
2: Incomprobable. No lo
3: Incomprobable su trayectoria.
2: Sí.
3: Perfecto. No hay imágenes.
2: No hay
3: registros.
2: No hay registros hasta el momento. 5:55 en la mañana. Vos es que allá por 1973, un boxeador argentino, Carlos Monzón, sin lugar a dudas, fue uno de los mejores, venció a su retador al campeonato mundial, Emily Griffith. No tenía esa pelea. Y estamos de cumpleaños porque en el 88, 1988, nació Sergio Kun Agüero, futbolista argentino.
3: Claro.
2: Que integró la selección en varias, ¿no? En varias ediciones.
3: Sí, y además se quedó en la puerta de la consagración de Qatar. De hecho, estuvo en los festejos, no pudo integrar por su tema de salud esa selección argentina. Y además fue el futbolista más joven en debutar en el fútbol argentino, con 15 años apenas cumplidos. Oscar Ruggeri lo puso en la primera de Independiente, al Kun Agüero, campeón además juvenil con la selección argentina y de gran trayectoria internacional.
2: ¿Cómo son las épocas, no? Porque en este tiempo de Scaloni y desde la primera gestión se alineó todo.
3: Sí.
2: Yo creo que tuvo que ver en un porcentaje altísimo con la llegada de Scaloni y cómo supo ordenar y también depurar la selección. Depurar en el sentido de decir, bueno, ya hay ciclos cumplidos, tengo el valor de decirle que no a determinadas figuras.
3: Bueno, con Agüero, con Di María, que sí, después volvió a la selección, pero en su momento Scaloni lo había dejado de lado hasta que él retomó después un nivel importante otra vez en el fútbol europeo. Tuvo una muñeca envidiable Scaloni para manejar todas esas situaciones, que nunca el grupo se le vaya de las manos y empezar a gestar un clima, un equipo, porque también hubo rendimiento deportivo, que lo cobije a Messi, que sea el abanderado de esa reestructuración.
2: Digo, ¿cómo son los ciclos? Porque el Kun Agüero, indudablemente una de las figuras que ha tenido el fútbol argentino,
3: sí,
2: de todos los tiempos.
3: Sí, sin duda.
2: Y no pudieron junto a Di María, Leo Messi y planteles realmente fuertes.
3: Bueno, estuvieron
2: llegar
3: muy
2: a
3: cerca.
2: Una final. Estuvieron muy cerca. 5:56 en la mañana. Buen día para todos.
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2: La recaudación subió en mayo por encima de la inflación y cortó una racha de 9 meses consecutivos a la baja. El gobierno oficializó el régimen para regularizar trabajadores que incluye la condonación de deudas. El gobierno planifica nuevos recortes de personal en todos los ministerios. En las últimas semanas se vieron funcionarios de ese Ministerio de Desregulación y Transformación con el objetivo de ver cuántas personas se desempeñan, qué funciones cumplen y si es necesaria la dotación actual. A un mes de haber asumido, renunció el presidente del ente que regula el gas y la electricidad. Néstor Lamboglia dejó la conducción en medio de diferencias con el directorio. Asumirá en su cargo quien era vicepresidente del ente. Manuel Adorni fijó como fecha límite el 15 de junio para presentar su declaración jurada. Se conoció el resultado preliminar de la autopsia al cuerpo de Agostina Vega. El mismo reveló que falleció como consecuencia de una asfixia mecánica y que fue abusada sexualmente. Asesinaron a un comisario en un intento de robo en La Matanza. Ocurrió en González Catán. Se trata de Diego Fernando Ponce, comisario de la policía bonaerense de 46 años. Rusia lanzó uno de los mayores ataques contra Ucrania con 73 misiles y 653 drones. Al menos hay 10 muertos.
3: A 9 días de la Copa del Mundo, Austria venció 1-0 a Túnez con un gol de su capitán, de Sabitzer. Austria va a ser el segundo rival de la selección argentina en el Mundial. Colombia le ganó 3-1 a Costa Rica. Y además Alfaro dio la lista de Paraguay sin Adam Vareiro y Ángel Romero, los hombres de Boca.
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0: ¿Está manija Tanque Llenizo?
1: Sí, por supuesto, claro, claro. ¿Sí? Ya estamos inmersos en clima de mundial.
0: Muy bien. Me gusta esto, ¿eh? Subí, a ver.
2: Se fue la oscuridad, ahora el mundo no
0: bueno,
2: respeta.
0: Luke Ra, me gusta esto. Creo que el martes, hoy es martes, el jueves se conoce el tema completo. Se lo dejamos para Paulo y para Antonio, que están escuchando. Chau.

0: gusta.
1: Hola, hola, ¿cómo va? Y tiene la palabra muchacho,
0: ¿viste? Pícaro, Luke Rale mete muchacho. Entonces ya uno empieza ya, ¿no?, a conectarse con la selección.
1: Porque ¿cuál fue? Muchacho fue la simbólica de Qatar.
2: Sin duda, sí.
1: La rompió. Tiene que aparecer una canción.
0: Sí.
1: Más allá del himno y Shakira y toda la historia. Que la gente la adopte.
2: Todavía no aparece.
1: No.
2: Musicalmente el Mundial no empezó.
1: No.
0: Fue muy lindo el Mundial pasado.
1: Además con calor,
0: sí,
1: ¿viste?
0: Sí, hasta
2: fin de año.
0: Esa cosa en la calle. Sí. Por el fin de año creo que surgieron muchas cosas, ¿no?
1: Claro. Carlos me decía siempre, Bilardo, no es lo mismo ser, viste que había dos torneos, no es lo mismo ser campeón en el invierno que en el verano. Yo decía, ay, Carlos, viste, cuando a Carlos se le ponía algo. Decía, Carlos, qué diferencia. Paulo, en el verano la gente está contenta. Va a los barcitos, toma cerveza, se junta con los amigos. En invierno estamos tapados con las bufandas. Es verdad. Te da un poquito más de
0: invierno con el mundial, pero salga del poncho.
1: Pero decime que fue el fin de año, Qatar.
0: Pero porque salimos campeones. Pegadito si no estaríamos
1: era, pero salió divino.
2: No, por
1: salió
2: supuesto.
1: Salió divino. Después las fiestas, viste, muchos que se van de vacación.
2: Un fin de año redondo.
1: Redondo.
0: No, la abuela,
2: también.
0: Era lindo eso en la calle.
1: Sí. Los locos que estaban arriba del semáforo. Tal vez en junio no se suben, viste, que hace frío, ¿no?
0: Pero el corazón late al ritmo de tus goles, dice Lucra.
1: Ah, la que dice Lucra.
0: Además, sí, pero hay un tramito que se conoce.
1: ¿Cómo es la? ¿Cómo es?
0: El corazón late al ritmo de tus goles.
1: Y le mete muchachos.
0: Le habla Messi.
1: A Messi.
0: Le habla Messi. Además, y después mete el muchachos.
1: Claro.
0: El jueves se va a conocer completa esta canción.
2: Ahora
0: que
2: las
0: hizo
2: canciones
0: Lucra
2: se conocen por partes.
1: Sí.
2: Esto es nuevo.
0: Este es una puntita.
1: Hay una competencia.
0: Como dice Totti a la mañana que le pide a Pilar Smith.
1: Exacto.
0: ¿No? Dame una puntita. Ahí tenés la puntita. Mañana, no, pasado mañana el tenemos el tema.
1: Ponemos
0: completo.
1: Todo, ¿no?
0: Todo, todo, todo.
1: ¿No habrá una versión de muchachos nueva?
2: Y van a ser, sí.
1: Van seguro, a meter,
2: sí,
1: ¿no?
2: Seguro, claro.
0: No vale.
1: No.
0: Disculpe,
1: ¿eh? No, digo, pero
0: no
1: viste.
0: Quieren validar ya.
2: Reversionada. Con algunas modificaciones de la letra, ¿no la aceptás?
0: Cenizo,
2: ¿qué?
0: La va a forzar.
1: Bueno,
0: escuche, la va a forzar porque
2: no está saliendo nada.
1: No, pero
0: donde entró la métrica de la tercera, queremos la tercera.
1: Sí.
0: No, la cuarta va a entrar forzada.
1: No, es forzada.
0: Claro.
1: Yo creo que, muchachos, y en su momento, que era un poco osada, ¿no? Brasil, decime qué se siente.
2: Claro.
1: Esa fue potente.
0: Perfecta. Sí.
1: Porque allá en Brasil nos miraban como diciendo. Mirá la tabla, ¿no?
2: No, es que fue muy fuerte. Esa es el tema
1: abajo
2: que
1: abajo nosotros.
2: No Brasil ayudó el resultado y eso
0: que
2: te marca.
0: Se siente tener en casa a tu papá.
1: Sí. El día que nos ganó, ellos pierden con Alemania mal.
2: 7-1.
1: 7-1.
2: Sí.
1: Ese día nosotros estábamos en Brasil, no salimos ni a cenar porque era un cementerio,
2: claro.
1: ¿Viste? Además parecía, te veían la cara de argentino y decían, este está feliz.
0: Era peligroso.
2: Sí.
1: Era peligroso.
2: Era
1: entonces,
2: peligroso.
1: Aunque no dijera, aunque fueras una momia.
2: Claro.
1: Creían
2: estaba
1: que
2: marcado.
1: Íntimamente, entonces ni salimos ese día. Y el día que nos ganan, la final los alemanes, hubo un gran respiro. Porque viste que acá decían, no, qué mérito, el que no es del fútbol, qué mérito notable, fuimos segundos. Yo me acuerdo que terminamos el partido y fuimos a hacer el show del fútbol con Ruggeri, con Pumpido, con Gustavo López, con el Chino Tapia. Estábamos todos con un mal humor fatal. ¿Qué pasamos? Segundo. ¿Sabes lo que es ser campeón del mundo en el Maracaná? ¿En Brasil?
2: No, pero no olvida a Blues.
1: Sacabas chapa por los siglos de los siglos.
2: Y Brasil que hinchó por Alemania.
1: ¡A muerte!
2: Le hicieron 7, pero después se pusieron la camiseta de Alemania.
1: No, para ellos fue una. Es como si acá
0: sale
1: viene
0: mal. Eso es calentura. Entonces te termina
1: pero
0: saliendo.
1: Pero suponete que acá juega una final Brasil con Honduras. Somos todos de Honduras.
0: No, no dudo. Sale mal, ¿eh? Eso es odio. Eso es odio puro.
1: Futbolístico es distinto.
0: Es odio futbolístico.
1: No, pero el futbolístico es rivalidad, no es odio.
0: No, pero odio futbolístico.
1: Imagínate, nos toca. Yo ahora estaba recién temblando ahí porque me dicen, ganamos la primera ronda y tal vez Uruguay.
2: Sí, es muy probable.
1: Claro. O España.
2: Claro. El segundo de ese grupo.
1: Ah, terrible.
2: Que después tenés Arabia Saudita y Cabo Verde. Con lo cual,
1: yo estoy con Cabo Verde a muerte.
2: Claro, que hay una revelación ahí en ese grupo que sorprende que le toque a Argentina.
1: No, que agarremos a ese y le ganemos 3-0.
2: Si no, va a ser España o Uruguay, esa es la lógica.
1: Yo con España es duro, futbolísticamente. Después acá hay mucho español, ¿viste? Quisiera ver cómo juega, ¿no?
0: Uh-huh.
1: El hijo de no sé quién, son todos de sangre. ¿Y Uruguay no gana? Sí, me muero. ¿Y con Bielsa?
0: Yo
1: no.
0: A España le tengo simpatía. Ah. Hasta ahí.
1: No, pero entre Argentina y España ninguna simpatía.
0: Obvio, por eso digo.
1: Hasta ahí.
0: Simpatía es simpatía, fanatismo es fanatismo.
2: No. Algunos especulan con que Argentina sea tercera en el grupo.
1: ¿Y ahí con qué jugamos? ¿Con Cabo Verde ese?
2: No, porque los mejores terceros, 8 de los 12 pasan. No, ahí te podría tocar Estados Unidos, Paraguay o Australia. Por ejemplo,
1: Paraguay durísimo.
0: Clasifica con el moñito acá.
1: Sí. Por ejemplo.
0: No, además, tercero, o sea, estás hasta último minuto pensando si clasificás.
2: Pero sería menos duro que un España o un Uruguay.
0: Tenés que hacer cuenta.
2: Sí, pero sí, tenés que hacer cuenta.
1: Sí. Y después juega contra Paraguay, contra Alfar. Oh,
0: eso no venga con historia.
1: Si no venga con problemas. Claro, ya nos complicamos. ¿Cuánto falta? 9 días. Mirá, YouTube como marcamos ahí. Faltan 9 días.
2: Ustedes quieren a Cabo Verde entonces.
1: Sí. No. Yo quiero los más débiles.
2: Con alguno hay que jugar, Bataglia. Con alguno hay que jugar.
0: ¿Usted me conoce?
1: Quiero los más fuertes. Yo quiero los más débiles, que les rajen a algún jugador.
0: No.
1: Y si alguno en el calentamiento previo se desgarra, ¡ay, qué lástima, digo!
2: Yo estoy con Vilouta.
1: Muchas gracias,
2: Tanque. Porque el mundial es eso. El mundial es que se abran posibilidades.
0: El mundial es ganar los 8 partidos con el que te toque.
2: Sí, bueno. Que se vayan cayendo los otros solos.
1: Poquito,
2: que se vayan cayendo
1: solos. Cuando seamos mayores, señor Tanque, usted y yo, nadie va a decir, che, pasamos porque ganamos a Cabo Verde o a no sé quién. Y ojalá nunca un México en el camino, porque qué trabajo da México, ¿eh? Siempre les ganamos, pero
2: da trabajo,
1: sangre, sudor y lágrima, ¿no?
2: Y quieren que alguna vez eliminar a Argentina.
1: Obvio, están con el cuchillito bajo el poncho.
2: Es casi que su campeonato del mundo.
0: Perry Barrio está conmigo, hay que ganarle a los mejores.
1: Sí, bueno, pero si no podemos ganarle, prefiero ganarle a los peores.
0: Gracias, Perry. Bueno, hasta mañana.
1: La cortina para
0: buen
1: el jueves,
0: programa.
1: ¿Qué día es hoy? ¿Martes?
0: Hoy es martes.
1: Martes 2.
0: Ahí dice.
1: Empezamos, no se vayan, ¿eh? Eduardo mañana vuelve a las 5.
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0: buen día, feliz martes para todos, bienvenidos, ¿cómo les va? Aquí comenzamos un nuevo día juntos, son las 6 de la mañana y 9 minutos en la Argentina, martes 2 de junio del año 2026, y estamos hasta las 9 de la mañana compartiendo este primer tramo del día con Marcela Godoy.
1: Buen día.
0: Javier Díaz.
2: Buen día, Pablo.
0: Gonzalo Prado.
3: Buenos días.
0: Juan Fernández preparando el mate. Y el frío, que está otra vez entre nosotros, porque está fresquito, más allá de los dos dígitos. Me parece, Marce, que arrancamos otra vez con, no sé si es frío, humedad.
1: Para mí la humedad fría que algo, hay, ¿viste? ¿No? No sé, qué sé yo, vemos. Pero sí, está fresquito con 11 grados 6 décimas de temperatura.
0: Bueno, acá comenzamos el día, martes, 9 días para el Mundial.
3: Entre
0: las motivaciones cuando arranco, viste que... Hoy me costó un poco, digo, esto, 9 días, qué lindo, porque entramos ya en ese modo.
1: Ya estamos y
0: vamos a tener un lindo entretenimiento, ¿no? Pasás de reojo por cualquier bar, una pantalla. Te pones al lado de un auto, radio la red, escuchando los partidos. Un clima lindo y ya viendo, hace un rato charlábamos con los vecinos, con Eduardo y con el tanque. ¿Qué nos tocará, no? Juancito, porque yo quiero Cabo Verde, quiero todas esas cosas, ¿viste? Quiero el chotismo andando. Quiero un Uruguay, una España, andando. Dios mío.
3: Sí, mientras peor sea el rival, mejor.
0: Sí, cuanto peor sea, ¿viste? Le sacaron una roja en el partido previo, lo echaron injustamente. Sí.
4: Ya bastante ligamos en el grupo, Paulo.
0: Sí.
3: Igual
0: bastante
3: estás eligiendo a la persona equivocada para hablar eso.
0: Sí, pero...
3: Porque Juan va a decir, yo quiero jugar contra Brasil del 70.
0: No, pero creo que le pone una ficción, porque después todo nos agarra, ¿viste? Yo cuando veo que están calentando los rivales, digo, ojalá se desgarre alguno, ¿viste?
4: No.
0: Total, son 20 días, no pasa nada, ¿no? Pero bueno, algunos quieren los mejores y sufrir, y yo quiero los peores y estar más tranquilo. Pero hay que ganar el Mundial, 8 partidos hay que ganar, ¿no?
4: Claro, ahora se sumó uno más.
0: Ahora se nos sumó uno más. Pero falta poquito, ¿eh?
1: Dejen de llorar.
0: Dejen de llorar.
1: Dejen de sufrir.
0: Dejen de sufrir. Bueno, fresco, muchas nubes.
1: Sí, algo nublado. Hoy nos vamos a poner una remera en buzo, una campera que no sea demasiado abrigada, porque la verdad, te repito, hace frío, pero es una humedad medio fría rara. Nos lo va a decir, ¿no? Lucas, capaz que tiene un nombre, pero no sé.
0: Sí, yo tuve que, mientras me preparaba, digo, pongo un poquito calorcito.
1: ¿Calorcito?
0: Porque,
1: está bien.
0: Sí.
1: Un poquito.
0: Un poquito para ambientar hasta que uno está listo para salir a la calle.
1: ¿Cuál?
0: El señor del tiempo, Lucas Berengua, a ver de qué se trata el día de hoy. ¿Cómo te va, Lucas, querido? ¿Cómo va?
5: Muy bien, muy buen día, buen martes para ustedes. ¿Cómo están?
0: Bien, todo muy bien. Parece más frío... que el número, porque 11.6, uno dice, bueno, está bárbaro, pero está fresco, ¿eh?
5: Hay un poquito de viento del este, es el que está marcando la diferencia, más cerquita en la zona de Palermo, más cerquita del río, se siente un poquito más, así que hace de sensación térmica a esta hora de la mañana, hay que abrigarse un poquito más para salir hoy. Al amanecer vamos a ver el sol durante un ratito, porque va a ser después un día de muchas nubes en la ciudad de Buenos Aires y con viento del este. Nos quedamos con una jornada fresca. La temperatura máxima hoy, Paulo, no va a superar los 15 grados.
1: ¿Cómo están las nubes, eh?
0: Sí.
1: Hace un rato largo que no vemos el sol pleno.
0: Sí, estamos muy Londres, ¿eh?
5: Estamos muy Londres, y eso sucede justamente. Los frentes están llegando hasta el norte de la Patagonia nada más. Allí dejan algunas lluvias, a ver, lluvias muy importantes el miércoles sobre la cordillera de Neuquén y de Río Negro, pero no logran avanzar hacia el este, entonces solo pasa la nubosidad residual, mantienen la ciudad de Buenos Aires con el cielo nublado. Eso también va a pasar el miércoles, con mínima de 12 y máxima de 16, el cielo parcialmente nublado o nublado. Y el jueves empiezan a subir un poquito las temperaturas por dos días. 18 se prevé para el jueves, con cielo mayormente nublado, y 20 grados para el viernes, también con viento del este, cielo mayormente nublado. Esos 20 grados del viernes van a ser lo más alto que vamos a ver por algunos días, porque ya después el sábado y el domingo vuelve a inestabilizarse. Atención que el sábado no está descartado que alguna gotita pueda caer. Vamos a ir afinando ese pronóstico en los próximos días, pero nada de importancia, simplemente el cielo nublado y el 10% de probabilidad de lluvia por ahora. Y el domingo vuelven a bajar las temperaturas con mínima de 11 y máxima de 14, así que el invierno llegó para quedarse, no se mueve de ahí y los días son muy parecidos.
0: Claro que sí. Hoy entonces máxima de
5: 15 grados y el cielo bastante nublado.
0: Bastante nublado. Seguimos en Londres por unos días más, ¿eh?
5: Por unos días más entonces.
0: Gracias, caballero. Que sea un buen día.
5: Igualmente para ustedes.
0: El señor del tiempo, Lucas Berengua, así va a estar este día.
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0: 6:15 de la mañana, segundo día del mes de junio, y tenemos varios santos hoy, ¿eh? Hoy tenemos a San Félix de Nicosia, que fue italiano, laico de la Orden de los Frailes Menores Capuchinos, San Félix de Nicosia.
1: Qué rico hasta ahora, ¿no?
0: Qué atrevido, estoy hablando de Santoral, ¿no? Por favor.
1: Ah, perdón, perdón.
0: Y Marcelino y Pedro.
1: Me gusta Marcelino.
0: Marcelino Panivino. Marcelino, que bueno, entonces los santos romanos que conmemoran diariamente en el canon de la misa, pero Marcelino era sacerdote de Roma. Y Pedro, según se afirma, ejercía el exorcismo.
1: Uy, Dios mío.
0: Entonces ahí tenía, viste, que el tema del exorcismo no les gustaba mucho. Y bueno, fueron condenados a muerte por el magistrado Sereno, que ordenó que se los condujera en secreto a un bosque. ¿Sabés cómo se llamaba el bosque?
1: ¿Cómo?
0: Selva Negra.
1: Dios mío, qué rico también.
2: Qué rica la torta.
0: Otra vez, pero hoy están como locos.
2: Capuchino con Selva Negra.
1: Hoy estamos, Dios mío, ¿no?
0: Ay,
1: bueno,
0: Dios.
1: Empezamos el día con mucha fuerza. Gracias por acompañarnos. Que sea un lindo martes. 6:16 en la Argentina. Por supuesto que Argentina está atravesada hoy por un tema, que es la brutalidad del crimen de Agostina. Ayer conocimos, a través del trabajo de la ciencia, que hubo abuso, que hubo ahorcamiento, y hay también una delicadísima utilización del caso una vez más en la Argentina para tratar de sacar algún tipo de ventaja y para que algunos se pongan del otro lado, del lado de la desventaja. ¿Cuál es la postura hoy del gobierno argentino? Habló la ministra de Seguridad, que pide que conozcamos la verdad completa. ¿Cuál es la verdad completa? ¿Ves lo que dijo la ministra?
3: Yo creo que lo más importante es tener el conocimiento de la verdad completa. Un homicidio, sea cual fuere, no es únicamente lo que sucede durante una hora, durante dos horas, durante tres horas. Una situación como esa refleja muchos frentes, un historial complejo, siempre es así, y el mejor paso para avanzar es tener la verdad completa, aunque sea dolorosa, aunque nos interpele como autoridades, como funcionarios, como sociedad, como familias, como padres, como madres. Lo mejor es tener la verdad completa.
1: La verdad completa, dice Alejandra Monteoliva, que es ministra de Seguridad y además es cordobesa. Agostina Vega murió ahorcada, la autopsia reveló signos de abuso. Claudio Barrelier, el único detenido del caso, quedó imputado por femicidio. Y tal vez ayer avanzamos, Javi, por lo menos en que la causa ahora es un femicidio y que se conocieron a través de la ciencia algunos detalles que no declaró este asesino que está detenido desde la última semana. Pero un nuevo caso de abuso sexual, en este caso un intento contra una menor, y ahorcamiento, que es la forma en que muere esta criatura, ¿no?
2: Exacto, tal cual. Me metí en el expediente, pude lograr meterme en el expediente. Después les voy a contar todos los detalles de lo que hay en la causa.
1: Todo lo que hay.
2: ¿Cuántas veces fue citado, en este caso Barrelier, cuando estaba libre? ¿Y cuántas veces fue convocado por el fiscal para que explicara algunas informaciones que había, algunas versiones,
1: cuando
2: estuvo preso?
1: Exacto.
2: Se recuperó casi todo el cuerpo de la nena. Cuando digo esto es tétrico, realmente espantoso, ¿no? Pero esto es así. ¿Cuál es el papel de la mujer que le prestó el automóvil? ¿Hoy está investigada en este hecho? ¿Es sospechosa?
1: El K. Ese auto.
2: El Ford K con el cual trasladó los restos de la nena. No. No es sospechosa. ¿Saben por qué?
1: ¿Por qué?
2: Porque esta mujer, cuando se enteró de la situación de Barrelier, fue a la justicia y le dijo: a mí me pidió un auto. No sea cosa que usó mi auto para llevarse a la nena.
1: Muchos,
2: y ahí empezó la búsqueda de ese Ford K.
1: Muchos preventivamente declararon. El remisero que llevó a la nena, la amante o la expareja de Barrelier, que plantea esto que cuenta Javier. Hoy vamos a abrir el expediente. Y en esta Argentina, donde hay muchos desalmados y donde todos sacan algún tipo de rédito político, vamos a contar la historia delictiva de este personaje que podría haber estado preso y podríamos haber evitado esta muerte. Apareció otra mujer diciendo: podría haber sido yo. Otra mujer atacada por el acusado. En esta Argentina donde todos defendemos los derechos y nos ponemos muy violentos a la hora de tener que tomar este tipo de banderas, casi que nos enceguecemos, pero que dejamos toda una parte previa muy, muy, muy ligada al azar. Porque este hombre tendría que haber estado preso, porque este hombre tendría que haber estado monitoreado, porque esa casa era un búnker, porque ahí adentro había barras bravas, porque se vendía drogas, porque había denuncias, porque había amenazas. Hoy discutimos los programas, ¿no? Que si el programa contra la violencia que teníamos antes y que no tenemos ahora y que hoy tenemos menos femicidios, que discutimos siempre lo aleatorio y lo poco importante. Pero hoy en nuestro programa vamos a darte todos los detalles porque Argentina está conmovida y porque hay otra menor, en este caso esta chiquita Agostina de 14 años, que es víctima de un sistema que no funciona. Horror por el crimen de Agostina, hubo abuso, hubo ahorcamiento y hay un sinfín de preguntas que no tienen respuestas por parte, no solamente de la política, sino fundamentalmente de la justicia argentina. Tema de hoy.
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0: 6 de la mañana, 21 minutos, repasamos los datos del tiempo, 11 grados 5 décimas, la humedad 91%, el viento del este a 6 kilómetros, el cielo está algo nublado, la máxima para hoy llegará a los 16 grados. Hoy es el Día Internacional de la Trabajadora Sexual.
1: Mirá.
0: Saben que en el año 1975, 150 mujeres trabajadoras sexuales en Francia protestaron la violencia que sufrían. El pueblo las protegió, las apoyó y la huelga se empezó a extender por todas las ciudades y allí, bueno, obviamente empezaron a crear la plataforma para los derechos de las personas trabajadoras de sexo. Así que hoy es el Día Internacional de la Trabajadora Sexual.
1: Claro que sí. Son las 6 de la mañana y 22 minutos en la Argentina. Un abriguito porque...
0: Un abriguito.
1: Parece raro, pero sí. Pega, ¿eh?
0: Yo lana no me pondría, no, pero
1: lana,
0: una
1: no.
0: Lanilla como sí, la que como tiene Javi. ¿No? Sí, tranquila.
1: De oveja joven.
0: De oveja joven.
1: De oveja joven. De oveja joven. Bueno, hoy, gracias a Dios, cuando salgas de tu casa, vas a tener, después de otro paro salvaje, como el que tuvimos ayer en la línea C, el servicio de la línea sin ningún tipo de inconveniente. Porque ayer más de 220.000 personas no pudieron viajar, otra vez el tema del asbesto, y otra vez el tema de los coches, y otra vez el tema del acta, y otra vez los metro delegados que son los dueños de un servicio público, y otra vez una empresa que dice, hicimos 5.000 controles y el aire de los subtes es puro y los laboratorios nos dicen que nadie está en riesgo. La cuestión que ayer más de 220.000 personas no pudieron viajar en tiempo y forma. Hoy salgan con un poquito de tiempo por las dudas, porque es una Argentina impredecible en un montón de cosas, pero vamos a tener una postal diferente. ¿Vieron lo que eran las colas?
2: En
1: las paradas de colectivo el día de ayer.
2: Insoportable.
1: Insoportable, una falta de respeto, una falta de información. El domingo se les ocurrió, che, 11:30, publiquemos un tuit, como si la vida fuera un tuit para todo, ¿no? No, publiqué un tuit, 11:20 están todos informados. ¿Qué? Un tuit. La vida no es un tuit, por favor. La verdad que una falta de respeto absoluto, un paro absolutamente salvaje también. Hoy podrán viajar, así que esperamos que sea un día de absoluta normalidad. Mientras tanto, la empresa estimó que era conveniente sancionar a este grupo de empleados que adhirieron a esta causa y les va a descontar el día de trabajo. Ganan mucho más que la mayoría de los que toman el subte todos los santos días, no debe ser un gran perjuicio para ellos, corren este tipo de riesgos, me parece bien que defendamos el buen andar de los subtes, que no haya asbesto, que no haya ninguna circunstancia, pero vuelvo a repetir, antes que los comunicados de la empresa y antes que los metrodelegados, hay informes y hay un ministro de salud de la ciudad de Buenos Aires que nos garantizó, hablando con nosotros, y un hombre muy serio como Fernán Quirós, que en los subtes nadie está corriendo hoy peligro por la cantidad de asbesto que tienen, no solamente los subtes de Argentina, sino que esto pasa también en todas partes del mundo. Esto no es para justificar, pero para marcar que hay índices que son los razonables y los mínimos de este material que está bajo tierra, pero que no pone en juego la vida de la gente. Hoy la línea C funciona. Y el día que no funcione, ojalá que lo hagan no de esta forma tan arbitraria, tan unilateral, tan salvaje, dejando a más de 220.000 personas ayer a la deriva, como sucedió en la ciudad de Buenos Aires.

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1: Son las 6 y 25 de la mañana. Hoy vamos a hablar también, cuando nos metamos fuerte en el caso de Agostina, del primer fiscal. Porque veo discusiones que ya me tienen realmente saturado y hartos. La señorita Lali Espósito es una excelente cantante, pero ya como militante también me agota. Gente del gobierno poniendo números y destacando los números del femicidio hoy. La guerra de Lali Espósito con el presidente de la Nación. Si quieren tener una guerra, que se manden 800 tweets privados, pero que dejen de utilizar temas delicadísimos como la muerte de una nena inocente de 14 años para sacar algún tipo de rédito. Pero vamos a hablar de lo que se podría haber evitado. Porque hoy Agostina podría estar viva. No porque esta basura de este personaje Barrelier no la hubiese encontrado, sino porque este Barrelier tendría que estar preso. Y hay varios responsables. Desde un ministro que estaba con la caravana de Belgrano, desatento a su tarea, un fiscal soberbio que maneja esta segunda etapa, pero hay también un fiscal primario llamado Iván Rodríguez, que archivó la causa previa contra Barrelier y lo dejó libre. Cuando había otra mujer que a gritos salió de esa casa en ropa interior y había un caso de no solamente presunto abuso, sino también un atentado contra la libertad de esta propia mujer. ¿Cómo hizo este fiscal para tomar esta determinación? ¿Quién pagó la fianza de un empleado municipal? ¿Quién le dio ese dinero? ¿Cuál era el comportamiento de los componentes de esa casa búnker ahí en Córdoba? Iván Rodríguez, el fiscal que liberó a Barrelier un año antes del femicidio de Agostina. Podemos cambiar todas las leyes, podemos cerrar el ministerio, podemos abrir 8 ministerios, podemos armar 32.500 programas, podemos dejar de lado 32.500 programas, pero si tenemos personajes de la justicia tan ineficientes, tan ineficientes y tan cercanos a los delincuentes, nunca vamos a tener un resultado. Hoy, en el caso Agostina, vamos a abrir el expediente, pero vamos a decir desde muy temprano y a lo largo de las 3 horas que Agostina tal vez hoy podría estar viva. ¿Saben por qué? Porque Barrelier tendría que haber estado preso. Pero tomó una decisión Iván Rodríguez, un fiscal que debe tener la cabeza bastante cargada a esta hora y que tendría que dar algún tipo de explicación para poder entender por qué un personaje preso, como tantos otros, estaba libre en la Argentina. Lo charlamos largo y tendido hoy, ¿eh?

0: 6 de la mañana, 29 minutos, dale que te queda solamente un ratito para dormir y después ya te despertamos, ¿eh? Ya tenemos el despertador a pleno. Hoy es el Día Nacional del Perro, lo dijo la semana pasada el señor Javier Díaz en los días de días.
1: Pasado era el perro callejero.
0: Hoy claro. ¿Por los perros? No, no, pero lo dijo en un momento Día Nacional del Perro, por Chonino.
1: Una golosina de perro, ¿no?
0: Sí, tal cual, una ración extra para
2: Chonino, un perro de la Policía Federal que murió en un acto de servicio.
0: Un día como hoy, pero del año 1983, y hoy es el Día Nacional del Bombero Voluntario acá. En la Argentina, también.
1: Ayer por había iniciativa. Una anécdota muy linda, porque estos perros asistentes tienen que cumplir como normativa, rinden exámenes, ¿viste? Los perritos asistentes.
0: Sí, claro, sí, sí.
1: Y un perrito asistente tenía todas las condiciones para hacerlo, pero no sé en qué parte del mundo estaba enamorado de un peluche. Y no largaba el peluche. Y no pasó el examen por el peluche el tipo, ¿viste?
2: Claro, se distraía con eso.
1: Se distraía. ¿Se acuerdan del monito este que andaba con el peluche?
0: Sí, claro. Muchito, hermoso.
1: Bueno, este era inteligentísimo y podía ser un perro asistente, pero no pasó por el peluche.
2: ¿Viste?
1: Se enamoró del peluche.
0: Le agarró.
1: Vamos que son 6:30, ya sonó el top. Señor Juan Fernández, título deportivo inicial, 9 días para el Mundial.
3: Qué lindo. 9 días. No queda nada.
1: Ya.
3: Día 2 de trabajo, que va a comenzar hoy para la selección argentina allí en Estados Unidos.
1: Un calor de loco, ¿eh?
3: Mucho calor, por eso los entrenamientos van a ser cayendo la tarde allí en Estados Unidos.
1: Muy bien, muy bien.
3: Primer día de trabajo, Paulo, y 10 futbolistas, no es la noticia, haciendo trabajo diferenciado con Messi y Dibu Martínez a la cabeza. Allí estaba leyendo, escuchaba y charlaba con colegas. Hay un futbolista que es el que más preocupa.
1: ¿Cuál es?
3: Que es el Dibu Martínez.
1: Y sí, tiene el yeso. Hoy vamos a hablar con un especialista.
3: Sí.
1: Para repasar todas las lesiones, tal vez para sacarnos un poco de preocupación y además utilizar este tiempo que nos queda al debut, la evolución de cada uno, porque son seres humanos que depende cada uno cómo evoluciona.
3: Para el debut faltan 14 días.
1: 2 semanitas.
3: Lo de sobrecarga muscular y...
1: Ningún problema.
3: Van a llegar bien.
1: Todos bien.
3: Es más, yo no descarto que Messi sea... parte del banco de suplentes en alguno de los amistosos. Ahora, Dibu Martínez está descartado para los 2 amistosos.
1: Sí, sí.
3: Veremos qué decide Scaloni si el arquero llega sin rodaje al debut. Y va a ser un tema que de aquí al debut se va a hablar demasiado. Y para los amantes de las cábalas,
1: todas.
3: Y de eso que ay, no hay que cambiar, te voy a dar un detalle.
1: ¿Usted es anticábala?
3: Sí.
2: Bueno, no, bueno, basta.
1: No tiene una a favor, ¿eh? La
3: anticábala.
1: Verá que voy a buscar. Después pasame la lista.
2: Porque trae mala suerte. Tengo.
1: Pasame la lista.
4: Quiere que todos los mejores jueguen bien contra nosotros y con salud.
1: No, pasame la lista de Rodolfo Ramón.
0: Es un distinto.
3: Anticábala.
1: Marrón.
3: No quiere decir.
1: Damián Iribarri.
3: Que no quiera quedar en Argentina.
1: Ajá.
3: Dicho esto.
1: Tampoco un intelectual potente.
3: No,
1: porque muchos se lo hacen desde la intelectualidad. Usted dice, no. Ayer estuvimos hablando con un grupo de compañeros sobre las lesiones. No saben un pomo. No pasaron ni por la puerta de la Facultad de Medicina.
2: Juan se informa con médicos.
1: Casi una convención, ¿no?
3: Con facultativos. Exacto. Pero sí voy a dar este dato para los amantes de las cábalas.
2: Dije médico.
3: La FIFA dio a conocer
1: la
3: camiseta que va a usar Argentina en el debut y en los partidos siguientes. Y hay una coincidencia con Qatar 2022.
1: ¿En serio?
3: Argentina va a jugar primero y segundo partido con la albiceleste.
1: Perfecto.
3: Como lo hizo con Arabia y con México.
1: Y el tercero clasificado con la otra.
3: Y el tercer partido con Jordania va a usar la alternativa.
2: Esa azul.
3: Al igual, claro, que lo hizo en Qatar.
1: Muy bien.
3: Frente a Polonia.
1: Bueno, eso lo tenemos resuelto.
2: Hay que tener las 2 camisetas entonces,
1: todo,
2: ¿no?
1: Todo.
3: Eso es dato, no opinión, ¿eh?
1: Tenemos resueltas las habitaciones con todos los números.
3: Sí, con Messi solo en la misma habitación.
1: Los horarios para los partidos amistosos, que ya los tenemos fijados.
3: Confirmados.
1: ¿No? Confirmados. Y bajo la lupa, los 10 que andan ahí medio para ver cómo evolucionan. Y hoy vamos a traer una primerísima figura de la medicina para que nos dé un poco de información sobre ese dedo del querido Dibu.
3: Esa fractura que todavía no soldó. Ayer en la imagen del entrenamiento, la venda no era igual que la del avión, pero tenía una venda.
1: Exacto.
2: Y hago la pregunta.
1: Que sea positiva, por favor.
2: Después si querés la respondeo ahora. ¿Está bien que Scaloni cuente toda la verdad de las lesiones o es mejor ocultarlo para no darle ventaja al rival?
1: Del bilardismo estaríamos ocultando todo.
3: ¿No? Ocultar nunca está bien, Javier.
1: Ajá, mirá, ahí está, el filósofo, ¿no? Nosotros en el bilardismo éramos capaz de meter un yeso.
2: Pero no,
1: por las un yeso preventivo. 6:33, el señor Juan Fernández con los primeros títulos deportivos y, por supuesto, hoy... desde Qatar, siguiendo, no, desde Kansas, siguiendo atentamente todo lo que está pasando con los primeros compañeros que llegan, los defensores de la gloria, por radio La Red, con los detalles y el entrenamiento número 2. Marcelo de Leo está en la red de tránsito. Marcelo, ¿cómo vamos? Buen día.
5: ¿Qué tal? Muy buenos días, Paulo, y con algunos accidentes en los accesos a la ciudad de Buenos Aires, sentido a la ciudad de Buenos Aires. Un choque en la Panamericana a la altura de Camino del Buen Aire, y esto ya genera demoras desde el Camino del Buen Aire, en realidad desde la Unión de los Ramales hasta el Camino del Buen Aire ya se nota una carga vehicular, lo mismo que sucede en el acceso este por un choque a la altura de Dolores Prats, está generando también algunas dificultades en el lugar. En la ciudad de Buenos Aires, Juan B. Justo y Lamas. Esto es frente, sentido a provincia, frente al monumento a Papo Norberto Napolitano, allí en sí, esa plaza, cerca de Boyacá. Un auto y una moto, siempre hay motos en los accidentes que contamos a esta hora, ¿eh? Y subtes y trenes, que esta es la muy buena noticia, con frecuencias habituales. La línea C ayer volvió a funcionar por la tarde y hoy funciona cumpliendo todo su recorrido Constitución-Retiro.
1: Exactamente. Bueno, lo seguimos con atención, Marcelo.
5: Sí, claro, y hablando del tránsito, me dice mi colega Cristian Baglietto que si el Dibu tiene problemas, él puede ir a atajar, ¿eh?
2: No, mejor no, mejor
1: no. No queremos volver en el primer partido.
0: Que se calme.
1: ¿Cómo fue el arquero ese que puso Sampaoli? Caballero, ¿no?
4: Caballero.
2: Wilfredo Caballero.
1: Un caballero, pero a la hora de atajar, Dios mío. Gracias, Marcelo, por el consejo, pero preferimos que no, ¿eh?
5: Bueno, hasta luego.
1: Bueno, todo funciona, los trenes, los subtes, los cabezas frescas de los metrodelegados hoy decidieron que se trabaja, así que no hay ningún tipo de inconveniente. 6:35 en la mañana de la República Argentina.

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1: 6:36. ¿Temperatura, madame, entonces?
0: 11 grados 5 décimas, humedad 91% y cielo algo nublado.
1: ¿El mundial qué día arranca? El 11.
2: Sí, señor.
3: El 11.
4: Jueves 11.
1: ¿Y jugamos nosotros?
4: El martes 16.
1: El 16. Tontito Adorni Gonzalo, ¿no? Porque fijó fecha límite el 15 de junio para presentar la declaración jurada. Y ya pareciera que vamos a estar ahí, no digo... con la cabeza apagada, pero ya en modo mundial, tal vez el efecto periodístico o mediático de la declaración jurada no va a tener el mismo impacto que si la presenta hoy, por ejemplo, ¿no?
2: Después, eso, si querés, te lo puedo expandir un poco más y contarte el detalle, pero hay una idea todavía no confirmada, porque no se animan a hacerlo, de presentarla el día antes que debute la selección argentina. La selección argentina, corregime, Juan, si me equivoco, debuta el 16.
1: Claro.
2: Ponen fecha límite el 15 como para decir, bueno... Hasta acá. El tema está en si van a tolerar eso dentro del gobierno para permitir su ladrón. ¿Y qué quiere decir? El jefe de gabinete está explorando esa posibilidad. A mí me dicen que por ahora no se anima a hacerlo, pero que está.
1: Sí, pero vamos a estar la más fecha tentativa. Tal vez en el entretiempo de Argentina tira la declaración jurada, ¿no?
2: La fecha tentativa sigue siendo este viernes.
1: Este viernes. Y un hecho político importante, porque Patricia Bullrich, que es la que tiene mejor imagen en estos momentos dentro del gobierno argentino, se vuelve a diferenciar del gobierno y dijo que no va a apoyar un retiro de un pliego que le contábamos en el día de ayer de una candidata a jueza porque tiene un vínculo familiar con Hugo Alconada Amón, que es uno de los periodistas que, cumpliendo su tarea, investiga e incomoda al gobierno argentino. Estamos hablando de María Verónica Micheli, que es cuñada de Hugo. Y Patricia Bullrich dijo, voy a ejercer mi derecho a la objeción de conciencia, y si bien estoy en el proyecto, y es el gobierno más revolucionario de todos los tiempos, y Javier Milei es mi líder... voy a tomar una determinación que para mí me parece correcta, porque uno puede tener también una individualidad en algún tema, no ser un muñequito, un gatito chino que levanta la mano todo el tiempo, ¿no?
2: El sábado tomó la decisión, se lo comunicó a su equipo, habló con el presidente, automáticamente te puedo decir que si ya que estamos en modo mundial, dejó offside a Karina Milei, a Martín Menem y a Juan Bautista Maíquez, sobre todo por la forma en la que el bloque libertario estaba evitando tratar el pliego, que era... no presentarlo en el recinto. Pagotto, el senador por La Rioja, tenía la potestad como presidente de la Comisión de Asuntos Constitucionales de llevarlo al recinto y ahí plantear que se retire. El tema está en que si lo llevas al recinto te lo van a votar.
1: Claro.
2: Y hasta ahora la explicación que da el gobierno, off the record, es que efectivamente lo retiraron por ser el pliego por ser la cuñada del periodista que investigó la causa Libra, que investigó la causa Andis.
1: Un periodista que investiga y que hace su trabajo, le guste o no le guste acá, al gobierno.
2: Y acá está el tema que después, si querés, en la agenda me explayo un poco más. No es el único pliego que tiene una vinculación con el periodismo. Hay el caso, no vamos a dar el nombre, de la esposa de un conocido periodista que también su pliego fue elevado y que no tiene un problema, o sea que no es un tema con el periodismo.
1: Claro, claro.
2: Es un tema con Hugo Alconada Mon.
1: Exacto, que es periodista.
2: Es periodista.
1: Es contra alguien particular que incomoda al gobierno. Así que Patricia Bullrich marcando otra vez la diferencia. Para algunos esto es imposible, porque se trabaja en equipo y se respeta las decisiones del líder, que en este caso es Javier Milei, y para otros la posibilidad, como dice la propia senadora, que es ejercer el derecho a la objeción de conciencia. Frente abierto en el gobierno argentino.

0: poco más.
1: La máxima para hoy de 16 grados, la actual 11 grados 5 décimas, humedad 91%, el cielo algo nublado. Y ya tenemos habilitado el 11 23 24 22 22. 11 23 24 22 22 para la gente que tiene ganas de despertarse con nuestros cantos.
2: Exacto. ¿El ritual de canela cumpliste?
1: Sí, lo cumplí.
2: Ah, muy bien.
1: Sí,
2: primero de mes, ¿no?
1: Primero de mes.
2: Hoy ya no se puede.
1: No. Hay otro de la agua y sal que hay que hacerlo el domingo, pero bueno.
2: ¿A veces el domingo?
1: Sí,
2: bueno, advertinos el viernes, por favor.
1: Sí, primer domingo de...
2: ¿Hiciste el de la canela?
1: ¿Hiciste?
3: Javi. No, no me gusta.
1: Bueno, así estás.
2: No te gusta.
3: La canela.
1: No.
2: Sí,
1: qué atrevido.
2: Te trae guita, papi.
1: Pero, claro, abundancia.
2: Obvio.
1: Pero,
2: por favor.
3: ¿Te trajo algo de abundancia?
1: Sabes que sí. Mira. Sí. Millonaria.
2: Millonaria. Tiene todo resuelto. Che, hablando de plata, el exministro Cavallo volvió a reclamar la eliminación del cepo total en la Argentina y acelerar la acumulación de reservas. Hay que decirle al ministro Cavallo, por supuesto, respetuosamente, porque sabe mucho más de economía que nosotros, que los argentinos, en el levantamiento del cepo, que creo que cumple un año.
4: Sí, en mayo este año.
2: En mayo, los argentinos compramos 52 mil millones de dólares. Está bien que hubo una elección y cada vez que hay elección... se te sube el corazón a la boca, ¿y qué haremos? ¿Qué gana? ¿Qué el riesgo? No sé cuánto, ¿qué el riesgo? No sé qué historia. 52 mil palos. Imagínate si se lo abren para empresas, ¿no? Que pueden mandar dividendos a sus países, ¿no? De origen. Y reclamó acelerar la acumulación de reservas, pero el gobierno ahí viene bien porque en pocos, ¿qué van? ¿5 meses?
4: Sí, ya acumuló
2: 9 mil y pico,
4: hizo,
2: ¿no?
4: Compras por 9 mil millones de dólares en la época.
2: Esa anduvo bien.
4: En la temporada alta. Lo que hay que ver es el ritmo de salida, que
2: claro.
4: Ahí está la clave, que es lo que mira el FMI, porque el FMI te dice, perfecto, estás comprando, pero quiero ver de cuánto vos te desprendés al final del año, o cuando te estoy dando la revisión, cómo estás a cuenta entre lo que entró y salió.
2: Exactamente, y con todo lo que hay que pagar aquí en la Argentina, Dios mío.
4: El resultado tiene que ser más de 10 mil millones de dólares positivo.
2: Ajá.
4: ¿Se entiende? Cuando veamos la cuenta final, tiene que estar el gobierno arriba en 10 mil millones de dólares.
2: Así que ahí andamos. Declaraciones de Domingo Cavallo sobre la economía argentina. Atentísimos también al conflicto Estados Unidos-Irán interminable y al precio del petróleo, que si bien es un problema muy, pero muy grande, abre una puerta para esta Argentina diferente que ahora no se dedica.

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2: Alarma en Brasil, porque llegaron dos hombres que están hospitalizados con síntomas de ébola. Dios, esto es preocupante, porque lo del Mundial también... Ya contábamos, Juan, lo de Congo, ¿no? Que es la delegación que va a estar en una burbuja, ¿no?
3: Sí, que va a viajar dentro de una burbuja sanitaria.
2: Qué complicado.
3: Y va a tener una estadía compleja allí en...
2: Exactamente.
3: En Estados Unidos.
2: Exactamente. ¿Existe riesgo de brote regional? Es la pregunta que se hacen las autoridades sanitarias. Esta gente provino del continente africano. Uno está en San Pablo, el otro está en Río de Janeiro. Y preocupa la propagación, porque estamos hablando de un brote que es mortal, es un virus africano y que no tiene ningún antídoto, porque no hay vacuna todavía descubierta por la ciencia. Así que lo seguimos con mucha atención y me imagino que se tomarán todo tipo de recaudos en migraciones para quienes vienen de cualquier vuelo. Hoy estamos todos tan conectados, en este caso puntual, del continente africano. El señor Daniel Weiste nos está escuchando en alguna parte del mundo y nos dice que le mandemos un saludito a Claudia Clausi, que nos escucha desde España todos los días.
0: ¡Ole!
2: Así que Claudia. Un beso grande.
0: Un beso.
2: Y ojalá no nos enfrentemos a los españoles en el Mundial. Ojalá. Dios, qué partido sería ese, Más títulos deportivos, señor Juan Fernández.
3: Bueno, Pablo, más allá de la fiebre mundialista, ayer se dio a conocer la noticia de la salida de Claudio Úbeda de Boca. A ver, es un despido, no le van a renovar.
2: Claro, no le renuevan el contrato que vence.
3: Tenía contrato hasta el 30 de junio.
2: ¿El señor presidente?
3: El Chelo Delgado.
2: Ah, claro. No tiene plafón para ver al presidente.
3: Tuvo un encuentro por la mañana con Marcelo Delgado, que es el director deportivo. Sí. Le comunicó que no se le iba a renovar el contrato y a partir de ahora buscar... el reemplazante de Úbeda.
2: Sí.
3: Por ahora no está.
2: Sí, anoche me estaba por acostar y vi en un portal, decían Pekerman.
3: Sí.
2: Dije, ¿qué hago a esta hora? Porque viste que están con esa idiotez todos.
3: Pero cabe que Boca se queda sin técnico.
2: Y todos los equipos argentinos.
3: Aparece Pekerman, Martino,
2: Pekerman,
3: Turco Mohamed.
2: Pekerman. El turco está en México, fue campeón, dijo, me quedo acá.
3: Ganó la Conca Champions. A Tigres.
2: No lo nombren más al turco que está ocupado.
3: Lo cierto es que el trabajo de Riquelme y compañía será, en esta época mundialista, buscar... Sí. El nuevo entrenador de Boca, para que la gente sepa, no es que dice, bueno, pero tiene casi los 45 días que dura el Mundial.
2: Hay que trabajar ya.
3: Claro. Boca, mediados de junio, arranca una pretemporada y recordemos que termina el Mundial y la semana siguiente arranca la Copa.
2: Enseguida.
3: No hay tiempo, por eso tendrá que ver. Lo cierto es que Riquelme se pone en campaña para ver... ¿Quién va a ser el reemplazante?
2: Qué tema, ¿no? Porque hasta ahora eligió todo tan mal siempre.
3: Y aparte, no hay, Paulo. Bueno, no hay
2: si
3: mucho.
2: Si no tenés técnico para Boca, que es una de las instituciones más importantes del mundo, por favor, ¿cómo no va a haber?
3: El tema es que está a la altura.
2: Sí, o si no, buscar alguno de los que le gustan a ellos, ¿no? Dirigidos a control remoto, opinan, saben todo. ¿Cómo es el Chanchi, el Checho y no sé qué, el Chelo?
3: Chelo
2: y,
3: Chanchi.
2: El otro, el Chachito.
3: Bueno, los dos.
2: Así están las cosas. Lo contamos en un rato. Y en sí, River, sí. Gran limpieza, gran, dice.
3: Tremendo.
2: ¿No?
3: Dijo Di Carlo ayer. Por lo menos 15.
2: 15, afuera.
3: Si hay que perder, perderemos. Hablando de lo económico.
2: Vemos contrato, lo loco.
3: River compró por una millonada de plata y sabe que jugadores se van a ir. Ni por la mitad de lo que los trajeron.
2: Hoy vamos a contar, Juan, porque el gobierno publicó una guía para los argentinos que viajen al Mundial, con advertencias, consejos y requisitos, porque uno va muy en plan mundial, y en dos minutos podés caer en algún tipo de estafa, o si tenés algún tipo de emergencia. Sí. Más que nada el tema de estafas, con entradas, con posibilidades de pisar algún palito, porque uno está muy eufórico, y normas de conducta en los países que son sede del Mundial, para no caer como la bestia esta, Agustina, no sé cuánto, ¿cómo se llama esa chica?
3: Páez.
2: La
3: abogada.
2: La abogada.
4: Páez.
2: Páez. En Brasil, o gente que va y se quiere hacer la graciosa y termina incumpliendo con normativas de buena convivencia en cualquier parte del mundo. Bueno, empezamos el día. ¿Sí?
0: Vamos.
2: Sí, ¿Hoy qué es? ¿Matecito? ¿Cómo?
4: Sí, también.
0: Mate, estoy esperando, café. Sí, ya me hice el mate, ahora busco el agua.
2: Porque hay una ansiedad previa de mundial, Javi. Sí,
4: sí. ¿No? No, pero me hablas de cerveza,
2: un chipacito,
4: ¿no?
2: Un chipacito, sí. Un dulcecito, ¿no?
4: Un tostado de miga de jamón y queso.
5: Sí. Un chipá relleno, sí, de jamón y queso.
0: ¿También? Bueno, chicos, con todo, con todo.
2: Ninguno sanito, ¿no?
0: No, no, terrible, chicos. Un yogur con frutas.
2: Por favor,
0: no, por favor.
5: No sirve.
4: Muy liberal.
2: Un poco de granola, ¿no?
0: Sí, claro.
2: Por favor.
5: La granola me cae pesado.
4: Te vas a la popular, ¿no?
2: Y en

0: Que hay que respetar después. Si comemos el primer día un tostado,
1: se come
0: todos
1: tostado,
0: los partidos de Argentina se come tostado.
1: Sí,
0: así que estar atento, y no olvidarse. Empezamos el día.
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0: 7 de la mañana, la temperatura en la ciudad de Buenos Aires 11 grados 5 décimas, humedad 91%, viento del este a 6 kilómetros, cielo algo nublado. Así va a estar todo el día, ¿eh? Con nubes y la máxima de 15.
1: Bueno, es Buenos Aires, pero parece London. El cine doblado domina las salas argentinas. La mayoría de las funciones de cine en la Argentina ya se proyectan dobladas en español. Mira. Según programadores y exhibidores, cerca del 80% de las películas se ofrecen en castellano, una tendencia que se ha profundizado después de la pandemia y que redujo notablemente la oferta de funciones subtituladas. Esto también genera más laburo, porque hay gente que se dedica a esto, así que en cualquier momento
2: hacemos actores de voz.
1: Un doblaje. Señor Mauro Gundín, buen día, ¿cómo le va?
3: Hola, Paulo. ¿Cómo les va? Muy buen día para todos. ¿Cómo andan?
1: Bien. Hoy un día mejor porque los señores metrodelegados han decidido trabajar, así que no vamos a tener los inconvenientes tan severos de ayer para viajar. Me imagino que la gente más tranquila, ¿no?
3: No, está más tranquilo. Sí va a haber novedades en la mañana porque en la línea C se van a levantar los molinetes a las 9:30 en Diagonal Norte. Sí, pero esto no va a afectar
1: la gente
3: el servicio.
1: Pasa pobre. Y no paga, pero viaja. Eso es lo importante.
3: Pero viaja a las 9:30 en Diagonal Norte. Únicamente estación Diagonal Norte, línea C de subte, no toda la línea C. Solamente ahí van a liberar los molinetes a modo de protesta por el despido de lo que ha sido una de las trabajadoras, Araceli Pinto, que hoy hay una audiencia de conciliación con la empresa.
1: Bueno, que lo arregle la empresa, la señora Pinto, los señores metrodelegados, pero que no jodan a la gente. Porque si en cada lado que hay un problema con un empleado paramos un servicio público, estamos realmente jorobados.
3: Lo que yo vi ayer...
1: 220.000 personas ayer sin viajar.
3: No, una cosa de loco, Pablo, no lo había visto nunca.
1: No, terrible.
3: La hilera en la calle, No lo había visto nunca. Lo de ayer fue... una cosa increíble, increíble verdaderamente, Pablo, lo que han afectado a la gente. Pero bueno, el clima como ayer, si eso es un calco, es casi un
1: igual.
3: Calco. Por lo menos hasta ahora es casi un calco.
1: Exacto.
3: Sí, así que con una camperita estamos bien, hoy.
1: Con camperita estamos bien. Sol nos abandona por unos cuantos días. Así que abrigaditos y cuidándonos que viene ya el Mundial,
3: Sí, cuando pensemos que tenemos que decir que le decimos, la semana que viene arranca el Mundial, la cosa de loco lo que pasa el tiempo, Pablo.
1: ¿Cómo pasa el tiempo? La verdad, estábamos pensando eso, ¿no? ¿Cómo pasa el tiempo?
4: ¿Cómo pasa? ¿Qué frase, no?
1: Estamos en el mes 6, Javi. ¿Cómo pasa
5: como
1: el
5: que
1: tiempo?
5: Ayer fue enero.
1: Enero, y hoy ya es junio.
4: ¿No tendrá algo que decir este Pablo Gundín con esta frase?
1: No, pero está hecho...
4: No querrá decir algo, ¿no?
0: Están sus filósofos todos, chicos, hasta ahora.
5: Está pidiendo permiso para usar la bermuda de vuelta.
1: Es un poeta.
4: ¿Estará cerca de Clara Salguero?
1: No. Nadie venga con una enfermedad de 20 o 25 días en Mundial. Porque no es creíble, ni que venga el certificado del doctor más prestigioso y serio de la Argentina, por favor,
3: Mira, con el paso del tiempo, que recién me decía usted, Mauro quiere decir algo, se volvió filósofo, mira, un dicho que el otro día leí y que me gustó mucho, un meme, con esto del paso del tiempo, la mala noticia es que el avión de la vida pasa rápido, la mala noticia, la buena noticia es que vos mismo sos el piloto de ese avión.
1: Muy bien.
3: Es buenísimo.
4: Y depende de la azafata que te toque, la alegría o no de...
3: Bueno.
5: ¿Cuántos sobrecitos de café de azúcar, no?
1: Vamos a llamar a la gente de Aerolíneas a ver si la quiere utilizar para algún aviso, porque la verdad es conmovedora.
4: Para darle el azúcar, ¿no? El sobrecito.
6: Pablo, es conmovedora. Podríamos plotear un avión con esa frase.
1: Sí, no nos dimos cuenta, ¿no?
4: Exacto.
1: Haber puesto eso.
4: En vez de 1978.
1: Sí, o el 10 de Messi, la verdad es que es como... Acá están, mira. Se emocionaron, ¿eh?
4: Sí, tiene música y todo.
1: Sí, están
5: no
1: todos
5: podemos seguir el programa, estamos...
1: Gracias, poeta.
3: Bueno. No, por favor, gracias a ustedes, pero me cohibieron. A partir de ahora... Me
1: cohibieron. No, siga que viene bien.
4: Bancamos, Mauro.
1: Después te escriben un libro, ¿viste? Sí, es un peligro. Chau, Mauro, querido, un abrazo grande.
3: Un abrazo para todos.
4: Las memorias de Gundín.
1: Sí, Dios mío. Y los días de días.
0: Esperate.
1: Los días de días.
4: Sí, señor, exactamente. Faltan 9 días para...
1: el comienzo del Mundial.
4: Sí, señor. Y mira, ese día, no digo por casualidad, porque está instaurado hace ya algunos años, es el Día del Vecino. Faltan 9 días, el 11 de junio, para el Día del Vecino.
1: Mira,
4: digo, para compartir el partido, por ejemplo, el primer partido del Mundial.
1: Después tenés que ver los 8 si somos campeones.
4: Sí, bueno. Bueno, ¿qué te dice? ¿Qué te dice? Un vecino que siempre es generoso y que uno
1: sí, hay que convivir,
4: no solo respeta, sino que tiene que convivir.
1: Buena onda, ¿no?
4: El ida y vuelta, ¿no es cierto? Me prestan la escalera, me prestan azúcar, sí, esas cosas,
1: todo,
4: ¿no? ¿Cuántas parejas se crearon,
1: un
4: ¿no es cierto? Y bueno, ¿cuántas que claro, un montón
1: cuántas
4: de parejas
1: se divorciaron por una vecina o un vecino?
4: Por un
1: también.
4: Vecino o una vecina,
1: peligroso, peligroso.
4: ¿Cuántas publicidades había también ¿no? De ir en media justamente
1: menos
4: a la casa
1: mal que
4: o a la casa
1: antes
4: del vecino,
1: de
4: vecino.
1: Un vecino es un amigo
4: sí,
1: que
4: es
1: un citado, ¿viste?
4: Sí, ahí hay una historia, simplemente lo digo esto, un
1: por
4: vecino
1: favor.
4: De Villa del Parque, Romeo Rafo Bontá, fue quien de alguna manera solicitó instalar el día 11 de junio como el día del vecino y así fue. Y además porque en función de este día es el día de la segunda fundación de Buenos Aires en 1580, el 11 de junio de 1580.
1: Opa.
4: Justamente aquí en
1: bueno, saludaremos a todos,
4: sí, señor, el 11 de junio
1: días,
4: en 9 días.
1: Nosotros a Edu Bataglia, a Toti Pazman, que son
4: nuestros vecinos totalmente,
1: aquí en la radio.
4: Claro.
1: Las 7 pasaditas, nosotros listos para presentar
0: la red informativa.
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9: 7:03 a.m. En la ciudad de Buenos Aires, la temperatura 11 grados 5 décimas, humedad 91%, cielo algo nublado.
8: Policiales.
9: Asesinaron a un comisario en un intento de robo. El efectivo se identificó como policía cuando intentaban sustraerle su camioneta. Se produjo un breve tiroteo en el que puso en fuga a 4 motochorros que se desplazaban en 2 motos. El policía recibió un balazo en el abdomen y a pesar de que los vecinos lo llevaron a la unidad de pronta atención del kilómetro 29 de la ruta 3, llegó muerto. El ataque ocurrió en la calle Apipé, entre Obligado y Sufriategui, de la localidad de Villa Dorrego, en el partido de La Matanza. Detuvieron a un hombre que intentó atacar con una cuchilla a su expareja. El atacante rompió la puerta y entró a la casa de su expareja con una cuchilla de carnicero para agredirla. Tras recibir varios golpes, la mujer logró refugiarse en una habitación con su hijo y alertar a la policía. El violento hecho sucedió en la calle Gabriel Miró al 3800 de Castelar Sur.
8: Guerra en Medio Oriente.
9: Nuevos enfrentamientos entre Israel y Hezbollah se produjeron antes de la reanudación de los diálogos. Por su parte, el Líbano dice que Hezbollah acepta detener ataques contra Israel. Francia dice que nada puede justificar una ocupación prolongada de Israel en el Líbano. A todo esto se registraron ataques rusos a Ucrania.
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9: Atención automovilistas, una serie de choques en la Panamericana sentido al centro complican el tránsito y generan demoras. El primero de ellos se registró a la altura del Camino del Buen Aire, pero ya también se registran 2 entre las rutas 197 y 202, lo cual genera demoras mayores que las habituales desde la Unión de los Ramales. También se registra un choque en el acceso este a la altura de Dolores Prats. Hay demoras también en ese acceso a la ciudad a la altura de Morón. Reiteramos, Juan B. Justo y Lamas en la Paternal, colisión entre un automóvil y una moto. El motociclista resultó herido. Esto sucede camino a provincia. En cuanto a los servicios, línea Belgrano Sur, ramal Catán de trenes, circula con demoras por fallas técnicas. El resto de subtes y trenes con normalidad.
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10: Algunos sectores en el oeste y el sur del Gran Buenos Aires tienen bancos de niebla. Precaución al transitar en esta primera hora de la mañana. La máxima para hoy 15 grados y el cielo con abundante nubosidad. Para mañana poco cambio en la temperatura, valores entre 11 y 16 grados, también con el cielo muy nublado. A partir del jueves las temperaturas suben levemente con una máxima de 18 grados, valores que llegarán como mucho a 20 durante el día viernes, siendo los valores de temperatura más altos esperados para esta semana. Posterior a este ambiente fresco a templado, las temperaturas vuelven a bajar el próximo fin de semana, teniendo un sábado y domingo con cielo nublado y tiempo algo inestable, sobre todo el sábado. Lucas Berengua, Meteorología, Radio La Red.
9: 7:06 en la ciudad de Buenos Aires, la temperatura 11.5°, humedad 91%, cielo algo nublado.
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0: se vacunaron, les recomiendo que lo hagan.
1: A medida de neumonía el otro día también. Tengo más vacunas.
0: Todo, querido.
1: Todo tengo.
2: A veces la nombro por casualidad.
1: No, no duele esta, ¿eh? No duele.
2: Y es que aún la recuerdo.

0: que aparecer la canción del mundial, Marce. Como fue Muchachos.
1: Ay, sí. Ahora, ya va a aparecer.
0: Una que pegue, una que le guste a todos.
2: Hay algunas que ya
0: que
2: están,
0: se imponga. Pero por ahora, más allá de los himnos del mundial, alguna aleatoria, ¿viste? Como de esas que tomamos.
1: Lucra, ¿viste? Que estaba dándole una Messi.
0: Ahí. Sí, y dice Muchachos, ¿viste? Así que veremos y en días lo sabremos. Señora Candelaria, ¿cómo
3: buen
0: le va?
3: Día,
0: ¿cómo
3: Pablo, anda? Buen día,
0: ¿todo
3: chicos,
0: bien?
3: Muy bien. Extrañando el sol.
0: ¿Extraña el sol?
3: Ay, sí, por favor, que salga
0: que
3: el
0: venga,
3: sol.
0: Que venga, ¿no? ¿Qué sé yo? Una cosa.
3: No, ya no doy más de estos días grises.
0: Horrible. Y toda la semana sigue.
3: Bueno, el gobierno se siente iluminado porque la recaudación creció. Vamos, y rompió la racha de 9 meses en caída.
0: Tuvimos al
3: así
0: niño.
3: Que vamos a contar
0: 9 meses.
3: 9 meses. Que venía cayendo y de repente repuntó, así que vamos a hablar de eso
0: exacto.
3: En un ratito nada más.
0: Dale, datos del tiempo, señora Marcela.
1: 11 grados 7 décimas, humedad 91%, el viento del noreste a 4 kilómetros, el cielo algo nublado.
0: Y oscurísimo Buenos Aires todavía a esta hora. Momento de presentar, siendo martes 2 de junio, al señor Gonzalo Prado con la agenda del día de hoy.
2: El presidente Paulo va a seguir en este modo hiperactivo, tras lo que fue el caso de Manuel Adorni, para volver a recuperar la centralidad, algo que viene haciendo hace 3 semanas aproximadamente. Hoy va a estar en el Congreso Anual del Instituto de Ejecutivos de Finanzas, donde va a dar el discurso de cierre de este evento. Va a estar acompañado por Karina Milei, por el ministro de Economía Luis Toto Caputo, y también por el canciller Pablo Quirno y el titular de la Cámara de Diputados, Martín Menem. Frente al auditorio, en donde va a haber, entre otros, gobernadores como Puyaro y Torres, ¿no?, de Santa Fe y de Chubut, el jefe de Estado va a hacer una defensa de su gestión, va a remarcar que se está dando un modelo de consolidación económica que mezcla gestión en el superávit fiscal y estabilidad macroeconómica. Básicamente, seguir en esta línea de miren que lo peor ya pasó, sigan apoyando a esta administración, sigan teniendo esperanza en que lo que viene va a ser mejor. Y empezando a sentar las bases de lo que va a ser el discurso de la campaña el año que viene. O por lo menos lo que el gobierno ya te deja entrever. Claro, bueno, como el 20, la campaña debería ser el año que viene.
0: Vos tenés mundial y después tenés vacaciones de invierno. Y agosto más o menos ya empezamos a mover el espinel. Aunque se están moviendo, se están reuniendo. Y todos están planificando el 2027, ¿no?
2: Totalmente, por eso te decía, va a ser como una antesala, un ensayo de lo que quiere el gobierno que sea el discurso, sobre todo en un momento en el que se cree, la propia Casa Rosada y la propia Libertad Avanza, de que ya encontró la fórmula para pensar el año que viene. Falta bastante, pero es lo que hoy va a dejar en claro el presidente. Quien también va a estar en modo campaña es el gobernador de la provincia de Buenos Aires, Axel Kicillof.
0: Che, le prohibió a todos irse al Mundial
2: que
0: también.
2: Le prohibió a todos sus funcionarios irse al Mundial, como hizo la Casa Rosada y como también intenta hacer el presidente de la Cámara de Diputados. Kicillof tomó la misma medida, se lo contó ayer a todos sus ministros para que empiecen a bajar el mensaje al resto de los funcionarios políticos.
0: No viaja nadie.
2: Claro, si alguien de carrera termina yendo al Mundial, pero porque es planta permanente, no le van a hacer algo. Ahora, si es un funcionario político designado cuando llegó Kicillof o en alguno de estos 7 años que lleva como gobernador de la provincia de Buenos Aires, le dicen, agarra tus cosas y andate.
0: Mira.
2: Ahora bien, mañana va a estar en Corrientes presentando su libro sobre Keynes, que ese libro termina siendo como el motivo, la excusa con el cual Kicillof lleva adelante su campaña a lo largo y a lo ancho del país. Va a tener una foto con el gobernador de Corrientes, Juan Pablo Valdés. Lo que va a ser llamativo, ¿no? Porque representan dos espacios.
0: Es radical.
2: Te diría antagónicos, él es radical, pero es más radical línea fundadora de Juntos por el Cambio, ¿viste? O sea, como diciendo, está en un extremo. A Kicillof lo va a recibir, me dicen, va a ser lo que se corresponde institucionalmente. No pensemos que es un acuerdo, ni mucho menos.
3: Declaración de amor.
2: Claro, Kicillof lo va a querer vender como eso. No va a ser al final. del día la cuestión así, y quien salió a criticarlo duramente al gobernador es el ministro del Interior, Diego Santilli, que lo acusó de estar queriendo gobernar Corrientes en vez de concentrarse en los problemas de la provincia de Buenos Aires. Corrientes
0: tampoco es tan dramático.
2: Bueno, che, lo que pasa es que Santilli va a ser el competidor,
0: sí, el
2: claro, el de La Libertad Avanza en la provincia de Buenos Aires para suceder.
0: Pobre Kicillof con eso de la campaña Cristina Libre, lo van a
2: enloquecer. Sí, lo van a volver loco.
0: ¿Sabés que vi una encuesta?
2: Dígame.
0: Si Kicillof va por ese camino, de esto monotemático, Cristina Libre, baja considerablemente la intención de aquel que podría llegar a votarlo. Si lo metes en ese laberinto de Cristina Libre y toda esa payasada que inventan algunos, Kicillof cae.
2: Bueno, por eso el gobernador intenta ir por la agenda económica, ¿no?, y de crítica a la gestión de Milei, y no tanto de volver sobre una y otra vez con la cuestión judicial de la ex vicepresidente y presidente.
0: Sí, ¿la casa está el domicilio rosado o...?
2: No, está en el color tradicional. No hubo intervención, lo apagaron.
0: Porque San José 1111, por el genio del intendente de Hurlingham, proyectaron el color rosado para creer que Cristina Fernández está en la casa rosada.
2: Proyectaron la casa rosada, peor todavía.
0: Por favor, proyecten el penal de Seiza, que es lo más cercano a la realidad.
2: Ahora, donde sí también está todo bastante, con los ánimos bastante caldeados, es en el gobierno. Vos sabés que una decisión de Patricia Bullrich de rechazar tener que retirar el pliego de Micheli para jueza en el Tribunal Oral Federal número 3 de La Plata dejó en offside a Karina Milei, dejó en offside a Martín Menem y también dejó en offside al ministro de Justicia, Juan Bautista Máiquez, porque ellos eran los que, digamos, quedaron en esta situación de presentar un pliego y después retirarlo. Cayó muy mal puertas adentro del carinismo la decisión de Bullrich, la están acusando de vivir amagando con desafiar, pero que al final del día no hace, digamos, mucho ruido y pocas nueces. Santiago Caputo, que sigue con esta tregua que yo te contaba, está en modo te lo dije, y hay una pregunta que queda dando vueltas que me parece es lo más fuerte de esto, es si al presidente le ocultan información o comete errores a la hora de tomar decisiones. ¿A qué voy con esto?
0: A ver.
2: El pliego de Micheli se retira por...
0: Digamos que Micheli es familiar,
2: claro, de Hugo Alcón Adamón. Se retira por ser la cuñada de un periodista.
0: Exacto.
2: Punto y aparte.
0: Exacto.
2: Un periodista crítico de la gestión de Milei por investigaciones y demás. ¿El presidente no sabía eso cuando mandó el pliego y lo firmó? ¿O lo sabía
0: y buscó...
2: y se arrepintió? Cualquiera de las dos lo deja mal parado. ¿Y por qué te digo esto? Porque hay una discusión, que la gran discusión que se está dando en el gobierno, que lo venimos contando una y otra y otra y otra vez, que es por cómo se va a configurar la justicia federal para los próximos 40 años. La Libertad Avanza está en una situación totalmente anormal de tener más de 200 vacantes para
0: disponibles
2: claro, para decidir el a lo largo y a lo ancho del país.
0: Es que Patricia marca otra vez un gesto de autonomía, cosa poco habitual en los gobiernos, ¿no? Porque siempre hay que estar alineado.
2: Porque lo que me cuentan de su entorno es, mirá, esto es un papelón lo que estábamos haciendo con este pliego. O sea, no podemos despertarnos un día diciendo blanco y al otro negro. Y además, hay otra cuestión que me cuentan que potenció un poco esto. Que es que ayer, y fíjate cómo son las cosas, cuando el gobierno anuncia la reglamentación de algunos capítulos de la reforma laboral, incluida la baja del impuesto a las ganancias para el cobro de alquileres, pero también para la venta
0: de inmuebles
2: lo presentan como fue un decreto del presidente. El presidente no puede decretar en política fiscal. Es un artículo que agregó Bullrich,
0: claro.
2: Como diciendo, y encima dice Bullrich, me sacan a mí de las cosas que yo negocio. Insisto, en un momento donde se había acordado una tregua y se sigue manteniendo, se coló esta situación con Bullrich que generó un ruido interno muy y muy grande. Seguimos en modo electoral. Vos sabés que el peronismo está buscando candidatos y, insólitamente, el jefe del bloque de la bancada en el Senado, Mayans, le extendió la mano...
0: ¿A quién?
2: A ver si adivinan.
0: A ver, ¿a Villarruel?
2: No.
0: ¿A quién?
2: A Miriam Breckman.
0: Ah, ahora están todos con Breckman.
2: Porque están viendo que...
0: Ojo que Miriam Breckman, repito, es trotskista. Yo sé que acá, viste, una vez hicieron una campaña para Altamira haciéndose los graciosos. Son trotskistas. Mañana nos sacan la casa porque no creen la propiedad privada. No va a ganar nunca. Pero, viste, ojo, porque acá inventan cosas que después salen caras. Se Miriam Bregman tendrá mucha imagen, será muy honesta, aunque vaya a tomar el té con Cristina Fernández, pero ojo, porque tiene unas ideas que... impracticable, ¿no?
2: Ahora, la frase que dejó Mayans...
0: ¿Qué dijo Mayans?
2: Yo digo que en un sector del peronismo dijeron gracias, porque es lo que estamos esperando para sacar al kirchnerismo de cualquier esquema.
0: De circulación.
2: Hay que buscar un esquema de coincidencias entre el kirchnerismo y la izquierda. Mirá, si hay algo que la gran mayoría del peronismo quiere en este momento, claro, es sacarse todo dejo de progre kirchnerista, digamos, progre palermitano, me explico, que está más vinculado a la izquierda y a estos sectores. Sí, sí. Así que dijeron, gracias Mayans,
0: sí, por no esto. Aportó mucho, pero bueno.
2: Y te tengo cortisol por duplicado.
0: Ah, yo te traje uno también.
2: A ver, sí. Empezá vos.
0: ¿Empiezo yo?
2: Sí, por favor.
0: Guerra. Sí, este es un cortisol que en el fondo tiene un poco de razón. Porque, viste, esto de la campaña Cristina Libre, sí, donde hay un juicio tan claro que llegó a la Corte Suprema y no hay ningún motivo para creer que la señora es inocente y demás, pero están con esta campañita. No les importa tener un presidente justicialista. Les importa que liberen a Cristina Fernández para que mandonee a todo el mundo como Alberto Fernández y armar otro fracaso. Y de paso, si podemos poner alguna cosita por ahí, también la tenemos. ¿Sabes quién habló?
2: No.
0: Luis D'Elía.
2: ¿Y qué dijo?
0: Un referente de aquello, ¿viste? No es un periférico, es un potente hombre argentino. Escuchen al señor D'Elía hablando de Cristina Libre.
4: La campaña que te están haciendo Cristina Libre es una cagada. Llena de egocentrismo, de individualismo, berreta, es una cosa berreta. ¿Sabés cómo tiene que ser la campaña, Cristina? Contra el loafer en toda América Latina. Tenés que juntar a los que estuvieron en Cana, a los 53 argentinos, a Lula, a Evo, a Maduro, a todos los compañeros de todo el continente. Digo, ¿cómo se puede ser tan pelotudo? La campaña es pelotuda porque la arma un pelotudo. Esto es así, muchacho. Es así.
0: Bueno, quedó clarito, ¿no?
2: Quedó clarito. Igual pregunto. Igual, mi ignorancia.
0: Sumado a Evo y a Maduro. Falta Correa, el otro, el de Ecuador.
2: ¿Hay como un acuerdo para juntar gente detenida de otros países?
5: ¿A quién se dirige refiriendo al que organiza?
2: A la Cámpora.
5: Sí, pero ¿quién está en la cabeza?
0: Y Máximo
2: Kirchner.
5: Él le dice eso.
0: Sí, le pega permanentemente, ¿no? Repito, es un periférico, pero bueno, tiene su opinión sobre esta campaña de Cristina Libre.
2: Y yo te traje dos.
0: Dos.
2: Vamos a seguir con Cristina, Libre, sí.
0: Así como hoy pedí el relevo de Fernández, no, en cualquier momento pido por mañana contarte y por Nuria.
2: Pero vos pensás que yo estoy entrenando tu corazón para que esté cada día más fuerte y resista.
0: Me cuidaba.
2: Te cuido mucho. Me
3: vas perdido, Gonza, porque son mujeres, tenés poca chance.
2: Yo te cuido mucho. El primero tiene que ver con Quintela, el gobernador de La Rioja.
0: El que desafió a Cristina.
2: El que desafió a Cristina, pero...
0: 2 minutos 20 le duró.
2: Claro, viste que ahora se dice 3 doritos después. Bueno, sí. Desafía a Cristina y 3 doritos después.
0: Ahora
2: plantea esto, escúchalo.
0: A ver.
6: Obviamente, el peor de nuestros compañeros, de nuestras gestiones, es 1000 veces mejor que este. Este hombre, desde que llegó, quitó derechos, avasalló a los jubilados, avasalló a los pensionados, avasalló a los estudiantes, avasalló al Congreso de la Nación, a los gobernadores, puso la discrecionalidad nunca vista en la República Argentina en el manejo de los fondos públicos, es un vago que no sabe lo que es trabajar y habla de trabajo, es un hombre que miente e instaló la mentira y naturalizó la mentira, que sacó 10 millones de tipo de la pobreza, que el crecimiento del poder adquisitivo del salario de los jubilados en términos de dólares ha crecido una barbaridad, dice cada estupidez, cada cosa y lo aplauden. ¿Quién lo aplaude? ¿Quién lo aplaude? Lo aplauden aquellos que se benefician con las políticas de este tipo.
2: Después de esto que agarrará, dice, y hay que indultar a Cristina aquí.
0: También dijo.
2: Sí.
0: ¿Este no la enfrentaba?
2: Sí. Oh, o sea, te critico. Y de golpe.
0: En la enumeración, mucha gente así tiene razón en esto, de Milei, del otro. Pero también, este era el que, si ganaba Milei, se iba del país.
2: Por
0: ¿no?
2: eso, 3 doritos después, otra cosa. Y para cerrar.
0: Única provincia en default.
2: Y para cerrar, jefe de gabinete, Manuel Adorni, se suma a la lista de.
0: Porque no habla, está.
2: No habla.
0: Mudo.
2: Pero cuando escribe. Se suma a la lista de la Lila de Moyne, la Julieta Santillán.
0: Ah, todas esas bravas.
2: Todas esas dirigentes libertarias que le falla el corrector de Google cuando escriben. Porque escribió un texto largo sobre el Garrahan. Y un documental que se iba a publicar y puso Quiso con Z.
0: Uy, lo mataron.
2: lo borró, y pero sí, se dio cuenta tres horas después.
0: Horas tarde. Y está pensando en la declaración jurada.
2: Yo lo único que espero es que no se confunda un 1 con un 9 cuando sí presente la declaración. Porque...
0: Declaración va con C, ¿no?
2: Claro.
0: Y jurado con J. Claro. Jurado, ¿no? Ojo, Manuel, tenga cuidado. El 15 por ahora. ¿Y lo borró después?
2: Y lo borró, obvio. Digo,
0: ojo con el corrector, ¿eh? Ay, el corrector te mete en cada lío. Dios mío. Gonzalo Prado con la agenda de hoy, martes 2 de junio del año 2026.
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0: Hola Marcos, buen día.
10: ¿Cómo estás, Paulo? Muy buenos días. A ver, actividad inmobiliaria rural un poquito nos marca y es un termómetro de las ganas de invertir que hay en el negocio de tierras. El índice CAIR, que lo publica la Cámara todos los meses, marcó 43,49 puntos, casi 3 puntos por encima del mes de marzo. Lo que están planteando es que se ve cierta recuperación después de un verano que había estado bastante estancado. Firme demanda de mercados agrícolas de calidad. Hay una intención o una mirada de que pueda repuntar ese negocio, pero por otro lado dice que esta mejora no es tan dinámica porque hay todavía alguna incertidumbre política y la baja de inflación es más lenta. Recordemos que el mes pasado se dio la primera baja después de mucho tiempo de lo que necesita y lo que espera el sector. Nos quedamos con el vaso medio lleno, Paulo, por en favor. Este caso. Bueno, se empiezan a reactivar los negocios inmobiliarios, inversiones que llegan. Y una pasticita más chiquitita. 2 de junio es hoy, estamos esperando que se publique la baja de retenciones al trigo y la cebada, y va a ser a partir de este mes, suponemos que en las próximas horas, 3 de junio, tal vez cumpleaños de mi hija, venga ese regalo para los productores.
0: Por ahí tiene el regalito, espérenlo con fe. Ojalá. Muchas gracias.
10: Hasta luego, un abrazo.
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1: 7:30 de la mañana, 11:05 la temperatura, el cielo algo nublado, máxima de 15 grados.
0: Es el tema que conmueve a la Argentina, horror por el crimen de Agostina. Después de los resultados de la autopsia, sabemos que hubo abuso y ahorcamiento. Y vamos a charlar con Miguel Ángel Miñones, que es perito forense, para sacarnos algún tipo de dudas, porque esta cuestión científica, lo que dice la autopsia, permitió avanzar considerablemente en un caso que tiene todavía muchos signos de interrogación. Miguel, Paulo Vilouta, Javier Díaz, los saludamos. ¿Cómo le va? Buen día.
11: Hola, buen día. ¿Cómo le va? Qué gusto saludarlos.
0: Igualmente para nosotros. Con lo que se supo ayer, abuso, ahorcamiento, el desmembramiento del cuerpo, ¿se pueden tener ya más conclusiones? ¿Podemos avanzar considerablemente en la causa o todavía falta, Miguel?
11: Sí, lo que permite tener este diagnóstico es ya que al fiscal le permite recaraturar la causa, ¿no? O sea, si lo tenía como una privación de la libertad, ya lo tiene como un abuso seguida de muerte. Esto automáticamente creo que le entra en la carátula de femicidio, lo cual lo llevaría a la perpetua, ¿no?
5: Claro. El tema es, Miguel, ¿cómo te va? A ver.
11: ¿Qué tal, Javier?
5: ¿Se puede reconstruir el momento de la muerte de ese cuerpo mutilado? Quiero decir, a ver, ayer se hablaba de que el crimen habría sido entre la 1 y las 3 de la mañana, más o menos horario obviamente estimativo, teniendo en cuenta que las autopsias así lo indican.
11: Mirá, yo lo estuve diciendo ayer en los medios y lo vuelvo a repetir. En la conferencia de prensa, el fiscal pecó por mentiroso, o sea, lo que hizo fue mentir. Es una falacia lo que dijo, en virtud de que nunca en mi vida, en todos los años de mi trayectoria como forense, me ha tocado tener que un fiscal decida hablar por propia cuenta, sin hablar con los médicos forenses, sobre la data de la muerte. Yo creo que fue una actitud defensiva para luego ubicar o hacer pensar que cualquier cosa que hubieran hecho hubiera llegado tarde, pues ya estaría muerta.
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0: Hola, hola, hola, hola, ¿qué tal? El gusto de saludarlos, 7:32 minutos en la República Argentina. Nos estamos poniendo en marcha en esta jornada de día martes 2 de junio, arrancando este día con muchísimas novedades que pasan por Colón, que pasan por Unión, la cuenta regresiva de la Copa del Mundo, muchos temas para tratar en esta jornada aquí en Dial Deportivo, en el 106.3. Somos la Red Santa Fe, la radio del diario 1. Ya sabés que nos podés seguir a través de la aplicación ingresando en 1santafe.com.ar y allí en la solapa sobre la izquierda vas a encontrar y nos podés seguir, como también así en el canal de YouTube de el diario 1 en el 106.3, arrancando una nueva mañana, agradable, la verdad, por ahora. Después ya Rocco nos va a pasar los datos del tiempo aquí en el cuarto piso de Río Arriba World Center, donde está ubicado el búnker de 1 Santa Fe. Como siempre, las manos del equipo de Dial Deportivo, el señor DJ Nico Durán. Rocco, ¿cómo te va? Buena mañana. ¿Qué hay para contarnos del tiempo en Santa Fe y en la región?
1: ¿Cómo te va, José? No, un placer de saludarte, como todas las mañanas, a nuestro compañero, a Nico, a Lea y a Nati, bueno, que hoy no está, y también a toda la gente que está pendiente al programa 7:33. Aquí en la ciudad de Santa Fe tenemos 10 grados, justamente la mínima es de 10 y la máxima que tendremos hoy es de 17, y vamos a tener un día parcialmente nublado y con 88% de humedad.
0: Todo indicaría, metiéndome un poquito en el clima, que el fin de semana van a arribar las lluvias a la capital y a la región, pensando en el partido de Colón el próximo domingo a las 17. Va a estar jugando aquí frente al equipo de Diego Funes, el sorprendente conjunto de Ciudad de Bolívar, que está allí con la misma cantidad de puntos que Colón, pero peleando por un ascenso todavía, como venimos diciendo. Falta mucho tiempo, recién se va a jugar la fecha 17, en realidad la 16, pensando en que Colón el próximo 20 de junio estará jugando el partido que debe de la cuarta fecha, cuando aquel paro en el arranque del mes de marzo pasado se suspendió la fecha y Colón no pudo jugar. Lo hará, repito, el próximo 20 de junio, viajando a la ciudad de Resistencia para enfrentar a el Chaco Forever. Dije la misma cantidad de puntos, no, tiene un punto más el conjunto de Bolívar, 28 Morón, 26 Bolívar, Los Andes, Colón, Ferro 25, Deportivo Madryn 23, Godoy Cruz 22 y Almirante Brown 20, el último rival de Colón, que fue empate, los que están clasificados en la zona A. Por ahora, repito, falta muchísimo todavía, pero entramos en... vamos a entrar próximamente en lo que es la segunda fecha, que por otra parte ya Colón sabe cuándo jugará la primera fecha frente al Deportivo Madryn, y ayer también se confirmó la fecha número 20, cuando esté jugando la segunda de la segunda rueda, precisamente frente a Central Norte aquí en Santa Fe, el domingo 12 de julio.
1: A las 16:30
0: va a estar jugando. 16:30 va a estar jugando el Sabalero. Bueno, vamos a presentar los títulos. Y acá el relator se olvidó de abrir. Pero vamos con los títulos y después yo digo quién los presenta los títulos, como siempre la gente de McDonald's, pero me olvidé de abrir el para leer. Dale.
1: Perfecto. El dilema de Bonancea en Colón. Corre para todos lados, pero hace 9 partidos que no marca goles. Colón confirmó que no participará de la Liga Argentina de Básquet. Belgrano cerró la compra de Cardoso y Unión recibirá una cifra importante. Mateo del Blanco tiene pretendientes, pero Unión ya marcó las reglas y no se mueve. Boca no le renovará el contrato y Ueda dejará de ser técnico. Tenis, pesadilla para los argentinos. Mateo Berrettini le puso fin al gran Roland Garros 2026 de Juan Manuel Cerúndolo. La selección argentina tuvo su primer entrenamiento en Kansas de cara al próximo Mundial. 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
0: Bueno, y los títulos fueron presentados por McDonald's. 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El tema del básquetbol de Colón, que ayer un comunicado, ya lo vamos a estar leyendo cuando la tengamos a Milagro Molina. No va a participar y me parece con buen tino, no se puede hacer los últimos papelones que hizo Colón de saber si los jugadores estaban para jugar, no comían, no se le pagaba, problemas infinitos para viajar. Me parece que con muy buen tino esto que se había logrado de comprar la plaza hace unos años, cuando el presidente del club era Néstor José Viñati, me parece que marca en esta economía de guerra que vive Colón. Y otro de los temas es que el fin de semana habrá que entrar con la cuota de junio paga, porque será el único partido que tendrá de local el Sabalero, también lo vamos a hablar con Milagro. En esta economía de guerra que tiene Colón para tratar de conseguir un mango de cualquier lado, y me parece que con buen tino, como dice el comunicado, gastar 60 millones, algo así como $50,000 todos los meses, me parece una locura para un Colón que no está bien en lo económico y que hoy lo fundamental pasa por el mercado de pases, que será cuando termine la primera rueda, conseguir esos refuerzos para seguir afianzando su lugar en los clasificados, pero pensar por qué no y soñar en jugar una final frente a la zona B, pero para eso tendrá que traer algunos jugadores de jerarquía, y por eso es esta decisión en esta economía de guerra, repito, que vive la entidad del barrio Centenario. Y por el otro lado también la economía de esta Unión, que está en los vaivenes económicos, que como todo el mundo le está costando también a la entidad rojiblanca, que pasa por la renovación de Leonardo Caro Maderón, que pasa por lo de Mateo del Blanco, también me hablan de que puede haber alguna otra posibilidad que pierda algún otro jugador Unión, y bueno, y ayer, como decía Ro con los títulos, ya casi confirmado lo de Thiago Cardoso en aceptar la gente de Belgrano el pase por $1.200.000, recordando que Unión le está debiendo $200.000 de Agustín Colazo, así que a Unión le va a quedar aproximadamente $1.000.000. Pero bueno, son temas que vamos a hablar después, más tarde, con Mateo Medvinsky. Y también hoy tenemos la presencia de Pedro Medei, del profe. Nos va a estar hablando del club San Isidro, aquí en Candioti Norte, en Güemes, al 5500. Bueno, vamos a hablar con él, vamos a ver si podemos charlar también con la presidenta en esto también que hemos empezado con el profe Medei, de tener siempre aquí y recorrer los clubes de barrio que tanto aportan en lo social en la capital de la provincia. Está, repito, el señor DJ Nico en la consola de sonido. Vamos a irnos a la primera pausa con McDonald's, por supuesto, que no anda con chiquitas. 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La pausa en esta jornada, aquí viviendo este martes 2 de junio con muchísimas novedades.
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0: 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Y nos vamos a meter para hablar de Colón tempranito, 7:49 con Milagros Molina. Milagros, ¿cómo te va? Buena mañana, ¿cómo andás?
1: Hola José, buenos días. ¿Me escuchan bien? ¿Ahí me reciben bien?
0: Perfecto. Buenísimo. Como dirían los viejos operadores 5/5, Con sensación de presencia, le diría más todavía. Bueno, muchos temas para hablar de Colón. Yo decía en el arranque primero lo del básquetbol, el comunicado para no va a haber básquetbol en Colón en esta temporada.
1: Así es, eso es debido al gasto económico que requiere el básquet por mes, que tengo la cifra de 60 millones de pesos por mes. Es un gasto que el club dejó en claro que no quiere tener.
0: Sí.
1: Es triste porque si bien Colón no tenía un buen presente, pero era algo que al club también le servía, pero finalmente se va a dar de baja de la Liga Argentina.
0: Sí, yo decía que es una decisión acertada por parte de la dirigencia de Colón, pero también, como decís vos, no deja de doler que Colón pierda una actividad tan importante como es el básquetbol, con todo el trabajo que se venía realizando en el último tiempo, pero tampoco se puede pasar los papelones que se pasaron en temporadas anteriores, donde no se sabía. Se rogaba por ahí que el equipo no ganara porque había que viajar a La Rioja, porque no había para pagar el colectivo, no había para pagar el alojamiento, la comida. Después los temas económicos, los jugadores que no cobraban. Me parece que por ese lado, me parece que está bien de que Colón haya dado este paso en no continuar en la Liga Argentina de Básquetbol, y sobre todo pensando en que ese dinero, que son casi 50 mil dólares mensuales, se pueda usar para lo que necesita Colón, que hoy la prioridad es ascender a Primera División. Todo pasará por ahí, después será un vaso que cuando esté lleno derramará y irá cayendo a las demás actividades, pero hoy creo que lo primordial es jugar en primera en la próxima temporada. Milagro, no sé si coincidís conmigo.
1: No, sí, totalmente. A ver, Colón está apostando volver a primera y vemos después cuando se logre el ascenso.
0: Seguro.
1: Si se podrá volver al básquet.
0: Seguro, todo pasará por ahí. Una vez que el equipo está instalado en primera, bueno, se empezará con las distintas actividades, que por supuesto que hay que seguirlas manteniendo por lo que significa el club en lo social, pero lo primordial es el fútbol, de ahí después derramará las distintas actividades. Bueno, Colón tiene ya programada, lo hablábamos recién con Rocco en los títulos, la fecha 20 frente a Central Norte de Salta, la segunda de la segunda rueda.
1: Así es, el 12 de julio a las 4:30.
0: 4:30 de la tarde, en esto donde Colón va a tener un solo partido de local en el mes de junio y recién volverá el 12 de julio a jugar aquí en Santa Fe.
1: El domingo va a ser su único partido de local, y esto me lleva, José,
0: sí,
1: a que el domingo sí o sí se va a ingresar con la cuota de junio debido por esto, ¿no? Es el único partido que tiene de local y se viene el mercado de pases, entonces el club está necesitando ese dinero.
0: Sí, me parece también con buen tino esto, y tendrá que hacer un esfuerzo el hincha de Colón, si bien la gran mayoría de la gente ya para el próximo domingo, que si mal no me equivoco es 7, va a poder, la mayoría o la gran mayoría ya habrá percibido los saberes perdón, del mes de junio, y está bueno que la gente pueda colaborar desde allí, desde esa cuota social, para poder ingresar el próximo domingo. Estamos
1: vi a muchos hinchas sabaleros quejándose por este tema.
0: Sí.
1: O sea, es entendible quizás porque es muy principio de mes, capaz que algunos todavía no cobran, entonces se le hace difícil, pero quiero creer que también entienden esa necesidad que está teniendo el club.
0: Sí, estarán los que no lo entienden y estarán la gran mayoría será la que lo va a entender. Me parece que es un momento desde la humilde cuota social, poder acompañar a Colón en este, repito, como dije en el arranque, de rascar un mango desde cualquier lugar, y bueno, va a tener un solo partido local, con todo lo que esto significa para una economía flaca que tiene Colón, así que el domingo con la cuota del mes de junio para ingresar al partido de las 17 frente a Ciudad Bolívar. Todavía no hay árbitro confirmado, ¿no? ¿En las próximas horas?
1: En las próximas horas va a salir el árbitro asignado para el partido.
0: Bueno, ¿qué hay que saber de Colón en lo más importante, que es lo futbolístico, ¿no? De cara a la presentación, ya ayer arrancó a trabajar, hoy volverá a trabajar en el predio 4 de junio. ¿Cómo es el trabajo de la semana del equipo de Ezequiel Medrán?
1: Bueno, como lo había adelantado algo ayer, si bien tiene todo el plantel a disposición, el que no había terminado bien el partido fue Rasmussen.
0: Sí.
1: Entonces, hay que, como también te dije ayer, hay que seguirlo de cerca para ver si llega o no al domingo, o si su lugar lo va a ocupar Sebastián Olmedo. Pero creo que va a ser, en teoría, va a ser el mismo 11 con Sarmiento desde el arranque.
0: Esto está bueno de poder tener siempre el Coco Basile, decía que conocer los 11 de corrido es importante, y me parece que Colón, si bien el otro día, el primer tiempo, no jugó bien frente a Almirante Brown, en el segundo tiempo con actitud se lo llevó por delante y pudo conseguir el empate. Después hasta lo pudo haber perdido, como también lo pudo ganar, como decía ayer en esa gran jugada de Federico Lertora, sobre el final del partido. Pero me parece que esto de saber los 11 de memoria está bueno para el equipo, para lo que significa el andar de Colón.
1: Sí, totalmente. A ver, últimamente por temas de lesiones, por amonestado, Ezequiel Medrán no le quedó de otra que cambiar el equipo, cambiar el esquema. Creo que es clave también encontrar un equipo en función y poder repetirlo en varios partidos.
0: Acá Rocco tiene una estadística que en realidad no es de él, pero sí es de nuestro diario, del diario 1, que habla Rocco de qué.
2: Así es, que lo anticipamos en los títulos, el dilema de Bonancea en Colón, que corre para todos lados, pero hace 9 partidos que no estaría marcando goles, y qué importante que es esto, ¿no?
0: Sí, en este despliegue que hacen lo físico, en aguantar, en empujar, en ser el primer defensor de Colón, y después cuando los tiro de esquina o parada, pelota parada de los adversarios, es el primer defensor también para sacar de cabeza, para ir por arriba, pero lamentablemente el 9 vive de los goles. Milagros.
1: Sí, ni hablar. A ver, el año pasado Colón careció de eso, vimos muy poco de Gigliotti, de Castro, nada, seguimos viendo nada de Castro. Creo que Colón está careciendo de eso, pero a Bonancea quizás no se le recae tanto porque juega, porque lucha, porque intenta buscar ese gol, pero Colón creo que tiene que apostar a otro 9.
0: Sí, y todos los caminos parecen apuntar a Marcelo Gel, el jugador del Deportivo Maipú. Hay nombres en danza, siempre bajando ya de esa locura que por algún momento fue pensar en Rodrigo Aliendo, en Alario, en el Pipa Alario. Hoy los nombres son más terrenales.
1: Me atrevo a decirte que este mercado de pases de Colón va a ser muy cauteloso, muy silencioso. Si bien el único que suena es del jugador de Maipú, del resto te diría que son desconocidos.
0: Sí,
1: los nombres.
0: En esa cautela que vos decís, tiene que apuntar bien, tienen que ser jugadores que...
1: Creo que por eso no quieren dar nombres, porque
0: me parece bueno eso.
1: Saben que no se tienen que equivocar en este mercado de pases, porque ya la viene pifiando bastante Colón con este tema de mercado de pases. Esperemos que entre esos nombres no haya un Cristian García, porque la verdad eso fue un papelón.
0: Sí, sí, sí. Dos viene de Colón, repito, como decía ayer, de dos mercados de pases de inviernos lamentables, aquel primero de Godano y el segundo otra vez de Godano la temporada pasada, que la verdad que fueron muy, muy malos. Debe apuntar Colón a nombres importantes de la categoría, pero que uno les tire la camiseta y puedan ir a la cancha o que sean primera alternativa de varios de los jugadores. Y también otra cosa, por ahí vos tirás un nombre, no es lo mismo por la categoría, por lo que significa Colón para la categoría, la Primera Nacional, un jugador que por ahí vale 10 pesos en el mercado común, si se mete Colón por ahí, si das el nombre, si tira el nombre a algún dirigente, por ahí el valor aumenta un poco más, pensando que es Colón el que está detrás de ese nombre.
1: Sí, totalmente. Y lo más importante, José, es que tenga buen presente futbolístico. Que puede decir, bueno, este está teniendo un buen nivel, creo que nos puede servir, porque también eso también te juega en contra. A ver, te puede salir bien o mal. El jugador puede tener un muy buen nivel futbolístico, pero llegar a Colón y bajar el rendimiento, que ha pasado.
0: Sí, totalmente, totalmente. Por eso, repito, tiene que apuntar y no fallar. Yo pienso que hoy un lateral derecho le falta un marcador central, un creativo en la mitad de la cancha, porque me parece que con el tema de la marca allí con Antonio, Lertora, Muñoz, Agustín Toledo y Barra, me parece que tiene cubierto ese lugar en la mitad de la cancha. Me parece que falta otro creativo y que le dé una mano a Darío Sarmiento, y fundamentalmente cuando Lago no esté, que es el as de espada que tiene Colón, por lo menos de mitad de cancha para adelante, buscar a alguien, algún socio allí, algún otro creativo, alguien que trate bien la pelota, y después un goleador. Creo que lo fundamental es un número 9.
1: Hablando de goles, en los últimos 6 partidos, a partir de Godoy Cruz, Colón empató 5 y ganó 1.
0: Sí.
1: O sea, el 0-0 con Godoy Cruz, el 1-1 con los Andes, el 3-2 con All Boys, 1-1 con Estudiante, 1-1 con Mitre, 1-1 con Brown. O sea, en esos partidos que te mencioné, salvo el de Godoy Cruz, Colón convierte. O sea, viene convirtiendo, pero no le alcanza.
0: Ahí te perdimos. Milagro.
3: ¿Ahí me escuchan?
0: Ahí sí, te fuiste por un momento.
1: Bueno, repetía que después, desde el empate con los Andes, Colón convierte siempre, pero no le alcanza para ganar.
0: No, y fue la primera vez el fin de semana que Colón pudo empatar un partido que arrancó perdiendo también, porque cada vez que arrancaba perdiendo no podía ni empatar. El otro día, y ahí es cuando hablo yo de una actitud distinta en la parte complementaria del equipo de Medrán frente al Almirante Brown.
1: Claro, porque Colón convertía primero y se lo empataban. Ahora con Brown fue al revés, ¿no? Empezó perdiendo el partido y buscó empatarlo y se trajo un punto que lo tiene que hacer valer aquí el próximo domingo.
2: Sí, si uno ve las estadísticas, Colón de los últimos 5 partidos empató 4 y ganó solamente 1, o sea, de 15 puntos sacó 7.
0: Claro, ahí está el tema. Es que ha perdido, no ha perdido, en realidad ha perdido, ha dejado de ganar, esa así es la frase, de local. Esto que era venir a Santa Fe, los equipos visitantes y caer, bueno, ha perdido eso, ha empatado los dos últimos encuentros aquí en la capital, y eso es un bastión, Colón, ganar de local y después tratar de, si no se puede ganar de visitante, sumar, que esos puntos de visitante después se revitalicen con una victoria acá en Santa Fe.
1: Totalmente, ni hablar, o sea, Colón tiene que, en lo primordial, apostar a traer los 3 puntos, a mantenerse ahí arriba y no dejar escapar puntos en el camino, y ojalá que Bonancean en la segunda ronda pueda encontrarse con los goles, porque mira, tengo acá la tabla de goleadores de Colón.
0: Sí, dale.
1: Y el que la encabeza por gran diferencia es Lago con 7 goles. Después la sigue Bonancea con 3. Antonio y Marcioni con 2. Ibarra, Sarmiento, Lertora y Pinipil con uno, y también Lago encabeza la lista de mayor asistidor que tiene Colón.
0: Sí. Pasa.
1: O sea, en ambas tablas te das cuenta que el mejor jugador, y lo volvemos a repetir porque eso ya lo sabemos, es Lago.
0: Sí. Sí, pasa por ahí, por este Colón que, repito, tiene a Bonansea como gran. Como lo trajo para ser goleador y lamentablemente hace 9 partidos que no convierte, y eso por ahí hace que Colón tenga que salir a buscar en el mercado local para lo que resta del torneo un goleador. Y bueno, y alguien, repito, que asista y que acompañe a Lago cuando Lago no está, que va a tener esa, a propósito de Lago, va a tener sus lagunas en los partidos y Colón depende mucho de lo que pueda hacer Lagos.
1: Sí, totalmente. Así que el domingo es un partido clave. Mira, Ciudad Bolívar empató. Le sacó un punto a Colón. Morón le sacó 3, imagínate. Entonces, Colón tiene que ganar y no dejar puntos en el camino.
0: Es verdad, es verdad. Bueno, el árbitro, dijimos, se va a conocer en las próximas horas.
1: Así es, en las próximas horas, el encuentro va a ser el día domingo a las 17 horas.
0: Bueno, algo más para agregar de Colón. Hoy todo encaminaría a que tenga el mismo equipo, si en la semana se recupera Federico Rasmussen.
1: Así es, lo estoy siguiendo de cerca, José. Bueno. Lo estoy siguiendo de cerca para ver si juega de titular o no.
0: Bueno, esperamos.
1: Pero en teoría sería el mismo equipo.
0: El mismo equipo. Y si no estaría Rasmussen, va al reemplazo natural, que es el paraguayo.
1: Así es, el paraguayo Sebastián Olmedo.
0: Es así. Buena jornada.
1: Igualmente, que terminen bien el programa.
0: Gracias, ahí estaba, en Milagro Molina, con toda la información de Colón en esta mañana, 8:06 minutos en la República Argentina. Novedades en esta cuenta regresiva, 9 días nos separan de la próxima Copa del Mundo. Rocco, ¿qué novedades tenemos por el lado de la Argentina, que ya está instalada en cancha, que ya está todo el equipo?
2: Así es.
0: Ayer se despertaron los jugadores con un tornado en Kansas alrededor de la 1:30 de la mañana. Ahí
2: sí,
0: fue,
2: allá en Estados Unidos es muy común.
0: Sí, y en esa zona, una cola tocó del tornado. Donde está alojado la selección argentina, tiró algunas vallas, algunos árboles muy cerca, pero hay que recordar que la Argentina no juega allí, no practica allí, sino que tiene a 15 minutos el polideportivo, el equipo de Lionel Scaloni.
2: Así es, la selección argentina, bueno, que ayer se estuvo entrenando ya en Kansas, como bien dijo José, y por supuesto, también hay buenas noticias, el Cuti Romero practicó con normalidad junto a Julián Álvarez, que eran dos jugadores que venían con molestias, y también tenemos noticias de cuáles son los 7 juveniles que va a llevar Scaloni al próximo amistoso que se estará jugando el sábado. Tenemos novedades de que Ignacio Bando va a ser un jugador de los que va a estar jugando, jugador de Rosario Central. Santiago Beltrán, el arquero de River. También Agustín Yay, el lateral derecho del Palmeiras. Nicolás Capaldo, también estará Tomás Aranda, el volante del conjunto de Boca. Joaquín Fleitas, delantero de River. Y Simón Escobar, lateral izquierdo, de 16 años, de las inferiores de Vélez. Van a ser los juveniles que va a estar llevando a Scaloni el próximo sábado.
0: Bueno, Argentina va a jugar con Honduras el sábado y después con Islandia.
2: Así es, el viernes a las 22 horas.
0: Y después sí, ya la presentación oficial del equipo. El próximo 16.
2: Próximo martes 16 de junio en Kansas City será la primera fecha. Va a estar jugando contra Argelia.
0: Hoy un equipo que está complicado para armar el titular. Con un Cuti Romero que hace 4 meses que no juega. Hay que ver si puede los amistosos. Con un Dibu Martínez que también está complicado. Bueno, tiene varios jugadores allí. 9 jugadores lesionados tiene la Argentina para la próxima Copa del Mundo. Ha llegado el profe Medey. Profe, quiere tomar. Acomódese. Está llegando. ¿Cómo anda? Ahí mientras se acomoda el profe. Ahí está. ¿Está bien ahí, no, Nico? ¿El profe? Bueno.
4: ¿Qué tal? Buen día. ¿Cómo anda?
0: ¿Cómo anda, profe? ¿Todo bien?
4: Muy bien, gracias a Dios. ¿Ustedes?
0: Bien, bien. La verdad que, como siempre, un placer recibirte, Pedro, aquí en la red de deportiva. En esto yo decía, te anunciaba hoy que ibas a estar presente, que ibas a estar charlando un poco de los clubes de Santa Fe, de los clubes, no de los que habitualmente conocemos, Colón, Unión y los del centro, sino de los clubes importantes que tienen en el trabajo social.
5: Sí, así es. Hoy trajimos para poder hablar y en breve también, cuando la producción se comunique, vamos a poder estar hablando con Marcela, su presidenta, algo de la historia y del presente del Club San Isidro, que es un club que queda ubicado en el barrio Candioti Norte, que, bueno, tanto Candioti Norte como Candioti Sur son de alguna manera de los barrios más emblemáticos de nuestra ciudad y no sé si emblemáticos, pero sí tal vez de los barrios mejor posicionados. Pero aún así, un detalle antes de pasar a hablar del club, sí. Un detalle sobre la zona de Candioti Norte. Tengamos en cuenta que Candioti Norte, como buena parte de los barrios que están de bulevar pegados a la costanera, sí. Están atravesados por los terrenos del ferrocarril. Belgrano.
0: Sí.
5: Y como ocurre en nuestro país desde la década de los 70 en adelante, los terrenos de ferrocarril a lo largo y a lo ancho de todo el país, al ser terrenos fiscales, terrenos del Estado Nacional, y a partir de los 90 con el desguace del ferrocarril, han sido terrenos que han quedado ociosos y por lo tanto han sido el destino de, en principio, de asentamientos que luego se han constituido y consumado en barrios. Entonces, por ejemplo, hoy en pleno Candioti Norte hay un barrio de nuestra ciudad donde viven 20 familias, claro, que se llama La Carbonilla, donde hay muchas necesidades. Lo mismo toda esa zona que ahora se ha urbanizado bastante, que queda un poco más al norte, zona de barrio San Roque, que se conoce como La Lona. Entonces, bueno, también en estos barrios, a pesar de que son barrios distinguidos desde el punto de vista de muchas veces de la condición social o de las posibilidades, porque son barrios que tienen todos los servicios y que incluso son muy pintorescos, dentro de ellos hay realidades sociales difíciles y hay clubes, como el Club San Isidro, que atienden a la realidad de esos vecinos.
0: En este tema de los ferrocarriles, y yo que vengo de Coronda y que allí también nos atraviesa el ferrocarril General Belgrano, ¿cómo la gente ha tomado esos lugares para poder asentarse? Porque hoy es lo difícil que es comprar un terreno en este país, ni hablar de tener una casa, ¿no? De lo que cuesta y cómo la gente ha ido buscando esos lugares para hacer sus asentamientos.
5: Y sí, por Pedro. Eso encontramos estas realidades mixtas, aparentemente ambiguas, de que en el corazón de barrios que tienen una buena posición, tenemos gente viviendo en condiciones muy precarias. Y bueno, allí hay clubes también, clubes sociales, sí, cumpliendo una tarea. El Club San Isidro, que en 22 días va a cumplir 87 años, ya que fue fundado el 24 de junio de 1939... Fíjense la historia de algunos clubes de barrio, sí, nuestro, que fue por iniciativa de un grupo de jóvenes que se reunían en un terreno, bueno, por supuesto, a jugar a la pelota, ¿no? Y las primeras reuniones se realizaron en un garaje ahí cerquita, en Pedro Ferré al 1400, que le pertenecía al vecino Ricardo Ibáñez y que fue la primera sede social que se ubicó en Mitre al 4400. ¿Por qué se llama San Isidro?
0: A ver, te iba a preguntar eso.
5: Bueno, se llama San Isidro porque la primera comisión directiva fue encabezada por don Isidro Méndez, que era un vecino muy caracterizado del barrio Candioti Norte, y como reconocimiento a su incansable labor por el club, le asignaron su nombre. E inicialmente solo se construyeron dos canchas de bochas, muchos clubes de nuestra ciudad nacen como clubes de bochas, en un pequeño terreno que estaba justamente en Güemes al 4400, pero luego la masa societaria fue creciendo y entonces la comisión directiva, que estaba ya encabezada por el vecino Ernesto Payé, realizó gestiones para que el club pudiese participar de la Liga Santafesina de Fútbol. Y participó por un breve periodo, ya que los costos de la liga eran muy elevados para esta humilde institución. Y luego trasladaron la sede a la actual ubicación, que es Güemes 4546. Ahí queda ubicado el club actualmente. Y ahí las bochas volvieron a ser la actividad principal. Con los años, distintas administraciones que no fueron buenas llevaron a que la institución quedase acéfala, a que cesara en sus actividades deportivas y sociales, Y como ocurre con muchos clubes, incluso hoy es la situación de muchos clubes, quedó solo un bar administrado por un grupo de vecinos que permitió que el club siguiera abierto, aunque con los años también el bar tuvo que cerrar. A fines de los 90 hubo un intento de salvataje, de rescatar al club, y tras múltiples vaivenes institucionales, esto es muy importante y seguramente de esto vamos a poder hablar con Marcela, que
0: está complicada la
5: creo,
0: llamada.
5: Creo que es lo más interesante que ella nos puede traer. Lo más interesante es que hace casi 4 años comenzó el proceso de normalización del club. Un club que se había perdido en nuestra ciudad, que estaba cerrado y sin comisión directiva. Y el trabajo duro e incansable y el innegociable apoyo de los vecinos dio sus frutos y este club, el Club San Isidro, reinauguró el 29 de marzo del año pasado. 29 de marzo del año pasado, estamos apenas superando un año de esa instancia de resurgimiento, de renacimiento del club, bueno, con el liderazgo de su presidenta Marcela Manuale.
0: Escuchá, ¿el número de teléfono que me pasaste está bien?
5: Sí, es un fijo. Es un fijo y lo hemos aclarado, nos pidió que la llamáramos ahí.
0: A ver, probá de vuelta. Está ahí, Rocco.
5: A ver si la podemos contactar a Marcela. Bueno, mientras tanto, completamos un poco el recorrido.
0: Pero te quería decir, vos sabés que, viste que soy corondino, una vez se hizo un relevamiento de los clubes y dio como principal, lo principal que dio es que la mayoría tenía cancha de bochas y escenario. Claro. Porque los clubes, la mayoría, nacen primero con la pelota de fútbol, después van a las bochas y también el escenario. Por eso te escuchaba atentamente a lo que vos contabas del Club San Isidro de Barrio Candioti Norte. Te escuchaba atentamente porque me acordé instantáneamente de esto que me contaba la gente de la Municipalidad de Coronda cuando hicieron un relevamiento ya hace muchos años, con el inicio de la Vuelta de la Democracia en el año 83.
5: Bien.
0: Estamos probando.
5: Mientras la producción intenta comunicarse, completar, y si ahora podemos hablar con Marcela, ya lo va a poder contar.
0: ¿Está mejor. Marcela?
5: Ahí nos dan lo que. Contar esto nada más. El viernes pasado, 29 de mayo, inauguraron la canchita de fútbol infantil, una canchita preciosa con sus arcos, con su césped sintético, con sus redes en torno a la canchita para que
0: no se vaya la pelota.
5: Para que cuando los muchachos le pegan demasiado fuerte no se vaya la pelota. Y bueno, seguramente ahora Marcela va a poder ampliar todos los detalles de este club que está renaciendo ya desde hace un año y que bueno, es motivo de orgullo de todos los vecinos de Candioti Norte.
0: A ver si la tenemos. Marcela Manuale es la presidenta del Club San Isidro de Barrio Candioti Norte. ¿Cómo te va, Marcela, José Ignacio, el profe Medei aquí en la Red Santa Fe? ¿Hola? ¿Hola, Marcela? Bueno, estaba ahí, según me dicen los chicos, no sé qué. A ver si podemos restablecerla, una lástima porque estaba. A ver si podemos restablecer la conexión con Marcela Manuale, que es la presidenta del Club San Isidro de Barrio Norte. Una lástima porque la teníamos ahí enganchada, pero cuando, bueno, pasa muchas veces esto. Sobre todo que teléfono fijo hoy, que todo el mundo está con el celular en la mano, pero bueno, a ver si podemos restablecer la comunicación con Marcela. Ahí está trabajando Nico y Rocco para restablecer el contacto. Pero bueno, esta historia, Pedro, que venimos charlando de los clubes, de lo que significan socialmente para los barrios.
5: Sí, además vos fijate la trayectoria, ¿no? Porque este es un club que se fundó en 1939 y por iniciativa, yo siempre digo, de los vecinos para tener un espacio de encuentro, un lugar de... Yo creo que los clubes cumplen esa función de ser un lugar donde todavía se custodia, bueno, lo que el Papa Francisco llamaba la cultura del encuentro, y que por ahí muchas veces encontrar una institución así en medio de barrios por ahí donde la gente no tiene necesidades y suele ocurrir que en los barrios donde no hay necesidades económicas y sociales, y por ahí la gente prefiere quedarse en la casa, no tiene aparentemente la necesidad primaria de salir a encontrarse, de generar, y sin embargo en todos los barrios, también en barrios como Candioti Norte, encontramos este tipo de espacios donde, bueno, en algún momento, 1939, era otra Santa Fe, ¿no? En ese momento, los vecinos sintieron esta vocación de poder encontrarse y de poder hacer algo juntos. Y siempre digo, construirlo para el bien común, porque una cosa es tener tu peña de amigos y otra cosa es que a partir de un vínculo uno pueda construir un lugar donde recepta a los vecinos, recepta a los chicos del barrio. Y también esta historia que muchas veces atraviesa a muchas instituciones de pasar por malas gestiones que llevan hasta la desaparición, hasta la extinción de la propia institución. Y aún así es interesante que haya grupos de vecinos que 80 años después toman la decisión de
0: continuar,
5: de volver a volver a traer a la vida un lugar que es eso, ¿no? Que es un lugar que fue pensado para el barrio, para los vecinos, que hoy tiene una canchita donde los chicos de la zona, especialmente muchos de los chicos que viven en la zona, obviamente tienen para pagar una cuota de alguno de los clubes importantes de la ciudad, pero de los chicos, especialmente de estos lugares que decíamos que están en Candioti Norte, pero que no viven esa realidad, como los pibes de la Carbonilla, los pibes de la Lona, que tengan un lugar a donde pueden ir a participar de la actividad deportiva, recordando también todo lo que significa la actividad deportiva, que tiene que ver con un espacio de encuentro, de socialización, de hacerse amigos, de aprender a respetar y a cumplir reglas, de aprender determinados valores, de que incluso desde el punto de vista fisiológico sirve para mantenerlos a los pibes lejos de las cosas que hoy hay en los barrios que hacen tan mal. Todos los barrios de nuestra ciudad. Entonces, de verdad que es una tarea social enorme y es una institución, quiero decirlo porque he ido muchas veces, yo suelo ir al Club San Isidro porque me invitaron a la inauguración de la canchita el viernes, pero no pude ir porque los viernes a la tarde estoy cursando una materia en algo que estoy estudiando, pero me hubiese encantado. Pero también es un lugar donde muchas veces los viernes, los sábados, se generan espacios de encuentro para las personas también más grandes, se hace alguna especie de peña.
0: ¿Tenemos alguna imagen, Nico?
5: Toca algún grupo. Para poner,
0: lamentablemente no nos podemos comunicar con Marcela. Están haciendo los chicos un esfuerzo bárbaro, pero imposible comunicarse. La teníamos en un momento y después lamentablemente desapareció del éter, pero creo que tenemos algunas imágenes del club, que también donde hay actividades, como decía vos, para la gente mayor, ahí se puede ir a aprender a bailar, hay varias actividades también, no solo el fútbol allí en ese salón que tienen de uso múltiple.
5: Le pregunto, profe, a la producción, porque me están diciendo acá, sí. ¿Qué pasa? ¿No les da tono?
0: No, dice que atiende una persona y le corta.
5: Bueno.
0: Lo atiende un señor y le corta. Le explicaron por qué es y lamentablemente... Porque vamos a probar de vuelta. A ver, ahí está Pedro. Esto no se hace al aire, pero bueno, estamos...
5: Bueno, es un poco casero también.
0: Sí,
5: toda la tarea, ¿no? Que
0: seguro
5: tiene que ver con los clubes de barrio, así que también estamos en eso.
0: A ver, sí. A ver, está ahí laburando, a ver si podemos llamarlo, si no, lo dejamos para la próxima. Ahí estamos viendo imágenes del club, mirá, Pedro, de la inauguración de la canchita. No sé si alcanzás a verlas. A ver, estamos viendo imágenes, mirá, Pedro, de allá en la pantalla,
5: sí,
0: del club, del fútbol. Bueno, lamentablemente no le cortan, no atienden, llaman y cortan, Pedro. Lo dejamos para la próxima, lamentablemente, una lástima que no nos podemos comunicar con Marcela.
5: Ahí, Nico, le pasé a la producción a ver un
0: teléfono. ¿Otro contacto? A ver.
5: No sé si es el mismo, si podemos probar una vez más.
0: A ver, están denodadamente trabajando los chicos.
5: Sí, sí, acá la producción está...
0: Una lástima porque qué mejor que la presidenta para contarnos la realidad de San Isidro, del club, para charlar con ella en esta mañana santafesina. lamentablemente, bueno, está complicado, ¿no? una lástima, la verdad. Bueno,
5: porque... ahí esas imágenes son de la inauguración, sí, de la canchita de el viernes pasado, justamente. Entiendo que es un reel que se subió a las redes. Bueno, de paso, por ahí creo que podemos pasar el chivo de las redes del club, ¿no? Como para que la gente pueda seguirlos y pueda estar al tanto de las actividades del club. Uno lo puede buscar como Club San Isidro en Instagram.
0: ¿Está Marcela?
5: Ahí está.
0: A ver, ahí está. Marcela Manuel es la presidenta del Club San Isidro. ¿Cómo le va? Buena mañana. Aquí de la Red Santa Fe, José y el profe Medey, para charlar un ratito, conocer la realidad del club. ¿Cómo le va?
3: Todo bien. Muchas gracias por el llamado.
0: No podíamos conectar, pero ahora sí, bueno, saber charlar, contarnos un poquito de la realidad de San Isidro, allí en barrio Candioti Norte. Cuéntenos.
3: Bueno, mira, te hago como una pequeña historia. Nosotros hace un año y medio que recuperamos el club. Estuvimos más o menos 2 o 3 años haciendo las gestiones, porque el club estaba usurpado para poder realizar la normalización. Así que bueno, nosotros ahora estamos en el marco de haber asumido una nueva comisión directiva, reconstruyendo el club y tratando, digamos, de llevar adelante las propuestas que nosotros propusimos a los vecinos. Y bueno, así que en esta tarea de reconstrucción, de pensar el club como un espacio de actividades recreativas, sociales, culturales, este último fin de semana pudimos hacer la inauguración de una de las de la canchita de fútbol infantil, que nosotros con gran trabajo pudimos hacer, digamos, todos a partir de diversas gestiones, la puesta a punto con la iluminación, con columnas para sostener las redes, con los nuevos arcos también que fueron donados, la municipalidad que puso una profe. Así que bueno, en esta culminación de esta escuelita de fútbol la hicimos, digamos, en el marco de una gran de un gran encuentro con que vinieron ex jugadores de Unión y de Colón, los padres de los chicos, también con el apoyo de la lotería. O sea que nosotros, el club, que nace en 1939 como club de fútbol, sí, nosotros ahora como retomamos, digamos, esa gran actividad en la cual el club en la década del 50, del 60, fue parte de la liga de fútbol, así sí, que bueno, para nosotros también es un orgullo.
0: Profe.
5: ¿Qué tal, Marce? Buen día, ¿cómo estás?
3: ¿Qué tal? ¿Cómo estás?
5: Bueno, no, felicitarte desde este lugar por toda la tarea. Y repasábamos un poco la historia del club antes de comunicarnos con vos. Y saber, en tu visión y junto a la de la comisión directiva, ¿qué significado tiene para ustedes el hecho de, bueno, de haber recuperado y de que hoy esté en funcionamiento un club de barrio? Yo decía, los clubes son espacios donde se custodia la cultura del encuentro, y muchas veces en barrios como Candioti, que uno pensaría que por ahí la gente tiene todo resuelto y a veces prefiere quedarse en la casa. Qué importante que es que haya vecinos que se organicen justamente para abrir espacios que sean para la comunidad. Entonces también saber un poco cuál es el significado que tiene para ustedes que hoy San Isidro esté abierto a la comunidad del barrio en un lugar como Candioti Norte.
3: Sí, yo creo que los clubes de barrio nacieron, digamos, con esa impronta de ser instituciones de la sociedad civil que convocan el encuentro de vecinos, y que bueno, por los vaivenes políticos de nuestro país, también por la falta de apoyo del Estado, mucha desidia, fueron descuidados. Entonces, bueno, nosotros, como el proceso nuestro, pero que es el de tantos otros clubes en la ciudad y que también creo que en diversas partes del país se ha dado, que cuando uno recupera los clubes de barrio, es como que está pensando, digamos, en esta apuesta a lo comunitario, a lo colectivo, a volver a brindar espacios donde los vecinos puedan realizar actividades sociales y deportivas y también culturales, porque bueno, decimos que los clubes marcan, digamos, esa idea de que es un espacio común, es un espacio, como vos decías, de encuentro, y también implica, digamos, la posibilidad de que nosotros desde el club, desde la comisión directiva, podamos escuchar las demandas de esta pequeña comunidad para poder ofrecer diferentes actividades que sean significativas, como nosotros que pudimos hacer, bueno, desde yoga, gimnasia, entrenamiento, taekwondo, hemos tenido hockey, tenemos un equipo de mami hockey, o sea que también es variada esa posibilidad de practicar, digamos, diferentes actividades que en todo caso en otros lados se les sería muy difícil realizar. Nosotros decimos que las infancias, las juventudes necesitan, digamos, esos espacios de hip hop que para los jóvenes, bueno, son como diferentes lugares de encuentro, de disfrute. Nosotros decimos que la cultura es un derecho, el deporte es un derecho, y que muchas veces muchos no tienen esa posibilidad de acercarse. Entonces estas propuestas también tienden a que, bueno, el club, siendo un lugar de encuentro, pueda, digamos, brindar esa posibilidad. Y también nosotros fuimos, en este año y medio, también fuimos proponiendo otros espacios de encuentro, como festejos que hicimos para las infancias, con juegos, peloteros, meriendas chocolatadas. También hicimos el festejo, digamos, del club, que es que va a ser prontito, el 24 de junio, que también el año pasado, el anterior, lo hicimos, también con encuentros peñas folclóricas, recuperando también nuestra cultura y también los géneros musicales, y pensando que la fiesta, la música, también convoca, por supuesto, los clásicos, las choripaneadas y hamburgueseadas que hacemos, también son importantes para generar ese espacio de encuentro. Entonces vamos haciendo estas diversas propuestas, como el año pasado también pudimos hacer en el marco de la construcción de una red barrial. Hicimos mis vacaciones en el barrio para los chicos del barrio, junto con la vecinal Candioti Norte y el centro de salud que tenemos aquí en el 25 de mayo. O sea que fuimos articulando instituciones y voluntades y realizamos cine para los chicos, actividades de cuidado del medio ambiente con avistaje acá en la ciclovía, jornadas junto con el centro de salud para prevención de la salud bucal, vacunación, etcétera. Es decir, que también es un trabajo de ir tejiendo redes, articulando con otras instituciones del barrio. Es muy difícil porque está una sociedad desmembrada, que, como dice Galeano, es la cultura del desvínculo. Nosotros, uh-huh, al contrario, queremos hacer, como vos decías, la cultura del encuentro. Y bueno, y esto también exige encontrarse con otros, con otras instituciones, que a veces se trabaja en forma aislada. Y creo que cuando se produce esta sinergia, bueno, se pueden pensar, digamos, mejores propuestas, mejores ideas para los destinatarios nuestros, que bueno, que son los vecinos y las vecinas del barrio, y sobre todo nuestras infancias. Ahora también estamos pensando para el cumpleaños del club, que es el 24 de junio, vamos a hacer, y ya están comprometidos también, te comprometo también tu presencia para el 20 de junio, el sábado, que vamos a hacer también una jornada para los chicos, así que esto también es importante.
0: Estamos hablando con Marcela Manuel, la presidenta del club San Isidro del barrio Candioti Norte. ¿Qué anhelo se mira? Se inauguró la canchita de fútbol el viernes pasado. ¿Qué se mira como anhelo en los próximos tiempos que vienen, Marcela?
3: Mira, nosotros ahora estamos comprometidos en la mejora de la edilicia del club, porque sí, bueno, lo encontramos muy deteriorado, y bueno, y con todas las ayudas que hemos tenido pudimos mejorarlo, hacerle pintura, impermeabilizar el techo, mejorar y poner a punto la cancha, como te digo, en el patio del club. Pero ahora estamos haciendo gestiones porque queremos mejorar los sanitarios, queremos hacer un vestuario, estamos también haciendo distintos contactos. Por ejemplo, lo hicimos con la Facultad de Arquitectura de la UNL, sí, y con la UTN, como para que poder hacer una evaluación de la infraestructura y la posibilidad de poder construir en nuestra terraza como un segundo salón, aparte del que ya tenemos y donde realizamos la mayoría de las actividades. Entonces, estamos, digamos, solicitando asesoramiento, también distintos subsidios para poder realizar esto, para ir adecuando también las instalaciones del club a las nuevas actividades y a las nuevas demandas, porque bueno, estamos pensando en un baño inclusivo también. Nosotros tenemos, por ejemplo, para los chicos ahora en la cancha de fútbol, que practican tres veces por semana, es para chicas y chicos. Así que bueno, estamos haciendo, digamos, un esfuerzo muy grande de ir ampliando las propuestas, y bueno, y todo eso demanda la puesta a punto de las instalaciones. Así que bueno, ese es como
0: objetivo principal.
3: Y sí, como el proyecto que nosotros decimos a corto, a mediano y a largo plazo, porque hay algunas cuestiones que las podemos ir haciendo, digamos, con mayor facilidad, y otras que demandan mayor inversión y también, digamos, proyectos más integrales para poder ir haciendo por etapas.
0: Marcela, la verdad que se ha dicho todo. Excelente, la felicito a usted y a toda la gente que trabaja.
3: Es una tarea colectiva. Es una tarea colectiva, es y verdad. Que nosotros decimos, queremos que se sumen voluntades, que se, claro, sumen más vecinos y vecinas, porque es una tarea que requiere también mucho esfuerzo, mucho compromiso, y nosotros decimos, es toda una tarea de militancia social, digamos, que uno hace, de poner su tiempo, su cabeza, su corazón y sus manos, digamos, un poco a funcionar para que esta institución, digamos, pueda brindar, digamos, este espacio que hablábamos de contención y de encuentro al barrio.
5: Marcia, ¿qué hora es el 20 de junio?
3: Va a ser a la siesta, a la tarde, porque como va a ser seguramente fresco, pero yo te voy a mandar la invitación, porque va a ser siesta tarde, porque va a haber pelotero, magos, una chocolatada para los chicos, merienda, así que comenzamos más o menos temprano para que el sol nos dé en el patio. Y les, me olvidé que el otro evento que ya tenemos programado también es el 9 de julio, que cae jueves, que vamos a hacer peña folclórica con empanadas. No sabemos si vino en jarra, como dice la canción, pero...
5: Como dice la zamba.
3: La zamba.
5: Empanadas si vino en jarra, una guitarra, bombo y violín.
3: Bombo y violín. Bueno, esperemos, estamos buscando los bombos y violines, van a venir algunos conjuntos. Ya estamos convocando, digamos, a diversos artistas locales para que se acerquen. Así que también... Están invitados para estas dos próximas jornadas.
5: Con mucho gusto.
0: Gracias, Marcela. Que tenga buen día.
3: Un gusto. Buen nuestro. Día a ustedes.
0: Bueno, profe, costó la llamada, pero salió y la verdad que excelente lo de Marcela y el trabajo que hacen en el club, ¿no? Con toda su gente, ¿no?
5: Sí, bueno, gracias a Dios pudimos comunicarnos y sí, siempre lo mejor es escuchar la voz del
0: protagonista, del propio.
5: Que es la gente que efectivamente se está poniendo al hombro estas realidades, como lo decía Marcela, de manera comunitaria, nunca solos. Es difícil llevar adelante un club en nuestra ciudad, en nuestra provincia. Así que, bueno, una alegría la realidad y el presente de este club. Y bueno, ella misma ha informado las próximas fechas de los eventos más grandes. Así que 20 de junio, 9 de julio, el club va a estar con sus puertas abiertas para que todos los vecinos que quieran puedan acercarse. Seguramente nosotros también lo vamos a hacer. Así que, bueno, seguiremos en próximos micros trayendo clubes de la ciudad para que todos podamos conocerlos y bueno, y también un poco saber y estar orgullosos de esta realidad que muchas veces se habla y es cierto, no en todos lados hay este entramado de clubes sociales que tenemos en nuestra ciudad y en nuestro país, así que la verdad que vale la pena que en medio de tanto análisis de Colón, de Unión, de la selección, de
0: escuchar
5: que si
0: esto.
5: Llega el Dibu, que si no llega, la verdad que estas cosas también está bueno porque es lo que nos toca día a día.
0: Lo esperamos dentro de 15 días.
5: Será con mucho gusto.
0: Gracias, profe. Pedro Medei, aquí con nosotros en la mañana de la Red Santa Fe. Nos vamos a una nueva pausa. 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La pausa y a la continuidad seguimos escuchando voces protagonistas en esta mañana de martes 2 de junio.
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15: Bien, volvemos después de la pausa. 8:49 en la República Argentina. ¿Cuántos días, Rocco, para el arranque de la Copa del Mundo?
16: Hoy estamos a 9 días del comienzo del próximo.

0: Mundial.
1: Bueno, y en esto que hemos que hacemos todos los días charlando con jugadores que hayan participado de las distintas Copas del Mundo, vamos a hablar con un campeón del mundo. Ayer lo hicimos con Omar La Rosa y hoy lo vamos a hacer con Héctor Rodolfo Chocolate Baley. Rodolfo, Héctor, el gusto de saludarlo. Buena mañana, José Ignacio y Rocco aquí en la Red Santa Fe. ¿Cómo le va?
2: Buenos días, chocolate para ustedes.
1: Chocolate para los santafesinos. Por aquel paso por Colón en el 73 al 76.
2: Exactamente, sí, señor.
1: Bueno, chocolate, ¿qué, la primera pregunta es, ¿qué significa jugar una Copa del Mundo? ¿Qué significa?
2: Es lo máximo para cualquier jugador. Y en cualquier deporte, ¿no? O sea, sí. Vóley, básquet, fútbol. Yo disputé la Copa Mundial donde están los mejores. Después ya no hay más nada, ¿no? No hay más nada. Vos fíjate que, por ejemplo, Messi, que ganó 250.000 campeonatos, la deuda pendiente de él era el Mundial.
1: Es verdad.
2: Con todo lo que ganó.
1: Es verdad. Es verdad.
2: Entonces,
1: bueno,
2: tiene un significado bárbaro.
1: ¿Y si a esto le sumamos ser campeón del mundo, Chocolate?
2: Sí, te escucho.
1: No, que si a esto le sumamos ser campeón del mundo, todavía mucho más, como
2: mucho
1: usted.
2: Mucho más. Vos fíjate, pasaron 200.000 años que nosotros salimos campeones y por ahí la gente mayor todavía no recuerda, ¿no? Y fue el primer título, después vino el segundo de Diego y el de Messi. Y bueno, ahora vamos por el cuarto, ¿viste? Y es lo mejor, ¿viste? Lo bueno por ahí es que hay una cierta renovación en el plantel, ¿no?
1: Claro. Y yo valoro muchísimo lo suyo. Ahora viene la pregunta, ¿por qué valoro lo suyo? Porque a usted le tocó ser suplente en dos campeonatos del mundo, porque usted participó del 78 y después del 82. Para aquellos que no lo conocen, Héctor es arquero, y fue arquero suplente de nada más ni nada menos que, para mí, el más grande que vi, que fue el Pato Filiol. Hay que estar en dos mundiales en el banco de suplente, sabiendo que si no se lesiona el arquero es muy difícil ingresar, Héctor.
2: Es imposible, no juego el arquero solo, no está permitido, ¿viste?
1: Claro.
2: Y este muchacho, el Patito, me tuvo dos mundiales en el banco, la verdad la rompió, fue uno de los mejores arqueros del mundo, fue el mejor arquero del mundial del 78, sin duda. Un arquerazo, el Pato, bueno, pero es así, ¿no? El puesto de arquero tiene esa cosa que es muy muy difícil, aparte, que en un mundial cambien de arquero. Es imposible porque si lo iban a sacar el Pato era porque habían dado mal y habíamos perdido.
1: Claro.
2: Y ya estaba afuera, entonces no, es muy difícil, pero bueno, no me quejo, es lo que me gusta. Me tocó un monstruo adelante, bueno.
1: Y
2: podría haber aprovechado cuando estábamos en una concentración a la noche, ponerle algo, pero no, duro el gris, el paisano es duro.
1: ¿Y cómo era la relación con Ubaldo?
2: Muy buena. Hasta el día de hoy seguimos comunicando, tenemos el grupo de WhatsApp de muchachos del 78, así que nos comunicamos siempre. Es una muy buena. De respeto, de admiración, del saber que estábamos compitiendo por algo que uno solo iba a jugar, pero bien, no, muy buena relación con el Pato.
1: Hay grupo de WhatsApp y eso, qué lindo, porque ustedes sí. Con ayer, o bien preguntarle esto a Omar, a La Rosa.
2: A la chanchita.
1: ¿Y qué se dice en ese grupo de WhatsApp en estos días previo a un arranque de una Copa del Mundo? ¿Se vuelve aquella concentración de José Cepaz? ¿Se cuentan cosas? ¿Qué es lo que pasa por ese grupo?
2: Qué larga que fue la concentración nuestra, por favor.
1: Es verdad.
2: Hoy en día, fíjate que los muchachos se juntan con 12 días, 10 días, 12 días antes. Y en vez de nosotros tuvimos 4 meses. Está bien que la desventaja que teníamos nosotros, que no teníamos jugadores a nivel de experiencia internacional, ¿no? Salvo Mario Kempe, que estaba jugando en Valencia, después éramos todo el fútbol local. Y hoy vos ves que hay el 100% son jugadores que están jugando en Europa, ¿no? Entonces eso es una ventaja muy grande, porque están cerquita, se ven, se conocen, el técnico los puede ver a todos, cosas que en la época nuestra no ocurrían, ¿no? Y por eso salíamos en la época nuestra, salíamos muchas veces afuera a competir para tener experiencia, ¿no? Pero estamos bien, yo pienso que estamos bien, vamos a estar siempre, como siempre, peleando el campeonato, ¿no?
1: Estamos hablando con Héctor Rodolfo Chocolate Baley, jugó dos Copas del Mundo, 78 y 82. ¿Qué significó el flaco César Luis Menotti para ustedes y para el fútbol argentino, Héctor?
2: Yo pienso que el flaco Menotti fue el que cambió lo que era la selección argentina, porque no nos olvidemos que en la 74 los jugadores no querían ir a la selección argentina, ¿no? Era bajar de nivel estar en la selección argentina porque no se la respetaba, no había un trabajo serio. Y a partir del flaco, cambió la idea del fútbol, cambió todo. Hubo programas de competencia, concentraciones, un montón de cosas que... Una mirada al interior, que el flaco fue muy importante en ese sentido, ¿no? Le dio mucha pelota al interior.
1: Claro.
2: Santa Fe, Córdoba, Rosario, en todos lados trajo jugadores de afuera. Vos fíjate que de acá, siempre lo hablo, ¿no? De Córdoba fueron tres jugadores que fueron a Rana Valencia o Vivi Galván.
1: Sí.
2: Que eran jugadores amateurs, que no eran profesionales.
1: Claro. Claro, en eso de hurgar en el interior, el flaco fue un adelantado, Héctor.
2: Sí, yo pienso que hubo dos tipos que fueron adelantados, más vale que yo me quedo con el flaco, fueron el flaco Menotti y Vilar, ¿no?
1: Sí,
2: ¿no?
1: Sí.
2: Los adelantados, a mí me gustaba más la idea del flaco Menotti y
1: claro.
2: Bilardo, pero Vilar logró un campeonato y su campeonato del mundo, ¿no?
1: Seguro, seguro. ¿Cómo cayó cuando el flaco desafectó a Diego? ¿Cómo lo sintieron ustedes? Si bien también, bueno, Lito Botaní, que jugaba...
2: Lito.
1: Qué jugador, ¿no?
2: Ay, qué tipo.
1: Sí.
2: Tipo bárbaro, Lito. Sí. Lo tenemos en el grupo, Lito está en el grupo.
1: Está en el grupo también. Mirá qué bueno.
2: Sí.
1: Qué bueno que esté en el grupo.
2: Lito, sí. Mirá, tanto Lito, Bravo. Diego no, porque Diego no se fue y no tuvimos más contacto. Pero con Lito, sí, con Lito y Bravo tenemos contacto.
1: Claro.
2: En el grupo nuestro, participan de todo lo que sea nuestro. Porque más allá que quedaron afuera fueron campeones del mundo, ¿no?
1: Seguro. Ahora,
2: aparte un tipo bárbaro, tanto Lito como un Bartito Bravo, dos excelentes pasados.
1: Y cuénteme cómo fue eso de cuando, porque hay que pararse delante, si bien era un Diego que recién arrancaba, pero había que pararse y decirle: Diego, mirá, este mundial vas a quedar afuera.
2: Sí, bueno, aparte es cierto, era jovencito, Diego tenía 17 años, ¿no?
1: Claro.
2: Y el bote en ese momento lo tenía Mario Kempe, que era un monstruo
1: a nivel
2: de Europa. No te olvides que estaba para ese lugar, estaba Benito Alonso, estaba Bocini, Darana Valencia, había muchos jugadores de muy buen nivel en el puesto de Diego, ¿no? Y Diego era muy joven, no tenía experiencia, experiencia a nivel de fútbol local. Y el flaco, como siempre, el flaco que le habló con él y le dijo que se quedara tranquilo, que no había ningún problema con él, sino que era por la edad.
1: Claro.
2: Y que él iba a tener muchos mundiales para jugar, y no se equivocó.
1: No se equivocó.
2: No se equivocó. Era lindo, era jugadito con 17 años, era hermoso.
1: Era un monstruo.
2: No, es una cosa, estaba puro.
1: Claro. Héctor, ¿cómo ve a la selección para este mundial?
2: La veo, preocupado por el tema del Cuti Romero, que no está bien.
1: Claro.
2: El Dibu Martínez, bueno, con un dedo, dos dedos rotos va a jugar igual.
1: Claro.
2: El arquero muy particular. Montiel, que está lesionado. Parece también que no anda muy bien, con molestias. Y bueno, que esté bien el 10, ¿no?
1: Claro, eso es fundamental.
2: 30 y pico de años sigue mostrando que es el número uno.
1: Es así.
2: Y es una carta muy importante. Si juegue un minuto, 10 minutos,
1: algo inventan.
2: Algo, sabemos que algo va a hacer. Sí. Es que una de las opciones de gol lo va a dejar a los delanteros mano a mano con los arqueros, ¿no? Y eso es una ventaja tremenda que no la tienen los otros equipos. Bueno, así en otras selecciones, ¿no?
1: Es verdad, es verdad. Héctor, ¿qué, para cerrar y agradecerle la amabilidad de charlar este ratito con la Red Santa Fe, ¿qué está haciendo? ¿Qué es de su vida? ¿Qué hace?
2: Mira, me dedico a la pesca.
1: A la pesca.
2: Sí, gran pescador.
1: Sí.
2: A mi nieta y a ver fútbol, ¿viste? Para ir a que el fútbol local ha bajado mucho el nivel, ¿no?
1: Claro.
2: Vuelvo a ver el otro día que Boca quedó afuera de la Libertadores, había quedado afuera del campeonato local, lo eliminó Huracán.
1: Se ha equiparado para abajo, Héctor, se ha equiparado para abajo.
2: Sí, lamentablemente sí, o sea, hoy es cierto, bueno, Unión ha crecido un poco, sí. Huracán creció un poco, pero es poco lo que han crecido con respecto a lo que invirtió River, lo que invirtió Boca. Que no lo invirtió, a ver, ni Colón, ni Unión, ni Talleres. Claro. Invirtieron estos dos equipos y fueron un fracaso total. Es Boca no tanto, tal vez, pero vos ves River. Yo vi a River el otro día con
1: Belgrano.
2: Con Belgrano y con el Blooming. Y con este equipo no puede competir a nivel internacional ni en Copa Libertadores, ¿no?
1: Claro.
2: Los chicos jóvenes falta mucho todavía. Son chicos Freitas que se despeja, es el que más posibilidades tiene, pero está muy muy pobre lo de River. La fortuna que invirtió Gallardo, sí, en River no se puede creer.
1: Sí.
2: Boca con la tranquilidad, lo traía Alcacíbar, como fuese, no sé, Diego, y Alcacíbar lo conocíamos todos, desde la plaza.
1: Un jugador más. Y va a la cancha,
2: Héctor. Es un jugador.
1: Va a la cancha. Bueno,
2: sí. Discúlpame.
1: Sí.
2: Vos fíjate dónde está, ¿no? Cuando los jugadores son de primer nivel, ¿no?
1: Sí,
2: Paredes.
1: Sí, sí, sí.
2: Paredes fue figura en el Juventus, en Europa, y San Boca y es figura en Boca, y vos ves que por eso ha logrado tanto, ¿no?
1: Claro.
2: Un tipo que es el que está manejando el plantel de Boca, que juega, que mete pase de gol. Pero después, lo demás, Boca es... Le ganó Huracán con 8 jugadores.
1: Sí.
2: 2 jugadores menos.
1: Es verdad. Es verdad.
2: Es Boca. A ver.
1: Es verdad. ¿Va a la cancha, Héctor, o no?
2: No, yo como mi señora ni onda con el fútbol, ¿viste?
1: Sí.
2: Mi hijo no está bien Independiente, y mi hija también, así que yo me siento solo con una gata que tengo, no podemos ver el partido. Me gusta mucho el fútbol de Inglaterra.
1: Sí.
2: Que pienso que junto con el alemán es el mejor.
1: Sí.
2: El trabajo de Pep Guardiola en el Manchester City, o Arteta en el Arsenal, y vos ves que se juega el fútbol y sigue prevaleciendo el buen fútbol, ¿no?
1: Seguro, seguro.
2: Que lo lindo, ¿no? Lástimo que ahora Pep se toma un descanso, pero lo que ha legado ese tipo, como Luis Enrique en el PSG, ¿no?
1: Es verdad, es verdad.
2: Francia va a estar muy bien para el Mundial.
1: Sí, tiene buen equipo, tiene buen equipo.
2: Tiene buen equipo, tiene buen jugador, equipo. Pero nosotros vamos a estar ahí. Nosotros somos
1: no me cabe muy, ninguna duda. No me
2: nosotros
1: cabe.
2: Como llegamos más bien primero, ¿no? Pero estamos ahí y le vamos a seguir.
1: Héctor, un gusto, un gustazo enorme charlar con usted. Que tenga una buena jornada, un abrazo grande.
2: Dale, gracias por todos, un abrazo.
1: Un abrazo. Ahí estaba Héctor Rodolfo Chocolate Valey. Aquí Hugo en Colón, los más veteranos, recordarán su paso, bueno, y en aquel gran Huracán del flaco Menotti, fue campeón del mundo, repito, como arquero, suplente, le tocó ser suplente para mí del más grande arquero que ha sido el Pato Ubaldo Matildo Filión. Nos vamos, Rocco, ya estamos pasaditos, ya está llegando la gente de Mañana 1 en la continuidad de la radio.
0: Así es, nos reencontramos mañana.
1: Abrazo grande, DJ Nico Durán en la consola de sonido. Mañana nos reencontramos 7:30 aquí en la Red Santa Fe. Chau, chau.

0: le va? Buen día para todos. Las 9:20 en Santa Fe de la Veracruz, cielo parcialmente cubierto, una mañana fresquita, con una brisa que sopla. Bueno, de a poquito nos vamos acercando al comienzo del invierno, que estamos recorriendo todavía el otoño en este segundo día del mes de junio, el mes del comienzo de la Copa del Mundo, la selección en Kansas ya con equipo completo, ayer primer entrenamiento. En un ratito Nacho Vladi nos va a actualizar la información con un panorama preocupante de muchos jugadores tocados, lesionados, y también ya nos vamos a ir metiendo de a poquito en los dos partidos amistosos que la selección va a tener este fin de semana y el martes, antes de lo que va a ser el comienzo de la Copa del Mundo. No pierdo tiempo, la saludo a Natalí Bedini en el comienzo de la mañana de la radio. ¿Cómo te va, Natalí?
1: ¿Cómo les va? Buen día, buen día. Mañana fresquita y húmeda en la ciudad de Santa Fe. A circular con cuidado si estás en la ruta, porque es la época de la niebla, así que hay que tener mucho cuidado con algunos bancos de niebla que seguramente están ocurriendo en las rutas. Yo más temprano estuve sobre la ruta 19 y estaba bastante peligroso el tránsito. Ayer te prometí algunas cosas, Fabi. Sí. Muy pronto, el día sábado por la mañana, está convocada una reunión abierta en el Partido Justicialista de la provincia de Santa Fe, que viene a razón de aquella reunión de la Mesa Política Ampliada, como le llaman en el Partido Justicialista, en donde además del presidente, senadores y quienes participaron de la última elección dentro del esquema del peronismo, se suma el sector de Marcelo Lewandowski, Silvina Frana, Florencia Cariñano, que no es parte de la mesa política, pero que sí es parte de la mesa ampliada, y algunos actores políticos que hacía tiempo no estaban en esa mesa de decisiones de un partido opositor en Santa Fe, como es el Partido Justicialista. Bueno, hay muchos dimes y diretes respecto del tema, porque se está esperando qué va a suceder con el sector del ex gobernador Omar Perotti, que muchos ya pronuncian como el único posible candidato del justicialismo de cara a las elecciones a la gobernación el año próximo, aunque aún el propio Omar Perotti no ha emitido ninguna definición acerca de si está pensando o no en ser candidato. No lo niega ni lo afirma, diría un amigo mío. Por otra parte, también en el Frente Unidos para Cambiar Santa Fe se están acelerando los tiempos políticos, Fabi, sobre todo esperando definiciones que tienen que ver con el socialismo santafesino, que también está llevando adelante algunas reuniones de acercamiento, sobre todo entre los dos sectores del propio socialismo que parecían bastante distantes. Hablamos del que encabeza Clara García y, por otra parte, el ex gobernador Antonio Bonfatti, que se unen en una nueva cruzada, esperando quizá poder tener la posibilidad de que el próximo candidato del Frente Unidos pueda llegar a ser un representante del socialismo. Hay un límite en esto, que es lo que sucedió el mes pasado, pero que parece que ya se ha puesto paños fríos sobre esto, y es la posibilidad de abrir el Frente Unidos para Cambiar Santa Fe para que ingrese La Libertad Avanza en una suerte de estrategia en la cual, en lugar de restar, pueda sumar el Frente Unidos para Cambiar Santa Fe, aunque La Libertad Avanza insiste sobre la idea de que el año próximo van a tener sus próximos candidatos. Por otra parte, Fabi, te decía que se está acelerando lo que es la rosca nacional. ¿Quiénes serán los candidatos a presidentes de la nación? Bueno, sobrado está decir que Javier Milei espera su reelección. Ya ha dado varios indicios de que va a volver a ser candidato. El propio Toto Caputo ha dicho: Milei va a arrasar en las elecciones del año próximo, nominándolo como el candidato. Sin perjuicio de esto, todos hablan también de Martín Menem como una posible salida y próximo candidato. Y atención con Patricia Bullrich, que por supuesto se mueve inteligentemente dentro de la propia interna de La Libertad Avanza, montándose como una de las posibles candidatas que puede asegurar el modelo, pero que quizá pueda romper esta forma rara de hacer política que tiene hoy día La Libertad Avanza. Sin perjuicio de esto, Patricia Bullrich, y esto es algo para el análisis, Fabi, que lo dejo planteado en este comienzo de la mañana, intenta hacer una operación de tipo político como lo haríamos o lo hubiésemos hecho hace quizá 10 años, por ejemplo, presentando su declaración jurada en tiempo y forma, de hecho en forma adelantada, como en alguna forma llamando la atención del propio Javier Milei respecto de la situación de Manuel Adorni. Muchos dicen, utiliza un mecanismo o una forma de operar de la política vieja que en La Libertad Avanza no tiene repercusión porque no lo entienden, porque no es la forma de operar la política que tiene La Libertad Avanza, pero sin dudas que Patricia Bullrich es uno de los números puestos no por el gobierno de Javier Milei, sino por los sectores que pretenden que el modelo político que está instaurando hoy día Javier Milei continúe en algún punto, sin por supuesto los problemas políticos que está atravesando el gobierno. Y una duda, Fabi, ¿eh? Sí. Una duda. ¿Será Axel Kicillof el candidato del peronismo? Muchos dicen que Axel Kicillof ha llegado a su techo, que no tiene un acuerdo ni una pelea con Cristina Fernández de Kirchner, es decir, no se sabe si lo apoya, si no lo apoya, si hay ruptura, si no hay ruptura, y por otra parte, no se conoce de cerca cuál es la negociación que va a hacer con Sergio Massa en este caso. A esto hay que sumarle esta maldición de la política que muchos dicen es una brujería que se ha hecho en la Ciudad de La Plata hace años, que tiene que ver con que ningún gobernador de la provincia de Buenos Aires logra en circunstancias, entre comillas, normales, convertirse en presidente de la nación. Hay muchas dudas dentro del propio peronismo, también por la limitación de Axel Kicillof a la hora de moverse políticamente como el peronismo está acostumbrado a moverse políticamente. Hay muchas dudas de que pueda ser el gobernador de la provincia de Buenos Aires, que muchos ponían como un número puesto, como alguien indiscutible. Hay muchas dudas de que pueda ser el próximo candidato. También se anotan en la carrera de candidatos a presidentes Sergio Uñac, Ferraresi, que aparece como un intendente del conurbano bonaerense, exministro también, y posible anotado a la carrera de presidentes de la nación, y algunas mujeres, entre otras Natalia de la Sota, que comienza a caminar el país en virtud de conformar una fórmula o, por qué no, poder encabezar una lista. Algunos otros gobernadores que se quedan en la gatera por el momento no los vamos a nombrar, pero mucha duda acerca de que Axel Kicillof sea el candidato del peronismo.
0: Y a propósito de gobernadores, todos comienzan a mirar cuál va a ser la decisión del gobernador Puyaro, que tiene habilitada la posibilidad de su reelección. Hace algunos días encabezó un acto muy importante. El fin de semana estuvo viendo el partido que Capibara 15 jugó en la ciudad de Rosario junto con Carolina Lozada, la misma Carolina Lozada que lo había tratado de tener lazos con el narcotráfico durante la campaña que lo terminó llevando a la gobernación a Maximiliano Puyaro. Hay algunas movidas que generan interrogantes y dudas. Se conoció en las últimas horas que Federico Angelini, como lo habíamos anticipado en estos micrófonos, va a ocupar el lugar de Virginia Caudanes. Virginia Caudanes, que fue ascendida en el organigrama de los famosos ravioles presupuestarios del Gabinete de Gobierno Provincial, con rango de ministerio, su vocería, dentro de los cargos mejor pagos del gabinete del gobernador Maximiliano Puyaro. Lo de Angelini despertó algunas dudas e interrogantes, porque se habla de la cercanía en los últimos días de Puyaro con Macri. Hay un sector del Círculo Rojo que le está pidiendo a Macri volver a aceptar en el redil del PRO a Patricia Bullrich, que realmente está en todas las encuestas en el rango de las mejores conceptuadas desde el punto de vista de la imagen positiva. Y uno de sus delfines en la provincia de Santa Fe, Federico Angelini, el hombre que manejaba el plan Bandera, hoy se suma al organigrama de Maximiliano Puyaro. Algunos dicen que esto tiene que ver con el acuerdo que bendijo Mauricio Macri, siempre cercano a la gestión de Maximiliano Puyaro. Sin embargo, otros, con una mirada distinta, dicen, atención, porque Angelini es hombre de Patricia Bullrich, es un hombre que sigue teniendo muchos contactos con el gobierno nacional, en la sintonía de lo que muchos comienzan a ver, que es una suerte de acuerdo tácito entre Puyaro y Milei. Puyaro iría en la provincia, no habría mucha fuerza de parte de La Libertad Avanza a la hora de la elección provincial, y Puyaro también acompañaría de alguna manera en lo que requiere a la agenda parlamentaria, a la agenda del Congreso de la Nación. hay dos lecturas distintas, ¿no? Algunos dicen lo chuparon a Angelini para sumarlo a la estructura, siendo un funcionario muy cercano del Ministerio de Seguridad, y otros ven algún acuerdo tácito, no escrito, no mencionado en ninguna parte entre el gobernador Puyaro y sectores de La Libertad Avanza. En cualquier caso, habrá que recordar que había altos dirigentes del radicalismo que estaban pidiendo abrirle la puerta a La Libertad Avanza, como el propio presidente del Comité Provincial, Felipe Micli. Vamos a buscar los temas del deporte también en la mañana de la radio. ¿Cómo te va, Nacho?
2: ¿Cómo te va, Faye? Buen martes para vos y para todos. Bueno, nos vamos metiendo un poquito en los temas deportivos que vamos a estar desarrollando a lo largo de esta mañana, comenzando y seguramente por donde va girando la información más importante en este tema tiene que ver con la preparación de la selección argentina, que como bien decías, ya está sentada en Kansas, ya está entrenando en aquella ciudad donde tendrá el debut en la Copa del Mundo y donde se está desarrollando la puesta a punto de cara a lo que será el debut frente a Argelia, recordando que va a disputar dos partidos amistosos previos a este Mundial, donde se van a probar algunas fichas, donde seguramente se cuiden a muchos jugadores que llegarán con lo justo a la cita mundial y que seguramente en un rato estaremos repasando. Así como también nos vamos a tomar el tiempo para repasar un poco dónde está alojada la selección argentina, dónde está entrenando, cómo se está desarrollando estos entrenamientos, qué es lo que está pasando actualmente allí en Estados Unidos, donde la selección argentina ya llegó y donde ya tuvo su primer entrenamiento en la jornada de ayer. Ya se empieza a palpitar lo que es el clima mundialista, muchos partidos amistosos que se están jugando de preparación, tanto en la jornada de ayer como en la jornada de hoy, así que vamos a estar repasando todo lo que podamos en lo que es el tema mundial, ya acercándonos cada vez más. Pero bueno, más allá de todo eso, seguramente estaremos repasando informaciones que tengan que ver con los equipos de Santa Fe, como es habitual, siempre en la medida de lo posible, que tengamos información al respecto de las actualidades de tanto Unión como de Colón en lo que es la continuidad, porque más allá de que se esté jugando el Mundial, Colón continuará lo que es el torneo de la Primera Nacional. Unión sigue receso, también diagramando lo que es la segunda parte del año, así que vamos a estar con los detalles de los equipos de Santa Fe. También nos vamos a estar metiendo seguramente en cuestiones de agenda, cuestiones que tienen que ver con el polideportivo. Ya lo hablábamos o presentábamos un poquito los temas polideportivos que se van a mantener a lo largo de esta semana, que tiene que ver con Roland Garros, que ya no tiene más representante argentino. Ayer fue caída de Juan Macerúndolo frente a Mateo Berrettini. Se despide el último argentino que quedaba en competencia. Hoy ya comienzan los cuartos de final, así que conoceremos a los dos primeros semifinalistas de este segundo Grand Slam de la temporada, que se lo puede llevar cualquiera. Realmente va a ser apasionante lo que es el final de este Grand Slam. También vamos a estar metiéndonos en la actualidad de la Fórmula 1 de cara a lo que será este nuevo fin de semana de carrera en el Gran Premio de Mónaco, en lo que es el inicio de la gira europea y todo lo que tendremos que saber. Por ejemplo, en la medida de tuvimos pocas carreras en mucho tiempo, o muy espaciados, por así decirlo, las carreras que hemos tenido a lo largo de estos últimos meses. Bueno, ahora en el Mundial vamos a tener tres carreras, por ejemplo, que sí, se van a estar desarrollando en Europa. El próximo fin de semana tendremos la primera parada en el Gran Premio de Mónaco, este histórico Gran Premio de Mónaco, que veremos cómo le va al argentino Franco Colapinto, buscando ratificar su buen andar en estas últimas dos carreras. Pero bueno, más allá de eso, seguramente estaremos tocando temas de básquet, porque más allá de lo que serán las grandes finales de la NBA, también tenemos informaciones locales, sobre todo de Colón, y un comunicado que se dio en la jornada ayer con respecto al deporte de la naranja. Así que vamos a ver cómo se van desarrollando los temas deportivos a lo largo de esta mañana de martes aquí en Mañana 1.
0: Buenísimo. Está Nicolás Durán en la puesta al aire, está Gabriel Romero en la producción. Terminamos de abrir los micrófonos de la radio. Hoy en modo QR ha venido el señor Luis Majul. ¿Cómo le va, Luis? ¿Cómo anda?
3: Buen día, Fabián Alberto, José Ignacio, Natalí Celeste.
2: Parece y a que todo están blureando el buzo.
3: Sí, esto es. A ver
1: qué
0: sale. ¿Qué va a la página a web de la cornisa?
3: Sí, sí, a la web de la página de la cornisa, y escaneándome el buzo que tengo puesto, sí, o el suéter que tengo puesto, vas a acceder a las mejores editoriales de quien te habla, del único periodista que escupe la verdad como sifón sin ser chorro. Al resto de los periodistas, shh. Así que mis editoriales, además, El recordatorio y la alarma de que el domingo sí. tenemos un gran programa en la cornisa, ¿eh? 27 años ininterrumpidos, informando, investigando, con un gran equipo, con Maquiavelo, con Gasulla, con todos, ¿eh?
0: Con la doctora Silvia Martínez.
3: Con la doctora Silvia, sí, también.
4: Vamos
3: sí,
4: a
3: sí,
4: escuchar.
3: Ah, hola, Santa Fe.
4: Vamos a aprender.
3: Hacía tiempo que no te escuchabas.
0: Me pedían que volviéramos a los jingles sí. de presentación hace algunos días, gente que, con la que me cruzaba.
3: Entonces ¿no? escucha.
4: Las noticias.
3: Sí. Las noticias.
4: La realidad
3: pura y dura.
4: Vamos a escucharla.
3: Con todos.
4: Vamos a escuchar.
3: Y vos, en tu casa, cantas. Ese soy yo, Luis Miguel Majul, como Luis Miguel.
0: Había una época en que los papás que llevaban a los sí. chicos a la escuela nos ponían en la radio del auto. Sí. Ahora, bueno, estamos en alguna sí. gestión. Y los pibes iban cantando este tema.
3: Sí, escucha, cántalo. ¿Cómo dice?
2: Muy melódico para ser tan temprano, ¿no?
3: Qué majulera que sos, Santa Fe de la Veracruz, mi investigación.
0: Qué lindo.
3: ¿Estás relajado? Bueno, pero ahora sí. La realidad es dura y pura. Dame.
0: Tensión.
3: Pasó mejor vidas.
1: Pasó mejor vidas.
3: Sí. Dame un matecito.
5: Lucho Brondino, es opinión.
0: Con Chiquitapia, ¿sabes que el señor?
3: Sí,
0: Brondino,
3: sí, sí. No, sacame eso, por
0: antes
3: favor.
0: De su partida a los Estados Unidos, sí. estuvo visitando al señor Tapia.
3: Mira
0: en,
3: vos,
0: en
3: sí,
0: el
3: sí,
0: predio
3: sí, sí, sí, sí, sí.
0: Lionel Messi.
3: Sí, dijo que se trajo el digamos, una gamuza que tiene el sudor de Chiqui y lo puso en un cuadro. Buen día, Santa Fe, 9:37 minutos. Te vamos a informar detalles. Sobre lo que dijo Natalí Bedini, yo no me voy a meter. Será el presidente hoy en su llamado a la gratitud el que se encargue de decir qué pasa con Patricia Bullrich. Con la construcción o no de poder. ¿Qué está pasando con otros candidatos de la oposición? Porque mientras la gente piensa en otra cosa, está en mundial, ya los políticos están en otra. Pensando en, che, me presento, no me presento, fondos de campaña, no fondos de campaña. ¿Qué va a pasar con Kicillof? ¿Qué va a pasar con Cristina? Que parece ser que ahora su casa es un lugar donde proyectan películas y todas las cosas, la mar en coche. ¿Qué va a pasar con Vladi? ¿Será candidato a concejal por...
2: No.
3: ¿Los granaderos avanzan?
0: ¿Por qué no?
3: Guarda,
2: Los granaderos a Carpiño.
0: Me gusta sí. ese lema, granaderos avanzan.
3: Granaderos avanzan o primero tiene que ser contratado por Telefe, por Scaglione, ¿no? Y la mar en coche e ir a el ex Canal 13 y después de ahí esas naves, esas candidaturas espaciales en 2 horas al Consejo o a la Intendencia. Pero yo tengo información y la vamos a desplegar, como todos los días. Primero y principal, y después nos abocaremos en detalles, es el Día Nacional del Bombero Voluntario en la Argentina.
1: Así es.
3: En homenaje a la creación del primer cuerpo de bomberos instalado en La Boca, donde justamente hay un gran incendio hoy. Que es con Román Riquelme, con la bombonera. Sí. Se fue el que apagaba los incendios, que era el sifón Úbeda.
0: Sí.
3: Porque el único sifón que escupe la verdad como un sifón soy yo,
0: sí,
3: no Úbeda.
0: No logran apagar el incendio.
3: El incendio y eso que ahí se radicó el primer cuartel general de bomberos en 1884, La Boca.
1: Leña al fuego.
3: Sí. Feliz día para todos los bomberos voluntarios. No los zapadores, los voluntarios. Para todos ustedes, feliz día. Con la manguera bien arriba. Con la manguera bien arriba, no temo ni ofendo.
1: Siempre en alto.
3: Sí. Ya hablaremos de Boca. Además, en un día como hoy... Ah, sí, vamos a tomar el mate, perdón. En un día como hoy...
1: ¿Qué pasaba?
3: No, es que yo ya veo a Julio Bárbaro diciendo, no, lo inventó Perón. Pero en 1857 se patentaba la revolucionaria máquina de coser.
1: Ahí está.
3: ¿Viste esas las pedales?
1: ¿Quién la patentaba?
3: Jane Gibbs. Máquina de un solo hilo, con puntada de cadeneta. Esto fue en Estados Unidos de Norteamérica. ¿Viste la que tiene pedales? De chico muchos practicábamos para hacer pantorrilla, aductores y demás sí. con esa máquina. Y empezábamos, toca, toca, toca. Y después había que frenarla, ¿viste? Cuando andaba dando vueltas, no la paraba nadie. Además, en un día como hoy, nació el Marqués de Sade, 1740. Filósofo, escritor francés, polemiquísimo, muchas cosas. Bueno, textos controvertidos, entre comillas, precursor del término sadismo. Para que sepan, el Marqués de Sade, de ahí viene el término sadismo. Che, el que hubiera cumplido años hoy, un muy feliz cumpleaños del cielo, 1758, jurista, político, miembro de la primera junta y también los triunviratos. Estoy hablando de Juan José Paso.
6: Mirá.
3: Nacía en un día como hoy, un 2 de junio. Y no mucho más. Con esto cerramos el anecdotario de reconocimientos, eventos, nacimientos, fallecimientos y otras cosas importantes. Pero dame la música de la gracia, que hablando de bomberos, para apagar un poco el incendio.
1: Le mandé a los chicos lo que sale cuando escaneas tu disco.
3: Sí, sí, sí, sí, las grandes editoriales.
1: Salen sus principales características.
3: Sí, bueno, muy bien. También te podés llevar... Ay, ah, mirá.
6: ¡Apa!
1: Eso sale cuando lo escanean a usted en su buzo y dice...
3: Qué rápido.
1: Características.
3: Sí.
1: Selectivo por conveniencia.
3: No, cortale el micrófono.
1: Indignado profesional.
3: ¿Qué hace un bombero cuando su casa se incendia?
1: ¿Qué hace?
3: Llama al trabajo para decir que llega tarde. ¿En un rato?
6: Sí.
3: ¿Abrimos otra vez la manguera? Porque tenemos más incendios. En un rato. Y escaneame el QR, pero no va a salir lo que dice la señorita en la televisión.
1: ¿Salió eso?
6: Bueno, no, es falso. Nos vamos a meter en la agenda de la mañana, en la hoja de ruta que tenemos para disfrutar de aquí hasta el mediodía. Y vamos a irnos hasta la ciudad de Rafaela, porque hace algunos días fue presentado el sexto Seminario Internacional de Lechería que organiza la Sociedad Rural de Rafaela con muchísimo éxito hace varios años. Y para hablar un poco de este tema, estamos agradeciendo la gentileza de Norma Besone, que es la coordinadora del simposio y además integrante de la Comisión Directiva de la Sociedad Rural de Rafaela. Norma, ¿cómo le va? El gusto de saludarla. Fabiana Costa y Natalí Bedini aquí en la mañana de la radio.
7: Muy buenos días, un gusto saludarles.
6: Bueno,
7: a Fabián y también a Natalí.
6: Bueno, cuéntenos un poquito, Norma, hemos conversado muchas veces del simposio, del seminario, que tiene ya una trayectoria importante. ¿Qué es lo que están preparando para esta sexta edición?
7: Bien, nosotros, obviamente, teniendo como referencia el importante ecosistema en el cual está inserta la Sociedad Rural de Rafaela con respecto a acciones favorables para la lechería, una de las técnicas incluso más importantes de Latinoamérica, atendiendo a la complejidad del momento por diversas situaciones que en distintas oportunidades las hemos conversado, también considerando que hay muchísimas oportunidades que debemos aprovechar, es que hemos elaborado este año un programa adecuado a las circunstancias y a las demandas del momento con respecto al sexto Seminario Internacional de Lechería, que se realizará el 29 de julio en la Sociedad Rural. Uh-huh. El programa está este año con un matiz diferente dentro de lo que siempre armamos y pensamos en cuanto a las perspectivas a nivel internacional, en cuanto a la tecnología, al uso de datos, a la gestión tranqueras adentro, a los niveles de competitividad que hay que tratar de conocer para manejar las aspiraciones de comercializar el producto a nivel internacional, y todo lo referente a la economía. Este año insertamos también el tema del valor nutricional de la leche. Uh-huh. Va a tener presente en uno de los bloques el coordinador del proyecto Sí a la Leche, el licenciado Rafael Cornes, nutricionista de la FEPALE, uruguayo, que estará presente.

0: ir trabajando, no aisladamente, sino atendiendo a las propiedades, características propias de cada uno de los eslabones. Así que tendremos los referentes de lechería de la región centro, nuestro director provincial de lechería, más los referentes de Córdoba y de Entre Ríos. Estarán presentes por la producción lechera referentes de CARCE, de CRA y de MEPROLSAFE y referentes de usinas lácteas, porque precisamente es ese el gran desafío, ¿no? El tratar de reflexionar, de pensar, de poner en una agenda común las problemáticas que de pronto más nos preocupan y trabajar cada vez con mayor eficiencia y pensando en cómo podemos agregar valor y al mismo tiempo estar en condiciones de competir a nivel internacional.
1: Norma, y en ese sentido, actualmente, ¿de dónde partimos en Argentina? Yo particularmente soy de San Jerónimo Norte, un lugar que llegó a tener más de 150 tambos en algún momento. Hoy día quedan muy pocos, pero a su vez hay uno muy novedoso que tiene que ver con estos tambos inteligentes, con maquinaria y tecnología desarrollada, con el cuidado del medio ambiente. Digo, ¿de qué diagnóstico partimos hoy en ese simposio para poder aplicar todos estos conocimientos que se van a desarrollar allí?
0: Mira, Natalie, obviamente que eso es a lo que hacía referencia cuando comenté en un comienzo las grandes complejidades a las cuales estamos inmersos en este momento. El avance tecnológico es indiscutible y la realidad de nuestros productores igualmente. Por otra parte, nosotros tenemos que reconocer la importancia de la tecnología, el avance tecnológico, pero por otra parte, tenemos que asumir la defensa de los pequeños productores, acompañándolos también a cada vez trabajar con mayor eficiencia, porque hoy, ¿qué pasa? Los índices de rentabilidad cada vez son más más justos. Entonces, tenemos que trabajar, por una parte, puertas adentro, tranqueras adentro, el tema, por ejemplo, liderazgo en empresas lecheras. Tenemos una de las propuestas con el ingeniero agrónomo Hugo Quattrocchi, que a su vez es consultor asociado de una red internacional de economía lechera. Trabajar todo lo que hace, tranqueras adentro, pero por otro lado también tenemos que trabajar con las instancias del gobierno, porque necesitamos líneas de financiamiento, necesitamos condiciones para que el pequeño productor pueda aspirar a una infraestructura, a una realidad que le permita competir. Y por otro lado, también tenemos que trabajar muchísimo todo lo vinculado a la infraestructura. Nosotros sabemos que el tambo es arraigo, es identidad, tiene un matiz sumamente importante para todos los que habitamos esta zona. Vos provenís de San Jerónimo, yo soy de Sarmiento, sabemos lo que implica el interior en cuanto a estos aspectos. Pero por otra parte, también conocemos que nuestra infraestructura, todo lo que se hace, lo vinculado con red de caminos, todo lo que hace a conectividad, vamos teniendo avances, vamos teniendo algunas cuestiones favorables, pero hay muchísimo por hacer. Entonces,
1: Norma, y cuando usted nos dice esto de la posibilidad de competir, hoy la Argentina particularmente y sobre todo, bueno, nuestra región, Departamento de las Colonias, Departamento Castellanos, que son grandes productores lecheros en el esquema nacional, ¿cuáles son los mercados con los cuales es comparable hoy la Argentina o con cuáles compite hoy?
0: Nosotros tenemos posibilidades, muchas posibilidades con respecto a las aperturas de mercados. No todos los mercados están aprovechados como debería ser en este momento. Tenemos otra oportunidad enorme en este momento, que es volver a contar con el convenio Unión Europea-Mercosur. Todo esto da una serie de posibilidades con respecto a varias a numerosas de las economías regionales.

0: de nuestra provincia, que de ahí viene también otro evento que estamos armando nosotros para el 24 de junio desde Carce, con a un seminario que se realizará justamente en uno de los salones del puerto de Santa Fe, en relación a estas oportunidades que nos trae este nuevo convenio, para lo cual trabajar con las cadenas vinculadas no solamente al productor, sino a lo que hace a la industria, al comercio, a la parte de comercialización y también a todo lo que es, son espacios de decisión y por otra parte legisladores, que es otro aspecto fuerte y necesario de trabajar muchísimo en este momento. Pero hay oportunidades, las oportunidades están. Tenemos que tratar de aprovechar esas oportunidades donde tenemos que ensamblar una serie de cuestiones entre los distintos eslabones de la cadena. No es solamente una decisión de un productor aislado, eso es imposible. Pero sí tenemos que pensar en los sistemas sanitarios, en los sistemas legales, en los controles, en lo que hace incluso a la misma comercialización, los sistemas de comercialización, lo que es la informalidad que tenemos dentro de la comercialización de la lechería. O sea, son numerosas variables para las cuales nosotros tratamos a través de cada seminario mostrar lo que se plantea en el momento a nivel internacional. Para eso vamos a tener en el primer bloque a la licenciada Mónica Ganley, que ella es directora senior de análisis de comercio mundial por el Consejo de Exportadores de Exportaciones de Lácteos de los Estados Unidos. Ella va a estar presente también y nos va a hablar justamente de el panorama del mercado lácteo mundial. Nosotros tenemos que tener presente cuáles son las tendencias globales, pero también tenemos que tener presente de dónde salimos, cómo partimos desde nuestro diagnóstico, desde nuestra realidad.
1: Norma, nosotros conversamos hace algunos días con este integrante de la mesa de provincial de la lechería y nos marcaban lo paradójico que es una producción récord de producción láctea a nivel país y especialmente aquí en la zona del corazón productivo lácteo que es el oeste de la provincia de Santa Fe, y empresas que están atravesando por procesos de quiebra. Le pregunto qué panorama visualizan, especialmente atendiendo esto último que usted decía, con lo que puede ser un acuerdo de libre comercio con los Estados Unidos y con el flamante acuerdo que hay con el Mercosur, de Mercosur-Unión Europea.
0: Bueno, nosotros estamos observando en el mercado, por ejemplo, la llegada de mercados extranjeros justamente interesados por todo lo que está vinculado a la parte lechera, a la parte láctea. O sea, las posibilidades son muchas, para lo cual hay que estar preparado para lo que viene. De ahí vienen las instancias donde uno está tratando justamente de mostrar distintas alternativas y tratar de poner en la agenda cuáles son las cuestiones que están pasando por otros países más desarrollados, cuáles son las que estamos en condiciones de ir adoptando, y qué es lo de base que necesitamos como punto de partida, ¿no? Porque también está el tema de valor agregado, que es sumamente importante todo lo que podamos darle valor agregado a la producción de leche, ¿no? Vemos cómo se va direccionando con respecto a procesamiento para quesos, otras alternativas que son muy buenas también y hacen que la producción sea notablemente más rentable para el productor.
2: Norma, ¿y qué pasa con algunos de los controles que fueron disueltos por el gobierno de Javier Milei respecto de esta reducción que se dio, por ejemplo, en el SENASA, en donde se disolvió la Comisión Nacional de Alimentos, que permitía, bueno, algunos sellos importantes a la hora de la exportación? ¿Eso está afectando o no está afectando, por ejemplo, la producción lechera?
0: Obviamente que hay preocupación con todas estas modificaciones. Nosotros hemos tenido una serie de reuniones y hay agenda abierta en cuanto a debates y apuestas en agenda de este tipo de problemáticas con el ministro Sturzenegger, por ejemplo, con directivos de SENASA, hay permanentemente un debate y por supuesto que estas son las preocupaciones que tenemos en cuanto a tratar de llegar a conclusiones donde nos aseguren ese control que nosotros necesitamos para poder tener mayor seguridad y tranquilidad en relación al nivel de productos que estamos exportando. Ese es uno de los temas que tenemos justamente en agenda y que es más una discusión que se hace a nivel nacional desde CRA, pero donde nosotros como delegados de CARFE ante CRA estamos participando también. Son temas que de preocupación urgente que están en la agenda de este momento.
2: Y estimo, Norma, también nos decías recién que obviamente este desarrollo tecnológico, bueno, yo tengo la posibilidad de conocer ese tambo que está en San Jerónimo Norte, que fue en su mayoría montado por capital privado con gran esfuerzo de los productores, pero que también en algún momento recibió apoyo de distintos órganos de entidades públicas, tanto provinciales como nacionales. Hoy día está cayendo ese apoyo crediticio a los productores. ¿Dónde hoy un productor de leche puede ir a buscar apoyo crediticio sin el cual no puede funcionar esa industria?
0: Claro, Natalie, es lo que comenté antes en uno de los momentos, que justamente también una de las cuestiones que estamos trabajando y poniendo en agenda es la posibilidad de aperturas de líneas de financiamiento y que por sobre todas las cosas podamos tenerlas abiertas en relación a litros de leche o alguna otra cuestión vinculada con el tipo de producción que se lleva adelante. En este momento específicamente sabemos que estamos en un momento económico, un momento financiero sumamente particular y en un momento de cambios, de numerosos cambios, para los cuales tenemos que estar preparados en todas estas cuestiones que vemos que tanto nos preocupan, pero por otro lado alertas y tratando de reordenar un sistema que tiene condiciones para poder ser más eficiente y para lo cual tenemos que ir trabajando ordenadamente para que esto pueda ser factible.
1: Norma, agradecerle como siempre la gentileza de este contacto, nos mantenemos a la expectativa y seguramente cuando esté llegando esta nueva edición del Seminario Internacional de Lechería volvemos a molestarla.
0: Con todo gusto, un placer. Que tengan muy buenos días.
1: Muchísimas gracias. Norma Besone, la coordinadora de este sexto Seminario Internacional de Lechería que organiza la Sociedad Rural de Rafaela. Bueno, ¿nos vamos a la pausa? Luis.
3: No, un simple aporte a la... De buena leche lo voy a hacer.
1: Bueno.
3: Sí, interesante. El seminario de lechería. Hablando de lechería.
1: Sí.
3: Creo que este podría ser el chascarrillo. Esto es periodismo de anticipación.
1: Sí.
3: El chascarrillo con el cual podrían, o se abriría este encuentro, este congreso de lechería.
1: A ver.
3: Recién la entrevistada no se animó a decirlo, pero yo lo voy a decir.
2: Era del Departamento de las Colonias.
3: Sí, el Departamento de las Colonias. Hay lugares
2: Sarmiento.
3: Que hay lugares que hay que investigar. Sarmiento, lo conozco, es un pueblo, lo conozco.
2: Es un lugar que hay que investigar.
1: ¿Y en Grutli hay explotación, le pregunto a Bedini, ¿hay explotación en Grutli de tambos?
2: Calculo que sí.
3: Sí, en toda la región.
2: Desconozco, pero calculo que sí.
3: Es el punto neurálgico.
1: ¿Hay ordeña en Grutli?
3: Tengo la información de que sí. Es el punto neurálgico de la cuenca lechera.
2: No es la fiesta de la leche, ni tienen reina la leche, pero
3: no,
2: leche
3: no, son más cerveceros. Pero sí, habría en ese pueblito, pequeño reducto, 10 de la mañana en punto. Yo voy al servicio informativo. Había una planta industrial láctea que con el tiempo cerró. Y se mudó, pero durante mucho tiempo...
2: Muchas fábricas de quesos tradicionales.
3: Sí. Digamos, el pulmón económico era la fábrica láctea que estaba y sigue estando, las instalaciones están ahí todavía.
1: ¿Es verdad que la historia de Blancanieves que toma Walt Disney surge ahí en Grutli?
3: Es lo que dicen, sí.
1: De una mujer de tez blanca como...
3: Sí, Sí, sí, sí.
1: De hecho, en vez de como la nieve, si ya tienes la tez blanca como
3: hecho,
1: la leche.
3: De hecho, cada vez que se registra una nevada, cosa que es muy histórica, sí, sí, se realiza la fiesta de la nieve en honor a Blancanieves y los siete enanitos. Pero no me quiero detener
1: bueno,
3: en esto.
1: Perdón, perdón.
3: Voy al punto.
1: Sí.
3: Con la gracia para ir al servicio informativo.
1: Las 10 de la mañana en punto.
3: Sí. ¿Qué sale del cruce?
1: Va a informar, va a leer las noticias Gabriel
3: sí.
1: Romero.
3: Sí, Gabriel Romero se prepara. Ya voy, Gabriel. Aclarar la garganta mientras todo. ¿Qué sale del cruce? Entre Chano Carpentier y unas vacas. ¿Qué sale del cruce? De Chano Carpentier y de unas vacas.
1: Me asusté porque pensé Chano que era otro Chano. ¿Qué es lo que sale?
3: Tambónica.
1: Tambónica. No, sin comentario, no vamos a la pausa.
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0: 17 minutos en la mañana de la radio. Estamos en la cuenta regresiva rumbo a los Juegos Sudamericanos en la provincia de Santa Fe 2026 en el mes de septiembre, y todo lo que tiene que ver con la organización del deporte se está preparando. Este fin de semana, viernes y sábado, se llevó adelante el segundo congreso del COPRODE en la provincia de Santa Fe, y para hablar de eso, bueno, cómo se están organizando de cara a los Juegos, porque también hubo una entrega importante de becas a deportistas el pasado día viernes en la Secretaría de Deportes de la provincia de Santa Fe. Estamos saludando precisamente al secretario de Deporte, Fernando Maletti, que siempre nos atiende con mucha gentileza. Fernando, ¿cómo estás? El gusto de saludarte, Fabián Acosta, Nacho Vladi y todo el equipo aquí en la mañana de la radio.
1: ¿Qué tal, Fabián, Nacho, todo el equipo? ¿Cómo les va? Buenos días.
0: Gracias por atendernos. Y bueno, contanos un poquito, en principio, lo que fue esta segunda edición del Congreso del COPRODE, que reunió a dirigentes deportivos de toda la provincia.
1: Bueno, esto surge, como bien decís vos, de la comisión de COPRODE, el cual la Secretaría de Deporte tiene la presidencia. En este caso, circunstancial, me toca tenerla a mí, pero bueno, es un poco escuchar a lo que plantean por ahí los dirigentes y también como premisa política que tiene nuestro gobernador, con todo el tema de lo que es capacitaciones, con el tema de educación, y entendemos a los dirigentes que laburan en el día a día en todas las instituciones, en asociaciones, en federaciones, en clubes, y que hoy la verdad que la economía está compleja, entonces es muy difícil encontrar dirigentes o personas que dediquen de dejar su empresa, su negocio, su trabajo, su comercio, lo que fuera, para dedicárselo a una institución totalmente gratis y poder hacerlo funcionar. Entonces estamos tratando de optimizar el tiempo ese, el poco tiempo que le queda a los dirigentes, tratar de darle la mayor cantidad de herramientas para que puedan optimizar el curso del tiempo de la mejor manera. Que en el poco tiempo que tengan sea útil. Que no se maree, que lo puedan utilizar. Y la tecnología está avanzando bastante. Nuestra provincia ya a partir de junio va a tener todo lo que es la despapelización, así que uh-huh. Las instituciones van a tener que empezar a cargar todo a través de la página de Timbó y de todo lo que van a hacer las aplicaciones digitales. Entonces hay que darle las herramientas, porque el Estado va a hacer un cambio, pero el otro lado tiene que saber cómo hacerlo, a dónde entrar, de qué manera. Así que los talleres y el Congreso el Congreso con los talleres que pusimos dentro estaban apuntados a eso, a cómo organizar los equipos, a cómo utilizar la inteligencia artificial, desde personalidad jurídica, cómo tener la documentación en regla y cómo cargarlo, cómo cargar todo lo y buscar los programas que tiene la provincia y cómo poder pedirlos. Julio Lamas estuvo hablando de todo lo que es la composición y liderazgo de los equipos de trabajo, tanto para el entrenador, pero puntualmente para lo que es el dirigente. Así que bueno, fueron también desde la Secretaría, estuvimos contando todos los programas que tenemos. Después se hizo un taller de marketing, se habló de la violencia en el juego, se habló de la violencia de género. O sea, fueron todos temas que básicamente lo que nos están pidiendo los dirigentes y lo que es la realidad del día a día. Así que la idea era darle herramientas a los dirigentes para que puedan ir trabajando.
0: Fernando, la verdad que una cantidad de frentes abiertos importantes en el marco de la actividad de la Secretaría de Deportes, este Congreso del COPRODE, el seguimiento, el apoyo a los deportistas y el trabajo que se viene, porque tenemos los sudamericanos a la vuelta de la esquina con la importancia que ha puesto en el desarrollo de estos Juegos el propio gobernador Maximiliano Puyaro.
1: Sí, la verdad es que hoy la Secretaría tenemos muchísimo trabajo. No nos alcanza el día porque los Juegos, más allá que es de gobierno, no es puntualmente de la Secretaría de Deporte, porque que coordina todo es la Secretaría de Relaciones Internacionales a cargo de Julián Galdiano, pero a partir de ahí está el gobierno entero, todos los ministerios están trabajando en los Juegos. Por ahí, como es deporte, obviamente la Secretaría de Deportes está involucrada, pero nosotros nos estamos abocando como Secretaría, una parte del equipo a la dirección de lo que son todos los Juegos, a la cabeza de Adrián Giglione, y a mí puntualmente estamos trabajando con un grupo de la Secretaría con todo lo que va a ser el legado, tanto en infraestructura, como en equipamiento y como en el desarrollo deportivo. Y después tenemos la vida diaria de las federaciones, de los clubes, de los municipios y comunas, las becas a los deportistas, que hemos decidido con la ministra, cuando lo charlamos, de decir, y también con Daniel Dilena de la uh-huh. parte de Lotería, es de ver cómo apoyamos al desarrollo. Y ya los 25 deportistas que han clasificado de los deportes individuales, decidimos hacerle un aporte económico de 3 millones de pesos a estos 25 deportistas para que ya lo tengan como preparación. Y a los 14 chicos, los sub-18 que fueron a los juniors a Panamá, uh-huh. representando obviamente a la selección argentina, pero que son de nuestra provincia, le hicimos un aporte de 1 millón de pesos. Así que en la previa, nosotros como gobierno ya hemos invertido más de 100 millones de pesos en aporte a los deportistas para que tengan su preparación clara y concreta. Obviamente que esto charlado con las federaciones, con la certificación de que son deportistas, obviamente, de élite y federados, claro. para que puedan hacer una preparación y una ayuda. Por ahí algunos han ido a prepararse afuera, en otro país, y algunos han quedado acá, pero bueno, la idea era poder acompañarlos en el proceso de lo que va a ser a los Juegos, porque ya que son locales, queremos que tengan la mejor performance. Y después, bueno, todo la vida diaria que tenemos dentro de la Secretaría, el Santa Fe Movimiento, que ya largamos, ya terminaron las inscripciones, sí. y que ya también arrancamos, que vamos a tener todas las finales pasado los Juegos Suramericanos, la última semana de septiembre, la primera de octubre, ya tenemos los clasificatorios para los Juegos Nacionales de Vita, que son a fines de octubre.
0: Claro.
1: A fines de septiembre tenemos lo de personas mayores, que es en San Juan, que también ya estamos haciendo toda la serie de clasificaciones, así que la verdad que... en deporte tenemos muchísimo, muchísimo, muchísimo trabajo y muchísimas cosas para ir desarrollando.
0: Fernando, estuvieron aquí el viernes en los estudios de la radio Carolina Piedrabuena, la secretaria de Educación, el profe Adrián Alurral, del director provincial de Educación Física, un poco contando las novedades de cómo se está trabajando en las escuelas con el Mundial, con los sudamericanos, y hablaban del Santa Fe en movimiento. Además, un fin de semana donde también tuvimos eventos internacionales como la presencia de las Panteras aquí en Santa Fe y en Rosario.
1: Sí, sí. Con Educación estamos trabajando en Santa Fe en movimiento, se hace en conjunto. Uh-huh. También anunciamos en el Congreso, se hizo una resolución desde el Ministerio de Educación para los deportistas federados de élite que van a las escuelas secundarias o primarias o terciarios, que dependan obviamente del Ministerio de Educación, para que puedan tener la tranquilidad de poder entrenar y no perder el año, porque nos estaba sucediendo eso de que los chicos que por ahí tienen que concentrar o ir a un evento internacional, que tenían que estar 10 días fuera del país, no podían justificar por ahí la inasistencia, perdían esos días de clase, así que se hizo una resolución con el Ministerio de Educación para que esos chicos con una certificación de la Federación visado por la Secretaría de Deportes, esos chicos no tengan faltas, no pierdan el año y van a tener que estudiar, obviamente, pero le damos la posibilidad de que los chicos puedan estudiar, rendir y no tener las inasistencias. Entonces, el deportista puede seguir entrenando con la justificación, puede ir a competir, puede ir a concentrar y no pierde su año de estudio o la carrera que él haya elegido.
2: ¿Qué tal, Fernando? ¿Cómo te va? Nacho Blay te saluda. Hablando un poquito, ya que tocaste el tema de la resolución y demás, sobre esta resolución de deporte de alto rendimiento, preguntarte más al detalle si únicamente este apoyo sea en este sentido lo que hablabas, cuestiones que tienen que ver con educación, o si también comprende algunas otras aristas de apoyo hacia los deportistas santafesinos.
1: No te entendí bien la pregunta, si me estás hablando de la resolución de educación o de las becas económicas.
2: Puede ser diferente, me disculpo si no era el mismo caso, pero sí, se habló dentro de este último congreso que se estuvo desarrollando este último fin de semana, esta resolución sobre el deporte de alto rendimiento, si no estoy mal.
1: Sí, sí, en el congreso se explicó la resolución esta para los deportistas de alto rendimiento, pero obviamente tienen que estar federados y avalados por la federación con la convocatoria que hagan las selecciones argentinas, porque no nos olvidemos que los deportistas de Santa Fe integran las selecciones argentinas. Entonces, claro, el aval viene o de la Federación Argentina o de la Federación Santafesina con la convocatoria para que estos deportistas puedan tener tranquilidad de poder seguir estudiando.
2: Claro, y entonces... ¿nos podés explicar un poquito más al detalle qué es lo que comprende esta resolución de deporte alto rendimiento?
1: Y bueno, eso, o sea, un chico que vamos a suponer de atletismo de 100 metros tiene que ir a competir un sudamericano, tiene 18 años, está en quinto año. Ese chico la federación lo convoca a la selección argentina eso se le entrega a la directora o director del colegio, se habla con el supervisor y no se le pone la falta a ese chico y se le da un plan de estudio especial consensuado con el alumno para que pueda seguir estudiando tanto matemáticas, geografía, todas las materias que, claro, que le correspondan al chico para que no pierda el año tampoco. Puede ser a distancia, puede ser a través de un Meet, puede ser con la carga de un trabajo práctico, eso dependiendo del deporte que haga y dependiendo la materia se acuerda con el alumno.
0: Fernando, retomando un poco el tema de los Juegos Sudamericanos, hablabas un poco del legado. Contanos un poquito cómo está el avance de las obras. Sé que no es un área específica tuya. Y cuando uno dice legado, ¿qué va a significar toda la infraestructura nueva que se está levantando en tanto en Rosario, Santa Fe, Rafaela, como en Recreo?
1: Bueno, vamos por parte, primero con lo que es el avance de obra. Recién yo estoy volviendo a Rafaela, fui a ver todo el complejo que va a quedar, tanto el velódromo, el BMX Race, el skatepark y la pista de BMX. Estuve recién ahí viendo cómo estaba, porque hacía un mes que no iba a ver esas obras. Y ya está un poco más atrasado lo de BMX Race, pero atrasado por una cuestión del clima nada más, es compactación de suelo. El velódromo viene ya con un 90%, ya la madera está, todo el esqueleto de la pista ya está montada y está hasta la mitad ya, todo lo que es la madera de la parte rodadora, y bueno, se están terminando los baños, ya están colocando la instalación eléctrica, eso viene bien. Los tres ya vienen también con un 80% de avance de obra, así que pensamos que para fines de julio, primero de agosto, ya va a estar todo listo. Y bueno, la idea es hacer eventos, testigos que le llamamos, para ir probando todos los estadios. Como estamos viendo de hacer un campeonato argentino de junior, sub-18 para el último fin de semana de agosto, atletismo lo mismo, queremos hacer un sudamericano U23, con todo lo que es la parte de agua, estamos viendo un mundial sub-23 también de aguas abiertas, así que eso estamos ya, y también con Copa Santa Fe queremos ver de coincidir algunas fechas de algún evento para hacerlo en los estadios, para ir probando un poco todo lo que es la diagramación de los estadios, y que todo funcione, que cuando prenda la luz se prenda la luz, básicamente.
0: Claro.
1: Y que todo funcione. Y el legado lo estamos trabajando en tres partes, todavía no lo tenemos terminado, tenemos un borrador, hoy justo

0: el desarrollo deportivo, que va a ir de la mano todo. Un desarrollo deportivo es acordarlo con una federación para poder utilizar el equipamiento deportivo en los lugares que nos van a quedar, que van a ser lugares ya aprobados por técnicos internacionales, para que en Santa Fe podamos hacer un sudamericano, un panamericano o un mundial de cualquier disciplina, porque tenemos claro. Los estadios todos aprobados por DTI internacionales, para eventos internacionales, y con el equipamiento que se ha comprado, que también es para eventos internacionales. Así que eso lo estamos trabajando, queremos terminarlo antes de los Juegos, para que ya realmente terminados los Juegos podamos comenzar a trabajar con el legado real de los Juegos, dejar un plan estratégico para Santa Fe de por lo menos 10 años junto con las federaciones para poder trabajar en los desarrollos.
1: Bien, Fernando, también preguntándote por la presencia de los dirigentes deportivos de los clubes de Santa Fe dentro de este segundo congreso, preguntarte si también se habló cuestiones que tienen que ver con estos Juegos, la participación, si es que van a tener los propios dirigentes dentro de los Juegos, y si es el caso, cuál va a ser su rol, digamos, en estos.
0: ¿Los dirigentes de los clubes?
1: Exactamente.
0: ¿Y vos? ¿Los dirigentes de los clubes?
1: Sí, los dirigentes que estuvieron presentes, que estuvieron
0: dentro de este congreso. No, los clubes que están involucrados en los Juegos, obviamente que las comisiones directivas y los presidentes tienen la participación. Aparte de la obra de infraestructura, hay 14 clubes, tanto de Rosario como de Santa Fe, que se le ha hecho un aporte económico ya por más de 4.000 millones de pesos para mejoras en las instalaciones, para desarrollar los deportes en esos clubes. Aquí en Santa Fe son todos los de la parte... de la parte acuática, y obviamente que esos clubes están involucrados. Y después todos los que van a trabajar son los que se han anotado como voluntarios. Todo el voluntariado que ya se están haciendo la selección y las capacitaciones, si hay algún dirigente de un club que se anotó como voluntario, obviamente que va a estar trabajando, pero puntualmente los que van a estar involucrados son los clubes que van a recibir a los deportes que van a tener en cada uno. Y después, si algún otro se ha anotado o se ha sumado como voluntario, obviamente que también va a estar trabajando en todo lo que es la parte de voluntariado, ¿no?
2: Fernando, la última que te hacemos, agradeciendo la gentileza de estos minutos, mencionaste como al pasar Copa Santa Fe, con toda la actividad que hay, con este camino que lleva a los Juegos Sudamericanos, realmente Copa Santa Fe también merece destacarse por el crecimiento que ha tenido en cuanto a la incorporación de disciplinas deportivas en los últimos años.
0: Mirá, Copa Santa Fe ya tenemos 14 deportes y 19 disciplinas. 14 deportes y 19 disciplinas. Este fin de semana tuvimos golf, tuvimos pesca, tuvimos la Copa Lotería de Mountain Bike también, que esa se está realizando también a lo largo de la provincia, que no es Copa Santa Fe, sino que es una Copa Lotería que fue unir 6 ciudades a través de las competencias de Mountain Bike. Y mes a mes se van a ir sumando más, porque ya arrancó el fútbol también, el fútbol femenino, ya va a arrancar el básquet, va a arrancar el vóley. O sea, tenemos todos los fines de semana entre 4 y 5 eventos de Copa Santa Fe. Vos decías, este fin de semana tuvimos también las Panteras. Aparte de las Panteras, también tuvimos la tercera fecha del Rural en Venado Tuerto. Tuvimos el golf, tuvimos la pesca y tuvimos el rugby, si mal no recuerdo.
2: En Rosario,
0: o sea,
2: sí.
0: En un fin de semana hemos tenido... muchos eventos que entran por Copa, más los eventos que organiza cada federación y cada asociación, ¿no?
2: Fernando, como siempre, un gusto. Coordinamos ahí cuando estés aquí en la capital de la provincia, porque sabemos que estás de recorrida por toda la provincia, para tenerte una mañana aquí en los estudios y conversar un poco con mayor tranquilidad. Te mando un abrazo grande.
0: Gracias a ustedes y hasta cualquier momento. Muy amables, gracias.
2: Fernando Maletti, el secretario de Deporte de la provincia. Bueno, va a ser una constante, ¿no? De aquí hasta el comienzo de los Juegos Sudamericanos, toda la movida que hay en torno al deporte, congreso del COPRODE este fin de semana, becas a deportistas, los eventos internacionales, realmente una presencia importante. Ahí veíamos imágenes del congreso del COPRODE, también con Capi, que va teniendo su protagonismo en todos los eventos.
3: Por supuesto, comienzo el espacio de la solidaridad.
2: ¿Cómo le va, Daniel? ¿Cómo anda?
3: Bien.
2: Usted escuchó deporte y se arrimó al fogón.
3: Deporte, y venía con la lancha surcando las aguas del estrecho acá. Dije, tengo que pasar a saludar a mis amigos, mis compañeros, Fabián, Nacho, Natalia, los chicos, Nicolás, Gaby, a todos los oyentes. Bueno, porque la Argentina se saca con deporte, con optimismo, confianza, deporte, con Capi. Bueno, estamos interactuando con estos Juegos Sudamericanos que le traen prestigio, que le traen oportunidad a miles de chicos y chicas, fomentando la salud, porque el deporte también es salud, genera

0: obra, infraestructura nueva que queda también para el crecimiento del deporte. Estamos pensando no solamente en los suramericanos, los próximos Juegos Olímpicos, en traer más medallas, ahora que estamos también impulsando la industria minera, más oro, más plata, más cobre, ¿cómo es lo que llevan los teléfonos?
1: Litio.
0: Más litio, con litio vital, con todos, estamos ahí organizando este festival.
1: Vio que ahora hablan de las tierras raras, que tienen tanto valor como los minerales.
0: Bueno, pero la Argentina está produciendo.
1: Es una tierra rara la Argentina.
0: Es una tierra. Si yo soy hoy lo que soy, fui lo que fui, de más está decirlo. Pero bueno, es una tierra rara, tierra de gloria. Vamos todos juntos, como dicen los spots ahora en el mundial, vamos todos juntos. Sí, sí. Estamos generando un derrame.
1: ¿Usted va al mundial, Daniel?
0: Bueno, si me quieren en el mundial.
1: Porque seguramente el presidente va a ser invitado, si no va el presidente va a tener que ir a usted.
0: No, el presidente dijo que se va a quedar a trabajar por y para los argentinos. Esta Argentina está produciendo energía, Fabián, con Vaca Muerta, con los yacimientos mineros. Y bueno, esa energía se traslada en qué, más deporte. ¿El deporte qué? Es salud. ¿La salud qué? Optimismo. ¿El optimismo qué? Es confianza. Bueno, y así se va armando
1: esa cadena del optimismo.
0: Esa cadena del optimismo. Y por eso yo valoro a Maletti, Poletti, Trochetti, Michetti. Lo valoro a todos porque están trabajando por y para los argentinos. Como siempre yo lo he hecho, desinteresadamente, trabajando por el bien de los argentinos. Y bueno, pensando también en los Juegos Olímpicos que se vienen, en el Mundial, chicos jóvenes, nuevos. Fabián, yo vengo acá, la cantidad de lugares que hay, chicos pateando una pelota, me dicen, Daniel, este es el país del potrero, de Maradona, de Messi, de Scioli, de Javier Milei, por supuesto, primero el presidente, siempre. ¿Sabe la cantidad de chicos? Haciendo una encuesta, yo siempre voy encuestando a la gente. Yo le preguntaba, había unos chiquitos, unos pibitos siendo arquero, atajando. Pateame un penal, Daniel, pateame un penal. Y yo le digo, ¿por qué quieren ser arquero? ¿Por el Dibu? Le digo yo, no, por Javier, por el Javo, que fue arquero. Bueno, entonces también otra, junto, no le quito méritos al Dibu, ¿no? Por lo que nos ha dado a todos los argentinos, esa confianza, ese optimismo, esa fe, esa alegría, ese triunfo, esa consideración en el mundo. Pero el presidente ha fomentado también el interés por los arcos, por los arqueros. Los arqueros quieren ser como el presidente, fíjate, atajó la inflación, atajó el riesgo Cuca. Está con su seguridad y confianza trayendo las inversiones que vienen. Bueno, ese es un arquero. Tenemos un arquero que es una maravilla, que ataja los penales sentado en una silla.
1: ¿Y festeja como el Dibu o el presidente?
0: Bueno, por supuesto.
1: El bailecito.
0: El bailecito del Dibu está ahí. También el presidente lo celebra. No digo que se ponga como hizo el Dibu, ¿no? con la Copa del Mundo, ¿no? Pero bueno, fue un festejo también muy característico. Entonces yo valoro, Fabián, que se apueste, sea cualquier gobierno, no importa los colores. Acá los colores. Y yo no soy demagogo. Si hay alguien que no es demagogo, soy yo. Sí. Si hay alguien, soy yo. Digamos, acá lo que se valora es que siempre trabajar por los colores celeste y blanco.
1: Claro.
0: No importa, sea municipal, provincial, de una pequeña comunidad. Y quiero cerrar, ya que es el Día de los Bomberos, si hay alguien que continuamente va apagando incendios, del optimismo, la confianza, soy yo. Así que voy a contar uno, le pido al señor operador con entusiasmo, con optimismo, con confianza, que acá tengo.
1: Está preocupado, está revisando a ver los descuentos, obra social, todo lo que hicieron.
0: Está muy bien, por supuesto, y lo tiene que recibir con optimismo.
1: Cuota sindical, mutual y todo eso está.
0: Bueno, pero los descuentos cada vez son menos porque estamos trabajando con el presidente, digamos, en desregular todo, se desregularice todo. Ahí está, con los papeles, ¿verdad?
1: Parece que se va a notar en el programa de desendeudamiento provincial.
0: Bueno, está muy bien. De última, podés querer ser Capi por un día. Bueno,
1: ahí está.
0: Te cumplimos el sueño, Capi por un día.
1: Te pones el traje Capi y te descuenta en ingreso bruto.
0: Por supuesto. Atención con este.
1: A ver.
0: Este.
1: Bueno.
0: Acá está. Acá lo tengo.
1: Estaba perdido.
0: No, estaba acá, lo tengo. Dice, sí, no, una mujer desesperada, sí, la mujer, digamos, llama a la estación. Felicidad a todos los bomberos que colaboran, está, siempre con este mismo confianza, apagando todos los incendios. Como el del presidente Milei, que vino a apagar el incendio del gobierno anterior, el cual yo no tengo
1: el
0: nunca.
1: El primer bombero sería el presidente.
0: El primer bombero, así como Perón fue el primer trabajador.
1: Ahí está.
0: El primer gran apagador de incendios, Javier Milei. Qué grande yo, mi hijo. Una mujer desesperada llama a la estación de bomberos. Sí. Ayuda, por favor, hay un hombre desnudo tratando de entrar por mi ventana. Pero digamos, el que atiende la llamada dice: señora, disculpe, pero eso suena más un asunto para la policía, no para los bomberos. Y la mujer insistente le grita por teléfono: no, para ustedes, la ventana está en el tercer piso y el tipo no está usando la escalera. No lo voy a explicar. Bueno, no lo puedo explicar.
1: Para entendido.
2: Lo que sí genera duda es que si su presidente tiene que atajar y apagar incendios, mamadera en la que estamos.
0: Está bien. Te cuento uno más.
2: Se va la mano usted.
0: Ya que estamos, uno más.
1: Yo pensé que la mujer llamaba preocupada por la manguera. Claro. Para que vengan a buscar la manguera.
0: Y si va a los cabos, ahí va la cuestión. Bueno, atención, porque nosotros estamos facilitando. La gente me dice: Daniel, quiero ser policía.
2: ¿Ah, sí?
0: Daniel, quiero ser bombero.
3: ¿Cómo durmió el mate, Daniel?
0: ¿Eh?
3: ¿Cómo durmió el mate?
0: Yo pensé que lo tenía, no sabía. Perdón. Gracias, Natalie. Bueno, un examen para ser bombero, el instructor.
1: Quieren ser servidores públicos.
0: Servidores públicos, por supuesto, como lo soy yo, desinteresadamente desde hace 40 años, casi en la función
1: usted
0: pública.
1: Usted es el primer servidor público de la nación.
0: Totalmente, no me importan los colores, mañana me llama otro color de partido.
1: Ni el puesto, ni la ubicación, nada. No, usted siempre está disponible a dar una mano.
0: Sí, por supuesto.
1: Porque dos no.
2: Una mano.
0: Sí, siempre una, pero una mano sólida, fuerte. Una mano de confianza y de optimismo. Bueno, en el examen.
1: Una mano diestra.
0: Sí, más bien
1: siniestra.
0: Pero siempre con los colores en el pecho y sin ser demagogo otra vez, con los colores de Argentina. Bueno, en un examen para ser
1: bombero.
0: Bueno, el instructor pregunta: si usted ve un incendio forestal a la izquierda y un edificio que se prende fuego a la derecha, ¿qué hace? El candidato responde: me quedo en el medio para no quemarme con ninguno. Y así se sobrevive en la función pública. Esa es la moraleja.
1: Ahí está, moraleja. Bueno, 10:42 de la mañana, nos vamos a ir a la pausa. Nos vamos a reordenar porque estamos en la media mañana y después ya venimos para el tramo final de 1.106.3.
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0: cruzando el charco la banda de la Ciudad de La Plata que está presentando su nuevo material. A 3 minutos de las 11 de la mañana hablamos de los temas deportivos, Nacho.
1: Bien, Fabi. Bueno, vamos a meternos un poquito en ambiente mundialista, vamos a meternos un poquito en la selección argentina que en la jornada de ayer completó su primer entrenamiento en Kansas, allí donde ya ha hecho base, donde ya está asentado y donde espera el debut contra Argelia, lo que será esta edición 2026 de la Copa del Mundo, en la búsqueda de poder defender lo que fue el título obtenido en el año 2022. Bueno, arrancando un poquito con lo de la selección argentina, destacar de que han habido buenas noticias con respecto a algunos jugadores que han estado lesionados y que llegan con muchas dudas para este mundial, con muchas incógnitas y demás. En la jornada de ayer, muchos de ellos han entrenado con normalidad. Caso, por ejemplo, Cuti Romero, que era uno de los casos que más preocupaban, esta cuestión de la lesión en la rodilla que preocupaba bastante. También el caso de Nico Paz, Julián Álvarez y Nico González, que también ya está recuperado de su desgarro, han podido entrenar con normalidad. En principio, muchos de ellos, y sobre todo los que han llegado con lo justo, no serían partícipes de los amistosos. Recordemos que el próximo sábado estará jugando la selección argentina frente a Honduras en lo que será el primer amistoso preparatorio para lo que será el Mundial. Y después el martes tendrá el segundo encuentro frente a Islandia, ya para poner fin a la preparación y ya encarar lo que será el debut frente a Argelia. Dentro de los otros lesionados, bueno, el caso de Leandro Paredes finalmente se descartó, la cuestión del desgarro, fue desmentido las primeras informaciones que se daban. Parece ser que tiene una contractura fuerte que no le permitía jugar en plenitud y parece ser que se va a tomar este tiempo antes del debut para poder recuperarse de la mejor manera. Después, el caso de Lionel Messi, que recordemos que el capitán arrastra una sobrecarga en el posterior de su pierna izquierda, por lo tanto habrá que ver cómo evoluciona. También sería el caso de preservarlo en los dos amistosos para que no sobrecargue lo que es la zona del aductor de cara a lo que será el inicio del Mundial. Pero bueno, en un rato, si querés, Fabi, ya te amplío, te muestro algunas imágenes que tenemos para destacar de esta selección argentina.
0: Buenísimo. Hace algunas horas la Secretaría de Asuntos Nucleares dio a conocer los lineamientos de la política nuclear argentina para este 2026, un tema que tangencialmente hemos venido tocando en el marco de la crisis energética por la que está atravesando el mundo y porque además la República Argentina tiene una larga trayectoria internacional en cuanto al uso con fines pacíficos de la energía nuclear, desde allá, si no me equivoco, desde la década del 70, en Bariloche, los trabajos que comenzaron, quizás no podemos remontar también un poco más atrás en el tiempo. Para hablar de este tema, y porque además la energía nuclear es una energía muy utilizada en distintos lugares del mundo para la generación de energía precisamente, estamos agradeciendo la gentileza del ingeniero José Estela, que es prácticamente nuestro especialista de cabecera en materia energética. José, ¿cómo te va? El gusto de saludarte, Fabián Acosta, Natalí Bedini y todo el equipo aquí en la mañana de la radio.
2: Está buen día, Fabián, buen día, Natalí, buen día, equipo. Bien, andamos bien.
0: Bueno, contanos un poquito, si pudiste la oportunidad de ver estos lineamientos que ha dado a conocer la Secretaría de Asuntos Nucleares de la Argentina.
2: Bien, hace un par de días atrás, como bien decís, digamos, hay un nuevo lineamiento en Argentina acerca de la política nuclear. Uh-huh. Un lineamiento que deja de lado fundamentalmente la investigación y el desarrollo desde el punto de vista estratégico y político como para convertirse en una cuestión más comercial, digamos. Uh-huh. Y yo creo que por ese lado no estaría bien, porque todo lo que sea el análisis, la investigación nuclear necesita muchos fondos. Y si uno a eso lo ata, digamos, solamente una mera cuestión de demanda comercial, va a dejar mucho de lado.
0: Y contanos un poquito qué está proponiendo el Gobierno Nacional, que es el responsable de la Secretaría, en cuanto a este nuevo organigrama.
2: Bien, lo que está proponiendo son cuatro miradas, digamos. Uh-huh. Una está la que estábamos hablando, la investigación que se va a hacer. Va a tener una investigación, pero con una cuestión de abastecer demandas de toda la cuestión nuclear. que la cuestión nuclear tiene que ver con esto de abastecer a los grandes centros de datos. Después vamos a detallar más por qué, digamos, los grandes centros de datos miran a la energía nuclear a través de lo que se denominan reactores modulares nucleares compactos. Uh-huh. ¿Por qué lo están mirando? Pero apunta, digamos, como para ese lado, una de esas cuestiones. Otra cuestión es que también la nuclear tiene una competencia grande respecto a las renovables en cuestión de la baja emisión de dióxido de carbono equivalente. Esto tiene que ver con el cambio climático. También plantea que esa cuestión, pero que va a seguir en esa línea argentina siempre y cuando sea competitiva. Y evidentemente la nuclear, el costo, lo que se denomina costo nivelado de electricidad, esto quiere decir el costo de electricidad nuclear respecto a la renovable, no es competitivo. Pero si lo miramos solamente para la generación de energía eléctrica. Uh-huh. Entonces, también lo que plantea este documento es que entra dentro, digamos, del paquete de las energías de baja emisión de carbono, como así se denominan, siempre y cuando sean competitivas. Y acá, digamos, este otro punto que a mí no me convence mucho. ¿Por qué? Porque tiene mucho más desarrollo curva de aprendizaje eólica por la magnitud y solar, y siempre va a ser más barata. Entonces, digamos, ¿qué es lo que quiero decir con esto? Que lo nuclear hay que verlo como un ecosistema nuclear.
0: Sí, y ahí ve que hay un cambio de paradigma, digamos. Hoy se apunta a una, vos decías, una visión un tanto más comercial, digamos, rompiendo con un poco con la trayectoria de tantos años que venía teniendo fundamentalmente la Comisión Nacional de Energía Atómica.
2: Sí, totalmente. Rompe ese paradigma y va, digamos, a un lineamiento nuclear de mercado y no a un lineamiento nuclear, digamos, como geopolítica y estrategia de Estado. Entonces, bajo ese punto de vista, si yo sería ingeniero nuclear en Argentina y no voy a trabajar en Estados Unidos porque seguramente voy a cobrar 3 o 4 veces más dólares, ¿entiendes? Entonces, uh-huh. En eso, digamos, de la cuestión, cuando uno hace desarrollo, y más en este tema, líder Latinoamérica y uno de los pocos países del mundo que tiene energía nuclear y tiene todo el desarrollo, digamos, desde, porque acá, digamos, ¿qué es el desarrollo nuclear? Es desde desde el uranio para convertirlo en combustible, para uh-huh. alimentar las centrales, ¿sí? Lo que se llama ciclo de combustible del uranio, para convertirlo en energía eléctrica, como para irradiar y también, digamos, para la detección temprana de distintas patologías, una, digamos, claro. fundamental, el cáncer, o como para irradiar y a los alimentos para conservarlo, digamos, para que dure más tiempo. Entonces, no solamente, digamos, cuando hablamos de nuclear, estamos hablando de generación de energía eléctrica, sino hay todo un ecosistema alrededor de eso.
0: Y además la Argentina, que también se ha destacado, José, en cuanto a la producción de reactores nucleares, vos mencionabas también estos mini reactores, es decir, cómo también la Argentina ha conseguido bajar las dimensiones de lo que era un reactor nuclear, fundamentalmente con la visión de poder exportar.
2: Exactamente, bueno, ahora digamos ahí está parado el CAREN 25, que tiene, digamos, ese número 25, tiene que ver con la potencia del reactor. Y para tener una idea, digamos, uh-huh. 25, que tiene que ver con 25 megawatts. Por ejemplo, si a Reconquista le pondríamos 4 reactores de esto, Reconquista, la ciudad de Reconquista, con la demanda que tiene, estaríamos abasteciéndolo con energía nuclear, ¿sí? Entonces, esta política de que se viene ahora de los reactores modulares no está terminado, porque en realidad es un reactor modular piloto. Pero también hay otro que es el RA10, que también, digamos, va, pero fundamentalmente son reactores para perfeccionamiento, para formación de personas. Lo que está buscando la inteligencia artificial en el centro de datos es fundamentalmente lo que se denomina seguridad energética. Entonces, esta nueva onda de hacer reactores modulares es nueva porque en el mundo, en el diseño de los reactores, tienen que ver con cada reactor, si uno analiza todos los reactores que hay en un montón de lugares del mundo, son todos distintos, o sea que son todos diseñados específicamente, digamos, para la demanda y para el lugar. Esto acá es modular, ¿y por qué? Porque van a ser todos iguales. Entonces, en función de que los centros de datos necesiten X cantidad de potencia, ponemos 10, 20 reactores de este tipo. Entonces, la facilidad es, se lo hace en el lugar, digamos, de origen y se lo monta en el lugar donde va a demandar la energía eléctrica. Y una corriente nueva, claro. Lleva un montón de tiempo, digamos, hacer, digamos, ¿qué significa hacer un reactor? Hay que pasar un montón de fases, las distintas partes, que tengan su protocolo y que tengan su autorización para que eso no tenga peligro cuando entre, digamos, en operación, cuando entre en funcionamiento. Claro, claro. O sea, no se diseña de la noche a la mañana, ¿sí? Ese periodo, en general, son 10 años.
0: Y preguntarte cómo está lo que podríamos denominar el parque nuclear argentino, las estaciones productoras de energía nuclear en el país, ¿cómo es la situación y qué aporte hacen al sistema interconectado nacional?
2: Está buena esa pregunta. El parque nuclear argentino son 3 centrales, 2 tienen la misma tecnología, 1 tiene tecnología distinta, Atucha 1 y Atucha 2 tienen la misma tecnología, uh-huh. Tecnología del punto de vista de la generación de energía eléctrica, y la que está, digamos, en embalse tiene una tecnología distinta, que es Canadium, Deuterium, sistema Candú, obviamente que son centrales obsoletas desde el punto de vista de la tecnología por uh-huh. la antigüedad que tienen,
0: claro.
2: Pero están en funcionamiento porque todo el tema de mantenimiento y de la repotenciación para que dure lo que se llama extensión de la vida útil, para que siga funcionando, sí. Durando más tiempo, digamos, eso anda bien. O sea, son centrales viejas, pero que siguen, digamos, aportando energía al sistema, y aproximadamente lo que han generado estas 3 centrales es el 5% de la demanda de energía eléctrica del país.
0: ¿Y la Argentina tiene previsto, digamos, más allá de este cambio que vos marcabas de cuál es la mirada de la producción de energía nuclear para este gobierno, ¿está previsto la construcción de nuevas centrales nucleares?
2: Bien, esa es otra cosa que nos dice este lineamiento. Estaba previsto, había un convenio con los chinos, uh-huh. Una cuarta central grande y una quinta también, y en este lineamiento eso no aparece. Por lo tanto, digamos, esas centrales no se van a hacer. Entonces, hacer, digamos, por eso te digo que leer este lineamiento puede tener un dejo de tristeza, porque es reconfigurar todo lo que se venía haciendo, mantener, digamos, lo que está hecho, pero, digamos, dejar de lado la energía nuclear de gran potencia, porque había fundamentalmente un proyecto que ya estaba encarado y que no se va a realizar.
0: Claro. José, como siempre, es un gusto poder conversar con vos estos temas que van surgiendo en materia de energía. Te dejo un abrazo grande y nos mantenemos en contacto.
2: Dale, Fabián. Muchas gracias y que te sea buen viaje en el Mundial.
0: Bueno, muchas gracias. José Estela, docente de la Universidad Tecnológica Nacional, especialista en energía, hablándonos de estos nuevos lineamientos, ¿no?, que hay en materia de la producción de energía nuclear.
3: ¡Qué barbaridad! ¡Qué barbaridad! ¿Cómo me gusta la de esos temas?
0: Perdón, ¿cómo le va, Julio? ¿Cómo anda?
3: ¿Qué tal, Fabián, a todo tu equipo?
0: Pensé que estaba enojado porque yo lo trañaba en todos estos días.
3: No, yo venía con mi Rambler siempre sintonizando la 106.3 y de pronto...
0: ¿En el Rambler no puede escuchar?
3: Sí, sí.
0: Bueno.
3: Sí, yo tengo
0: ¿qué
3: una
0: tiene, conexión satelital?
3: Me compré, lamentablemente, voy a confesar que en esto soy un poco sin payo, pero ya casi 800.000 argentinos tienen el servicio...
0: Ah, de Starlink.
3: El servicio de Peron Musk.
0: Peron Musk,
3: claro, por supuesto.
0: Un nuevo sistema de conexión satelital.
3: El nuevo sistema peronista, digamos, que se llama, que le compite a Elon, que se llama...
0: No sabía.
3: Se llama el Peron Musk, que es un sistema de satélite propio.
0: ¿Y el satélite qué? ¿Cómo se llama el satélite?
3: El Perón.
0: Ah, el Perón 1.
3: El Perón 1, ¿cómo se va a llamar?
0: Entonces, no, pregunto.
3: Entonces venía con mi sistema Perolink.
0: Claro, porque yo decía, ¿cómo lo está escuchando Julio en el Rambler?
3: Y lo escucho a Estela y digo, hay que hacer siempre un par de aclaraciones. Energía nuclear en la Argentina llega con el peronismo.
0: Sí, en la isla de Huemul con
3: la
0: el peronismo.
3: La isla Huemul con el proyecto, digo, el primero que opera. Claro, ¿qué es lo que pasa? El brandenismo toma las imágenes de Perón trabajando en la central nuclear, y ¿qué hace? Lo hace caricatura, eso quiero decir, lo hace caricatura.
0: Claro.
3: O sea, lo lleva a la sorna en todo el brandenismo que manejaba el Imperio Yankee. ¿En qué? En Homero Simpson. Simpson es una parodia de burla de los yanquis del brandenismo, porque Perón manejaba la central. Pero Perón era todo lo contrario a Homero Simpson. Perón no era un vago. Perón era el primer trabajador. ¿Y contra quién luchaba? Perón en la central nuclear abogaba por los derechos de los trabajadores contra el señor Smither.
0: Ah, no sabíamos eso.
3: ¿Que quién era el señor Smither? Oye, Perón Smither, ¿y cómo es el otro? El Montgomery Burns. ¿Quién es él? ¿Quién era? Braden. Montgomery Braden.
0: Ah, Montgomery.
3: Claro, entonces lo caricaturizan a Perón y se lo toman en sorna. Pero porque Perón manejaba la central nuclear.
0: Claro.
3: Pero responsablemente. No como un holgazán panzón que siempre decía:
4: ¡Uch! ¡Quiero tomar una cerveza! ¡Uch! ¡Uch!
0: O sea que ese proyecto de la isla Huemul que tenía un físico austríaco, creo, Rittner.
3: Sí, exactamente.
0: Del año 48 fue.
3: No, pero por ejemplo, y ahí Perón manejaba la central nuclear y todo.
0: Sí, sí.
3: Digo, cosa que Estela también a veces por ahí no puede contar toda la historia. Y para eso vengo y la cuento yo. Pero ahí hay un detalle.
0: A ver.
3: Que entre la fusión de átomos, digamos, y toda la cuestión que hace al desarrollo de la energía
0: la
3: nuclear.
0: La fisión nuclear.
3: La fisión nuclear, digamos, la parte estrictamente física. Que es la que le importaba también a Perón para desarrollar reactores y un montón de cosas más.
0: Claro.
3: Perón, ¿qué es lo que descubre el general?
0: ¿Qué descubre?
3: En esa época, en el fútbol argentino, se producían muchas lesiones. Muchas lesiones.
0: Había mucha fricción.
3: Había mucha fricción, etcétera. Así como se friccionan los átomos. Y
0: claro,
3: entonces le decían la queja de los futbolistas: va, general, tiene que hacer algo.
0: Se raspaba mucho.
3: Y como Perón dijo: pará, estoy trabajando en energía nuclear.
0: Claro.
3: Estoy trabajando en un proyecto, qué sé yo qué. Y Perón empieza con la fusión de átomos. Y entre fusión de átomos, fricción va y fricción viene,
0: sí.
3: El general termina descubriendo algo que sería maravilloso para todos los deportistas, que es átomo peronizante, la pomada casi mágica del laboratorio Perón. El famoso átomo, eso que esa pomada...
0: Claro,
5: peronizante.
3: Bueno, en la isla Wembley, digamos, un día el general estaba ahí trabajando con el proyecto.
0: Con Rittner.
3: Correcto, fricción de átomos, etcétera, etcétera. Y ahí descubre átomo desinflamante.
0: Claro.
3: Que es la pomada peronizante.
0: Y le pone átomo peronizante.
3: Claro. Que vos
0: la marca comercial sería.
3: Que vos la escuchabas por la radio.
4: ¡Subo la pelota afuera! ¡Auspicia átomo desinflamante! La pomada casi mágica del laboratorio peronizante.
3: Y era así. Era así.
0: Buenísimo.
3: Si no, pues yo le pregunto acá al joven Nacho, en todo caso, que él
0: ¿qué relataba a Sojit y daba la publicidad de átomo peronizante?
3: Tiraba átomo peronizante. Que le pregunte a los jugadores y cuando le pasaban esa pomada. ¡Ah, maravilla!
0: Claro.
3: Por eso el primero que también traduce la cuestión nuclear de la física.
0: Sí, sí.
3: Llevada a la salud, es el general con esta pomada que todos decían casi mágica, pero tenía su secreto.
0: Claro, no teníamos ese dato que usted
3: está
0: contando.
3: Bueno, es un dato que digo que Estela por ahí no lo sabía, pero yo hoy te lo vengo a traer acá.
0: Qué bueno que usted nos aclara, digamos, porque si no tenemos una visión sesgada de la historia.
3: Y después acá le voy a dejar a cada uno un potecito para que pueda...
0: ¿De átomo peronizante?
3: Átomo peronizante. La pomada casi mágica.
5: A ver quién lo usa.
0: Para la fricción, para evitar fricciones.
3: Para evitar fricciones, dolores
0: O las consecuencias
3: Bueno, por ejemplo, acá el joven que va al gimnasio, puede dar fe.
0: Claro,
3: y viene con distintos sabores la pomada.
0: Y además, si hay algún sector que sabe de fricciones, el peronismo, ¿no?
3: Bueno, nosotros...
0: Acostumbrado.
3: Cuando se viene la cinterna, como es el caso, yo la escuché a la joven hablar que va a pasar con Kicillof y un montón de cosas.
0: Ah, claro, Natalie contaba
3: esta mañana. Bueno, en este momento la pomada peronizante está... Pero
0: un átomo peronizante en un Congreso Nacional de Justicialismo sería ideal.
3: ¿Sabés la cantidad de potes que usamos para las fricciones que tenemos? Pero
5: terrible.
3: Bueno, nada, quería aprovechar el micrófono y gracias una vez más a todos ustedes para contar esta historia del descubrimiento de la fisión nuclear, etcétera, de cómo primero los cipayos se burlaban de Perón con Homero Simpson, pero cómo el general descubrió átomos de simplemente.
0: Claro, allá en el norte hicieron los Simpson una suerte de caricatura de lo que pasaba acá en Argentina.
3: Exactamente, una burla.
4: ¡Auch! ¡Quiero átomos de simplemente!
0: Pero bueno, aquel origen del 48 terminó derivando en esto que tenemos hoy, que es la Argentina, o una de las potencias en materia de investigación nuclear.
3: Exactamente, con Atucha 1, Atucha 2 y posiblemente...
0: Bueno, ¿cómo era el sistema que tiene ahí en el Rambert de conexión satelital?
3: El Perón Link.
0: Ah, Perón Link.
3: Exactamente, con Perón Más, que es la empresa que después fabrica el Perón Link, que es esta empresa de satélite Perón. Pero una maravilla.
0: Bien.
3: una maravilla. Gobierne quien gobierne, no se corta.
0: Porque acá tenemos un problema, no nos podemos enganchar a internet.
3: Ahora voy a hablar con Nico Ramírez, con todos los chicos.
0: Enganchamos dos o tres, ya se pone lenta la internet.
3: Nada, ahora le voy a ofrecer la antenita para que puedan tener ese servicio.
0: Bueno, nos vamos a ir a la pausa, 11:17, porque estamos con visitas, con invitados aquí en los estudios. Hacemos la pausa, nos acomodamos y ya venimos.
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